Y nuevamente la irresponsabilidad del ser humano. Aquí amaneció Quilicura con una humareda negra gigantesca. La verdad es que es imposible de entender cómo todavía no se mantiene una preocupación especial en todas las áreas industriales, las zonas industriales del Gran Santiago, y lo mismo deberían hacer en las regiones. Pero voy a hablar de Santiago. ¿Cómo es posible que aquí en Santiago, con toda la tecnología que hay, los drones que tienen los municipios, no se peguen una sobrevolada donde, si ustedes, las municipalidades ven que hay una enorme cantidad de galpones, aunque sea un galpón, oye, perfectamente bien pueden ubicar la dirección y mandar un inspector, o dos inspectores, y que toquen el timbre y le pregunten a los dueños de la empresa, oiga, ¿qué es lo que hay almacenado aquí? Porque tenemos población, tenemos colegios, tenemos hospitales, no nos podemos arriesgar a que se incendie esto. No, mire, tenemos neumáticos y tenemos unos fardos de paja, ya. Entonces esto es absolutamente peligroso, se puede incendiar en cualquier minuto. ¿Quién es el prevencionista de riesgo aquí? No, se llama Johnny, pero viene una vez al año. Ya, nada. Entonces, que les exijan tener la prevención del riesgo. Si hay gente que estudia en la universidad para esto, yo lo he dicho mil veces, y disculpen el yo-yo, primera persona, pronombre personal, primera persona singular. Porque yo lo he dicho varias veces aquí en la radio, que cómo es posible que cada vez que hay un incendio industrial que contamina, que le deja a los vecinos, los deja respirando veneno, es que después hay explicaciones de por qué pasan las cosas. Oye, preocúpense de que no pasen. Si esto es una cosa imposible de entender. Fíjense que, de nuevo, los voluntarios de bomberos, hay desde las 9 o de las 10 de la noche de ayer, desde las 22 horas, que están trabajando, tratando de apagar ese incendio, y que la verdad, las imágenes que mostraron los canales de televisión hoy día era para salir a enfrentar un día laboral más, pero con una amargura total, pensando en toda la contaminación, este aire que tenemos que respirar todo, y lo contaminan y lo envenenan de una manera impresionante. Así que imposible de entender cómo todavía no tienen un sistema con los drones de detectar los galpones que hay en la comuna. Y para qué les digo, la pobre gente de las comunas vecinas, de Renca, que también hoy día tuvieron que sufrir este veneno que estaba irrespirable. Realmente imposible de entender. Y de una vez por todas, pónganse firme con el tema de que si que van a fiscalizar una fábrica, es que no nos dejan entrar. Bueno, entonces vaya con la fuerza pública. Pero algo hay que hacer. Sigamos con The Isley Brothers y esta canción que se llama Voyage to Atlantis.

Oye, agradecimiento a toda la gente que me escribió en la mañana al programa Conquistador al Día con respecto a al invitado ayer, a Alejandro Smaus, que estuvimos hablando justamente, para todos los fanáticos del Tuerca, que estuvimos hablando cómo se recordaba los 50 años del accidente de Niki Lauda allá en Alemania. Niki Lauda, y yo no tenía idea, que ya también está fallecido y que tuvo muchos problemas de salud después de haber enfrentado este problema gigantesco de la quemadura de su cara y que después terminó en trasplantes de riñón, en fin. Así que fue una historia bonita la que nos trajo el recuerdo para todos los que les gusta la Fórmula 1 de lo que sucedió a Niki Lauda, que nadie sabe cómo no se murió ahí. Es una cosa realmente impresionante, porque el choque dicen que fue aproximadamente en esa curva a 200 kilómetros por hora en un Ferrari. Y ahora Cyndi Lauper, o Cyndi López, que nos va a cantar la próxima canción a propósito de Fórmula 1. Se llama Manejé toda la noche. 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

Y felicitaciones a los carabineros de la 27ª Comisaría del Aeropuerto, porque empiezan a hacer los patrullajes ahí en el estacionamiento, y ahí se dieron cuenta que había un auto, un SUV, que no tenía patente delantera. Cuando se acercaron, incluso iban con un perro. El conductor se echó para atrás, le pegó un choque a un auto que estaba más atrás y que no pudo salir arrancando en reversa, y después salió arrancando hacia adelante. Bueno, finalmente lo pillaron. Conductor, ciudadano venezolano. ¿Qué tal? Pero no le pongan ciudadano venezolano. Un delincuente de nacionalidad venezolana, así como hay delincuente de nacionalidad chilena, nacionalidad austriaca, de todo ahí. Así que ahí inmediatamente se dieron cuenta que en la parte trasera tenía un sistema que se ocultaba la placa patente. Oye, un sistema con una maquinita, no sé, con un sistema que funcionaba y que cambiaba las letras de la patente. Dicen aquí que han visto de todo con respecto a la cantidad de inventos que hacen para poder entonces alterar la placa patente original con sus dos o cuatro letras y dos números, y resulta que esto sí que era lo más sofisticado que habían visto. Así que este delincuente fue detenido inmediatamente y, bueno, ahora tiene que seguir obviamente un proceso con la fiscalía, y tenía, como les digo, un control remoto para alterar la placa patente. ¿Qué me dicen ustedes? Y además, delincuentes importados. Como si no tuviéramos suficiente con los nuestros. Y la canción que va a completar la primera parte de nuestro programa en este día miércoles 5 de agosto la trae Rocky Burnett y se llama I'm Tired of Drawing the Line.

Bueno, así estamos ya completando la primera parte de nuestro programa aquí, Nunca es Tarde, en Radio El Conquistador. Ahora vamos a hacer una pequeña pausa y regresamos inmediatamente para continuar con nuestro programa. Ya volvemos.

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3: Y ahora iniciamos la segunda parte de nuestro programa Nunca es Tarde y tenemos un invitado hoy día para conversar de rugby al que conozco hace muchos, muchos años. Así que, Fernando Pausen, periodista, muchas gracias por estar aquí en Radio El Conquistador. Buenas noches.
4: Pero muchas gracias a ti, hace tiempo que no conversaba de rugby. Así que, y nosotros que jugamos juntos varios años.
3: Muchas décadas.
4: Muchas décadas, siempre es bueno.
3: Oye, Fernando, antes que iniciemos el programa del tema del rugby, vi tu columna en el Mercurio, que tú eres de San Ignacio.
4: Sí, pues soy de San Ignacio, Alonso Valle.
3: ¿Y ese San Ignacio no jugaba rugby?
4: No, no jugaba rugby. Y el de arriba tampoco jugaba rugby en esa época, para nada. De hecho, se juntaban cuando se formaba la selección de fútbol. Yo fui seleccionado de fútbol de San Ignacio y ahí venían jugadores de los dos colegios. Pero... había una cosa que era paradigmática. Nosotros, allá abajo, en Alonso Valle, con San Ignacio, digamos, prácticamente al frente de la moneda, nos tomábamos una micro. Cuando hacíamos gimnasia, viajábamos todo el recorrido de Santiago y entrábamos al colegio San Ignacio
3: en Pocuro
4: porque ahí había cancha y podíamos jugar y todo lo demás. Claro. Y nos miraban así como si fuéramos los gallos raros que llegaban de otra parte, pero éramos buenos amigos y todo, y ahí se formaba. Solamente había unión física de Alonso Valle y el Bosque, si es que, por ejemplo, había manifestaciones deportivas. Entonces ya el equipo de fútbol estaba compuesto por jugadores de ambos colegios.
3: ¿Pero San Ignacio abajo jugaba contra San Ignacio arriba?
4: No, eran selección. Se armaba una selección de San Ignacio.
3: ¿Y contra otros colegios?
4: Contra todos los demás colegios.
3: Claro. Ahora, ¿cómo entraste tú a jugar rugby a la Católica si no había mayor ambiente de rugby en tu actividad deportiva?
4: Por una razón, mira, que es geográfica. Yo vivía en esa época, cuando yo era chico, yo vivía en la calle Encomendero, que queda con Vitacura. Y iba a ver
3: al frente, para la Católica,
4: al Santa Rosa Las Condes, sí, los entrenamientos de mi equipo de toda la vida, que era la Católica. Pues lo íbamos a ver. Y un día veo que hay un lechero que dice: se arman divisiones inferiores de Universidad Católica para jugar rugby. ¿Quieres venir?
3: ¿Qué sé yo? Inscribe.
4: Claro, y lo comentaban también en el casino, cuando nosotros íbamos al casino después de ver partido, a los partidos. Claro. Y yo dije, voy a probar.
3: ¿Y cuántos años tenía ahí? ¿10?
4: Tenía, cuando entré a jugar, con 12 años.
3: 12 años, claro. O sea, infantil intermedio.
4: No, infantil. Era infantil. y primero infantil además, sí. Porque acuérdate, en esa época

0: Había primera, segunda infantil,
1: claro.
0: Primera intermedia, segunda intermedia, primera juvenil, segunda juvenil. Ya, entramos ahí y entré ahí y me enamoré del rugby.
1: ¿Y al tiro te pusieron de scrum half?
0: No, no. Al principio, como recibieron mucha gente que venía a probarse, se les probaron en distintos puestos y de repente mi entrenador, Dennis Ringeling,
1: sí.
0: Dennis Ringeling, me veo que le dice a otra persona, le dice, mételo de scrum half. Y no sé por qué vio en mí la cosa que...
1: ¿De ahí dejaste el fútbol prácticamente? Porque
0: ahí
1: te fuiste en una beca en fútbol, sí, cuando tenías 18.
0: Sí, claro. No, más, tenía 22. Claro, ahí ya dejé de jugar fútbol por la liga que yo jugaba, iba a la banda, y me dediqué fundamentalmente
1: al rugby.
0: Sí.
1: Oye, que yo me acuerdo... aquí jugamos en primera división. Yo salí del Craig House a los 18 recién cumplidos en noviembre... Y en abril...
0: ¿De qué año saliste?
1: 74.
0: Tú? Yo salí 73, un año antes que tú. Ya.
1: Y en abril del 75 yo debuté en primera división. ¿Cuándo debutaste tú en primera división?
0: Yo debuté como juvenil. En primera división, el año...
1: ¿Te pusieron un partido de primera?
0: Sí, claro. El año 72. Dennis Ringeling...
1: Con 17 años.
0: Con 17 años me hace jugar en primera.
1: ¿Contra quién?
0: No me acuerdo exactamente contra quién fue, pero sí sé que en esa época el gran jugador de la selección chilena y también de Católica, que fue pilar toda su vida, Cacho Sidner, le ayudaba a Dennis a entrenar. Y entonces Cacho me dice, Fernando, tienes que venir el sábado porque juegas.
1: Y tú impresionadísimo.
0: Yo impresionadísimo. ¿Voy a jugar dónde? No, en primera. Vas a jugar en primera. Y reemplacé ahí, porque estaba lesionado, a Jimmy Riveros, que jugaba él de scrum half en esa época. Y de ahí quedé en el puesto y ya no salí.
1: Y fuiste titular muchos años ahí.
0: Sí, sí,
1: ahora,
0: sí.
1: Yo que estaba haciendo un poquitito de recuerdo, ¿cuándo salieron campeones de primera división ustedes en Universidad Católica?
0: A ver, esa la tengo fácil porque la he dicho tantas veces.
1: Ah,
0: mira, yo de Universidad Católica, salió... campeona.
1: ¿Usted 75 por ahí?
0: Espérate, salió campeona desde el año 65. Salió campeona de primera división.
1: Perdón, ¿primera vez?
0: La primera vez. Y después, llegamos nosotros, digamos, cuando subimos a divisiones inferiores, yo llego el año 73. ¿Sí? 73, pero juvenil, yo llegué, ya juvenil, hago mi debut y yo juego el primer partido oficial por Católica el 75. Y
1: en primera edición,
0: en primera edición, primera edición. Y Católica sale campeón.
1: ¿Tú debutaste y fuiste campeón al tiro?
0: Al tiro, sale campeón 75, 76. 77, 78, 79, 70, 80, 81, 82, 83, 84 y 85. 10 años seguidos.
1: Ah, no, eso no me acordaba. Yo me acordaba que habían salido campeones muchas veces.
0: Sí, 10 años seguidos salimos
1: campeones. Oye, estaba haciendo una listita, Fernando Pausen. Estoy recordando contra los que yo jugué de tu época.
0: A ver,
1: Bob Kubler.
0: Sí, claro.
1: Tapia, Mármol.
0: Andrés Tapia.
1: Hooker.
0: Sí.
1: No sé quién era el otro pilar, pero me acuerdo que también está Burger.
0: Alejandro Burger jugaba de segunda línea.
1: Con el Cacho.
0: Cacho jugaba de pilar. Cacho quería jugar de pilar porque la selección jugaba de pilar.
1: Ah.
0: Y él jugaba de pilar y a veces se ponía con Burger. Burger en de segunda.
1: De segunda línea.
0: Sí.
1: Y después me acuerdo que está Diego Castro.
0: Diego Castro, que
1: era wing forward
0: de Castro era pilar. Y Diego era estaba dos cursos más arriba que yo en el colegio. Y yo lo llevé a jugar.
1: Buen jugador.
0: Yo lo llevé a jugar a las divisiones inferiores y termina siendo seleccionado también.
1: No me acuerdo qué tercera línea, pero estaba Galeno también.
0: Sí, Aníbal de Bandi, que el Galeno.
1: El doctor, puede
0: decir. Claro, era porque era doctor y él jugaba de wing forward. Bueno, a ver, ¿quién más?
1: Resca.
0: No, pero
1: ese es más antiguo.
0: Es mucho más antiguo y ese era mago. ¿Te acuerdas tú que era mago profesional? Sí. O sea, era de las personas que te, que sí, te escondía la pelota, no sé, decíamos
1: así. Sí, me acuerdo. Y quizás John Howe también es de los viejos, pero...
0: Sí, pero extraordinario pilar.
1: Ese sí que fue
0: muy bueno.
1: Un tremendo pilar. Oye, y después me estaba acordando un poquitito, bueno, pues sigo Silva también, Win Forward.
0: Sí, el pato Silva jugó Win Forward, sí.
1: Muy buen jugador.
0: Trataron de probarlo primero en la línea, pero... Él era un muy buen tacleador, muy bravo, bueno, muy fuerte. Bueno. Y lo dicen, no, este gallo está Win pintado forward. Para Win Forward y jugó Win Forward.
1: Bueno, su hermano, tú estás en Scrum Half y tu hermano Felipe
0: era el Fly.
1: Y Felipe. Kiko Roselove.
0: Kiko Roselove.
1: Qué gran centro, por sí, Dios, cuando te pegaba un caderazo el Kiko.
0: No, además, era un gallo que tenía velocidad, tenía cambio de paso.
1: Muy buena técnica.
0: El mejor tacle que yo he visto en Chile lo tenía el Kiko.
1: Y las piernotas tenía. O sea, para uno tener que marcar a Kiko Roseló no era muy fácil.
0: No era fácil.
1: Y después el otro que me acuerdo era Marzano, que era creo, fullback.
0: Mario Marzano tiene una relación con Católica muy extraordinaria, porque Católica, no te olvides, Chris, fue el primer equipo de divisiones inferiores de primera infantil que viajó al extranjero a jugar contra equipos argentinos. Jugamos contra invitados por Pueyrredón, Mariano Moreno y Olivos. Ganamos el primer partido con Puerto Pueyrredón, le ganamos a Mariano Moreno, empatamos con Olivos, perdón.
1: ¿En la cancha Olivos?
0: En la cancha Olivos. Empatamos con Olivos y perdimos el segundo partido con Pueyrredón. Y en Pueyrredón, en Argentina, jugaba el hijo de un argentino y una chilena que se llamaba Mario Marzano.
1: Ah, porque Mario nació allá.
0: Claro, que era el fullback de Pueyrredón.
1: Y extraordinario.
0: Extraordinario. Un jugadorazo.
1: Sí. ¿También lo llevaron a la selección a Mario?
0: ¿Ah? Sí, 72, cuando él se viene para acá, ¡puf! Lo agarran al tiro y lo pescan. Y es seleccionado y es muy, muy, muy
1: Y el papá jugador. Era un pelado gigantesco.
0: Enorme, sí. Era muy, muy, muy, muy fuerte, muy grande.
1: Otro que me acuerdo de usted de Universidad Católica, el Patrick Quigley, que fue win tres cuartos y también perteneció a la selección del 72-73, que era muy bueno.
0: Sí, no, el Patrick, él venía de Viña, de esos lados, y había estado también en, no sé si estuvo en Crehouse también el Patrick o no.
1: No.
0: Pero el Patrick tenía dos características extraordinarias. Primero era el gallo más simpático, divertido que te puedas imaginar, contador de chistes como nadie.
1: Como Diego Castro.
0: Como Diego también. Pero extraordinario. Y segundo, con 1.90 casi.
1: Sí, claro, win tres cuartos.
0: Que te hacía 14 segundos, 13 y medio, 14 segundos en 100 metros plano.
1: Claro.
0: O sea, era difícil de parar.
1: Y el correcamino también era rápido.
0: Bueno, o sea, le llamamos Zúñiga, ¿no? Pancho Zúñiga. Pancho Zúñiga le decíamos el correcamino porque...
1: Era un avión.
0: Era imparable, realmente era. Él es el que hacía esos tries que parecen como que fueran producidos. Así que te pasáis a todo un lote de gallos por este lado izquierdo, de ahí cortáis al derecho y te siguen persiguiendo y vos ya finalmente te los lleváis a todo.
1: Oye, Fernando Paulsen, ¿y cómo no recordar cuando estábamos en la selección joven al Chicho Llori, que nos llevaba a su casa en Concón a concentrarnos?
0: A concentrarnos, sí, efectivamente.
1: John Title.
0: Bueno, John Titler, él nosotros lo heredamos en la Católica porque...
1: Venía del country.
0: Él venía del country y pasó a Católica y ahí jugamos...
1: Me estaba acordando cuando estábamos en la selección joven que nos fuimos a concentrar a Concón, a la casa del Chicho Llori, porque él ponía su casa y todo, y ponía un Jeep Land Rover viejo y lo manejaba el que era el senador Pizarro.
0: Claro, Jorge Pizarro.
1: Era el chofer,
0: que era el mayor de los otros, así que el que tenía más responsabilidad. Y claro, ese Land Rover antiguo, así verde, clásico.
1: Y a 10.
0: Ahí voy a entrar toda la selección ahí.
1: Más el cacharro del Chicho, sí, que era un meche viejo. Ellos 10 más.
0: Sí, exactamente, no, salvaje. El Chicho, además, un entrenador excepcional en términos técnicos y además un ser humano maravilloso.
1: El amor al rugby, se ponía con todo.
0: Fue presidente de la federación también.
1: Así. Claro. Oye, ¿y qué te ha parecido, Fernando Paulsen, en los Cóndores? Porque nosotros éramos amateurs. Sí, hoy día son todos.
0: No, son pagados, sí, son profesionales. Bueno,
1: y dedicados.
0: Sí, no, eso, claro, están dedicados a eso. Bueno, yo aquí tengo, desgraciadamente, una pequeña discreción interesada. Porque mi yerno, que está con mi hija Colomba es el scrum half de los Cóndores. Juegan el mismo puesto que yo.
1: Claro. Torrealba.
0: Marcelo Torrealba, que es extraordinario. Sí. Muy, muy buen jugador.
1: Oye, ¿qué te pareció el debut de Chile en el Mundial de Francia? Porque hicieron un papel bastante digno.
0: ¿Eh? Sí, hicieron un papel digno. Además que nosotros, a diferencia de otros equipos que no tenemos, yo creo, esto puede estar equivocado en alguna parte, pero no tenemos una práctica constante de jugar con los mejores de los mejores.
1: Ah, no,
0: ¿cachai?
1: No.
0: De repente pasa, los alguien, Pumas, pasa alguien por acá, qué sé yo, y llega acá. Claro, y a veces con los Pumas. ¿Y la última vez que jugamos con los Pumas, cuándo fue?
1: No, pero es que los Pumas ya tampoco vienen para acá.
0: Exactamente, por eso. No. Entonces, el hecho de que quedes clasificado y puedas jugar un Mundial de nuevo, chita, ya por eso, por sí solo, es un gran triunfo.
1: No, mira, hay ese try, scrum try a los Pumas, está todo Chile empujando.
0: Sí, exactamente, está todo Chile empujando.
1: Oye, y yo te quería preguntar, a él, no sé si opináis lo mismo que yo, pero claro, uno ve que hoy día cambió el reglamento de la época. Por ejemplo, si teníamos un penal a favor y estábamos ahí cerca de las 25, ahora son las 22 yardas, no sé cuánto. Bueno, si tú la pateas al touch y no tiene que dar bote antes, y ahí mismo, y sacas tú. Es una ventaja que se lleva, que yo la comparto plenamente. Lo único que no comparto es que nosotros tuvimos 3 patadas a los palos contra Inglaterra y jugaron al touch contra Inglaterra. Era mejor meterse ahí puntito, sí, y no quedar de zapatero.
0: Sí, además, ¿no es cierto? No, mira, en la época nuestra, tener yo pateé muchas veces por mi equipo, pero tener
1: un penal a favor
0: y que tú sintáis que lo puedes embocar,
1: convertir.
0: Oye, son tres puntos.
1: Y en el caso contra Inglaterra, y en el caso contra quién más jugamos, contra, no me acuerdo, con pero me acuerdo contra Inglaterra, pero también era un equipo muy poderoso. Oye, meterle 3 puntitos a Inglaterra y terminar 80-3 es mejor que 80-0.
0: Sí, no, siempre.
1: Entonces, ¿estás de acuerdo conmigo que esto de tratar de jugar de igual, no, de repente 3 puntitos, 6 puntitos, sí, cambia?
0: No, además que yo tengo la impresión de que el que tú tengas la posibilidad de invocar, aunque ya estés perdiendo, si estabas perdiendo totalmente,
1: sin lugar
0: a dudas, estabas perdiendo, pero también probar a tu pateador ante un equipo
1: en
0: un mundial, ante un equipo mundial, es una cosa que había un montón de pateadores que cuando jugaban un sudamericano, a la hora de tener que patear, estaban tan apretados, tan nerviosos de errar, que la tirada la pata para cualquier lado.
1: Y para la estadística, un pateador que quedó ahí 3 puntos, sí, de Chile del pateador, tal, sí, como el Pancho Planella. Si el Pancho Planella ganaba los partidos pateando los palos.
0: No, pero además era buen fly. Sí. Era buen fly. Yo siempre me encantó y jugué con la selección con él varias veces. Y yo peleaba mucho con las personas que decían, no, si el Pancho es un buen pateador y patea por todas partes y todo. Ya. No, era bien técnico, bien, rápido y hacía las jugadas que tomábamos nosotros en consideración.
1: Nosotros con Fernando Paulson integramos la selección joven una vez, jugamos contra la selección adulta y nos anduvimos dando unos castañazos, no sé por qué, pero me acuerdo que fuimos a La Serena.
0: Sí, a La Serena.
1: Y en La Serena, no sé qué, jugamos la portada. Enrique Barrios estaba viviendo...
0: ¿Estamos hablando antes o después de la juerga de la noche?
1: No, antes.
0: Antes. en esa época a veces había gallos que hacían la juerga antes.
1: Jugamos en el estadio La Portada contra el equipo local de La Serena.
0: Exacto.
1: Arbitró Carlos Sublé y Enrique Barrios, que era el Cruza, vivía allá, así que él había organizado un equipo. Y bueno, le ganamos por bastante diferencia. Pero sí, después en la noche estaba la fiesta de la primavera.
0: Claro.
1: Y llegamos toda la fiesta de la primavera.
0: Y se agarra y nos agarramos a combo.
1: Yo no participé.
0: No, yo tampoco participé.
1: Yo estaba celebrando, creo que el cumpleaños de alguien.
0: Hubo un...
1: El Panchito Rojo.
0: Sí,
1: capaz,
0: sí. No, hubo una...
1: El Mono Tallini se puso
0: a bailar.
1: Se puso a bailar, que tenía mucha gracia, y parece que empezaron a hacer gracia a las niñas. Y se enojaron los tipos.
0: No, y terminó a charchazo.
1: Yo lo único que me acuerdo, vi la gorra de los carabineros.
0: Sí, cuando llegaban, claro,
1: y nos llevaron a cuánto, 10 presos.
0: Sí, o sea, 10 presos tomando los datos y toda la cuestioncita.
1: Y yo me acuerdo que Y yo me acuerdo que al otro día llegó Carlos Zuleo a sacarnos de la comisaría. Ah, no, esto fue antes, teníamos que jugar.
0: Teníamos que jugar. Antes de jugar, sí, fue antes.
1: Y fue la noche anterior, claro, que recuerdo.
0: No, o sea, no. Ahí uno aprende también, esta cuestión, por muy chorito que sea, que te creáis o cualquier cosa, no, tiene costo y una estupidez, porque no, además estás defendiendo tu equipo, porque la selección chilena.
1: Oye, ¿y cómo está Universidad Católica hoy día en primera división? Porque yo estoy muy contento con mi ex alumno del COPS, que han tenido varios títulos.
0: Mira, Católica, yo los he visto dos o tres veces. Yo creo que...
1: ¿Están peleando hoy?
0: No están en la pelea dura del primer puesto. Ah, pero están ahí, siguen siendo un equipo...
1: Competitivo,
0: sí. Porque una cosa que pasó... Cris, es que antes, en la época nuestra, había una gran, si tú quieres, presencia y un gran interés por las competencias de clubes. Hoy día es mucho más por competencia de selecciones que por clubes. Si tú preguntás, qué sé yo, ¿quién ha visto jugar a algún equipo chileno con otro equipo chileno, qué sé yo, de provincia o de regiones?
1: Claro, los All Reds.
0: Los Reds ya casi no quedan. ¿Te acuerdas tú cuando nosotros
1: los Macayas?
0: Exactamente, con los Macayas jugamos contra Patmos también, también de Viño, sí, claro, de Viña. Y eso eran equipos potente, fuerte. O sea,
1: le mandamos un saludo al Chupa Bengoa, que sí, también participó con este programa hablando de los All Macayans.
0: Sí, claro. No.
1: Oye, y antes de terminar, Fernando, te quería contar que yo también tuve la posibilidad, de igual que tú, de debutar en primera división con un título. Cuando en abril de 1975 se jugó el campeonato de apertura, porque aquí había apertura y campeonato de Chile, nos tocó llegar a la final contra Country Club, en el Country, y le ganamos al Country con un equipazo, Maquena, Oscar Lin, Pepe Adriasola, un tremendo equipazo. Así que yo tuve también la posibilidad de debutar con un triunfo, no el campeonato de Chile, pero no, de apertura. Y
0: fue... No, pero no, qué buenos jugadores nombraste.
1: Imagínate la línea ahí.
0: No, sí, el... Bueno, tú, que venías del Craig House, sí. Bueno, y había receptores que querían recibir a la gente que salía de los colegios.
1: Pero se formó el COPS y el Country se quedó sin semillero.
0: Bueno, pues por eso te digo. Al Country llegaban mucho.
1: Todos del COPS.
0: A nosotros nos llegaron un par. El Coque Nordenfrit se fue a jugar por nosotros.
1: Claro.
0: ¿Cachai? Extraordinariamente buen jugador. Y habían otros también que se fueron a jugar por nosotros, pudiendo perfectamente haber seguido el COPS.
1: Y recordamos a nuestro querido amigo Félix Pagone, que venía de Macay.
0: O a Félix Pagone, que venía de Macay también. Claro, claro.
1: Justamente. ¿No? Oye, ha sido un agrado, Fernando Pauce, conversar contigo de rugby. Así que muchas gracias por estar aquí con nosotros en Radio El Conquistador. Y en otra ocasión seguiremos hablando de deporte.
0: No, pero de todas maneras, gracias. Gracias, Cris.
1: Despedimos a Fernando Pauce en esta tarde de conversaciones de recuerdos de rugby. Y nosotros nos despedimos hasta mañana. Muchas gracias, cuídense de la delincuencia y manejen con cuidado. Chao, chao.

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5: 7:04 a.m.
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2: ¿Cómo están? Un gusto de saludarles y bienvenidos a este nuevo encuentro aquí en El Conquistador Red Los Lagos con Campo y Más. El 2025 cerró con un dato que marca historia. La recepción nacional de leche cruda creció 6,2% respecto del año anterior. Alcanzó más de 1.222 millones de litros en los primeros 7 meses, en un escenario de costos elevados y presiones de mercado. Por eso, este crecimiento refleja la capacidad de respuesta y resiliencia de los productores chilenos y esencialmente de nuestra región. La categoría leche fluida se consolidó como protagonista, con 285 millones de litros destinados a su elaboración. Y aquí está la clave. Los consumidores ya no buscan solo lo tradicional, sino productos con valor agregado. Leche sin lactosa, con proteína, con fibra, saborizadas y hasta con etiquetas Clean Label. Esto muestra además cómo la industria ha sabido adaptarse a nuevas exigencias. Hoy, más del 99% de los hogares consume leches líquidas y el segmento de proteína pasó de ser un nicho deportivo a convertirse en una necesidad transversal. Por eso, en tiempo de crisis, esta diversificación es más que una estrategia comercial. Es una oportunidad, porque mientras los costos de insumos presionan, los productores y las marcas han encontrado en la innovación un camino para sostener márgenes y abrir nuevos mercados. La leche saborizada, por ejemplo, ya no es solo para niños. El consumo adulto crece con fuerza y sabores como cappuccino se han instalado junto al clásico chocolate o frutilla. Incluso iniciativas como la reintroducción de la leche fresca, con formatos retornables y procesos responsables, que muestran que hay espacio para rescatar tradiciones y darles un giro moderno, sostenible y atractivo para consumidores conscientes. Por eso, en Campo y Más, podemos decir que el mercado lácteo chileno ha demostrado que en tiempos difíciles también se pueden generar oportunidades. La clave, ¿sabe dónde está? En la innovación, en saber escuchar al consumidor y en proyectar productos con identidad y valor agregado. Porque la leche no es solo un alimento básico, es un motor económico, cultural y social. Y en eso estamos todos de acuerdo, que desde esta región, desde Los Lagos, sigue alimentando a Chile y al mundo con calidad y resiliencia. Muchas gracias por estar con nosotros. Sigan en la compañía informativa musical del Conquistador Red Los Lagos y hasta cualquier oportunidad aquí en Campo y Más. Un abrazo para todos.
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20: Ya, ¿qué tal? ¿Cómo están ustedes? Muy buenos días, gusto de saludarlos. Bienvenidos a Buenos Días Mercado, iniciando programa. Estamos a jueves 6 de agosto. Ha llovido en Santiago, lo que es una buena cosa. Ha llovido poquito, pero ha servido para acumular otro poco más de agua y un poco más de nieve en cordillera, así que es fantástico. Viene frío fuerte, ¿eh?, los próximos días, con mínimas cercanas a cero, o incluso en algunas comunas bajo cero. Vientos polares se acercan a la capital del reino. Oiga, don Pepe, don Willy, ¿cómo están? Buenos días. No sé si pudieron
21: buenos días,
20: ver...
21: Señor.
20: Sí, buenos días. No sé si pudieron ver la cadena presidencial de ayer. Yo no la vi, pero la grabé y la vi después. Y interesante, un paso adelante del presidente de la República, del gobierno, después del éxito bastante sonado, ¿no es cierto?, a propósito del término de la tramitación de la reforma de reconstrucción o el proyecto de reconstrucción nacional, que además ha avanzado en los vetos, ya están listos para votarse los vetos, se han votado en la Comisión de Hacienda los tres vetos supresivos del presidente de la República a propósito de normas tan descaballadas como la prohibición del anatocismo, el tema... Bueno, esa probablemente es la más descabellada. También el olvido financiero, también el pago de 30 días de o para las pymes. Todo eso ha sido aprobado por 10 votos contra 3 en la Comisión de Hacienda de la Cámara de Diputados y se va a votar en sala probablemente el lunes. El martes ya está en Comisión de Hacienda del Senado y se votará en la tarde de ese mismo día o a más tardar el miércoles también, con muchas posibilidades de, por la estructura misma de lo que es un veto presidencial, ¿no?, de ser aprobado, para decir que pasen. Y hoy está revisando la admisibilidad, avanza en otra área pendiente esta reforma. Hoy está revisando el Tribunal Constitucional la admisibilidad de los recursos de inconstitucionalidad presentados por la oposición en los temas que hemos hablado más de alguna vez acá. Así es que está todo listo y se da el siguiente paso en el siguiente tema, en virtud del cual José Antonio Kast, como promesa electoral, logró una victoria en las urnas, ¿no es cierto?, que es el tema de seguridad, con una veintena o treintena de proyectos, algunos otros indicaciones a proyectos que ya están en trámite y que tienen... Claro, buenas posibilidades también de avanzar lo que sería un nuevo éxito. Él ha pedido que se apruebe esto antes de Navidad. Probablemente sea así. Probablemente haya disidencia, ya las está viendo, de parte de la oposición. Una vez anunciado un detalle en el proyecto en la cadena nacional de ayer. Pero, claro, en materia de seguridad, puedes pagar costos electorales y políticos relevantes, digo los parlamentarios. Así que probablemente esta cuestión avance con incluso más consenso que la reforma de la construcción nacional. Para esos parlamentarios, esos parlamentarios que trabajan solo, única y exclusivamente para ellos mismos y no para el país, que son la mayoría, en mi opinión, van a tener que mirar con mucha atención si oponerse o no a los distintos proyectos que ha anunciado ayer el presidente de la República en materia de seguridad pública. ¿Por dónde nos apeamos? Sí, otra iniciativa...
22: Oye, me dejáis hacer un apuntecito nomás, porque hay hoy día parte el campeonato mundial de voleibol femenino, que son estas cosas que si no es fútbol, si no es la barra brava, no están nunca en la importancia. Y hoy día parte el campeonato mundial de fútbol, que se organiza en los Andes y San Felipe y que se juega en las instalaciones del Liceo Mixto de los Andes y San Felipe, colegios que yo conozco. Ahí tuve la suerte de ser director de la corporación con Sergio Melnik, así que conocimos muy bien esas instalaciones, que son, J, PP literalmente de nivel mundial. O sea, las canchas que tienen de voleibol, los gimnasios que tienen, la infraestructura que tienen, y es un colegio gratuito, un liceo es particular, es subvencionado, y es probablemente, bueno, creo, entiendo yo que es el más grande de la quinta región, o el más grande de la quinta región interior. Así que vaya suerte para los mundialeros que están ahí, que van a empezar el campeonato mundial. Esto es como lo que se jugó ahora de fútbol en Estados Unidos, Canadá. Esto es del voleibol. Así que muchas felicitaciones a los organizadores del Liceo Mixto de los Andes y San Felipe.
20: Qué notable, ¿eh?
0: Muy bien.
20: Muy bien.
0: Muy bien. Muy notable. Y solo agregar a lo que dice usted, don señor Lavín, que me parece muy inteligente el timing del gobierno. Porque hay que ver las peleas de a una. Son peleas tan importantes. Donde no queremos que se mezclen las cosas, los políticos que tienden a pasarse de un lado al otro del río con mucha facilidad, pueden ir negociando cosas que no son del interés público, como dice usted correctamente. Entonces, ok, tema número uno, urgente, recomponer toda la estructura económica. Bien, gran proyecto, lleno de iniciativas en diferentes dimensiones y cosas que van a la estructura política y económica, y está aparentemente logrado, digamos. Bien, al día siguiente, o sea, no un mes después, no mucho rato después, al día siguiente, literalmente, cadena nacional, y vamos con la segunda prioridad, que es seguridad. Claro. Entonces, me parece muy correcta la forma, digamos. Así que, bien por eso para las autoridades de gobierno.
20: Un pequeño comentario respecto al tema de los proyectos de ley de seguridad y las indicaciones que se presentarán a los que están en curso ya. Esto es, claro, legislación, y se habla de eventualmente una reforma constitucional que responsabilice directamente al Estado y sin excusa de la seguridad pública. Y yo no sé si eso implicará eventualmente una falta de provisión de servicios, si es que el Estado fracasa en esta iniciativa, y qué se puede derivar de aquello, no lo sé. Pero también la presencia eventualmente y un nuevo estado de excepción con presencia de militares en barrios particularmente difíciles en materia de control de la delincuencia, y etcétera. Y así el alargamiento del periodo de flagrancia de 12 a 24 horas y un montón de otras cuestiones también. Pero, ¿sabes qué? Yo tengo la impresión que esta cuestión tiene que ver también con legislación, sí, pero mucho más, o también en paralelo, con gestión en un sentido específico. Fíjate que el otro día revisaba las cifras del porcentaje de mercaderías, a propósito del combate al narcotráfico y el crimen organizado, el porcentaje de mercaderías que ha revisado en las aduanas, por ejemplo, en el norte de Chile. Date un número, ¿qué porcentaje crees tú?
22: No, casi nada.
20: Menos
22: casi
20: del 2%.
22: Claro, casi
20: menos
22: nada.
20: Del 2%. Entonces uno dice, ya está bien, pero estamos todos locos, digamos. O sea, es un pasadizo esa cuestión.
0: Exactamente.
20: Incluso
0: en el evento que te pillen tu 2%, sigue siendo económicamente rentable.
20: Claro.
0: Del punto de vista del tráfico.
20: La tasa de falla de tu tráfico es 2%.
0: Claro. Y como de ahí, o sea, eso es un símbolo muy claro de una falla del Estado. Entonces, lo que me gusta de este punto de vista es que cuando el Estado falla, el individuo está en una asimetría gigante. ¿Cómo yo le represento al Estado que el Estado me está fallando? Me está fallando en seguridad, me está fallando en los servicios que tiene que prestarme. Pues si para eso existe el Estado no existe para ninguna otra cosa. Entonces, bueno, ¿sabe qué más, señor? Esto no es una cosa miscelánea, una cosa por ahí en una escritura linda, en una placa de bronce. Si esto se convierte en una ley, en una cosa de rango constitucional, bueno, cuando el Estado falle, yo le voy a poder representar eso en los tribunales, donde corresponde, digamos. No en la calle rompiendo paradero, digamos. ¿Ah? Entonces, cuando el Estado falle y diga, ¿sabe qué más? Por culpa suya, señor, porque usted no supervigila, porque usted no hace su pega, porque usted no controla las fronteras, tenemos la escoba que tenemos. Bueno, yo, un simple ciudadano, voy a los tribunales y le digo, mire, ley 18.000 no sé cuantito, lo acuso constitucional o como se dé la cosa, no tengo idea, los acuso por hacer haciendo mal la pega. Me gusta el perfumillo que tiene eso.
20: Ahora los vamos a perseguir, los vamos a detener, los vamos a entregar a la justicia y van a ir a la cárcel. Ok, van a la cárcel. Perdona, pregunta a propósito de gestión. ¿Qué tan bloqueados están los sistemas de comunicación de celulares desde las cárceles de Chile? ¿Siguen o no siguen manejando los detenidos, los capos de pandillas de crimen organizado o de tráfico de drogas? ¿Siguen o no desde la cárcel, aunque sean detenidos, manejando su negocio? Por supuesto que sí. Entonces uno dice, ¿sabes qué? Está bien, legislemos, pero es más que eso, sin duda, creo yo. Oiga, bueno, van a vender activos prescindibles, don Willy, dicen desde el Estado, ¿no?
22: Eso es lo que dice el ministro Mas. El ministro Mas dio una entrevista por ayer en una radio amiga, donde plantea esta enajenación de activos prescindibles. Me violenta un poco que el titular lo lleve entre comillas, prescindible, ¿no? Porque no es ningún eufemismo, son activos prescindibles, tal cual. Y voy a partir por el más ridículo y probablemente el más curioso de todo, que a través de la Corfo, el Estado tiene acciones en el Prince of Wales Country Club.
20: No sabía.
22: ¿Verdad? Uno de los clubes sí. privados más exclusivos que hay en Santiago.
0: ¿Qué tal?
22: ¿Por qué? Ni idea. Según lo que aparece en el Mercurio, es por poseen 100 acciones. Este es un club carísimo, así que habría que ver cuánto vale. Pero y se supone que el traspaso de esa propiedad tuvo origen en una expropiación de bienes a la extinta Industria Nacional de Neumáticos estatal, que operó entre el 41 y 1978. Da lo mismo. La cosa es que hay un activo ahí del Estado que alguien, sin ninguna duda, está utilizando para ir de socio al club. Uno o más. Hay clubes donde basta con comprar una sola acción para que tengas derecho de socio. Así que va a ser bonito saber quiénes han ido como socios al Country Club con plata nuestra y que nunca han dicho nada. Es el más curioso y anda, a saber tú cuántos más de estos hay. ¿Y por qué quise mencionar esto? Porque cuando a mí me tocó entrar en el gobierno del presidente Piñera 1 a la Empresa Nacional de Minería, nos encontramos con que la empresa tenía en su propiedad una cantidad brutal de pertenencias mineras. Pertenencias mineras que se habían hecho a través del tiempo porque se le prestaba plata a los mineros y cuando no pagaban se ejecutaban y se les quitaban las minas. Está bien, eso lo podría haber hecho un banco también. Pero estamos hablando de la Empresa Nacional de Minería y algunas de esas pertenencias, entiendo que una de las más grandes probablemente es Cerro Negro, la arrendaban. Ah, ok, está perfecto, se arrienda para... Oye, pero había muchas otras que eran de mucho valor y que estaban ahí, y que no dejaban ni que se explotaran, ni las explotaban. ¿Ya? Como el perro hortenano.
0: Como el perrito.
22: Entonces, ¿qué era lo razonable que se me planteó en algún directorio? Vendámosla. No, entreguémosla, hagámosla productiva. Entreguémosla para que alguien saque algo que tenga valor para ese alguien y para el Estado, cobrando impuestos, recuperando la venta. Así que efectivamente hicimos el plan, se lo llevamos al presidente Piñera para que lo aprobara, y el presidente Piñera no tengo idea cómo, pero ya sabía cuánto valían, dónde estaban, qué es lo que íbamos a hacer con la plata, ya la tenía todo distribuida, no, una cosa brutal. Entonces yo me pregunto, ¿cuántas más cosas de estas hay en el Estado? A través de los años, ojo, a través de los años. Esto no es del gobierno anterior, no, a través de los años, y son cosas que quedan ahí guardadas, ya, mira, dejémoslas ahí, por si acaso. ¿Ya? Y este hallazgo que hace y que anticipa el ministro Mas, me parece de las cosas más sensatas que se han hecho en el último tiempo, porque el Estado requiere recursos, los necesita hoy. ¿No? Y, en particular, habla también de participaciones minoritarias, ojo, minoritarias. Entiendo yo que son del orden del 5% de la propiedad, en empresas como Esval, Esbío, Esal y Aguas Andinas. Aguas Andinas vale, veíamos con Pepe, 2.000 millones de dólares hoy día. O sea, de esos 2.000 millones de dólares, el Estado tiene el 5%, 100 millones de dólares que se podrían vender. Con 100 millones de dólares hacen muchas cosas en programas sociales. Muchas cosas. Entonces, de aquí podría, no sé, si vende todo, podría recibir, no sé, 400, 500 millones de dólares. Eso es mucha plata para el Estado. Es mucha plata. Por lo tanto, y oye, ojo, que está, claro, uno dice, ya, pero tienen el 5%, pero están recibiendo los dividendos. Sí, claro, por supuesto, pero el 5% de los dividendos. ¿Mueve la aguja fiscal? Yo creo que no. Honestamente, recibir el 5% de un dividendo, que es una parte de las utilidades, no sé si mueve la aguja. Y que además, fíjate que produce otra cosa, que entorpece la gestión de las empresas. Cuando tú eres muy chico, se cumple la teoría que en economía llamamos la teoría del botón de la camisa. ¿Ah? En el botón de la camisa, ¿cuánto vale un botón? Nada. Pero ponte una camisa sin botones. Eso se llama la teoría de lo importante de ser poco importante. ¿Ok? Entonces, con ese 5% puedes probablemente bloquear algunas acciones de la administración. Puede ser un problema, es un problema. ¿No? Entonces, yo creo que esta acción que va a acometer el ministro Mas es probablemente de las cosas más asertivas que he visto, porque justamente lo que hay que hacer es que mirar hacia adentro del Estado. Estas son las cosas que uno después dice, bueno, estas son las ineficiencias. Así que me parece bien, habla también de unos terrenos, de tierras muy bien ubicadas.
20: Frente a playa,
22: con claro. Habitacional, claro. Perfecto, entonces, véndanla para que alguien construya lo que quiera construir, digamos.
20: Oye, dice pero cientos de hectáreas, cientos de hectáreas frente a playa. Cientos sí, de sí. ¿Cuánto vale eso? Depende de dónde esté, digamos, pero es harta luca, po. Es harta luca.
22: Oye, pero imagínate, yo no quiero ni pensar, imagínense... ¿Cuántas de estas cosas hay en el Ministerio de Bienes Nacionales? Tenemos un ministerio, que es la cosa más absurda que he escuchado, tenemos un ministerio que administra los bienes nacionales. Si el Estado no debiera tener bienes. Mira la torpeza de lo que estamos discutiendo. Entonces, a mí me parece que el ministro en esto le dio el palo al gato. Perdónenme los animalistas y no me vayan a funar por el dicho, pero es un dicho antiguo, digamos, de pegarle el palo al gato. Por favor, no estoy pidiendo que le peguen palo al gato, porque hoy día hay que cuidarse de cada cosa. Así que muy bien por el Ministerio de Economía. Y efectivamente, yo creo que es lo que hay que hacer, prescindir de activos que no mueven la aguja fiscal, que pueden entorpecer la labor de los privados y que en algunos casos, como los terrenos que dices tú, están ahí y que nadie los usa.
20: Bueno, tú, Pepe, habías hecho un comentario largo y especial sobre los temas que, sobre este tema en particular, que es lo que tiene en sus manos, sin sacarle ningún tipo de provecho, bienes nacionales, que son, no son decenas, no son cientos, sino que son miles de propiedades.
0: Así nomás, pues, el Estado de Chile es propietario de algo así como el 55% de toda la superficie de Chile. Ese es el número que me quedó en el cerebro, 55. Ahora, uno entiende que hay territorios que históricamente imagino que no le interesan a nadie, que es todo el cinturón que estará en las altas cumbres, digamos, y cosas de ese estilo.
20: Claro.
0: Ya, está bien, pero cuando después uno empieza a picar y le saca los parques nacionales y todo eso, que los parques nacionales eran, no sé, 12, 15%, lo sé, todavía sigue siendo una cantidad gigantesca. La sola existencia de un ministerio para administrar todo esto indica cuánta cantidad es y la complejidad de eso. Porque si no, existiría una oficinita por ahí en una esquina, digamos. Claro. Entonces, existe un ministerio para administrar esta cuestión. Y yo creo, y esto lo digo desde mi humilde opinión, es que si existe el Estado y históricamente ha tenido el 5% de Esval, el 10% de no sé qué... Al final es porque eso le permite tener un director dentro de la empresa. Entonces ese director, uno dice, bueno, mira, qué bueno que tenemos presencia del Estado ahí para mirar lo que está pasando. Ah, no es por eso, amigo, no sea ingenuo. Es porque cuando el Estado empieza a mandar directores a distintas partes, le está dando pega a mucha gente. Le está dando a sus amigos ahí, oiga, no, mire, sabe, compadre, yo no lo puedo poner a usted de ministro aquí ni de subsecretario, pero mire, lo voy a poner director de no sé qué. Mire, y le pongo un ejemplo que para yo lo encuentro patético, digamos. Yo no tengo idea por qué el Estado es dueño de la polla chilena de beneficencia.
20: Bueno, esa es una buena pregunta.
0: ¿Usted me puede explicar a mí por qué el Estado de Chile es dueño de la polla? O sea, de un juego de azar. Sorteamos un numerito y el que gana se gana las lucas. ¿Qué tiene el Estado de Chile que hacer ahí? Nada, pues. Nada, absolutamente nada. Sí, mire, ¿sabe qué más? Fantástico. O sea, realmente hay demasiadas esqueletos en los armarios, digamos, para decirlo así. Los bajones no van a saber lo que es un armario, pero bueno, no importa.
20: Ya. ¿Qué hora es? Las 8:22. Déjeme saludar aparte a nuestros auspiciadores, don Pepe, don Willy.
0: Por favor.
20: 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Estaba mirando si había llegado y llegó, por supuesto.
0: Pero qué duda hay, pues.
20: Puntualmente, qué increíble. MBI Corredores Bolsa, la información a propósito del dólar en la apertura. Fíjate, un peso y fracción, no, un peso prácticamente, por sobre el cierre de ayer. 9.14 en la apertura de hoy, 9.13 el cierre de ayer. Ayer había sí llegado un mínimo cercano a los 900, 907 pesos, ¿ah? Pero a un máximo también de 9.15, y en eso está más o menos, ¿eh? 9.13, 9.14, 9.15, el dólar, lo que no es malo, pero si baja un poquito más, bueno, ya. ¿Eh?
0: Sí, no, todo lo que sea para abajo se agradece. Viene de 9.47, hace poco, hace el 24 de julio, así que la verdad es que es una caída bien importante, que tiene mucho que ver con lo que está pasando con el petróleo, que está a $76 hoy día en este momento. Lo cual es un número lindo. Nosotros nos gusta que baje el petróleo porque nos conviene a todos. Y el cobre, oiga ya.
20: A ver.
0: Esto está desatado.
20: No.
0: 6.76, subiendo casi 1% más.
20: Digamos. Vamos a los 7, vamos a los 7, maestro.
0: Vamos que se puede. Vamos para arriba, como dijo Manuel Bengolé ayer. Llegamos a 7, parece, ¿ah?
20: Parece, ¿ah? Todo indica. ¿Cuánto dijiste? ¿6.76?
0: 6.76, sí,
20: señor. Qué locura, hombre.
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20: Original del año 60, que estaba Jules Brin ahí, Charles Bronson,
0: el Steve peladito, McQueen, el
20: claro, estaba... ¿Quién más? Ah, Coburn, James Coburn. Era un pueblo, el salvaje oeste, que estaba siendo víctima del chantaje, la presión de un empresario que quería robarles una mina de oro o algo así.
0: Una mina de oro, claro.
20: Y estos siete mercenarios ahí. Una balacera, una carnicería, pero te pasaste.
0: Claro, murieron tres camarógrafos.
20: Claro. Oiga, claro, se hizo un remake después con Washington y otros pericos ahí bien conocidos, algunos de ellos también, pero eso fue el 2015 o 2016, por ahí.
0: Sí, hace poco, claro. Bueno, a raíz de eso, de estos siete magníficos, que son los que más brillan, digamos, en este contexto, se nombra así a las siete acciones tecnológicas de la bolsa en Estados Unidos, del Nasdaq, que son los que de alguna manera llevan la pelota, digamos, ¿eh? Hasta el 31 de julio de este año, el Nasdaq acumula una subida del 9,5, un 20% en 12 meses, mientras que el S&P 500 sube un 10% y un 20% en 12 meses también. Este es un buen desempeño de enero a mayo, estuvo apoyado por resultados que... superaron ampliamente las expectativas. En Estados Unidos se le da mucha importancia a que hay

número, digamos. Esos son algo así como 80 mil millones de dólares al día. 80 mil millones de dólares al día. Eso es 8 por 4, 32, 8 por 5, 40. Entre, digamos, a lo fácil, un cuarto, un quinto del PGB de Chile, de todo lo que produce Chile, se transa en un día en la Bolsa de Nueva York. Al contrario, en la Bolsa de Chile se transan 350, ya, digamos, 400 millones de dólares en un día fuerte, digamos. O sea, el tamaño de la Bolsa de Nueva York es una cosa impresionante, digamos. Muy, muy, muy por lejos y por encima de todo el resto de las empresas, de las bolsas en el mundo. Las 10 empresas más transadas o más grandes, digamos, las que se nombran mucho, la más grande es Nvidia, que está absolutamente metida en todo este tema de inteligencia artificial, chips de inteligencia y todo este tema. Después tenemos Alphabet, que es Google. Después tenemos Apple, Microsoft, Amazon, una empresa que se llama TSMC, que es Taiwan Semiconductor, que es eso sí que hacen claramente todos los chips. Broadcom, que también es telecomunicaciones. Meta, que bueno, todos conocemos las pequeñas negocios que hace Meta, digamos. Facebook, Instagram, WhatsApp, digo, empresas de ese estilo, y después tenemos Tesla. Esas son las empresas más grandes. Y cuando uno considera cuáles son las que más se mueven en el mundo tecnológico, ahí aparecen estas que se llaman las Magnificent Seven o las Siete Magníficas, digamos. Así fueron apodadas hace como unos 4 o 5 años atrás. Apple, Microsoft, Nvidia, Amazon, Alphabet, Meta y Tesla. Como dijimos nosotros al principio, este título viene de esta película y son claramente las que tienen una presencia bursátil muy, muy, muy importante. Estas siete empresas representan algo así como el 30, el 35% de toda la capitalización bursátil de S&P 500. O sea, son realmente solo siete y son extremadamente, desproporcionadamente más grandes que todo el resto. O sea, si estas siete empresas caen, se van todos los índices para abajo. Y al revés, si estas empresas suben, se van todos para arriba, digamos. Si uno revisa en detalle lo que pasó, porque en esta semana se han entregado como ya 150 o algo así, resultados de las empresas del segundo quarter, lo que equivale a abril, mayo, junio, digamos. Esos son los resultados que están entregando estas empresas. Y partimos por Alphabet, que es Google. Digamos que estuvo con, entregó resultados por acción de 9.1 dólares, cuando la estimación era de 3 dólares. Esta es la onceava vez que entrega una sorpresa positiva, digamos. Fíjese que sus ingresos fueron de 120 mil millones de dólares. Una cosa impresionante. Un 25% interanual arriba, digamos. Y acelera un 82% en términos anuales. Ahora, lo más increíble de todo es que con esos resultados impresionantes, una de las empresas que va catalogando todos estos resultados y todo, dijo, no, sí, mire, le fue bien, pero no le fue todo lo bien que nosotros esperábamos, digamos, debería haber leído mejor, digamos. Y la empresa con esos resultados fue un poco castigada, digamos. No en términos netos, no en términos respecto de cómo estaba antes, pero había subido mucho el último tiempo y los últimos días cayó un poquito, cayó casi 6%, digamos. Entonces, ¿cuál es el tema aquí? Están invirtiendo tanto en el tema inteligencia artificial que respecto de Alphabet y de otras más, digamos, que es el mismo argumento, se dice, no sabemos cuándo van a dar rentabilidad todas estas inversiones. Pueden ser procesos tan largos de inversión que claramente van a cambiar el mundo, van a cambiar la forma de trabajar y todo lo que ya hemos dicho, pero están invirtiendo demasiada plata, no sabemos cuándo, así que sabe que por ahora lo castigo un poquito. La segunda, que es muy conocida y que también siempre está en todas las noticias, todo, es Tesla.
Tesla tuvo crecimiento.

0: crecimientos en sus ingresos de un 26%. Alcanzó un récord de venta de 480.000 autos eléctricos, pero el margen operativo le fue mal. Se desplazó cerca de 14% por esto mismo, digamos. Vende más que nunca, vende más plata que nunca, vende más autos que nunca, pero con menor margen. El margen cayó. Entonces, el margen bruto que tenía antes, que era de un 19%, se fue a 16%. Tesla está haciendo una acción cada vez menos rentable, digamos. Entonces, los inversionistas dicen, sí, muy lindo que usted venda autos, pero a nosotros lo que nos interesa es que gane plata, no que venda autos, digamos. Entonces, también fue castigado, digamos. Después tenemos a Microsoft. Microsoft tuvo ingresos por 90 mil millones de dólares. 90 mil millones de dólares.
1: Todo el presupuesto de Chile por ahí.
0: Todo el presupuesto del Estado de Chile, exactamente.
1: De una.
0: Esto fue un alza de un 18%. Fíjese que tuvo utilidades operativas por 40 mil millones de dólares. Eso es también 18% más que el año pasado. Y una utilidad neta de 35 mil millones de dólares. Una cosa impresionante. Cuando entregó esos resultados, la acción subió un 8% inmediatamente. Después tenemos a Meta, que es Facebook, Instagram, WhatsApp y otras más, digamos, con ingresos por 60 mil millones. Esto es creciendo un 28% en la misma comparación del año, digamos. Fíjese que se esperaba que dividendos por acción fuera de $7 y al final fue solo $6, digamos. Llevaba 6 trimestres superando las expectativas de los inversionistas, digamos. Sus gastos subieron un poquito más arriba de lo esperado, 55%, con lo cual la acción también tuvo ahí una pequeña caída, digamos. Amazon tuvo ingresos por 200 mil millones de dólares, digamos. Primera vez en la historia que Amazon llega a ese valor. La parte de Amazon que se llama Web Services, en realidad, es la palabra exacta, que es todo lo que es donde se almacena información, que el almacenaje de información es clave para todos los procesos de inteligencia artificial. Creció en ventas un 37%. Para empresas de este tamaño, crecer esos porcentajes es una cosa...
1: Estamos hablando de 12 meses.
0: Claro, exactamente, en el rollover de 12 meses. Su utilidad operativa récord fue de 27 mil millones de dólares. Su ganancia por acción creció un 43%. O sea, esto es... ellos tienen, acuérdense que Amazon tiene Anthropic en términos de inteligencia artificial. Entonces, Amazon Web Services guarda toda la información que se necesita. Entonces, tiene la inteligencia artificial... la parte de almacenaje. Por su parte, Apple, que es bastante más conocida y que todos la tenemos probablemente más cerca en el bolsillo, tuvo ingresos por 109 mil millones de dólares. 109 mil millones, un 16% arriba, y utilidad neta por prácticamente 30 mil millones, digamos. Superó las estimaciones de dividendos por acción, pero la parte de servicios cayó poquito, casi mil millones, digamos, de 31.000 a 30.000 millones, no es tanto, digamos. Y Nvidia, que es una de las últimas de este grupo, no ha reportado, va a reportar a fin de este mes, digamos. ¿Cuál es el contexto general de la bolsa en Estados Unidos? Que a nosotros nos importa mucho, insisto, una parte muy importante de todos nuestros fondos provisionales están en este tipo de acciones, así que esto no es simplemente poesía, digamos. El S&P 500 en este año 26 ha subido cerca de un 9%. Este grupo completo está bajando un 1%. ¿Por qué? Porque tuvo alzas muy significativas y entonces está siendo castigada de una forma muy importante por este tema que le decía yo. El gasto masivo en infraestructura de inteligencia artificial está poniendo muy nervioso a los analistas.
1: Pero, sobre Pepe, todo... no hay síntomas claros, con matices, qué sé yo, pero del agotamiento de esta suerte de burbuja que es bursátil, del agotamiento del modelo de las siete magníficas, porque están con unas rentas maravillosas, a lo mejor algunas con menos margen operacional, si tú quieres, pero no están dando muestras de agotamiento que uno pudiera suponer.
0: No.
1: Están en caída, o podría suponer esto el término, no, el pinchazo de la burbuja. Y lo único que subsiste es la duda, si las inversiones que son gigantescas, hipertróficas, en inteligencia artificial, bueno, van a rentar alguna vez algo, ¿no?
0: Claro, lo que pasa es que usted necesita una infraestructura en términos de almacenaje de información,
1: claro,
0: tan importante para llegar a tener estas inteligencias artificiales que se manejen a velocidades razonables y con esta, entre comillas, inteligencia, porque en verdad es procesamiento, no es inteligencia todavía, espero, que usted tiene que invertir. Se hablaba, por ejemplo, de una empresa de 700 mil millones de dólares, 900 mil millones de dólares. Estamos hablando de 3 veces el producto de Chile, pues, o sea, estamos, sí, hablando de una empresa que tiene que invertir en infraestructura. O sea, esto es realmente otro nivel. O sea, nosotros aquí vemos mirar esto como la vaquita mira el tren nomás, somos niños de pecho al lado. Entonces, claro, usted sigue creciendo en ventas, sigue mejorando o puede empeorar su margen operacional, pero por otro lado le está metiendo una cantidad de plata gigantesca. Claro. Entonces, ¿qué es lo que dicen los analistas? Su negocio es muy sano. Usted vende lo que dice que va a vender, margina dentro de lo que dice que va a decir. Pero yo quiero saber otra cosa, le dicen los analistas. ¿Cuándo va a recuperar esa plata?
1: Claro.
0: Ese es otro tema, digamos. Y para este nivel de inversión, esos plazos se pueden volver muy largos. Y cuando esos plazos son muy largos, los analistas dicen, ¿sabe qué más? Yo, frente a ese plazo largo, prefiero algo que me sea rentable y seguro un poquitito más corto.
1: Me voy más corto, claro.
0: Claro, porque si es por largo, me compro un bono del gobierno y chavo pescado, digamos. Sí, claro. Entonces, eso es lo que hace que se produzcan estas fluctuaciones. Aquí nadie está hablando de burbuja. No, ese no es el tema. No es una apuesta a ojos cerrados y esto no es el punto com y tirémonos arriba de la mesa y vamos, claro, qué pase. No, no va por ahí la cosa. Es cuándo voy a recuperar. O sea, si yo como empresa, Meta o Apple o todo esto, le meto 700 mil millones de dólares a mi negocio, te felicito, compadre, qué bueno que tenías esa plata, magnífico. Ya, pero show me the money, pues, compadre. ¿Cuándo, claro, la recupero? Claro. Detallito,
1: ya, nos tenemos que empezar a despedir, son los 8:51, casi 52 ya. Última información que me llegó hace como 5 minutos de MBI, el dólar está más o menos donde mismo, había aperturado el 9:14 y estaba a las 8:47 en 913.
0: ¿Eh? 913:85, muy bien.
1: Pero muy bien, ya. Nos vamos al...
0: ¿Puedo hacer un saludo especial?
1: A ver, ya.
0: Mire, yo soy tan viejo, ¿ya?, que ayer nació una sobrina nieta mía.
1: No le puedo creer.
0: Tuve que pensarlo, dije yo, ¡ay, nació una sobrina! Y me llegó un codazo inmediatamente y me dijeron, no, compadres, sobrina nieta, mire qué cosa más linda. La María Sattler, un saludo para ella, una chiquitita rica,
1: preciosa. Un beso y abrazo a esa guagua. Ya, nos vamos, don Pepe, don Willy, y nos reencontraremos mañana si Dios quiere, ¿eh? Chau, chau.
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0: Hoy quiero invitarlos a reflexionar sobre una pregunta inquietante. ¿Por qué las personas aparentemente normales pueden terminar participando en conductas violentas, abusivas o incluso delictivas cuando forman parte de un grupo? La mayoría de nosotros creemos que nuestras decisiones son completamente individuales. Pensamos que actuamos según nuestros valores y nuestras convicciones. Pero sin embargo, la psicología lleva décadas demostrando que la influencia del grupo sobre nuestra conducta es mucho más poderosa de lo que imaginamos. De hecho, diversos estudios han demostrado que las personas pueden modificar sus opiniones, decisiones e incluso sus comportamientos morales cuando sienten presión social o cuando buscan ser aceptadas por un grupo. A esto se le conoce como la influencia grupal. Este es un proceso mediante el cual nuestras conductas, los pensamientos y las emociones son moldeados por las personas que nos rodean. Y aunque solemos asociarlas a la adolescencia, la verdad es que ocurre durante toda la vida. Ocurre en la familia, en el trabajo, en el grupo de amigos, en organizaciones, en las redes sociales y también en los contextos delictivos. Hay un experimento famoso del año 1950 por el psicólogo Salomón H. Este reunió a varias personas en una sala. Les pidió identificar cuál de las tres líneas tenía la misma longitud que una línea de referencia. La respuesta era evidente. Sin embargo, todos los participantes, excepto uno, estaban previamente instruidos para responder de manera incorrecta. ¿Cuál fue el resultado, creen ustedes? Una proporción importante de las personas terminó respondiendo algo que sabían que era falso, simplemente porque todos los demás lo estaban diciendo. No querían quedar aislados, no querían parecer diferentes, no querían ser excluidos. Este fenómeno se conoce como la conformidad social. Es decir, es una tendencia a ajustar nuestra conducta para encajar con los grupos. Ahora imaginemos situaciones más complejas. Un adolescente que comienza a relacionarse con amigos que consumen drogas. Un trabajador que observa prácticas poco éticas en una empresa. Un grupo que normaliza la violencia contra otras personas. En estos contextos aparece este fenómeno de la presión de los pares, el cual ocurre cuando una persona siente que debe actuar de determinada manera para obtener aceptación, reconocimiento o pertenencia. Muchas veces no existe una amenaza explícita. Nadie obliga directamente, pero hay una necesidad de ser aceptado y esto puede transformarse en una fuerza psicológica extremadamente poderosa. Por eso, durante la etapa de la adolescencia, pertenecer puede llegar a sentirse más importante que tener razón. Desde la psicología forense, este fenómeno ayuda a comprender por qué algunos delitos son cometidos incluso en grupo. Y muchas personas que participan en actos violentos jamás habrían realizado esas conductas de manera individual. Por eso, es importante enseñar desde temprana edad habilidades como el pensamiento crítico, la autonomía moral y la capacidad de decir no. Porque la verdadera fortaleza psicológica no consiste en seguir a la mayoría. Consiste en mantener nuestros principios incluso cuando estamos solos. La próxima vez que escuchemos que alguien hizo algo porque todos los demás lo hacían, quizás valga la pena recordar que la influencia grupal es real. Pero también lo es nuestra capacidad de elegir. Soy Felipe Vega, psicólogo forense. Porque al final del día, pertenecer a un grupo nunca debería significar renunciar a nuestra conciencia.
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6 ya, 6 de agosto. Oigan, como qué increíble cómo pasa de rápido la semana. No sé ustedes, pero este año yo sentí que ha sido uno de los años que más rápido he sentido que ha pasado, ¿eh? Quizás con todo lo que pasa está, pero muy, muy acelerado el año, ¿eh? ¿Cómo están? Muy buenos días a todos aquellos que nos escuchan a través de la señal 98.1. Les recordamos que siempre nos pueden seguir a través de nuestras redes sociales, Instagram, El Conquistador Osorno, también a través de nuestro canal de YouTube, Radio El Conquistador Osorno. Nos pueden llamar al número de la radio 642-2016-55 y participar del programa, o también dejarnos un audio o un mensaje a través de nuestro WhatsApp de la radio, el +569-30-99-59-47, +569-30-99-59-47, y ser parte también de este gran medio de comunicación, ¿eh? Nosotros siempre lo estamos leyendo, la información que ustedes nos comparten, sus comentarios también, o las noticias. Si le quieren agregar algún dato a lo que estamos hablando, también lo pueden hacer a través de nuestro WhatsApp de la radio, ¿eh? Mucha gente que nos está hablando desde muy temprano, ¿eh? Estoy leyendo por acá los mensajes sobre lo que se estaba conversando por acá y muchas gracias a todos aquellos que nos siguen, ¿eh? Saludo para Paulina, para Guillermo, para Roxana, Marco Muñoz también, para Katherine, tantos que nos escuchan a esta hora de la mañana, para don Rodrigo Hoffman también, que le mandamos un cariñoso saludo, entre otros que se conectan con nosotros acá a través de Radio El Conquistador Osorno, para Matías también, que nos comenta cosas interesantes por ahí, para la señora Mariela de Calbuco, que también nos escucha en la mañana. Por acá lo estoy leyendo, chiquillos, son los mensajes que nos dejan a través de nuestro WhatsApp de la radio. Vamos con los indicadores económicos. El dólar, 911 pesos. La unidad de fomento, 40.844. Más o menos estable. Los mercados ha bajado un poquito, sí, el dólar con relación a como venía estando este último tiempo. Oigan, ayer pasó de todo, ¿ah? De todo. Bueno, yo les comentaba en la tarde, estuvimos leyendo la votación de lo que fue el tema del sistema de admisión escolar, la reforma al SAE y además de la ampliación de las facultades de las Fuerzas Armadas en los estados de excepción constitucional. Algo que fue aprobado, que fue despachado al Senado, ya pasó en primera instancia y ahora falta que el Senado le dé el visto bueno para que las Fuerzas Armadas puedan realizar controles de identidad y además detener a personas en situación de fragancia, ¿eh? Cuando la persona es encontrada cometiendo el hecho ilícito. Con respecto a esto, el presidente Kast se dirigió ayer también en un comunicado nacional y presentó su agenda contra el crimen organizado y el terrorismo, el ACOT, ¿eh? Así se le llamó a esta agenda, que incluye 30 proyectos, entre ellos una reforma constitucional que consagre sin ambigüedad que proteger la seguridad de las personas es un deber del Estado, que eso esté consagrado en la Constitución. Bueno, si en la mega reforma, por ejemplo, también eso es otra cosa que valoró, ¿ah? ¿Eh? Otra cosa que valoró el tema de que haya sido aprobada la mega reforma y esto lo visualizó como un cambio importante de cara al futuro. Palabras de él, tuvo en cadena nacional más o menos entre unos 15 o 17 minutos hablando sobre varias cosas interesantes. Bueno, acá en Radio El Conquistador nos dimos el trabajo de desenglosar esta intervención del presidente Kast. Vamos a comentarla. Dice: el presidente explicó que la treintena de iniciativas se organizará en torno a cuatro objetivos generales. Uno que es perseguir, el otro que es capturar, el otro que es juzgar y condenar. ¿Ya? Vamos a ir por parte. Primero, perseguir sin descanso. Va a haber un despliegue policial permanente en los 50 barrios más críticos del país. Bueno, esto ya está avisado también. Que va a incluir
patrullaje y tecnología. Probablemente va a mover mucho el uso de los drones, ¿ah? ¿Eh? Ojo con eso también. Dice por acá, se va a ampliar el plazo de flagancia de 12 a 24 horas. Ya, eso es súper importante. Si el delincuente come un hecho ilícito... ¿Dije come? Estaba pensando que estaba tomando desayuno. Si el delincuente comete un hecho ilícito, ahí está, pues. Dentro de las 12 horas siguientes se encuentra la persona en flagrancia. Ya, eso es algo, pero ahora se va a ampliar a las 24 horas. ¿Ah? Para que la policía tenga el tiempo que necesita para detener a los culpables. ¿Ah? Bien interesante. Dice por acá, además se va a ampliar la retención migratoria ilegal y la capacidad de expulsión efectiva. ¿Sabes lo que me pasa así con este tipo de comunicado? Bueno, que el gran problema que tiene el gobierno todavía, que el tema de la comunicación, pero falta el cómo. ¿Ah? Que se explique un poco el cómo, porque claro, uno puede decir vamos a identificar, vamos a perseguir, pero ¿cómo? Muy importante eso, ¿ah? Hay que mejorar el tema de la comunicación. Dice, tercero, jugar con todo el peso de la ley. Aquí fue enfático, dijo, el carabinero, el policía, el gendarme o integrante de alguna de las ramas de las Fuerzas Armadas que actúe en legítima defensa, defendiendo su vida o la de un tercero, no va a ser tratado por la ley como si fuera un delincuente. Ese punto se lo doy 100% al presidente José Antonio Kast, porque era algo que faltaba hace mucho tiempo, el respaldo a la Fuerza Armada. Nosotros hemos visto cuántos carabineros que han sido injustamente enjuiciados por utilizar las herramientas que le entregó el Estado en el estallido delictual, por ejemplo. Algo que es impresentable, ¿ah? ¿Eh? Y qué bueno que manifieste ese respaldo a las instituciones que en el fondo son las que nos defienden, pues. ¿A quién llama usted cuando le están robando la casa? ¿Al vecino? No, pues llama a carabineros, pues. Bueno, por acá también se explicó el tema de las barricadas. Por ejemplo, una barricada, un vehículo cruzado en la calle o un obstáculo intentando bloquear la calle ilegalmente, podrá ser un delito. ¿Ah? Bueno, legalmente podrá ser un delito. ¿Ya? Por ejemplo, ¿quién recluta a un niño para que dispare, transporte droga o vigile una esquina, va a enfrentar todo el peso de la ley? También esto un poco de la mano con esta idea del gobierno, que me parece muy buena también, que cuando los padres utilicen a los menores de edad para cometer hechos ilícitos, a los padres se les enjuicie también. ¿Ah? Me parece muy, muy bueno. Porque, como yo les comentaba ayer, que un padre utilice un niño para ir a hacer un portonazo, para ir a robar, para ir a disparar a otra persona, eso es criminal. Eso es no tener alma, no tener corazón. ¿Ah? Es arruinarle el futuro a su hijo. Entonces me parece que ese es un punto súper importante que hay que tratar. Y que también es importante que también se preocupe el tema de la paternidad, ¿eh? Hoy en día, porque los padres hoy en día han perdido un respeto enorme con los jóvenes. Hay mucha indisciplina. No, es que al niño no se le puede gritar, No. Yo no me compro esas tonteras, ¿eh? Yo sé que aquí va a haber mucha gente que va a diferir conmigo, pero yo creo que la disciplina es importante. Por algo, aquellos que entran al servicio militar después salen mucho mejor en cuanto de conducta y comportamiento. Bueno. Cuarto, condenar sin beneficios, dice por acá también el presidente José Antonio Kast dentro de la intervención de ayer. Vamos a enviar al Congreso una reforma constitucional que consagre, sin ambigüedad, que proteger la seguridad de las personas es un deber del Estado y que nos va a permitir tener un marco de acción mucho más amplio y herramientas más efectivas para combatir el crimen. Pertenecer, por ejemplo, a una organización criminal va a ser por sí solo un delito con penas agravadas. Muy bien. Bueno, aquí lo que me está faltando a mí, dentro de lo que dijo ayer,
fue el tema de reducir la responsabilidad penal, pues. Algo que el gobierno manifestó que estaba en contra el otro día. Hace no mucho, ¿ah? Y que lamentablemente hoy en día también vemos que cédulas importantes como la del Tren de Aragua, entre otras, están compuestas en su mayoría por jóvenes de 16 y 17 años que asesinan, que torturan, que secuestran, que extorsionan. Yo creo que ahí ese fue, como yo lo dije el otro día, fue un disparo en los pies que se dio el mismo gobierno, ¿ah? Todavía falta algo más, pues. Bueno, bien, pero le sigue faltando algo más, ¿eh? Si bien se están tomando iniciativas en materia de seguridad, para mí la mano todavía no es suficiente. Si queremos estabilizar la seguridad del país, bajo mi punto de vista, y usted puede diferir conmigo, nos puede comentar y a través de nuestro WhatsApp, le falta más, pues. Le falta un poquito más de punch, como se dice. ¿Ah? Lo que me pasa con el presidente José Antonio Kast es que siento que él está haciendo lo políticamente correcto. Pero en la seguridad y con la delincuencia no hay que hacerlo políticamente correcto. Hay que hacer lo que corresponde, pues. La mano dura, no la mano justa. Porque la mano justa la hemos visto en todos los gobiernos y ha fracasado. Bueno, esperemos que algo pueda mejorar, porque para mí esta iniciativa, si bien son positivas, son para cambios a mediano o largo plazo, ¿ah? Y si es que no solamente largo plazo, pero algo de así como decir, ya le vamos a poner un freno en este momento, no. Por lo menos yo no lo veo así, ¿ah? ¿Qué opinan ustedes? Nos vamos a la música.

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0: 9:37 minutos, estamos de regreso acompañando esta mañana junto a la mejor música y junto a los mejores invitados acá a través de Radio El Conquistador Osorno. Quiero saludar a Alejandro Ulloa. ¿Cómo está, Alejandra?
1: Hola, muy bien, Gabriel. ¿Cómo están? Y también veo aquí mi colega por ahí que ya viene.
0: Sí, se está haciendo un cafecito con un pancito con cecina.
1: Qué rico empezar la mañana así y saludar a toda la audiencia también, que ojalá se prepare ahí su cafecito en casa.
0: El café express, pues.
1: Así es.
0: Oigan, noticia importante. Fiscalía y PDI detectan por primera vez la presencia de facción del Tren de Aragua en Osorno. ¿Eh? 5 detenidos.
2: Ah, me dio el paso, disculpo. Gracias por invitarme a su programa. Oiga, es que...
0: Está sonando el olvidor.
2: Está sonando el olvidor. Yo te voy a decir una cosa, mira. Me carga eso de... Por primera vez, el Tren de Aragua está instalado.
0: Sí, pues, lo que se dice es que primera vez se detuvo.
2: No, están mintiendo. Están mintiendo porque la verdad es que el Tren de Aragua, ya han sido detenidos varios acá en Osorno del Tren de Aragua, vinculado al Tren de Aragua. Lo que pasa es que esta se llama Los Mapaches, es una facción del Tren de Aragua. Los Mapaches fueron 7 detenidos.
0: Igual que los gallegos,
2: Ya. Pero son una facción del, digamos, el Tren de Aragua. Fueron 7 detenidos venezolanos.
1: 5 detenidos venezolanos.
2: 7 en total.
1: ¿Sí?
2: En total fueron 7.
0: ¿Cinco?

0: detenidos.
1: Varios de ellos están detenidos. Mira, esto se inició, la captura, porque esto fue la Ruta 215. En la Ruta 215, estos individuos tenían un centro de acopio de armamento, droga, sí, y todo. Esto se inició porque en un campamento de Osorno hubo un señor que fue secuestrado y golpeado, amenazado seguramente de ser por droga, y después amenazaron a la familia. Y ahí se inició una investigación. Y ahí se detuvo a todos estos tipos. Fue increíble, ¿eh?
0: Y lo peor, que ya habían encontrado otras personas antes y que eran detenidas. Después se desalojaba, incautaban todo lo que había ahí y después volvía a ser ocupado ese lugar por otro grupo, y se volvía repitiendo esto, un círculo vicioso así sucesivamente. Y la casa hoy en día la quemaron. Eso tengo entendido. Sí, ¿cierto?
2: Es un buen,
0: sí,
2: antecedente.
0: Continúa, sí, continúa. Seguramente, yo me imagino que debe ser para que no queden evidencias. Entonces, eso es lo que se hizo.
2: Claro, eliminar toda la evidencia posible. Oigan, tengo varias cuñas por acá.
1: Espera,
2: si quieren,
1: esperemos un poquito. Ya, me parece súper bien, pero a ver, qué interesante esto. Tenemos que analizarlo porque es de nosotros, ¿no? Yo quiero felicitar, sí, a nuestras policías, que en este aspecto actúan siempre con premura. Son muy inteligentes. Acá nosotros sobre todo tenemos policías, tanto carabineros como la PDI, que resuelve muy rápido, ¿ya? Por lo tanto, esta investigación, como dice nuestra querida contertulia acá, ¿no?, es una investigación que se da en el contexto de un secuestro y que con rapidez se logra detener a 7 personas, 5 primero y las otras últimas 2 después. Lo del incendio, efectivamente, la fiscalía está investigando la relación que puede tener este incendio con lo que dice mi colega acá, con borrar evidencias, ¿no? Eliminar evidencia o situaciones que puedan vincularlos más todavía. Así es que lo importante es que están detenidos, todos en prisión preventiva. Y eso es lo bueno también.
2: ¿Quieren escuchar las cuñas?
1: Pero
2: para
1: supuesto,
2: que tengamos un poquito más de información sobre el tema.
3: Y se pudo comprobar también la participación de 2 de ellos en el secuestro ocurrido el día sábado, y por lo tanto fue una labor bastante productiva, y la cual llevó el día de hoy a realizar la audiencia de control de detención, en el cual fue declarada legal la detención. Además de ello, se realizó una formalización por los delitos de tráfico de drogas, también tenencia de armamento, de munición, junto con ello secuestro, lesiones, robo con intimidación, y finalmente se solicitó la prisión preventiva de estas personas venezolanas, las cuales quedaron todos en prisión preventiva según lo determinó el juez de garantía.
2: Esa es una, tengo otra.
3: Luego, las conductas propias de estos sujetos, que son miembros, obviamente, del Tren de Aragua, de distintas facciones, como han habido en la ciudad de Osorno, que hemos encontrado. Tren de Aragua, Hermanos Cartier, sí, hemos encontrado también de Tren de Aragua, Mutantes, y ahora por primera vez también Tren de Aragua, facción de los Mapaches, que también es primera vez que se encuentra alguien de esa facción acá en la región.
1: Deténgase un poco.
2: Los Mutantes, eso.
0: Esa no es la primera vez.
1: La palabra clave.
2: Los Mutantes.
1: Mira, los Mutantes. Los Mapaches son ellos.
2: Sí.
1: ¿Por qué dicen los Mutantes? Y aquí viene un análisis muy, muy profundo del tema.
2: Tengo otra cuña.
1: Porque lo que pasa es que a medida que se van deteniendo estos delincuentes, llegan otros. La explicación es muy clara. Es decir, cuando habla de mutantes, es porque se logra detener a esta mafia, 7, pum, a la cárcel. Después el Tren de Aragua los repone.
0: Llegan otros. Es que lo que hablábamos recién. Claro.
1: Peligroso.
0: Y ha pasado varias veces.
1: Sí, señor.
2: Es que es una organización criminal internacional. Tienen un modo operandi ya establecido.
1: Y tienen mucha plata además.
3: Tienen mucha plata. Estas organizaciones transnacionales, la característica de estas organizaciones es que tienen un líder, pero a su vez todas estas personas son fungibles. O sea, estas personas en el evento, como ya lo he señalado, que llevamos 19 personas en prisión preventiva, van quedando prisión preventiva y van llegando nuevas personas a ocupar esos puntos de venta y obviamente las casas de acopio. Obviamente que hay una persona que los lidera, pero ese es el modus operandi que tiene esta banda transnacional, y que básicamente el Tren de Aragua con sus distintas facciones.
2: Bueno, ¿cuánta asertividad acá en la radio? Nosotros siempre le damos el clavo ahí.
1: Ya
2: conoce con todo lo que se va interiorizando.
1: No había escuchado la cuña de la fiscal, pero apunta a lo correcto, lo que decía mi colega.
2: Sí,
1: es verdad. O sea, tenemos un problema grave entonces.
0: Así es. Y sabes que también estuve escuchando algo que se estaba

0: tratando de hacer una investigación, qué relación tenía la persona secuestrada, por qué, cómo llegó este nexo con esas personas, pero independiente, no estoy cuestionando a la víctima, sí, no es, independiente de cómo sea, hay que hacer la investigación y la persona es tratada como víctima igual porque llegó con las lesiones correspondientes. Claro,
1: independiente al vínculo que haya tenido. Porque pudo haber sido por droga. Te estoy presumiendo, sí, inventando. No me crea.
0: No sabemos.
1: No me crea, no sabemos.
2: Yo le quiero hacer una pregunta.
1: Un ajuste
2: a los dos,
1: de cuenta, una cosa así.
0: Sí.
1: Se quedó con la droga. Porque es muy típico. Mira, acá no son nada, sucedió lo siguiente.
0: O si bueno, te sales y no compras más, también puede ser.
1: Claro. Tú apuntas a lo que yo iba a decir. Estamos como conectados telepáticamente. Efectivamente, ha pasado eso. Cuando tú te quieres salir. De la venta de droga, del grupito que vende, porque tienen nombre, están los burros, están los soldados, tienen un nombre, hay una jerarquía, ¿no? Y cuando te quieres, te quieres salir de ahí, o te mandan a matar, o te secuestran, te golpean, te amenazan,
2: te extorsionan.
1: A las familias te extorsionan, entonces no te puedes salir. Pues el que se metió aquí, es muy difícil que pueda salir. El día en que tú te sales tranquilo. Al otro día puedes amanecer muerto, porque en el fondo es eso. Así operan estas bandas criminales. Así operan. Así que, colega, efectivamente.
2: Yo les quiero hacer una pregunta.
1: Para terminar.
2: Relación esto, con eso. Dale nomás.
1: Estamos en una situación muy crítica en Chile, en general, pero me preocupa Osorno, que era una de las ciudades más tranquilas de Chile en su momento. Sí. Fíjate.
0: Y la Plaza de Armas era uno de los lugares donde uno podía ir a pasear. Y uno relacionaba quizás esto con otros sectores, con otros lugares, pero hoy día no. Hoy día, por ejemplo, ahí había un señor que tiene un kiosquito, como uno le llamaba en la esquina, en el centro. Me dice, tengo que cerrar a las 6, porque ya cuando cae la noche es muy peligroso que yo siga atendiendo.
1: A las 6 de la tarde.
2: Por eso es
1: a
2: que vemos que los negocios cierran tan temprano acá en la ciudad de Osorno, pues. A las 7 ya el comercio.
1: Mira, la plaza, va a ser feo lo que voy a decir, por eso yo creo que aquí... Ojalá nuestro delegado tome nota, y ya un poco hablando más en serio, creo que un delegado hace lo que puede, pero es el representante del presidente de la República, por lo tanto tiene que tomar nota de estas cosas. Frente a los ojos del alcalde y del delegado, no lo estoy cuestionando a ellos, estoy hablando de un problema. ¿Tienen relaciones sexuales los niños? ¿Fuman marihuana? ¿Hacen transacciones de droga? No, pero acá en la plaza.
0: Visibilizar lo que está pasando.
1: Hay chiquillas con uniforme que están debajo de un árbol con el pololo, haciendo de todo, tapadas con una frazada, y la gente pasa por ahí, punto. Yo tuve, fíjate, de hecho, Carola lo sabe, frente a un departamento hay un árbol, y había un niño de un establecimiento que no voy a nombrarlo, que estaban teniendo relaciones tapadas con una frazada en pleno día, a las 3 de la tarde, y pasaban los niños ahí debajo de un árbol, tapados con una frazada, con un uniforme escolar, y después fumando marihuana. Después, en los mismos dos, esa parejita estaba al frente fumando marihuana con otro grupo. El otro grupo esperaba mientras ellos tenían relaciones ahí. Yo llamé a Carabinero. Una niña subió los pantalones. ¿Cómo? A las 3 de la tarde, niños de 15 años. Y eso está pasando en la Plaza de Armas también. Por favor, abramos los ojos. El otro día salí con mi pequeño de 7 años, día domingo. Andaba en su bicicleta, yo estaba sentado, ¿no? De repente observo que está hablando con unas niñas que estaban sentadas. Que estaban con una cosa así que no sé cómo se llama ustedes, conocerlo. Una botella, una especie de botella con una manguera.
2: Ya. Entonces, esos son como.
0: ¿No son los camel?
1: Tienen un nombre. Sí. Eran las 3 de la tarde, estaba lleno de gente. Y me dijo, mi papá, mira, están con una botella con una manguera. Están echando humo.
2: Hacen marihuana.
1: Yo me acerco un poco al lado. O sea, perdón, no casi ni acercar.
2: No, y el olor asqueroso.
1: A 20
2: también,
1: metros, pues, sí, el olor a marihuana. Sí. Y le dije, tomé a mi hijo de la mano, le dije, les pido un favor, vayan a fumar marihuana a otro lado. Mira, que hay niños que pasan acá. Y la gente pasa, no denuncia porque les tiene miedo, pues ese es el problema. Y me dijeron de todo, ¿eh? Eso. Entonces, tenemos un problema grave nosotros.
2: Oigan, yo les quería. Bueno, no sé si tanto cambiar el tema, porque también tiene relación con el tema de la investigación que puede llegar a ser el periodismo. No sé si saben ustedes que en el Congreso está el proyecto de ley Mordaza. Ley Mordaza.
1: Sí, pero mira, cerremos este tema.
2: Que tiene relación con esto también.
1: Claro, porque mi colega trae más información sobre este hecho, y hay colega, y tiene toda la razón, vamos a abordar ese tema. Pero mi colega aquí vino muy preparada. Y
0: no, sí, como siempre, ¿no? ¿Verdad?
1: Pero creo que esto es digno de análisis lo que está pasando nosotros. Sí, ya tenemos pues, el Tren de Aragua instalado acá. El Tren de Aragua es una banda criminal, como dices tú, internacional.
2: Que opera como o empresa, sea, como franquicia.
1: O sea, cuidado, usted, si usted dice mucho algo por micrófono, capaz que usted vaya saliendo acá y lo agarran a balazo y se acabó el problema. ¿Entiendes? Entonces, es preocupante, sí es preocupante. Yo creo que aquí debe haber una mesa de trabajo, como se dice, mesa de trabajo, donde deben estar las policías, la fiscalía, las autoridades en general.
2: Pero no una mesa de trabajo para ir a comer galletas.
1: No, para tomar galletas.
2: Oye, le mando un saludo a Sergio Miller, ¿eh? Porque él está aburrido en las mesas de trabajo.
1: No, yo no participo.
0: Con las galletas.
1: No, no participa, ya no participa.
2: ¿A dónde se va a comer galletas?
1: Dice que cuando hay mesa de trabajo, no hay ninguna.
2: Es para puro ir a comer galletas y no para dar las.
0: Podrían invitar.
1: Siempre lo invitan a comer galletas. No, oiga, si fuera pancito con cecina yo iría todo, pero pura galleta.
0: Con chicharrón.
1: Puta, encantado. Bueno, en general, para ir cerrando el tema, colega, entonces resumimos que 7 detenidos, hay 19 en total, vinculados al Tren de Aragua, en Osorno. Ojo, esta gente de la cárcel de Osorno son llevados a la cárcel de Puerto Montt. En Puerto Montt está toda la banda del Tren de Aragua. Algo anunció el presidente.
2: En Alerce, en el sector de Alerce, en Puerto Montt está la pura escoba.
1: Sí, me gustó lo que dijo el presidente ayer en su me gustó mucho.
2: Sí, yo tengo el compilado, se lo estaba leyendo a la gente justamente.
1: Sobre las cárceles.
2: Vamos a hacer bien cortito el repaso. Nuevamente, primero, perseguir sin descanso, despliegue policial permanente en los 50 barrios más críticos del país. Copamiento, patrullaje y tecnología. Dice por acá. Ampliar la retención migratoria ilegal, la capacidad de expulsión efectiva, identificar y perseguir a los prófugos de la justicia que llevan mucho tiempo al margen de la ley, ampliar el plazo de flagrancia de 12 a 24 horas también, el carabinero, el policía, gendarme o integrante de alguna de las ramas de las Fuerzas Armadas que actúe en legítima defensa defendiendo su vida o la de un tercero, no va a ser tratado por la ley como si fuera un delincuente. Ese fue uno de los puntos más fuertes. Una barricada, vehículo cruzado en la calle o un obstáculo intentando bloquear la calle ilegalmente podrá ser un delito. Quien recluta a un niño para que dispare, transporte droga o vigile una esquina va a enfrentar todo el peso de la ley agravado y sin atenuantes. ¿Ah? Dice por acá, reforma constitucional que consagre sin ambigüedad que proteger la seguridad de las personas es un deber del Estado y que nos permita tener un marco de acción mucho más amplio y herramientas más efectivas para combatir el crimen.
1: ¿Sabes qué me gustó?
2: Pertenecer a una organización criminal va a ser por sí solo un delito con penas agravadas.
1: Bien.
2: Ahí está.
1: ¿Sabes qué me gustó más, colega? El apoyo que este gobierno le está dando hoy día a Carabineros de Chile y a nuestras Fuerzas Armadas y de Oro. ¿Por qué razón? Porque también habló de eso. Habló de que cualquier carabinero
2: es que era lo que
1: y nuestros militares. El otro día vi un militar que le pegó una patada en la raja a uno. Ay, me sentía tan feliz. Eso fue para el estallido delictual. Mostraba unos videos, unas patadas en la popó, pero te juro que me sentía feliz. Porque, claro, pero ese militar estuvo cuestionado y estuvo casi preso. Una batalla de derechos humanos de todo el mundo. Entonces, lo que dijo el presidente ayer.
2: Somos derechos humanos, voy a decir, en las protestas. Hasta con la credencial, somos derechos humanos.
1: ¿Vieron el video que circula de un militante del Partido Comunista, que obviamente son de derechos humanos, que andaba con un carro blanco, como insultó a Carabineros, lo trató de todo?
2: Sí, pues.
1: Paco
2: sí.
1: Q, de todo. ¿Lo vio?
2: Ahora
1: recién en la protesta que hubo los estudiantes. Yo a esos tipos le sacaría el gorro, el casco, y ahí sí que haría lo que dijo Boric una vez. Le haría pipí en el casco y se los pondría en la cabeza de nuevo. Me voy a disculpar, con el permiso.
0: No,
1: con el permiso. Porque están acostumbrados a escupir a Carabineros, a decirles de todo, creerse ellos más que en una autoridad.
0: ¿Y sabes qué te iba a decir en relación a lo que estás mencionando? Que creo que las policías también hoy están más empoderados, quizás idea mía, se están perfeccionando
2: mucho
0: más.
2: La gente lo respalda mucho.
0: Y sí, y hace poco acá en Osorno hablaba la coronel y mencionaba que la mesa de trabajo, claro, se tocaban todos esos temas. Y con exactamente, galleta. Sin galleta.
1: Ya estuve ahí. Con agüita, sí, ya.
0: Pero nos trataron con cariño. Ya. Y decía. ¿Sabes que se hizo una capacitación para los encargados de las juntas de vecinos, los delegados y todo, para que pudieran tomar las medidas y saber qué hacer en diversas situaciones? Y algo de lo que se planteaba, yo sé que la gente tiene miedo a denunciar, pero también se puede hacer de manera anónima que lo haga. ¿Por qué? Porque eso va marcando el mapa de los puntos críticos donde hay que intervenir. Porque si no se hace la denuncia, no se sabe cuáles son los puntos críticos.
1: Ojalá que se cumpla eso. Mira, ojalá que
2: ese factor es muy importante, el de la denuncia.
1: Claro, ojalá que sea así. Porque mira, yo estuve en una reunión con nuestra diputada Pauline Muñoz. Estuvimos en una reunión. ¿Ah? Reunión.
0: Ah, ya, reunión.
1: Con pan con cecina.
0: Ya.
1: No, nuestros vecinos de las juntas de vecinos, pancito con cecina. Pancito. De hecho, estuvimos otro día con mi colega ahí en la agrupación de pequeños
0: agricultores.
1: No te vamos a invitar ahora. Te vamos a invitar y te vamos a... ¿Sabes qué, qué pinta tiene mi querida colega acá? Es para que vaya a representar a la diputada en algunos eventos. Mira, fíjate que tuvimos una reunión arriba en la población Quinto Centenario, ya con varias juntas de vecinos, y se quejaban de lo que tú dices. Mira, nosotros llamamos a Carabinero, pero el Carabinero comete un error. Va a la casa el que denunció a preguntarle de dónde. Entonces los que están provocando desorden miran que Carabinero llegó a esa casa y es el
0: ya
1: sapo.
0: Se fueron.
1: No. Observo, porque lo que hace Carabinero a veces es ir a la casa del denunciante a preguntarle, oye, ¿dónde es la cuestión aquí? Entonces, ¿qué es lo que sucede? Que los denunciados están mirando, es la vieja Zapa. Me reía porque ellos hablaban de esa manera. Es la vieja Zapa. Y después, cuando sea Carabinero, van los delincuentes a esa casa, les tiran piedra, los amenazan. Entonces, está el problema.
0: Tienes
2: razón. Ahora, yo no voy a poner en todos los casos, ese es un ejemplo de algo
1: uno nomás,
2: que sí pasa.
1: Pues excepcional.
2: Pero, por ejemplo, en el sector de Rahue, los carabineros...
1: Donde usted vive arriba.
2: Sí, son muy
1: inteligentes. Dígalo, usted tiene que ser un hombre humilde.
2: Son muy inteligentes. ¿Ya? Ellos,
1: todos
2: ya,
1: son inteligentes.
2: Ellos llaman a las personas, no van a la casa a preguntar, lo llaman muchas veces y consultan ya dónde es todo el tema. Yo creo que ahí va por un tema de inteligencia más que nada.
1: Claro, lo que pasa es que a veces se comete ese error, pero no son todos, pues. Yo creo que Carabineros de Chile, si la gente,
2: hay un tema del procedimiento,
1: si la gente, claro, si la gente los respalda, también hay manzanas podridas dentro de las instituciones, en todas. Pero son los mínimos. Pero Carabineros de Chile hoy día es una de las instituciones más respetadas y queridas, como nuestras Fuerzas Armadas, nuestros militares. Son las instituciones más respetadas, pese a todo lo que digan, de algunas situaciones muy particulares que se den, pero siguen siendo las instituciones más respetadas, en las que la gente todavía confía. ¿Por qué la gente pide militares a la calle? ¿Usted cree que es de puro gusto? Es porque confía, porque claro, siente que militares en la calle, fíjate que yo me siento más seguro, me van a disculpar mis carabineros, pero yo me siento más seguro con militares en la calle que con carabineros.
0: ¿Y cuál será?
1: No sé, es una sensación que me da.
2: Es que el militar impone más presencia porque tiene otro perfil.
1: Yo creo, perfil de guerra.
2: Sí, pues como que va al...
0: Intimida.
1: No sé, usted puede decir mucho eso, ¿no?
0: Mira, por eso me no estaba riendo de la gente que no sabe.
1: ¿Verdad que?
0: Porque
1: es
0: la gente que no sabe.
1: ¿Verdad? ¿Lo podemos decir?
0: No es necesario aquí hablar.
1: Si hay alguien que pueda hablar de uniforme, ese es mi colega Leighton.
2: Ya.
1: Ella fue carabinera, dicen.
2: Nos vamos a la pausa.
1: Ya.
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0: 10:09, estamos de regreso. Oye, qué tema este...
1: Temazo.
0: El que estamos conversando hoy en la pausa sobre la violencia escolar, ¿eh?
1: Pero antes, cortito, no da un paréntesis. Para, sí. para reírme no, hasta un chiste. Oye, ¿sabes lo que... ¿Escuchó lo que dijo Campillay? Por cuando le hablaron sobre la... la bueno,
0: tuvo una fuerte discusión con Camila Flores.
1: Otra cosa. ¿Eh? No, espérate.
0: Se agarraron durísimo. Estoy hablando otra cosa.
1: Pero me gustó la Camila Flores.
0: Sí, pues.
1: Bonita, bien hechita. Pero también se las trae. Ahora ella está siendo cuestionada por otra cosa, pero bueno, ojalá que se resuelva eso. Mira, le hablaron a Campillay, a la senadora de la República, sobre el caso de Bernardita Vera.
2: La
1: detenida desaparecida, que nunca estuvo desaparecida. Y tampoco detenida. Y ojo, a quien acusaron de haberla asesinado, murió en la cárcel. Un héroe del 73. Murió en la cárcel inocentemente.
0: ¿Cuántos más estarán en esa situación?
1: Primero, yo le diría a su sinvergüenza que devuelvan la plata que le han pagado durante toda una vida por una supuesta desaparición de la familia, que se haga responsable y que devuelva la plata a los caras duras. Primero. Eso es porque no me digan que no tienen contacto con la famosa Bernardita Vera, que está en Argentina, vivita y coleando. ¿Ya? Coleando, por si acaso. Bueno, para decir, cuando le preguntaron a Campillay respecto al caso de Bernardita Vera, ¿sabes qué dijo? Ay, qué bueno que esté viva. Qué bueno que esté viva. Lo mejor de todo es que está viva. Pero murió un señor, un héroe del 73, de esos que defendieron Chile en la época del caos político y social que vivió Chile, ¿cierto? Pero murió en la cárcel. Lo secaron en la cárcel inocentemente por ese caso. Y ella vivita y coleando, que devuelvan la plata a la sinvergüenza. Un paréntesis.
3: Lo mínimo,
1: ¿cierto? Cara dura.
3: Porque el daño ya está hecho.
1: Está hecho y causado. Y así como esta sinvergüenza, cara dura, hay 9 más que han descubierto en el último tiempo. ¿Cuántos más deben haber que reciben plata sin estar muertos ni desaparecen?
3: Yo soy creyente, pero no sabía que la gente resucitaba. Esa parte.
1: Yo también. Yo el único resucitado.
0: Le diste el esclavo.
1: Verdad, buena. La voy a tomar. La voy a anotar aquí.
0: Yo soy creyente, pero no sabía que la gente resucitaba, tal cual.
1: Yo soy creyente.
3: Algún día irá a resucitar, pero por ahora todavía no. No me había pasado.
1: Mira, yo soy creyente y yo sí sabía que Jesús resucitaba muertos. Pero yo no sé si Jesús lo sigue haciendo todavía, digamos, con este tipo de personas que inventa estar desaparecida. Pero bien, ojalá que la justicia verdaderamente les ponga mano dura. Esto se llama fraude al fisco.
0: Sí, pues. No, ¿ya? Y lo otro es que tengo entendido que se va a hacer una comisión investigadora para revisar el listado de la totalidad de los desaparecidos y esto establecer quiénes siguen vivos y quiénes no, pues.
1: Claro.
0: Yo creo que ahí van a salir muchas cosas a la luz. Y aquellas personas que están enjuiciadas por estos casos también van a tener que ser compensadas.
1: ¿Y cuántos se cambiaron nombre que hoy día están... se pasean por la por la ciudad con nombres distintos y reciben plata a la familia por un supuesto muerto que nunca existió? Entonces, bueno, otro tema digno de análisis. Mi colega, que es experta en este tema, quisiera preguntarle sobre el caso de este joven de 15 años. No voy a decir delincuente porque en realidad no tiene antecedentes penales, por lo tanto no es un delincuente. Este joven,
0: hay que ver el contexto.
1: Hay que ver el contexto. Sí. Este joven de 15 años que primero, no sé si es el mismo caso que anunció balacera en el Liceo Rahue, porque hoy día Luis Álvarez, el director del establecimiento, habló que se suspendieron las clases porque había un alumno, también de 15 años, que había anunciado que iba a balear el establecimiento. No sé si es el mismo, pero de este niño que agredió a una niña, supuestamente, y que amenazó a otros en el Liceo Rahue. ¿Qué opinión te merece ese caso?
3: Mira, la verdad yo creo que siempre es complicado porque yo creo que siempre hay que escuchar las dos versiones. Las dos versiones. Si es como realmente apareció a la luz, yo creo que ahí tiene que caer siempre el peso que corresponde
1: de la ley.
3: Pero uno como medio de comunicación siento que debe primero hacer una investigación, ser serio y escuchar ambas versiones, porque esto es bien coloquial lo que voy a decir, pero como es cuando se separa un matrimonio, hay que escuchar las dos
0: partes. Tengo la historia completa, si la quieren escuchar.
1: Claro, pero mira,
0: Ya.
1: Creo que en la de una mujer, porque ella es mamá también. Sí, yo soy papá. Sí, ahora, yo como papá, no hablo como funcionario ni nada, como papá, siento de que nosotros somos responsables de lo que pasa con nuestros hijos.
0: Sí, por supuesto.
1: Nosotros somos responsables.
0: Por supuesto.
1: Fíjate que yo digo algo. Mi hijo, que de 7 años, siempre está como a 10, 20 metros. Y yo de repente digo algo. 5, 6 días después, mi hijo repite lo mismo que yo dije. Yo dije, ¿dónde? Lo dije yo. O sea, los niños son receptores.
0: Absorben mucho.
1: Absorben todo. Y en algún momento te dicen cosas. Y yo me asusté. ¿Y cuánta tontera habré dicho yo? Pues ellos te repiten. Ellos, tú eres copia fiel. Sí. Ellos son copia fiel de tus actos. Sí. Por lo tanto, hay que tener
3: cuidado. Y de lo que haces, ni siquiera de lo que dices.
1: Muy bien. Ya. Análisis como mamá sobre este caso. Hay que indagar. ¿Qué pasa con la familia del niño de 15 años?
0: Y le relato lo hecho y
1: ¿por
0: luego?
1: ¿Qué golpeó? ¿Por qué agredió? ¿Por qué amenazó?
3: Sabes que hay algo.
1: Yo
3: me
1: estoy haciendo muchas preguntas.
3: Yo, aparte de este caso, hay una situación que me preocupa mucho. Ustedes saben que trabajé hartos años en colegio.
0: Sí.
3: Me preocupa mucho que tú, como bien tú dices, esto viene desde la casa, claro. Todo, pero también siento que están fallando, y no lo digo por todo, no, por todos, claro, los establecimientos, no estoy generalizando, pero están fallando los equipos de convivencia. Para mí, sí, un encargado de convivencia tiene que estar en los patios, tiene que estar en los recreos, tienen que intervenir en las salas de clase, ya lo hemos hablado con Gabriel. No nos sirve alguien que está en una oficina encerrado, claro, como galleta, decíamos, con la galleta.
1: Comiendo galleta.
3: Exactamente.
0: Sí, o que está en el patio, pero no está mirando, porque también pasa que muchas, sí, veces, no sé, un paradocente se encuentra en el recreo y ahí y al lado hay un grupo de chicos que se está agarrando a patadas, y de repente, no, es que están jugando, y eso escala y después empieza la pelea. Y ya, eso es que hay que evitar. Los funcionarios de la educación tienen que ser proactivos.
3: Y se aplica, ¿sí?, aula segura, que no le encuentro tampoco cuál es la seguridad, porque lo que hace es sacar a la persona del foco donde está el conflicto y llevarlo a otro lugar, porque no se le puede negar la matrícula. Entonces es lo mismo que se va a otro lado. Entonces uno lamentablemente no quiere, pero está todo tan agresivo que uno tiene que decirle a sus hijos, a los niños, que se defiendan. Entonces, ¿cómo vamos a estar como si esto fuera una selva? Y eso, mire, es lo que me preocupa. Me gustaría, sí, sí, medir el pulso, que la gente pudiera opinar si tienen hijos en el colegio, si sienten realmente que sus hijos están seguros, porque antiguamente, de hecho, por eso se hizo la jornada escolar completa, claro, para que los
1: que
3: niños
1: no
3: estén seguros.
1: Me disculpa,
3: y ahora no, yo no sé si están seguros en el colegio o no. Realmente
1: buen tema.
3: Me da
0: más 56 930 99 57, más 56 930 99 57, si usted quiere opinar o dejarnos algún mensaje a través de nuestro WhatsApp de la radio, o 642-2016-55 si quiere llamar en la vía telefónica.
1: Me van a retar y me van a funar, pero yo tuve la experiencia, perdón la autorreferente, pero tuve la experiencia con mi hijo de 7 años, y que en un colegio determinado era agredido permanentemente, llegaba con sus pantalones todos sucios, y él no quería decir. Y yo, zorro, ya a mis 37 años de vida, yo lo observaba, le decía, por la forma como llegaba sucio, no me cuadraba de que él era jugando. Yo decía, se cae muchas veces, o lo empujan muchas veces, o lo atan al piso muchas veces. Hasta que lo interrogué, como padre e hijo, en un cara a cara, y le dije, dime ahora quién te golpea en el colegio. Y se puso a llorar y me dio 3 nombres. ¿Ya? Fui a hablar al establecimiento. Vamos a aplicar el reglamento número 1, número 3, una mesa de trabajo psicosocial que viene de allá de Rusia, pero hay que ir por el satélite. ya le dije. Es suficiente para mí. Tuve que a mi niño, en un lapso de 2 semanas, prepararlo para la guerra. Fúnenme, rétenme, cuestionenme, critíquenme, pero viene lo que dice mi colega acá, que no se debe hacer, pero tuve que hacer. Y le enseñé a cómo defenderse. Y le dije, la próxima vez que un niño te golpee la cara, te tome del cuello, hazle esto. Lo hizo. ¿Y sabe qué pasó en el colegio? Me mandaron a buscar a mí. Que mi hijo había golpeado a un niño Yo le dije, bien golpeado.
3: ¿Te interrumpo en algo?
1: Ningún problema, interrúmpeme.
3: Mira, una situación parecida ocurrió también con mi hijo. Pero ¿qué es lo que pasa? Cuando los niños... Eso es lo lamentable. No quiero cuestionar a los colegas, pero sí está pasando que cuando los niños son buenos, no dan problema y hace cualquier cosa que vaya a salir de la norma, es una
1: ampliamente cuestionado.
3: Espanto, pero el que pega siempre están tan acostumbrados y se normaliza que no pasa nada.
1: No pasa nada. Sí, no efectivamente, nada. Bueno, yo le dije, sí, bien dado. ¿Cómo me dice? ¿Pero cómo usted puede promover la violencia? Y ustedes, le dije yo, son los responsables. Ustedes promueven la violencia al permitir que ese niño en un recreo sea golpeado constantemente y arrastrado en el piso constantemente como fue mi hijo. Por lo tanto, los responsables de lo que está ocurriendo en este establecimiento son ustedes. Y yo no puedo entender que en un recreo no exista un profesor mirando, una persona mirando qué pasa con los alumnos dentro en el recreo, cómo juegan, cuando se golpean, cuando se agreden jugando, terminan golpeándose después en serio, picándose y peleando afuera. Eso es lo que está pasando acá. Bueno, cuento corto, muy terminó la cuestión y resuelto el problema, nunca más le pegaron a mi hijo. Yo.
0: Muy buenos días, ¿con quién tenemos el gusto?
2: Hola, buenos días, estaba escuchando con Marco, estaba escuchando a Andrés y yo
1: fúneme nada más, no importa. No estoy ni ahí que me ponen.
2: No,
1: estoy preparado.
3: Hola, Marco. Agradecer de todas maneras, agradecer el contacto.
1: Sí, sí, sí.
2: Sí, no, si yo pasé por una situación similar con mi hijo, igual, en un colegio en Osorno. Y le pegaron, me llamó llorando, le dejaron un ojo morado.
1: Ay, Dios, qué rabia.
2: Y él tenía 11 añitos. Y el compañero de curso vivía cerca de la casa. Bueno, yo dije, el papá vendrá, hablará conmigo. Pasó una semana, nada. Encuentro al niño un día afuera, porque yo siempre iba a buscar a mi hijo, a dejarlo y a buscarlo. Y lo encuentro, hablo con él, le digo, oye, pero ¿por qué? ¿Por qué pasó? No, que porque sí, no. Yo le dije, chuta, pero ustedes se conocen, ustedes juegan, ustedes son vecinos. Vienen al colegio, pucha, ¿está bien lo que hiciste? Sí, pues me dijo, está bien, y lo volvería a hacer, claro. Ah, le dije yo, mira, la próxima vez que le levantes la mano,
1: te voy a romper la...
2: Te voy a así tal cual, pero lo voy a ver, voy a sacarla con
0: tom. La contratata.
1: Sí.
2: Sí.
1: Sí, es verdad.
2: A la media hora el papá...
1: Al tiro.
2: En mi casa. Claro. Oiga, pero ¿por qué dijo? Bueno, ¿y usted vino a hablar conmigo? Es que no lo encuentro. ¿Cómo que no me encuentro si el auto está aquí? Estoy yo. No, es que usted no tiene por qué hacer esto, bla, bla, bla, bla, bla, bla, bla, ¿sabe qué más? Le dije yo, no discutamos más. Habíamos entrado, él fue con su señora. Estábamos en mi living con él. Íbamos saliendo y yo lo tomo el hombro y como que le hago ya calmemos una cosa así, pues. No fuerte, ¿entiendes? Se da vuelta y no, me manda un como un puñetazo en la cara.
0: ¿El papá?
2: Sí.
3: Ahí está la respuesta, porque el hijo es así.
2: Por eso, ay, no. Sabes que me lo agarré afuera, pero...
1: Lo arrastraste en el piso.
2: Me lo boté. La última fue una patada en el pecho, me acuerdo, y se azotó contra el auto y hundió la puerta.
1: Ya.
2: Y claro... Y me decía que, me decía, no.
1: Te sacó un diente, ¿no?
2: Claro, pero después de que me comió el combo.
1: No, pues está bien. O sea, actuaste en legítima defensa. Así que sí, yo creo que está bien. No me voy a disculpar, pero en legítima defensa está bien.
3: ¿Sí?
1: Sí, pues si te lo agredió, ¿no?
2: A los vecinos que estaban ahí le dije, vecino, por favor, discúlpeme por el espectáculo que acabo de dar. No, vecino, me dije, no. Está bien nomás. Acabo de dar la cresta, me dije.
1: Bien demasiado.
3: Un lindo espectáculo.
1: Eso. Boxeo, hablando de boxeo, ¿eh?
3: Sí.
2: Sí, sí. Ya. Pero pasé por eso. Y eso no terminó ahí. Después venía el hostigamiento de este caballero, donde me veía y me amenazaba.
1: Ay, no. Tenés que hablar a la otra demasiado al tiro.
2: Sí, yo llegué a carabinero, hice denuncia. Sí, digo. Ya. Llegué al tribunal de familia y sabes que en el colegio me pasó lo mismo que te pasó a ti, André. En el colegio terminé siendo yo el malo.
1: Ay, no. Estoy ni
2: ahí. A mí me después, como a los 2-3 meses, me echaron a mi hijo del colegio.
0: Chuta, más encima expulsado.
1: Me estoy preocupando ahora. No sé quién es malo ahora, Marco.
3: Y a veces la sugerencia sugerencia, ¿por qué mejor no retira a su hijo? O sea, la víctima se tiene
1: que ir al colegio. La víctima tiene que irse al colegio. Es una cosa rara, así de pasado.
2: Lo que pasó es que el juez del Tribunal de Familia mandó una carta al... O una carta, un oficio, no sé cómo se llamará, al colegio.
1: Ya.
2: Y eso les molestó. Y el juez me dijo, ¿sabes? Es la segunda vez que pasa con este colegio, dijo. Y la directora se enojó y siempre me acuerdo la estupidez de sus palabras. Estoy molesta, dijo, con esto que acaba de suceder. Y voy a mandar a citar al juez que venga al colegio.
1: Ah, claro. Ah, claro. El juez
3: Héctor. Va a ir, sí, ese, claro, corriendo.
1: Es como decir, el delincuente está el juez. Oiga, ya, muchas gracias, Marco.
0: Muchas gracias por haber llamado.
2: Pero bueno, a todos nos pasan cosas.
1: Sí, sí, sí. Pero bien.
0: Sí, bueno, experiencia de nuestros vecinos acá en la ciudad de Osorno.
1: No cuestiono lo que pasó con él porque pasa. Y ahí tú dices, lo que dice mi colega acá es cierto. Ahí entiendes por qué el niño es así. Es porque recibe lo que el padre es o lo que los padres son en la casa. Si es, los niños son receptores. Absorben, como dices tú, como esponja todo lo que tú haces y dices. Por lo tanto, ¿cómo puede ser un niño en el colegio y quizás esté siendo en la casa?
3: ¿Y has escuchado eso que dicen? No lo puedo controlar. Ojalá que se vaya a hacer el servicio militar.
1: Ah,
3: ¿a
1: sí,
3: dónde también han visto que es un correccional?
1: O te mandaban a hacer el servicio militar para corregirte. Sí, no, sí, no, me acuerdo. Sí. Es verdad. Pobre, oye, pues ejército. Pero ahí te corrigen, ¿ah?
0: Sí.
1: Es verdad. Pero ahora ya no se puede. Antes te mandaban charchazo por la oreja. Ahora no se puede.
3: Con un algodón.
1: No se puede, sí, es verdad. No se puede.
0: Ya.
1: Vamos a hablar de eso más ratito, ¿ah?
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0: se habló mucho de que es controversial porque viene como un tema a inhibir, por así decirlo, el periodismo, ¿ah? Esta labor investigativa que muchas veces hacen muchos medios de comunicación, y esto que permiten tener antecedentes de relevantes, sobre todo como algunos casos ejemplares han sido el tema del caso Hermosilla. ¿Ah? No, por ejemplo, si estuviera esta ley, los medios de comunicación no podrían divulgar el tema de los WhatsApp de audio, entre otras cosas.
1: A ver, no sé si usted quiere. Primero quiero felicitar a mi colega porque ella está hablando de una enfermedad que es muy poco bullada, de lo que poco se habla, pero una enfermedad muy dolorosa que tiene que ver con la palabra que me cuesta.
0: Fibromialgia.
1: Fibromialgia. Exacto, me cuesta muy tanto. Bien, colega. Sí, la quiero felicitar porque supe que hubo un auditorio, una actividad muy bonita en el hospital donde ella habló.
0: Estuvimos presentes ahí también como medio de comunicación.
1: Estuvo lleno.
0: Sí.
2: Lleno, la gente no entró, están pidiendo una segunda parte. Felicitar, sí, a la 2.0. Radio, agradecer el apoyo de ustedes que estuvieron presentes. Así que muy, muy contenta porque la generosidad de ustedes también en el haber estado ahí y el compromiso social con esto fue súper importante. Y la gente, Andrés, no se fue de los pasillos, se quedó escuchando.
1: Yo estaba afuera, no alcancé a entrar porque estaba lleno. Y intentaba mirarte, pero no podía, está lleno. Así que te felicito por esa actividad. Y colega, ¿con quién estamos hablando? La gente la escucha, escucha una voz.
0: La presentaba en la
1: profesional
0: mañana,
1: Alejandra, de las comunicaciones, pero dígalo varias veces.
0: Ulloa, profesional de las comunicaciones, también de la educación.
1: Maestra.
0: Escritora, autora, tiene muchos postítulos, muchos posgrados, es una mujer muy preparada.
1: Oiga, sí, es que felicidades por su, sí, lo que está haciendo, y además socializando una enfermedad que es muy silenciosa, que mucha gente la vive y no habla, y mucha gente en depresión con esa enfermedad, pero que hay... afortunadamente hay algunos descubrimientos que pueden ayudar a amortiguar el dolor. Yo le hablaba de 2.0. Y lo que usted está hablando...
0: Ley Mordaza 2.0.
1: Es 2.0. Mm. Porque de esto ya había hablado en su momento. Fue tan cuestionada nuestra Camila Vallejo que en su momento el gobierno de Boric quiso implementar esta ley Mordaza y la derecha se negó. Y algunos de izquierda también, porque al parecer no les convenía. Es la misma ley, yo no le veo ningún cambio. Y esta ley, en la 2.0, promueve, digamos, cárcel de 5 años.
0: Sí, 5 años.
1: Y multas de hasta 600 UTM a toda aquella persona que difunde información que es relevante y que puede servir para una investigación. Pero, yo pienso que esa es la letra chica nomás. O sea, perdón, esa es la letra grande.
0: Claro. Yo pienso hay un trasfondo detrás.
1: Yo sé para dónde va. Sí, pues. Coartar la posibilidad de los medios de revelar y desenmascarar, además. Porque fíjate que curiosamente, y aquí termino para que mi colega, quiero escuchar también su sentimiento, su pensamiento, Alejandro. Y aquí viene, porque lo que esta ley también trae consigo, creo yo, es coartar la libertad de expresión. Ahora, yo soy muy cuidadoso cuando se habla de libertad de expresión. Yo, por ejemplo, las funas las castigaría. Cuando te funan por cualquier cosa, ponen tu cara y tu nombre, yo ahí aplicaría la cárcel. Esos medios de comunicación que existen, que no son legales, que cualquier arma un medio de comunicación por Facebook...
0: No, dice... ilegales también, cuidado. Porque ilegales también. Yo he visto medios de comunicación legales que se han prestado para...
1: Claro, si yo tengo información fidedigna...
0: Para cagüines,
1: pues. Y tengo testigos y tengo la información oficial aquí en... Yo podría hablar perfectamente del tema, nada debería impedirme. Pero parece que la clase política es la que quiere coartar la libertad de expresión. Pues esa ley Mordaza para mí es un cuento, que el pretexto es justamente apuntan ahí a quien revele información fidedigna
0: de
1: una investigación penal. Claro, pero a veces gracias a esa información que un medio entrega, que un periodista investiga, recién la instituciones que corresponde investigar recién se meten a investigar. Y a veces se investiga por oficio cuando alguien denuncia algo, de lejos así. Oye, están robando ahí en la esquina.
0: Claro.
1: Cuando se mete mucha bulla, la fiscalía abre las orejas y dice, chuta, estamos obligados, ya. Va a investigar por oficio. Y se investiga por oficio. Pero yo no me gusta la ley Mordaza, no sé.
0: A mí tampoco, ¿ah? Yo no la comparto.
2: Van a decirle, Alejandra, no es ni chicha ni limonada, porque me pongo en, en, en,

0: en ambos casos, de lo que he visto, de lo que he escuchado, a mí tampoco me gusta. Yo creo que uno tiene que ser transparente.
1: Sí, sí.
0: Y las cosas son como deben
1: como
0: ser.
1: Como deben ser, ¿no?
0: Pero sí tengo la observación que no todos los medios son como en el que estamos. Hay medios que no siempre son responsables. Entonces, muchas veces adelantan al delincuente de ciertos procesos. Y creo que ahí hay un error. Quizás ahí es donde se debería tener cuidado, no que exista esta transparencia, pero con estos cuidados, porque muchas veces, como te digo, se adelantan o dan pistas para que el mismo delincuente se alerte de lo que viene. Y creo que por ahí quizás va el error.
2: El tema es que las investigaciones penales, también es cierto de que si hay alguna filtración importante sobre alguna acción que está haciendo la fiscalía, algún movimiento, también hay que tener mucho cuidado con eso. Ese es el gran punto de debate.
0: Sí, a eso voy.
2: Lo que pasa es que en este sentido es una ley un tanto parecida al tema del aborto. Es como que tiene tantas aristas para ambos lados que no es fácil seguir una línea. Yo creo que ahí hay que ser muy cuidadoso, porque hay una línea que cruza con la censura y otra línea también que cruza con lo que es la responsabilidad de la investigación y las garantías constitucionales, porque el derecho a la libertad de expresión está dentro de las garantías constitucionales. Y si un medio quiere hacer alguna opinión, alguna declaración sobre alguna investigación...
1: ¿Y por qué no?
2: ¿Por qué no lo puede hacer? Eso es el punto que estoy dando.
0: De hecho, existe el periodismo investigativo.
2: Sí, exactamente.
0: Si no existiría la universidad ni en las carreras...
1: Mire, yo le voy a decir una cosa a Alejandra Ulloa y Felipe Arredondo.
2: Francisco.
1: ¿Verdad? Francisco Arredondo, Felipe.
2: Gabriel
1: Francisco. Felipe Arredondo... y...
0: El Estito.
1: Gabriel, don Estito, don Este... Mire, Honestito, yo le voy a decirle una cosa, le voy a decir.
2: Déjeme eso.
1: Déjeme decirle.
2: ¿A quién era el que decía?
1: Que apuntaba con el dedo. Mire, sí, lo que pasa es que Boric era una mezcla entre Allende y Lagos. Porque apuntaba con el dedo como Lagos, pero se vestía como Allende. ¿Se acuerda que se puso unos lentes, bota de botella?
0: Con los zapatos.
1: Ya. Y entre Che Guevara, una cosa así rara, entre Che Guevara, Allende y Lagos. Pero yo le debo respeto a Ricardo Lagos. De ahí no voy a decir nada. Y un presidente...
2: ¿A usted le gustaba el carácter que tenía?
1: Me encantaba. Y me gustó, fíjate, cuando una vez les dijo, somos súper dispersos acá, pero voy a punto, mirá.
0: Le dijo, pasamos
2: de la ley mordaza a Ricardo Lagos.
1: ¿Se acuerda cuando Evo Morales, el único hombre en el mundo que se llama Evo? Porque es Eva, el Evo, ya. El único hombre en el mundo se llama Evo.
0: A lo mejor anda sin ropa igual que
1: Evo. Claro.
0: Ya, perdón, ya me
1: estoy descuadrando. El único hombre en el mundo que se llama Evo era Evo Morales. Evo, de Eva. Evo, ya. Cuando una... Y Evo molestaba. Y el mar, que la salía al mar. Lo güey, por no decir así. No voy a terminar la palabra, que estamos en hora de niños. Aunque los niños están en el colegio. Lo molestaba y que la salía al mar, que venía, que no va a tomar con armas, bla, bla, bla, bla, bla, bla, bla. Lagos, cadena nacional, miércoles. Ya, se tiró la cadena, caía el agua. Y dijo una sola cosa, nunca me olvido de esa imagen del presidente de Chile que me llegó a estremecer el corazón y el alma, siendo yo una persona totalmente de pensamiento distinto a Lagos. Le dijo, y apuntó con el dedo y le dijo, mire, señor Morales, don Evo, podremos hablar de cualquier cosa, de negocios, de comercio, de temas de seguridad, pero jamás de soberanía.
0: ¡Oh!
1: Lo aplaudí.
0: Bravo.
1: Y me puse
2: por acá la gente
1: bien.
2: nos comenta, también lo hizo Sebastián Piñera en su momento.
1: Sí, también.
2: Sí, hay que reconocerlo.
1: También Sebastián Piñera.
2: En algún momento
1: fue
2: Evo Morales le ofreció gas muy barato, sí, a Chile a cambio de soberanía, y dijo que los temas de soberanía no se transan.
1: No se conversan.
2: No se conversan. No.
1: Ni se transan.
2: Ni se transan.
1: También en su momento, Bachelet era de libre de ambular.
2: Michelle Bachelet en algún momento le propuso un corredor a...
1: No, libre de ambular.
2: Sí, pues.
1: Libre de ambular. Como los comunistas, que ellos hablan de Latinoamérica sin frontera. Al estilo Che Guevara. Ya, pero Frei también.
2: Oye,
1: Frei también varias veces le dijo.
0: disperso.
1: Estamos hablando de otra cosa.
2: Déjame hacer.
1: Estamos hablando de fibromialgia.
0: De fibromialgia, de la ley mordaza. Y ahora no sé qué tiene que ver.
2: Mira,
1: la libertad de expresión.
2: Mira, te quiero hacer un paréntesis.
1: Tiene que ver con la libertad de expresión.
2: Te quiero hacer un paréntesis porque tú sabes quién hablaba de fusilar.
1: Pedro Pol. Pedro Pol.
2: Es que mira, a Pedro lo critican por hablar de fusilar.
1: Ah, pero ahora todos hablan de fusilar.
2: No, pero escúchenme. Pues.
1: ¿Quién no fusilaría uno 80
2: de agua? Pero usted sabe quién hablaba de fusilar. Y es un héroe.
1: Ah, muy, el Che Guevara.
2: Entonces seamos consecuentes.
1: Pues. Oye, mira, yo te cuento una cosa. Yo participé.
0: ¿Me quieres fusilar?
1: Yo estaba así. No, yo estaba en Santiago. Ya. Y por eso de la vida, mi mochilita. Yo siempre cuando voy a Santiago, voy con jeans, zapatillas rotas y bien así, rasqueli nomás, ¿verdad? Y andaba con mi mochilita y va, va, va. Me dijo un señor, oiga, ponga la mochila al frente y me la van a robar. Le dije, ando trayendo. Y una cuestión atrás y que me roban lo que quieran. Ya. Me la puse al frente igual, pues andaba trayendo una chaqueta. Había un calor. En cada esquina me tomaban mote con huesillo. Pero ahí está deshidratado. Y de repente en la plaza de armas ahí frente a la iglesia catedral, digo, lleno de gente con poleras de colores. Es una marcha gay. Ya.
2: LGTB.
1: Cupuchento, Mujica. Se fue a meter la marcha gay. Y me puse una bolera blanca. Cosa
0: yo pensé que una de colores.
1: No.
2: ¿Qué decir? Quería pasar infiltrado.
1: Respeto mucho a los gays, pero no comparto para nada, pero lo respeto. Ya, todo estaba yo y en mí, ya gritaban cosas, había hombres vestidos de mujeres, todo. Ya, bien, normal, de ellos, normal. Me llamó mucho la atención que hombres vestidos de mujer, pero no como mujer en realidad, vestidos como prostitutas, y peor. Y eso habla pésimo de lo que es ser gay, de verdad. Yo tengo amigos gays, son muy normales, ellos son, tienen su vida personal y nadie se mete. Y yo dice, yo soy gay, pero en mi vida, y ahí yo en las puertas, dentro de mi casa yo hago lo que quiero. Se respeta, ¿no? Ya, yo hasta ahí seguimos siendo amigos. Yo le digo a mi amigo gay, mientras yo no te gusto, no tengo ni un problema. Ya. Dicho eso, estaban ahí y de repente veo un montón de muchachos gay vestidos, algunos con poleras del Che Guevara. Y qué raro, el Che Guevara era homofóbico. Mataba a los homosexuales, ¿sabes tú? Como Allende.
2: Allende hizo una tesis de que la homosexualidad era una enfermedad mental.
1: Entonces yo no entendía nada y decía, ¿qué esta marcha gay?
0: O
1: es contradictorio, dije, o alguien se quiere autoinmolar, o esto es.
2: Esa es la ignorancia, pues.
1: Claro, ¿qué es esto? Tema. Entonces, yo, obviamente, ahí en el tenor del salto y la alegría de los gays y toda la cuestión, me voy acercando a poquito, mucha gente que se acercaba sin ser gay. Me acerqué y le dije, bonita la bolera. Me dijo, ay, sí, me dijo, bonita la bolera, Villaza. Y este, mi ídolo, dije, ¿ídolo tuyo? Sí, mi rey, decía el mi rey, mi ídolo. Ah, no le dije nada, pero es una contradicción porque, de hecho...
2: Es que hablar desde la ignorancia. Pues.
1: Desde
2: es
1: la
2: que,
1: ignorancia.
2: Es el gran problema que tiene.
1: Yo creo que no tenía idea quién era el Che Guevara.
0: Yo igual.
1: Y muchos de ellos. No sé si ahora andarán con la bolera del Che Guevara, pero yo sí usaría la bolera del Che Guevara el día en que me muera. ¿Sabes para qué? Para que se muera un comunista y jamás uno de derecha. No. En la bolera decía, yo el día en que me muera me voy a poner una camiseta del Colo-Colo. Decía, oh, pero tú eres de la Chile. Para que se muera un colocolino y jamás uno de la Chile. Una cuestión así. Pero
0: oye,
1: bueno.
0: Yo voy a decir, ¿cómo te dice?
2: Por acá hay un comentario, no voy a decir el nombre porque me pidieron anonimato. Dice, para que se la coman los gusanos.
0: Yo estaba pensando, pero no lo dije. No, pero como ustedes son
2: comentario
0: dispersos,
2: auditora.
0: Como ustedes son dispersos.
1: Ley mordaza.
0: Yo iba a decir otra cosa que nada que viene. Iba a hablar de un plato de comida. No. Como estabas hablando de la muerte, no vas a creer que yo tengo una lista de invitados el día que me muera.
1: De invitados.
2: ¿Y por qué?
1: ¿Cómo?
0: Sí, porque típico que alguien se... Porque no, ¿sabes qué? No, poniéndome seria. No se habla de la muerte y yo creo que uno se muere. Mira, tú te puedes casar, separar varias veces, pero no te entiendo. Vas a morir por lo que hablamos de
1: ya, pero entiendo.
0: Una vez.
1: ¿Cómo voy a invitar a la gente a tu...? ¿Cómo?
0: No, yo tengo una lista de las personas que yo quiero que estén ahí
1: ya.
0: Ese día.
1: ¿Y los que no quieres que estén?
0: No, los que no quiero que estén, sino que las personas que han estado en mi vida conmigo.
1: Ya.
0: Pero así que
1: pero van a ir
0: como
1: igual,
0: por compromiso y que vaya gente.
1: Ya.
0: No, ¿y sabes qué? Es tan caro morirse que capaz que cobre entrada. Mientras más cerca el féretro, más caro.
1: Buena, la lista de invitados.
0: Y que no me miren, por favor, pongan una foto bonita mía aquí en El Conquistador sonriendo, sí, porque después no, si no quedo bonita, sí, yo que soy media pretenciosa. O sea,
1: yo pienso lo mismo, yo le digo a mi familia, el día que me muera, tapen la urna, no pongan mi cara.
0: Sí, no.
1: Póngame una foto, la mejor foto que tengo, no sé, cualquiera de...
0: ¿Tiene foto buena? Ah, no, mentira, sí, está bonito, está bonito, si te veo hoy día impecable, te estoy molestando.
1: Y
0: nomás,
1: yo que estaba contento, que estaba alejando.
0: Te estoy diciendo que está bonito.
1: Pero ley mordaza, pues. ¿Y la ley mordaza?
2: A la vuelta.
1: Pero si tenemos tiempo todavía. Mira, tenemos 3 minutos, 2 minutos.
2: Cortito.
1: Ley mordaza. ¿Estáis de acuerdo con la ley mordaza?
0: En Alejandra, parte, mientras tú ahí deambulabas,
1: sí, tomaba café.
0: Pan con cecina.
1: Pan Pol.
0: Estaba diciendo que yo creo que hay que ser transparente, que debe existir, pero sí con algún, como dices tú, alguna letra chica o con algo, porque hay medios de comunicación que efectivamente no tienen el cuidado.
1: Ni filtro.
0: Y muchas veces filtran cosas que hacen que eso se...
1: obstruya una investigación.
0: Exacto.
1: Sí, muy bien. Comparto con lo digo, pero le agregaría otras cosas. Yo, colega, estaría de acuerdo con esta ley, pero más que nada apuntaría a los ilegales. Apuntaría a esos diarios electrónicos que aparecen sin ninguna responsabilidad de lo que dicen y lo que hacen. Cuando imputan delitos a personas, cuando injurian, muestran caras, injuriando gratuitamente a las personas, desprestigiándolas hasta su moral, yo creo que esos se deben ser castigados. Por ejemplo, las funas. Cuando alguien se enojó contigo, exacto, por alguna razón, y te pone tu fotografía en la Feria de las Pulgas y te revientan. A mí, yo sufrí una funa porque venía en mi auto en calle La Misión. Y se me había olvidado la mochila en la sede vecinal de Orlando González, un dirigente. Y me acordé, cuando venía en la curva de La Misión, me acordé y doblé. Hice la vuelta de nu. Y de repente veo que detrás de mí, un gallo me tocaba la bocina. Yo miraba y dije, ¿qué onda? Y seguí avanzando hasta... Y me alcanza, a alta velocidad, me alcanza, me dice, atropellaste un perro, me dice, maldito, ahí anda. Perro, y yo nunca sentí un perro que atropellaba. Bueno, cuento corto, di la vuelta, fui a buscar mi mochila, cuando volví, ni un perro ahí. Bah, pregunté por ahí, disculpa, ¿alguien atropelló un perro aquí? No, nada, ni un perro tampoco. Qué raro, dije yo. Cuento, ya. Estaba en mi casa, estoy hablando hace 5 años, estaba en mi casa, de repente la madre de mi hijo me dice, Andrés, mira Facebook, la fotografía de mi auto, la parte patenteada por atrás, la foto de mi auto por La Misión, por atrás, ¿cierto? La trasera, dice, este maldito atropelló un perro, lo dejó en estado moribundo, lo recogí, yo personalmente lo llevé a un médico veterinario, esta es la patente. Y en la patente, más encima, el medio de comunicación ilegal, Facebook, escribe, averigua quién es el dueño del vehículo y pone el nombre, todos los antecedentes hasta la dirección. Y yo, como sabía quién era, lo llamé a este señor, le dije con muy buenas palabras que bajara esa publicación, porque de lo contrario íbamos a tener serios problemas. Usted me entenderá la forma como le puedo haber hablado yo. Yo soy
0: poético. Chispa.
1: Muy poético, muy responsable en mis palabras. Dije, mi querido señor, tenga la bondad, por favor, de bajar esa publicación. De lo contrario, actuaremos en base a la ley y no descarto la posibilidad de iniciar acciones legales, le dije yo.
2: Al señor. La habló como ejecutivo.
1: Sí. Al rato después.
0: Del Banco Estado. Banco Estado.
1: Cuenta RU. No, pues si estoy hablando con la gente, a veces abusa de nuestro banco, de todos los chilenos. Sí. Ay, señor, ya, eso, de los de la cárcel. Pero eso, ahí terminó la funa. Pero eso yo lo castigaría. Cuando alguien expone a personas, porque las exponen, que te golpeen en la calle. A eso, pero esta ley de revelar cosas, eso es para protegerse entre ellos mismos, no me parece para nada.
2: Ya.
1: ¿Quién la presenta? ¿Quién la presenta la ley?
2: ¿Quién la presenta?
1: Partido Comunista, me imagino.
2: Debe un segundo, por favor.
1: El Partido Comunista, porque ellos fueron los primeros que hablaban de esta ley. Pues esta es la 2.0, no creo que sea el Partido Republicano. No creo.
0: Averigüemos.
1: Sí, sí. Va a ser responsable de lo que estamos diciendo. Muy bien.
2: Sí, a la vuelta vamos a tener el informe.
1: Ya a la vuelta, ya.
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0: 11 con 12 minutos, estamos de regreso. Bueno, nosotros hoy día hablamos de la ley Mordaza, hablamos de la violencia en la educación, también hablamos sobre el discurso del presidente José Antonio Kast, de las nuevas atribuciones que van a tener las Fuerzas Armadas, pero también hubo algo que se votó ayer, que fue la reforma al sistema de admisión escolar, que fue despachada hacia el Senado, aprobada por 111 votos. Tuvo una mayoría bien importante, que viene a cambiar este sistema tan conocido de la tómbola, algo que ha generado bastantes problemas en la educación.
1: ¿Pero va a haber tómbola o no va a haber tómbola?
0: Bueno.
1: O es otro nombre, ¿no? Porque estamos acostumbrados.
0: Escucha, por acá. A mí no me parece que sea un cambio tan profundo, tanto como se ha celebrado, pero sí es importante, dice. La iniciativa faculta a los establecimientos para asignar parte de sus vacantes mediante criterios propios antes de aplicar el sorteo aleatorio. Ese es el punto principal.
1: A ver, repítalo.
0: O sea, va a poder seleccionar en buenas cuentas. Pero parte de sus vacantes, no la totalidad, ojo.
1: ¿El establecimiento?
0: Le leo nuevamente, ya. Porque así dice el proyecto. Faculta a los establecimientos para asignar parte de sus vacantes mediante criterios propios antes de aplicar el sorteo aleatorio.
1: ¿Qué parte? Les da con la mitad nomás. Que sea
0: ni
1: libre.
0: Ni chicha ni limonada, pues. ¿Sí? Por eso le decía,
1: claro,
0: que está ahí nomás.
1: Que sea libre nomás. De que Caster, que sea como antes. ¿Cuál es el problema? Que sea como antes. Que uno tenga la posibilidad de llevar a su hijo donde quiera. Que cualquier establecimiento tenga con ciertas reglas y normas, ¿no? Sin discriminación, por supuesto, de poder llevar su hijo donde quiera uno, pero no que una parte nomás y la otra, o sea, ni con Dios ni con el diablo. O sea, no entiendo. Saquen la tómbola y punto. Sáquenla. Y se acabó.
0: Es que son decisiones
1: porque
0: tibias,
1: ahí pues. Sí que se va a prestar para discriminar, pues. Que la mitad y la mitad. Esto no es salomónico. No es la historia de Salomón cuando llegó una mamá con una guagua que era su guagua, no que es la mía, que es la guagua, no que es la mía. Y Salomón dijo, bueno, para que nadie pelee, voy a partir la guagua en la mitad. ¿Y sabe lo que hizo la una? Dijo, sí, hágalo. ¿Y sabe lo que dijo la otra? No lo haga, entréguesela a ella. El amor de la madre prosperó y él entendió, Salomón, que la verdadera madre era la del lado derecho, por ejemplo, y no la que quería que se partiera la guagua en la mitad. Bueno, ahora... Esto no es salomónico, que exista la libertad de que los hijos puedan estudiar donde quieran, que los padres puedan decir con sus hijos dónde quiere estudiar mi hijo, sin tener que pasar por la tómbola. Ni aquí la mitad, y la mitad. Por Dios, yo no sé qué le pasa a este gobierno de repente. Alguna cosa. No sé.
0: Bueno, vamos a leer algunas declaraciones de la directora de Estudios de Acción Educar,
1: ya.
0: Francisca Espinosa, que dice, constituye un avance muy significativo para corregir las principales debilidades del SAE, porque en el último proceso, por ejemplo, entregó algunas estadísticas por acá, el 60% de los estudiantes asignados a un colegio sobredemandado no cumplía con ningún criterio de priorización y obtuvo su cupo por sorteo. Ya, esto es lo que viene un poco a solucionarse con esta reforma. A mí me parece que todavía le falta, porque es un poquito tibia la reforma.
1: No, que. No me gusta cuando se coarta la libertad. Y aquí nuevamente es como hoy día cuando lo que se pretendía implementar en el gobierno de Boric. Oye, la gente tiene peso lo que pasó en el gobierno de Boric. Todo lo que nos coartaron, todo lo que el país perdió. ¿Cómo se robaron la plata? ¿Cómo en los gobiernos como el de Bachelet y el de Boric, cómo se coartaba la libertad de expresión, cómo se coartó la libertad que los padres elijan dónde estudiar, elijan la salud que quieran, cuánto crecieron las listas de espera, cuánta gente se murió esperando una hora y se hablaba, y bueno, ya tienen cara de hablar como que nunca gobernaron, pero a eso voy yo. Las libertades deben mantenerse en los países. Por eso es que los países desarrollados crecen cuando hay mayor libertad. Con ciertas restricciones, como que hablábamos delante, sobre a veces cosas que atentan contra la privacidad. Yo estoy de acuerdo. Pero esto del que la mitad y la mitad, no, porcentaje incluso dice, ¿no? Que el colegio pueda decidir a quién poner, a quién puede ingresar a su establecimiento, ¿verdad? Ya, ahí tenemos un problema. Si es la mitad y la mitad.
0: Mira, le voy a contar algo, pucha, que nos comentan por acá a través de nuestro WhatsApp.
1: Vamos con el Kawin.
0: Lo voy a hacer muy para que no quede especulaciones que nosotros estamos. Ya. Dicen que hay un funcionario del hospital de Puerto Montt, ya, que no está nunca en su puesto porque es dirigente sindical.
1: Ah, tremenda novedad.
0: ¿Ya?
1: No, ninguna copucha, sí.
0: Ya, pero me estaban copuchando por acá para que investigue los por acá nos comentan, ¿ah?
1: ¿Eh? Bueno, un porcentaje importante de gremialistas, así se le llaman, me refiero a institucionales, de instituciones públicas, no trabaja. ¿O tú crees que el presidente del colegio de profesores trabaja? Es un flojo. ¿O tú crees que los de la directiva trabaja? Hay dirigentes, no todos, ¿ah? ¿Eh? Gremiales de los hospitales, de los establecimientos educacionales, de las mismas municipalidades, del fisco, como le llaman ellos, que no trabajan, se la pasan con un cuaderno debajo del brazo todo el día en una oficina, porque tienen hasta oficina, pues, donde se reúnen a conversar, a analizar las propuestas al Ejecutivo y al Parlamento de cómo hacer mejor las cosas, y no trabajan un día nadie, y son cupos que están ahí, gente con grado incluso, que ganan mucha plata y están ahí como dirigentes gremiales. Y lo peor de todo, que ese dirigente gremial en barra que se pegue, no lo pueden echar. Y es choro, ¿ah? ¿Eh? Y no, y vamos a poner la ley sobre la... Porque no los pueden echar porque tienen fuero. Ese es el problema. Pero bueno, nos fuimos de una cosa a otra. Pero tiene razón.
0: Comentario de la gente que nos está escribiendo ahí.
1: Está bien, no es novedad. Mire, lo
0: WhatsApp
1: que,
0: de la radio.
1: Lo que escribió nuestro amigo no es nada nuevo. Todos sabemos que un porcentaje importante, no todos... Son gente que se la pasa de reunión tras reunión, armando e inventando reuniones incluso, y reciben el sueldo a fin de mes como que nada. Ya. Dice, ¿dónde está el funcionario tanto? Está en su oficina, dicen. Ah, ¿en la oficina de qué? De la FENAT, FENUT, FEMPRI, FEMPRU, FUMPA, FEMPE, MIECH, todas son siglas, ¿ya?
0: Una montonera, etcétera, de siglas que uno se termina mareando.
1: MEO, etcétera.
0: Ya. Post caso por Gatica. ¿Rompió el presidente Caso una tradición histórica? La secretaria nacional de la Democracia Cristiana, Alejandra Kraus.
1: Ya. ¿La hija de Enrique Kraus? Puede ser, ¿eh? Familia.
0: Dice, afirmó que por razones republicanas los mandatarios no deben comentar las decisiones jurídicas. Esto después de que el presidente José Antonio Kast manifestara ahí el respaldo ahí al comandante Crespo, que bien, fue absuelto.
1: Claro, la justicia
0: lo, el jefe de Estado celebró el fallo de la Corte de Apelaciones que absolvió al bien, ex carabinero Claudio Crespo, pese a ratificar que cegó a Gustavo Gatica, dijo por acá.
1: Cegó. ¿Y qué andaba haciendo Gustavo Gatica? A ver, andaba como, no digo que es delincuente, pero andaba como un delincuente con piedras en la mano, amenazando a la gente que piensa distinto, tirando piedra a carabinero, no eran piedras, rocas.
0: Claro.
1: Tratando de herir a un carabinero, una piedra. El otro día mostraban lo que puede provocar una roca o una piedra en la cabeza de alguien.
0: Mira, no, el ejercicio es simple.
1: Es que aquí viene
0: la. Yo invito a la gente a tirar una piedra
1: al. Sí, pues, en la cabeza de alguien.
0: Con una onda, por ejemplo.
1: No, pero en la cabeza de alguien.
0: Tírala contra.
1: Una cabeza.
0: Un tiro y se va a dar cuenta de la potencia.
1: Intente
0: que tiene.
1: Contra la cabeza de un pajarito, por ejemplo.
0: Estoy
1: diciendo. Contra un perro. Tire una piedra a la cabeza de un perro. Lo va a matar. Un ser humano es peor. Entonces, ¿a qué voy yo? A que el señor Gatica fue encontrado infraganti con una roca en la mano al momento de caer. Y cayó porque él estaba en el grupito de los que estaba agrediendo y quemando. Con bombas molotov por otro lado y él estaba en medio de las hordas que atacaban a carabineros de Chile. No es un santito el señor Gatica. Era parte del grupúsculo que quemaba Chile. Y lo digo responsablemente. O andaba limpiacito el señor Gatica. Andaba pasando por ahí nomás. Pobrecito el señor Gatica. Todos iban. Igual que la señora Campillay.
0: Ah, ¿verdad? Que no comentamos en la
1: comunidad. Que llamaba, claro. Que llamaba a quemar todo Chile. Vayan nomás, jóvenes. Salgan a quemar todo Chile. La misma que amenazó el gobierno de Boric. Que si no soltaba a los delincuentes de la primera línea, ellos iban a hablar. Algo debe saber la señora Campillay, que también iba pasando por ahí la pobrecita. Par de, no voy a decir nada más porque me da rabia, cómo se victimizan.
0: Oiga, esta señora fue. ¿Qué le pareció lo de Yana Proboste con Manucheri?
1: Con Manucheri. ¿Tiene las declaraciones? Mire, sí, Manucheri sí, pues, sí, es un bocón.
0: El día de ayer en la tarde claro. lo compartí con la gente.
1: ¿Ya? Manucheri es un
0: ¿podríamos
1: diputado...
0: Podríamos recordarlo un poquito.
1: Sí, pero recordar. Mire, Manucheri es un diputado del Partido Socialista, de la élite y un hombre burgués. Ellos tienen mucho dinero, mucha plata. La familia, yo no estoy con nada contra la gente. Yo alabo a aquellos que sacándose la cresta ganan lucas. Yo alabo a los empresarios que arriesgan su patrimonio por generar mano de obra. A la gente que trabaja para dar trabajo. Yo los felicito. Que tengan los mejores autos, que tengan las mejores casas, 10 casas, los aplaudo. Fruto de ese esfuerzo. Pero esta manganada que ha ganado plata a costa del fisco y a costa tuya, vecino, esos compadres. Ay, no, mire, escuche lo que le dijo Yanna Proboste al señor Manucheri.
2: Diputado Manucheri, un mínimo de coherencia. Y quiero en esto ser muy textual. En parte de su intervención, el señor diputado dijo, abro comillas, cuando el Congreso calla frente a la corrupción, se vuelve cómplice. Yo me pregunto por qué ha callado todo este tiempo la corrupción que aqueja al municipio de Copiapó. ¿Por qué cuando el alcalde Chicardini, padre de su pareja, contrata empresas fantasmas para desfalcar a los copiapinos y copiapinas, el diputado guarda silencio? ¿Por qué él mismo no investiga esas empresas creadas solo para ganar contratos con sobreprecio que fueron creados días antes en el propio distrito del diputado que representa? Tiene razón el diputado cuando dice que el que guarda silencio frente a la corrupción se hace cómplice. Yo le pido que sea coherente y no sigan guardando silencio sobre la corrupción del propio alcalde Chicardini. Porque le quiero decir, el municipio ha sido allanado 2 veces por el Ministerio Público y la PDI en esta gestión. La Contraloría ha abierto sumarios por intervencionismo electoral en esta gestión. Los dirigentes sociales han salido en la televisión y la radio testimoniando las amenazas de autoridades del municipio de esta gestión. Que si no votan por la hija del alcalde, que si no votan por la actual diputada, les van a hacer subir los puntajes, que no van a tener acceso a las viviendas.
1: Ay, ay, ay. Manganas sin vergüenza. Son verdaderas bandas criminales. Criminales de la mente, Mercedes. Que jodan a la gente psicológicamente. Salud mental por el forro, pobre gente que es amenazada. Si tienen cara estos dos, está Ricardini en la
0: Chicardini
1: con el Manucheri de hablar de corrupción cuando son sus seres queridos,
0: los moralmente
1: más cercanos,
0: superiores, como,
1: claro,
0: como se hacen parecer.
1: Son muy sinvergüenza cuando son corruptos de verdad, sus seres más cercanos, y hablan y tienen cara para hablar de eso. Son muy cara dura, Dios, de verdad, de verdad. Pero bueno, ahí la senadora DC, ¿no?
0: Sí, DC.
1: No se lo mandó a decir con nadie. Se
0: ya apareció
1: ya
0: la Proboste, porque ya mucho tiempo
1: sí,
0: que no...
1: Sí, guardando silencio.
0: Que no emitía declaración.
1: Qué bueno, qué bueno que haya visto la luz.
0: Sí.
1: Ya, qué bueno que haya visto la luz. Hay unas declaraciones de Pedro Pol respecto a lo mismo, pero son irreproducibles por este medio.
0: Ya, no
1: vamos. Ya, oiga, yo me tengo que ir. Así vaya que nomás, lo dejo solo nomás. Un ratito. Nos vemos, si Dios quiere, esta mañana.
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pero te da la autonomía de que el comercio no pueda saber lo que tú estás comprando, que no te puedan hacer el seguimiento. ¿Ah? En cambio, cuando uno tiene las cuentas bancarias, compra de forma digital, el comercio sí sabe qué es lo que estás comprando. ¿Ah? Bueno, durante el último año, los pagos digitales aumentaron un 15%, llegando a un promedio de 435 operaciones al año por cada persona mayor de 15 años. Las tarjetas de débito siguen liderando su uso, mientras que las transferencias electrónicas también crecieron un 15%, aunque solo el 10% se utiliza para pagar directamente en los comercios. Bueno, pese a este avance, el efectivo sigue siendo relevante, especialmente en las regiones, en las ferias, el transporte público, las compras menores, a los 10 mil pesos, entre otras cosas. Bueno, sin embargo, son cientos de los negocios que prohíben el pago con este método y presentan en sus entradas avisos de tipo solo tarjeta o transferencia. Bueno, ¿qué dicen los expertos en la materia? Según explicó el presidente de la Comisión Tributaria del Colegio de Contadores de Chile, Juan Alberto Pizarro, no debiese ser una imposición, ya que puede afectar a grupos como adultos mayores y personas de menores ingresos. ¿Ah? Por acá dice, un comercio no debería imponer como regla que solo acepta tarjetas o medios digitales. Esto puede afectar a adultos mayores, personas de menores ingresos, habitantes de zonas rurales, consumidores con menor acceso a las herramientas digitales, entre otros. Bueno, en la misma línea, el exdirector del CERNAC, Lucas del Villar, sostuvo que de acuerdo con la ley, ponga atención, ningún consumidor puede ver restringido el poder liberatorio del efectivo, ¿ah? Estas palabras del Servicio Nacional del Consumidor, el exdirector del CERNAC. Por ello, advirtió que rechazar este medio de pago podría incluso constituir una conducta ilegal al implicar la negativa de prestar un servicio. Ojo, no es llegar y decir no, este negocio no acepta o de eliminar simplemente el pago en efectivo. La coordinadora también, para que vean que hay opiniones de muchos expertos que se han referido a este tema, que viene siendo un fenómeno también, el tema de la digitalización del dinero. La coordinadora académica de la Escuela de Admisión y Negocios del IACC, Rosa Fuentes, se refirió a las excepciones en las que no se permitía el pago con efectivo, como sería, por ejemplo, el pago de altos montos con muchas monedas. Ya, esas son excepciones legales. Frente a este escenario, el Banco Central anunció que iba a impulsar cambios normativos para lo que es facilitar el uso de las transferencias electrónicas, que cada vez son más comunes en comercio, avanzando una regulación para los stablecoins, que con el objetivo de fortalecer la seguridad, la competencia también y la eficiencia del sistema de pago en el país. Yo creo que debería haber algún mecanismo de protección también para aquellas personas que por error realizan mal una transferencia, por ejemplo. Porque lamentablemente los bancos se lavan las manos con este tema. Dice, chuta, a ver si es que la persona sacó el dinero, ya no hay nada más que hacer. No, pues yo creo que ahí podría haber algún tipo de reglamento que proteja al consumidor, a la persona, al cliente que realice una transferencia errónea, por ejemplo. Y esto que no quizás necesariamente compensarlo, sino que también sancionar a la persona que recibe el dinero y lo utiliza de forma indebida. Hay un delito que se llama apropiación indebida que tiene relación con esto también. Así que es un tema interesante, ¿eh? Tenemos que modernizar la legislación en cuanto a lo que son las tendencias hoy en día de la tecnología, el uso de la tecnología y también el sistema bancario. Y esto que se ha visto mucho en Estados Unidos, ¿eh? El tema de eliminar el efectivo, como les digo, a mí no me gusta para nada. Yo creo que el efectivo tiene un valor adicional, es el cual es que tú tengas la privacidad de poder comprar sin ser perseguido económicamente,
o por

0: quizás no perseguido, sino que investigado económicamente, sin que el comercio sepa cuáles son tus gustos, tus intereses, tus atracciones. Por eso es que usted después ve que en su correo le llega spam de todas cosas relacionadas con las que haces. Por ejemplo, si compra en un retail, si te está atendiendo en salud, por ejemplo, ¿qué es lo que está pagando en salud? Hay muchas cosas de la privacidad de la vida de una persona que pueden verse afectadas por el pago en moneda digital. ¿Ah? Cosa que no ocurre si uno paga en efectivo. Así que yo creo que todavía el efectivo no puede eliminarse y yo no lo eliminaría nunca. Le da esa autonomía a la persona de tener la privacidad. Nos vamos a ir despidiendo con esto. Luego viene la cápsula de nuestro amigo José Miguel Huerta. Le recordamos que siempre nos pueden seguir a través de nuestras redes sociales, Instagram, El Conquistador Osorno. También a través de nuestro canal de YouTube, Radio El Conquistador Osorno. Nos pueden llamar al número de la radio 642-2016-55 o también dejarnos algún mensaje o un audio a través de nuestro WhatsApp de la radio, el más 569-30-99-59-47, más 569-30-99-59-47. 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Nos vemos, que estén muy bien.
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Naufragio del remolcador de alta mar Brito. Fue pasada las 20 horas del 22 de octubre de 1952, cuando el radiotelegrafista del acorazado almirante Latorre recibió un llamado de auxilio del remolcador de alta mar Brito. El buque siniestrado emitió la señal de SOS junto con la palabra socorro varias veces. Entonces, el crucero O'Higgins y las fragatas Covadonga y Baquedano singlaron con urgencia e incertidumbre, pues las débiles señales radiales no permitían precisar aún su ubicación. El Brito había actuado como buque de apoyo en las maniobras de la Escuadra Nacional, que había efectuado a la cuadra de Papudo. Terminada su misión, aproximadamente a las 18 horas, se le ordenó dirigirse hacia Valparaíso. Llevaría al puerto en calidad de pasajeros a un suboficial de la Marina Norteamericana, sargento Lingwood, Jarvis Foster, y al subteniente chileno Carlos Martínez Astorquiza. La tripulación de planta del buque constaba de 27 hombres, totalizando 29 en el momento del accidente. Se considera en la tripulación a un marinero de nombre Serafín Vera Fernández, de la dotación del O'Higgins, que había sido autorizado para viajar anticipadamente en el Brito debido al fallecimiento de un hijo. Quiso el destino que no lograra su propósito. Navegaba el buque en mar gruesa, a la cuadra del sur de la bahía de Quintero, en un sector llamado los Farellones de Quintero. La visibilidad era escasa debido a una espesa bruma, el navegar agitado. Fue, según testimonios de sobrevivientes, al descender al patrullero de la cresta de una inmensa ola, que se sintieron simultáneamente 3 o 4 golpes en el fondo de su estructura, causados por rocas ahogadas en ese sector. El comandante dio la orden de máquinas atrás, pero el buque no reaccionó. El choque fue tan violento que bastaron escasos minutos para que comenzara a inundarse su departamento de máquinas. Pronto explotó una caldera, lo que causó que se tumbara ligeramente a babor. En medio de la agitación reinante, el comandante del buque, subteniente Ramiro Frías, gritaba a todo pulmón las órdenes para arriar los botes. Durante la maniobra, el Brito se tumbó violentamente, ahora a estribor, quedando de costado y en posición horizontal al agua. La violencia del movimiento arrojó a buena parte de la tripulación a las agitadas olas. Con decisión y arrojo heroico, el cabo telegrafista Raúl Aravena, en medio de la conmoción, alcanzó a ingresar en la cabina y emitir señales de auxilio. Luego de escasos minutos, el patrullero se fue a pique, llevándose a varios hombres. Al cabo Aravena no se lo volvió a ver. Resistiendo el oleaje y las bajas temperaturas, a gritos el subteniente Frías intentaba, casi en vano, organizar un mínimo salvavento. Para ello ordenaba a los que quedaban sobre lo que aún flotaba abandonaran el buque. En medio de la agitación y la prisa propia de la extrema situación, un sargento de máquinas de apellido Castellón, junto a otro sargento de máquinas, Carlos Barrientos, mientras la nave escoraba con fuerza a estribor, hacían esfuerzos infructuosos para dar el atrás. El caos estaba declarado. Un cabo artillero de nombre Juan Luna González, quien finalmente sobrevivió, arriaba una chalupa junto al marinero de máquinas José Cereño y el grumete del Brito Julio Donoso, ambos muertos. Fue entonces cuando la nave se escoró a babor
y Luna logró lanzarse al agua con un enjaretado y el timón de madera de un bote. En su testimonio, recordó haber visto a los tripulantes Sargentos Barrientos y Gaete, a los cabos Ávila y Silva, flotando asidos a sendos trozos de madera. Ninguno de ellos sobrevivió. Más tarde, el cabo Luna encontró una puerta flotando que fue su salvación. Sobre ella fue encontrado y rescatado por un bote de los Higgins. El comandante de la unidad, subteniente Frías, según consta en el sumario, hizo ingentes esfuerzos, casi todos infructuosos, por salvar a quienes logró avistar, lo que lo llevaron cerca del desfallecimiento producto de fuertes calambres en las extremidades y el abdomen. 4 hombres fueron rescatados con vida. 2 murieron posteriormente a su rescate a bordo de los Higgins. Los cuerpos sin vida de 4 tripulantes más fueron devueltos por el mar, los cabos Osandón, Ávila y los marineros Mercado y Campos. De los 17 restantes, nunca más se supo. Reza un antiguo dicho marinero que el mar no devuelve a sus muertos. Habría que agregar que se recupera solo los que el mar decide entregar. Se entregaron posteriormente medallas al valor al subteniente Ramiro Frías Fernández, comandante de la nave siniestrada, y a los deudos del cabo radiotelegrafista Raúl Aravena Coloma. Crónicas de la época y opiniones recabadas posterior al hecho señalan que las causas del naufragio nunca quedaron absolutamente claras. Se indica que la carta de navegación que portaba el buque habría sido defectuosa, ya que indicaba que las rocas causantes de la tragedia se encontraban 2 millas más hacia tierra desde el punto del choque. También se habría comprobado que el compás del buque tenía un defecto, lo que dificultaba la navegación. Ambas aseveraciones son solamente presunciones. Llama también la atención que, inexplicablemente, pasaron muchas décadas antes de que una placa de bronce recordando a los mártires se instalara en la capilla naval de las Salinas, junto a las placas recordatorias de los mártires de la Janequeo y la Lautaro. Recién en 2011, bajo el mando del almirante Edmundo González Robles, se hizo justicia con los marinos fallecidos. Hasta una próxima oportunidad.

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12: ¿Cómo están ustedes? Comunidad. Ahora nosotros instalamos el concepto de comunidad del Conquistador Red Los Lagos.
13: ¿Y de dónde viene? ¿Y por qué comunidad?
12: Porque somos familia, somos amigos, somos todos unidos. Ya, no, en buena ley. Pues no,
13: si no empieces con los nombres como territorio, esas palabras que
12: no tiene, no, Adolfo Aliaga, no tiene, créame que no tiene ninguna connotación política, ni partidista, ni segmentaria, ni fragmentaria, ni nada. Somos comunidad. Es que es muy de redes sociales. Eso de somos comunidad. Y Roberto Correa, que nos acompaña hoy día también, capítulo 223. Sí, pues, por el anterior era 222, me acordé de Adolfo de inmediato. 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
12: 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Oye, ¿les puedo contar algo? Porque yo siempre abro los juegos con algo distinto de lo que ustedes traen, pero es para poner un poco de contexto nomás. Tuve la oportunidad de hablar con el ex Seremi de Cultura, Eduardo Leiva.
14: También tenía problemas con las drogas, ¿no?
12: Saben, cocaína. ¿Saben lo que ocurre? Que el examen que le sale positivo a cocaína es del laboratorio Cotton Health, que es el mismo donde el subsecretario de Hacienda le enviaron su positivo.
13: Sí, falso positivo.
12: Lo falso positivo, pues uno lo había escuchado eso en el COVID. No en materia de... Y ahora hay un cuestionamiento enorme respecto a los laboratorios. ¿Saben cuánto paga el Estado por un examen de pelo? No es cerca de 900 mil pesos.
14: ¿Y cuánto vale en un laboratorio?
12: 300 mil pesos.
14: Claro, ahí tú
12: sí, por ejemplo, si Roberto...
14: Voy a la Universidad Católica y me saco unos 300.
12: 280 mil pesos. Vale a Chile 280 mil pesos. Como Adolfo, como Robert, como Roberto.
14: Y 900 paga el Estado. En todos lados paga triple el Estado.
12: Exactamente.
14: Hay Huele a azufre todo.
12: ¿Saben cuánto se demoró? Ya, yo voy donde Adolfo, puede ser a su casa, a su pega, ¿cierto? Le saco 200 gramos de pelo, que es harto, ¿ah?
13: Por eso que quedan 200 así, gramos.
12: Sí, quedan como. Uno dice, ya, Robert, ¿cómo le sacamos? No, si no me miren raro, pues le sacan pelo de cualquier parte, pero hay que apuntarlo. No, en serio, no, no se rían, si es verdad.
14: Ya, con la espalda pelada.
12: Con la espalda pelada, y la guata y todo, ya. Y resulta que 10 días se demoró ese examen en llegar recién al laboratorio de Santiago. Lo toma un laboratorio de Puerto Montt. 10 días. Y 5 días se demora ese laboratorio, ya, el que está cuestionado, para entregar el resultado. O sea, 15 días en total, pero en esos 10 días puede pasar cualquier cosa. Él reclamó inocencia, se hizo un test, así como el ex subsecretario se hizo un test en el laboratorio clínico de la Católica, él se lo hizo en la de la Universidad de Chile. ¿Por qué, se preguntarán ustedes, él eligió la Universidad de Chile? No es porque le guste el equipo de fútbol ni nada de eso, simplemente porque ahí se lo hacen los parlamentarios. Y como Lilayú lo instaló en esa posición, el diputado Lilayú de Osorno, ya él le hizo caso y le dijo: anda a la Universidad de Chile, porque aquí a nosotros nos llevan todo.
14: Y fue presencial a la Universidad de Chile.
12: Sí, y le hicieron el test. Y
14: salió negativo.
12: Negativo, además que nunca había consumido cocaína. El hombre venía de la PDI, había trabajado también en cultura en la región del Biobío.
14: Y te destruyen la fama, te destruyen la familia.
13: Mira, es tremendamente delicado. Es tremendamente delicado porque la noticia se viraliza y después lo que pasa siempre, no sé, 100 personas que ven la primera noticia que es impactante, la aclaración o el resultado final
12: no
13: lo
12: sirve
13: es,
12: mucho.
14: No, pero la primera viene en la titular del diario, en la primera página, y la otra viene en la página 32 junto al obituario.
13: Claro. Sí. Ahora, referente a los cobros muy superiores que le hacen al gobierno, puede ser por... Mira, yo quiero, tal vez en estos laboratorios, tal vez, quiero dar el beneficio de la duda, es por la custodia que tiene que tener el pelo, porque no es lo mismo que uno vaya a un laboratorio y diga voluntariamente, bueno, quiero hacerme un examen de pelo particular, porque siempre en los laboratorios, lo mismo, si tú analizas una muestra de agua, tú la llevas particular, tú puedes tomarla de un frasco y la analizas en el agua. Claro. Si tú quieres un examen oficial, tiene que ir al laboratorio, con el furgón, los muestreadores, con todo el protocolo para efectivamente no hay que, claro, que tú no manipulaste la muestra, tomaste, y que efectivamente es de donde tú dices. Entonces, pero tres veces más realmente.
12: Ahora lo curioso es que raro. A él le ofrecen la contramuestra dentro de la licitación que tiene el gobierno con este laboratorio, en el mismo laboratorio. Y él dijo, no, ¿cómo lo voy a hacer en el mismo laboratorio si me dan positivo a una droga ilícita que
14: yo nunca
12: he consumido? Y ojo, que la bajada local nunca le hizo ni el delegado, porque aquí se dieron motivos. ¿Se acuerdan que lo conversamos aquí en el programa? Eran motivos personales. Le hizo el subsecretario del Interior cuando conversa conmigo en la Radio Amiga, en Cooperativa, y él cuenta los detalles de la salida de Eduardo Leiva y dice que fue por drogas. Algo que había trascendido, digamos, a nivel de redes sociales, pero él lo confirma. Pero no habló de cocaína. Fue Eduardo quien menciona esto de la cocaína. Yo le pregunto si es que él, si el gobierno lo llama, dice que hasta el momento nadie lo ha llamado, porque al ex subsecretario de Hacienda, Rodríguez, le dijeron que podía volver, no en el mismo cargo.
14: No, han dicho que pueda volver en el mismo cargo.
12: Claro, no en el cargo.
13: No va a volver
12: en
13: el mismo cargo.
12: Claro, pero sí volvería al gobierno.
13: Claro, dijo que va a volver, que se va a llamar a concurso para el nuevo subsecretario de Hacienda.
14: Espero que pueda participar en el concurso.
13: Dijo, se va a llamar a un nuevo concurso, o sea, lo repitió como no dijo, que claro. Él no podía volver, pero dijo...
12: O sea, concurso entre comillas, igual son decisiones políticas, solo el presidente tiene la facultad de destituir a un subsecretario o un ministro.
14: Yo lo repondría.
13: Es que a lo mejor, mira, él no, quizás que pasó... Ha pasado tanta agua bajo el puente que a lo mejor por eso no quiere volver a su...
12: Él se hizo...
14: No, él
12: quiere volver.
14: No, ¿quiere volver? ¿Estuvo ahí en el Tele13? Sí. ¿El domingo?
12: Sí. No, sí, él quería volver.
14: ¿Quiere volver? Y que le dijo que le encuentra toda la razón al gobierno, que habiendo un subsecretario con un positivo le hayan dado un paso acostado.
12: Claro. Acá fue lo mismo. Ahora, lo que sí, no sé si coincidimos en que igual hay que elevar los estándares de la muestra, porque ahora esto le puede pasar a cualquiera. Lo que pasa es que como autoridad quedan más expuestos, pero imagínense que lleguen acá de repente o en su trabajo le hagan un test de pelo y salgan positivos.
14: Hay empresa, mi hijo trabajó en una empresa de maquinaria, antes de entrar, test de pelo. me parece bien.
12: ¿Saben cómo lo hacen los centros clínicos comunitarios, por ejemplo, de donde uno combate la droga, donde se hace tratamiento? Con orina.
14: Con orina. Eso es la última semana, sí,
12: orina. Pero delante del paciente. El paciente siempre, y siempre hay un ministro de fe que incluso cuando va al baño, acuérdense que antes llevan la orina del hijo, ¿ya? No. Siempre y visible ahí, todo tiene que ser muy...
13: Lo que pasa es que el pelo es empezar. Donde dura más.
12: La así verdad. Es.
13: Por eso
12: así
13: es.
14: Entonces tiene que ser de pelo.
12: Sí, sí. La orina, y de sangre orina, también sí. Puede ser, pero bueno.
13: El pelo hoy donde más perdura...
12: Hay todo un cuestionamiento, pero yo incluso le dije, oye, ¿psicotrópico o algo? No. Salen, uno tiene que declarar antes de que le tomen le corten el pelo.
14: Algún remedio,
12: incluso hasta vitaminas que pueden también complicar esto, pero indudablemente la credibilidad en esto.
14: Bueno,
12: solo eso quería.
14: A la granuja. Oye, yo estuve escuchando a don Johannes Kaiser. Lástima que no haya venido Marcelo, yo pensé que iba a
12: venir. Por eso no quiso venir.
14: Johannes Kaiser
13: cuando escuche el programa va a decir por qué no fui.
14: Pero podemos comentar en el próximo programa con Marcelo cuando venga. Johannes Kaiser propone vender Codelco, darle 2 millones de pesos a cada ciudadano.
12: Claro.
14: Porque dice como,
12: incluso a los bebés, ¿eh? A todos.
14: Como Codelco es de todos los chilenos, pero tiene algunas imprecisiones, por decirlo menos. Codelco le aportó a este año a las arcas fiscales 1.778 millones de dólares, que representa el 2% del presupuesto de la nación. No dice nada Johannes Kaiser cómo va a reemplazar ese 2%. ¿Mm? Después dice que el valor de Codelco es 60.000 millones de dólares. Por eso lo divide por la población, le da 2 millones. Pero no descuenta la deuda. Cuando tú vas a comprar una empresa... Dice, pues, la empresa tiene activos por 60.000 o vale 60.000, pero tiene deudas por 26.000. Entonces ya no alcanza con los 2 millones de pesos por cuenta. Si reparte 2 millones de pesos por persona, suponiendo que existan los 60.000, va a generar una inflación como la que generan los retiros, ¿no es cierto? Entre los retiros, los IFE, todo, se sumaron 50.000 millones de dólares. O sea, aquí vamos a volver a un 15% de inflación. Con una política populista como la que propone don Johannes Kaiser, que a mí me cae bien, fue un buen diputado, ¿eh? Pero como ya está en campaña, ya está ofreciéndole 2 millones de pesos por persona.
13: Son cosas que él sabe que no tienen ninguna posibilidad, pero con eso, como le gusta a él, de DJ, entonces pone un tema para discutir. Pues si esa es la idea, poner siempre algo que estemos hablando, si es parte de
14: claro, político. Pero... quiere capitalizar un activo, ¿no es cierto?, del Estado chileno para generar gasto.
12: ¿Cachai? No, claro. Sí.
14: Yo, por ejemplo, yo soy partidario que Codelco venda una parte, ¿no es cierto? Pero vendámoselo a la AFP, por ejemplo.
12: Ellos proponen un 10%, el Partido Nacional Libertario.
14: No.
12: ¿La totalidad? No,
14: la totalidad.
12: No, pero después la arregló Kaiser.
14: No,
12: la tira,
14: yo lo escuché,
12: así,
14: no.
12: Y después...
14: Estaba equivocado, yo lo escuché ayer en El Conquistador. Con
13: cuando el
14: por
13: lunes.
14: Lo opuesto.
12: Eso es nuevo entonces.
14: Eso no,
12: es nuevo.
14: Eso es de ayer, ya. Con del polo opuesto.
13: Del lunes.
14: El lunes con polo opuesto con Bárbara Viseño confirmó la cifra, 60.000 millones de dólares, 2 millones para cada chileno, no se arrepiente nada. Ya está en campaña, faltan 3 años para la campaña.
12: Es que el lunes Marcelo también lo explicó y dijo que no era la plata, que no nos hiciéramos ilusiones de que iba a llegar un cheque así.
14: Bueno, así
12: iba
14: lo explicó.
12: Iba más para la AFP, no, y
14: que así lo explicó,
12: como un fondo de estudio también.
14: No, así lo explicó y lo ratificó en polo opuesto. Usted lo puede ver en YouTube, El Conquistador. Y,
13: mira.
14: Espérate. Y lo otro que dice este hombre, el ministro Quiroz está intentando equilibrar las cuentas públicas. Entonces, este señor quiere sacarle plata al gobierno para repartirle a los chilenos. Y se olvida del esfuerzo que está haciendo el gobierno por equilibrar las cuentas públicas. Eso es.
13: Mira, Roberto, no tiene ninguna posibilidad de venderse Codelco.
14: Ninguna.
13: Ninguna, porque va a tener una oposición tremenda de la izquierda. Y no solo de la izquierda.
12: ¿Y el gobierno tampoco quiere privatizarla?
13: No, porque sabe que yo lo que haría, vendería una parte... Pero tú sabes que...
14: ¿A la AFP?
13: Mira, no importa. Yo vendería una parte a una empresa que quiera administrar Codelco de mejor manera, porque Codelco está pésimamente mal manejado. Cosa de ver, y Máximo Pacheco, su gestión horrible, horrible.
14: Basta ver cuánto se gastaron en remodelar el edificio de Santiago
13: Centro. Oye, y los números maquillados del balance, un accidente que está cerrada la mina del teniente por fallecimiento de los mineros. Entonces, nefasto.
14: Y maquilla las toneladas de producción.
13: Y ninguna empresa, tú sabes, Roberto, va a comprar un porcentaje de otra si no tiene injerencia en la gestión.
14: Sí, por supuesto.
13: ¿Qué empresa va a querer comprar un 10, un 15, un 20, lo que sea, Codelco, para que siga con el ninguna. Manejado con, de la manera que está? Que no produce y no, se gasta todo el dinero.
14: Pero ya tenéis
13: no,
14: que cambiarla. El control. Tenéis que cambiar el directorio, darle más poder a un directorio. Cosa que la AFP, por ejemplo, puedan meter 2 de 5 directores. Cambiarla.
13: Aunque no tengan la mayoría de las acciones, que tengan el sí. control en la gestión.
14: La otra imprecisión que hace el candidato Kaiser es que compara durante todo el programa que hizo con la Bárbara Viseño la escondida con Codelco y le da con la utilidad de la escondida, pero Codelco por cada tonelada de roca que mueve saca 6,2 kilos de cobre puro. ¿Sí? Que se llama la ley de la de allá.
12: Sí.
14: Y la escondida por cada tonelada de roca que saca, o sea, que mueve, saca 8,5 kilos de cobre puro. Entonces, comparar las utilidades de la escondida con las de Codelco es muy populista. Qué lástima que no venga este Marcelo aquí, porque me gustaría que discutiéramos las cifras de Codelco.
13: No te preocupes, que
14: el próximo programa.
12: Sí, no sé, hay que haber callado. Él habla, Kaiser habla de un, que no sé si lo ratificó Roberto, de un capitalismo popular, o sea, devolver a los chilenos lo que es suyo.
14: No, no es suyo, es del gobierno. Él habla que Codelco es de los políticos. Ok, privaticemos.
13: En eso tiene razón.
14: Sí, privaticemos, pero démosle entrada a todos los chilenos. ¿Cómo le damos entrada a todos los chilenos? A través de los fondos de AFP, por ejemplo. Pero no tengo que repartir 2 millones por persona.
12: Claro, porque se podríamos echar a andar la empresa, o con capital, con gestión privada, para que también empiece a recaudar el Estado. Pero sí, se olvidó la deuda. No la menciona.
14: Él ratificó, mira, por lo opuesto, el monto. Dijo 60 mil millones de dólares.
13: En el gobierno de Lagos.
14: Da 2 millones. Por, no es
13: en,
14: así.
13: En el gobierno de Lagos, Codelco tenía una deuda de 1.300 millones.
14: Sí, ahora el día de 2.600.
13: Hoy, no, 27 mil. Ahí se ve cómo se han. ¿Cómo decirlo? Cómo se han llevado para la casa, Codelco. Todos los gobiernos.
12: Ahora, hay que ver porque, bueno, Kaiser nos tiene acostumbrado o mal acostumbrado
14: a esta frase. No, está en campaña, está bien, yo lo entiendo que está en campaña. Tiene que mantenerse. Ojo que la Evelyn Matthei tuvo 2 años y medio en campaña, que le puede servir para a Kaiser como escarmiento.
12: Sí, sí. Bueno, pero. Bueno, Evelyn Matthei de repente también aparece con
14: por eso,
12: su frase.
14: Está bien, pero. Cuando no, la Evelyn Matthei estuvo 2 años y medio en los matinales, en campaña, tenía un 60% de apoyo. Bueno, cuando estáis mucho tiempo en campaña y siempre en primera línea, no son buenos los resultados electorales.
13: Bueno, sí. también Kaiser lo que está haciendo es mantener a su partido vigente y hablarle al voto duro que para
14: mira,
13: sus adherentes también.
14: Él dijo que cuando apoyó a Kast en segunda vuelta, dijo que él se iba a preocupar de que las promesas de campaña se cumplan. Yo, es parte de lo que él prometió y está perfecto que lo haga. Pero cuando ya se pone a repartir 2 millones por persona de una empresa como Codelco, que no tiene los 2 millones por persona, ya se transforma en populista.
12: Sí, ahora, y va casi en, aunque en una vereda completamente distinto, lo que, no sé si han revisado, lo de Becas Chile, los 92 mil millones.
14: Bueno, ese era otro tema que traíamos.
12: Eso sí que es, porque aquí hay varios diputados que están diciendo que, bueno, así como se cobra el CAE,
14: sí, pues.
12: ¿Por qué no tesorería mete la mano y
14: aquí
12: empieza,
14: tengo,
12: y empieza
14: aquí
12: a cobrar?
14: Tengo, porque no están en Chile esos gallos. 1.666 beneficiarios.
13: Yo creo que hay algunos en Chile.
14: No, pero hay 1.666 beneficiarios que no han cumplido con la devolución que exige las becas, devolver a Chile. han costado 91 millones de dólares al fisco estas personas que no volvieron. La normativa establece la obligación de retorno al país, acreditación del grado académico, retribución mediante permanencia o desempeño laboral en Chile, lo cual no está siendo cumplido por algunos de sus beneficiarios. Al 2 de agosto del 2026, la cartera de becas asciende a 12.589 becas adjudicadas desde el 2008, correspondiente a 11.340 personas que se trasladaron a 40 países distintos. De acuerdo al informe del Ministerio de Ciencia, 1.666 personas se encuentran incumpliendo. Esto significa 91 millones de dólares. Dentro de los becarios que no han cumplido, su mayoría son estudiantes de doctorado, 52%, y 37 gallos, estudiantes de magíster. La ministra está poniéndole el cascabel al gato.
12: Sí. Son 481 mil millones los que dicen que hay que seguir. Ahora uno se pregunta...
14: 91 millones de dólares son los que no han vuelto.
12: Lo ahora, claro. Ahora, uno se puede preguntar cuáles son las obligaciones que tienen los becarios. Ya, primero, finalizar los estudios. Completar el programa de magíster, doctorado, especialización financiado por el Estado. Generalmente se hace en el extranjero. Regresar a Chile. Ya, como requisito, como condición, volver al país dentro del plazo establecido una vez finalizados los estudios cuando así lo exige la beca. Retribuir al país, que esto a veces... se olvidan, ¿ya? Permanecer en Chile durante el periodo de retribución definido en la base del beneficio y mantener actualizada la información, entregar la documentación requerida y restituir los recursos si corresponde. O sea, las reglas del juego son claras. Aquí que se hagan los desentendidos es otro cuento, porque en caso de incumplimiento, el Estado, quien financió esta especialización, puede intervenir, pero parece que no lo hace.
14: Ahora lo está haciendo.
13: El Estado no lo tiene hizo. Que intervenir por tantos lados.
14: No lo hizo, pero la ministra lo está
13: votado.
12: Ahora, claro, ahora. Por eso que se destapa esta olla y grillo. Y en el fondo es harta plata. Es harta plata y por eso que...
13: por todos lados.
12: Algunos parlamentarios de gobierno le están diciendo, oiga... Señora Dorothy, tesorería, por favor intervengan acá y cobren lo que corresponda. Pero sí, como dice Adolfo,
13: la, si la Dorothy no es, ¿no? La Dorothy es de la Contraloría.
12: No, pero también le están diciendo que Contraloría también actúe en aquello y tesorería por otro
14: cada
12: lado.
14: Cada uno de estos becarios debe 54 millones.
12: Que no es un monto chico.
14: No, que paguen. Son privilegiados la persona que se gana una beca. El Estado le pone estos 54 millones para que pueda estar afuera, tener alimentación, estadía, todo. Bueno, tiene que cumplir las normas de la paz.
12: Esto partió el 2008, ¿eh? Sí. Y ahora va a haber un seguimiento desde el 2026 al 2042.
14: Y lo otro que la ministra está propiciando, están cambiando las bases de la licitación para que se postule a becas que el país necesita.
13: Me parece muy bien, porque...
14: No necesitamos becas en Historia del Arte. Desgraciadamente, cuando haya mucha plata, podremos retomar las becas en Historia del Arte, pero el país no necesita en Historia del Arte.
13: Necesita cosas que aumenten la producción, que haya más trabajo para la mayoría.
14: Los humanistas están muy desencantados. Pucha. Ya habrá plata algún día para retomar las becas de Historia del Arte, pintura, escultura...
13: Me parece muy bien.
12: Sí. ¿Otro tema antes de ir a la pausa? Alcanzamos, ¿ah?
14: Yo ya tengo el tema de la señora que Bernarda Vera, la ex detenida desaparecida, por lo cual un uniformado murió en la cárcel. Ella, a través de un reportaje de la prensa, se enteraron que estaba en Argentina, se le hizo el ADN y efectivamente es Bernarda Vera. Y aquí hay un militar que murió en la cárcel por tenerla secuestrada.
12: Y desaparecía, se supone.
14: Bueno, ellos están presos por secuestro permanente.
12: Ya.
14: Tienen 92 años, se supone que están postrados en una cama, pero se supone que tienen secuestrado a...
13: Claro, como no aparece el cuerpo en la figura esta del secuestro permanente.
14: Claro. Es una, como dijo un ministro, no estoy inventando yo esta una... ficción, ¿cómo se llama?
13: Jurídica.
12: Sí, es complejo. Igual, bueno, la ley Vales ahí dejó también hartas dudas, si bien dejó certezas, pero también hartas dudas respecto a quiénes se buscaba. Y bueno, este caso es un indicador de que algo no se hizo tan bien como se tenía previsto.
13: También el Instituto Médico Legal, tengo entendido, a varios de los restos que habían en caja de estos de los detenidos desaparecidos.
14: O a lo mejor no son detenidos desaparecidos.
13: Los han identificado. Ha habido celeridad en identificarlos.
12: Sí, sí. Y antes de ir a la pausa, también...
14: A lo mejor los jóvenes no saben que el año 78 hubo una ley de indulto en Chile, que se indultaron tanto a militares como a personas que estaban en el otro bando. Salieron de las cárceles gente de izquierda por el indulto. Pero entonces, como la ley de indulto existía, los jueces buscaron el secuestro permanente.
12: Sí, solo contarle, esto es reciente, también se dio esta semana. El ejército de Estados Unidos anunció una alianza con 18 países, entre ellos Chile, para luchar contra los cárteles de droga. Así que
14: una buena noticia,
12: va en línea distinta a lo de los aranceles, pero hay que confiar de que la delegación estadounidense se va a encontrar con una buena defensa chilena en relación a esto, y sobre todo para una región que depende de la salmonicultura, ¿o no, Adolfo?
14: Después de la pausa seguimos con el tema de los aranceles.
12: Sí, pues, seguimos profundizando en esto y mucho más aquí en Recuperemos Chile, capítulo 223, como siempre, a través del Conquistador.
11: Porque queremos fortalecer la democracia, preservar nuestra identidad cultural y garantizar un entorno seguro y próspero, donde cada individuo y familia puedan desarrollarse plenamente en libertad y responsabilidad. 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
12: Seguimos en esta segunda parte, en este día jueves 6 de agosto. La tarea que tenemos es pasar agosto, ¿eh? Por si acaso.
13: No.
12: ¿Ya? Me de los gatos, ¿no se quedan con eso? No,
14: Pero
12: ¿ustedes saben de dónde viene esa tradición o no?
14: No,
13: del
14: no,
13: cambio de temperatura.
12: El invierno la gente, claro, cuando no habían hospitales, cuando no habían tecnología, digamos, la gente moría. Y por eso decía uno, ojalá que uno pase agosto, porque generalmente la gente venía enferma ya de la crudeza del invierno.
14: Nuestro programa va a pasar agosto gracias a
12: Avic y a Swan.
14: A Swan.
12: Por supuesto, buen bandejeo tiró Roberto. Yo le dije a Adolfo, no, hoy día viene belicoso Roberto, así que venga para acá nomás Adolfo, para que me defienda. Y estamos en toda la región, a esta hora ya los días jueves es cita obligada con Recuperemos Chile aquí en El Conquistador. Roberto Correa y Adolfo Aliaga en esta
14: polémica ocasión. En Chile.
12: ¿Cuál?
14: Revela
12: ¿cuál
14: millonario todas? Financiamiento de ONG con Noruega a comunidades en las Kenchi. Una fuerte controversia se instaló luego que se confirmara que la ONG noruega People's AID entregó cerca de 500 millones para apoyar iniciativas de las comunidades Las Kenchi en el sur de Chile. El caso ha generado intenso debate político, ya que algunos parlamentarios exigen investigar si los recursos pudieron influir en conflictos relacionados con la industria salmonera, mientras que la organización asegura que su apoyo estuvo destinado a fortalecer derechos de las comunidades y niega haber impulsado la ley Lafkenche. Lafkenche lo que han hecho es impedir el crecimiento de la industria salmonera, de la industria de los miticultores, y ¿quién se favorece si hay menos oferta de salmón en el mundo? Nuestro principal competidor, que es Noruega.
13: Claro, ellos dicen que están ayudando a las ONG, no para que estén en contra de las salmoneras, pero mira, al final les pasan la plata y ellos ven qué hacen con el dinero. Le hacen una rendición seguramente sin ninguna profundidad.
14: Es un tema que hay que legislar, transparentar cómo se financian las ONG.
12: Ahora, por lo menos hay consenso en el mundo parlamentario local de que incluso la ley Lafkenche hay que revisarla.
14: Sí.
12: Que está distorsionada de cómo comenzó al principio, que a lo mejor era una buena ley, pero que hoy día tiene muchas falencias. Y lo otro, que con esta plata que reciben supuestamente de Noruega, claro que ellos tienen la capacidad de tener cualquier inversión acuícola, salmonera, las comunidades me refiero. Porque claro. Ahora el embajador de Noruega en Chile se defendió, ya él se llama, pero que ustedes sepan, Per Anders Nielsen. Y él declaró que este financiamiento, los famosos 500 millones de pesos, que no es primera vez que salen los noruegos entregando harta plata, no refleja una política del gobierno noruego.
14: Es una ONG.
12: Sí.
14: Lo financia la salmonera noruega.
12: Claro. Y que

0: transparentar de dónde viene su dinero. Me parece muy bien. No tiene nada de malo.
1: Sí.
0: El que nada tiene que ocultar.
1: El que nada hace, nada teme. Sí, sí, sí, eso es real. Fíjense que el CERNAC de Arica contrató en cupo de partido RN asistente social detenida con 47 kilos de droga. Ya, otra en las noticias también que, bueno, que uno se ríe, pero en el fondo...
0: amigos de RN, pues era el cupo de ellos.
1: Esa es la defensa que les critican a ustedes. Perdónenme, amigos republicanos.
0: Ellos filtran a su gente.
1: Sí, acuérdense que ahí salió una seremi de salud también, pues.
0: Sí, que yo te difundió digo, oye, que invita a un amigo, Robert.
1: La oferta laboral era solo para republicanos o hijos de republicanos. Y salió cascando. Sí, pero bueno. Hablemos también de los aranceles. Roberto quería hablar de los aranceles. Viene esta delegación estadounidense. Tiene que llegar la delegación estadounidense para
2: que
1: quedar
2: pueda,
1: en el anexo A.
2: Lograr algo porque no hay trabajo forzoso en la industria del salmón.
1: Bueno, okay. en la fruta tampoco.
2: Tampoco en la fruta...
1: Salvo la temporada donde van familia claro, entera, Roberto. Claro, claro. Quiere campo lo ve, pero uno podría pero cuestionar una tradición a eso. Podría cuestionar una tradición porque toda la familia se prepara para esto, porque todos quieren ganar dinero.
2: La empresa contrata a la mamá para la cosecha de cereza y va al hijo a ayudarle a la mamá.
0: Como hacen kilo, el hijo le ayuda a hacer kilo.
1: Entonces esto está además visado, avalado por los propios padres. Se firma todavía
2: el permiso notarial,
1: ¿o no?
2: Tú de 14 años para arriba puedes autorizar a tu hijo a trabajar con un permiso notarial.
1: Ya.
2: Tienes que trabajar 30 horas semanales.
1: Ok.
2: Máximo en los menores de edad.
1: Ok. Pero está normado. O sea, sí. No hay una explotación, digamos, que de sol a sol tienen que trabajar, porque los padres también tienen que cumplir ese rol. Cada uno tiene su jornada.
0: Y también cuando viene el concepto ese que dices tú, de sol a sol, es como que un día de sol a sol, el segundo, y trabaja continuo. Aquí, claro, puede ser que las personas trabajen de sol a sol, un día, o tres días por la cosecha, porque en el caso de la cereza dura es un periodo muy breve, pero también tiene...
2: La cosecha
0: tiene,
2: de cereza es de 7 de la mañana a 2 de la tarde.
0: Tiene una
2: después
0: retribución.
2: Después con el calor se emblandece.
1: Sí, y el arándano pasa lo mismo, la frambuesa.
2: La arándano se está cosechando casi todo con máquina, la frambuesa no sé.
1: Ya.
0: Pero en el caso de la cosecha de pasto, por ejemplo, o el que se hace antes que caiga
2: el rocío,
0: claro, entonces
2: se recoge esta noche. Claro. Pero ya no se hace muy poco fardo. La pero gran parte se hace
0: chivo,
2: bolo.
0: Pero para el chivo también, entonces. Pero también hay una
1: con las papas también. Lo propio debe pasar también.
2: Las papas también se cosecha con máquina. Gran parte
1: también.
2: Es mucho más
0: pero
2: barato.
0: Igual tiene harta mano.
2: El repase lo hacen a mano.
0: Hay hartos bolivianos en eso. Son muy buenos.
2: Lo que hace la gente es ensacar
0: papas. Los bolitas.
2: Ensacan papas los bolivianos.
1: Sí.
2: Seleccionan y ensacan.
1: Sí, pues llega harto boliviano acá.
2: Salió la noticia esta semana, la mayor cantidad de visas de trabajo la tiene Bolivia.
0: Y si uno ve en Argentina, en el valle del río Chubut, que está en el sur, que era toda una colonia galesa, hoy día los galeses que ya van como en tercera generación, entonces ya la tercera generación no quiere trabajar tanto el campo. Han ido vendiendo sus parcelas y la han ido comprando los bolivianos. Que antes trabajaban, se están haciendo de las parcelas.
1: Fíjense,
0: los hortaliceros.
1: Sí, estos últimos días también
0: el Valle del Chubut.
1: Hubo harta cuenta pública de ministros, viministros aquí en la región. Estuvo el ministro de Granch.
2: Estuvo la ministra del Deporte.
1: En Chonchi, la ministra Uco, que le hicimos la pregunta, entre paréntesis.
2: ¿Qué respondió ahí?
1: No, se desmarcó, dijo, y ya está todo arreglado. No, yo no fui porque había que acreditarse.
2: Yeah.
1: Y resulta que habían días para acreditarse. Uno no se podía, no andaba. No, te la cuento.
0: Claro, claro. No, ordenado aquí la cosa.
1: Claro, pero raro, pero bueno. No, pero fue nuestro enviado de deporte, de puntero izquierdo de cooperativa, Alex Molina, y nosotros le encargamos la pregunta. Y en realidad... La ministra llegó en una... Pucha, que si lo digo así va a sonar re feo, pero llegó...
2: A la defensiva.
1: No, llegó con mucha confianza, porque se sintió... No se sintió con esa presión mediática que todo el mundo lo perseguía, aquí recibió el cariño de los

0: Puerto Montinos, porque Rodrigo Wainwright, el alcalde, la llevó a una actividad a mostrarle el programa Gimnasios Abiertos, donde tienen hasta bien tarde los gimnasios de los colegios abiertos para que la gente vaya a practicar deporte, y la ministra quedó encantada, fascinada con este modelo, y dijo, esto lo deberemos replicar a nivel nacional. Entonces, claro, piensen que igual es el público que juega de local con el alcalde de Puerto Montt, puro aplauso, mucho vitoreo, no sintió ese hostigamiento que a lo mejor puede tener en Santiago, ese cuestionamiento, tanto de los medios. Aquí se le vio hasta sonriente, muy simpática, muy agradable, y en realidad se limitan a contestar, no, es que se limitan a contestar lo que quieren. Dijo que la polémica estaba zanjada, dijo ya lo de BTS ya es historia, ustedes pueden ver las consecuencias, que sale la directora del IND como responsable de esto.
1: Pero no salió, sigue trabajando.
0: Por eso, pero en el fondo, claro, mal. Para ellos... para ellos esta la
1: respuesta. Le pidió la ministra, le pidió la renuncia, porque había...
0: ¿Por los incumplimientos?
1: No, claro. No.
0: ¿Y por qué no le dijo?
1: No, le pidió la renuncia porque había difundido las negociaciones que había con BTS.
0: Con BTS.
1: O sea, por cabinera, en el fondo.
0: Claro.
1: Y la echó por eso, pero no la podía echar porque ella entró por alta dirección pública. Claro. Así que ella sigue trabajando con la ministra. Me imagino que ya están un poco más distanciadas.
2: O sea, tú no le puedes pedir la renuncia a una...
1: A ningún funcionario público tienes que hacerle un sumario.
0: Claro.
1: Salvo los de tu exclusiva confianza, los que entran por exclusiva confianza.
0: Sí, no los de alta dirección pública. No. Bueno, como les decía, estuvo el ministro de Granch, estuvo el viceministro Alvarado, en Los Muermos, que eligió Los Muermos, ya, para hacer
2: un saludo.
1: ¿Por qué
2: al
1: hacen
2: alcalde
1: esta
2: de los
1: cuenta
2: Muermos,
1: pública? ¿Cada cuánto tiempo?
0: No, es...
1: ¿Es mensual?
0: Todos los años. Una vez al
1: una
0: año.
1: Vez al año, sí, una vez al año, y siempre en julio.
0: Es que depende. Sí,
1: pueden porque hacerlo. Todos los ministros estaban haciendo, sí, en distintas, sí, partes de Chile.
0: Ahora, que la hayan hecho acá, la ministra Ucó, el ministro Alvarado, el ministro de Granch, como le decía, que es de Obras Públicas, tuvo el ministro Buduje, también fiel a su estilo, enfrentó todas las demandas de las agrupaciones que necesitan vivienda. No tuvo un diálogo bien áspero, pero terminó en chaplausos. Sí, esa es la magia que tiene Buduje.
2: Sí, pero mira, yo quiero hacer un comentario referente a un comité de vivienda de Chaitén, que le dijeron que había una toma en un terreno, y él dijo, no, si está tomado, voy a ordenar el desalojo inmediato. Y ahí, bueno, nuestro contertulio Marco Velázquez conoce más los detalles, pero dice que el que está ahí es un colono de Chaitén, sí, y que tiene una casa y que tiene una parte del terreno en disputa. O sea, él conoce los detalles y no es llegar y hacer la expropiación. O sea, no.
0: Pero ahí igual les pega el delegado de Palena, nuestro querido Marcelo Cifuentes, que estuvo aquí, fue parte de la familia del conquistador. Hay de ponerlo al día también el ministro de incendiario con sus reclamos también.
1: Pasando a otro tema, Angol, qué increíble cómo construyeron en la mitad del río. Qué increíble cómo construyeron.
0: Mira las consecuencias.
1: Eso fue el 2010 post terremoto, ¿eh? Fue en el gobierno de Piñera.
2: Sí. Son casas relativamente nuevas.
1: Nuevas, 2010.
2: Imagínate, sí, la ilusión.
0: Un brazo
2: del
0: río
2: casa,
0: se sale. Y...
1: Pero es que no es un brazo del río que se sale, que construyeron en el río.
2: No sé, pero efectivamente.
1: O sea, muestran las fotos antiguas del río,
2: ¿ya?
1: Y el río pasaba por ahí.
0: Por ahí.
2: Pasaba, o sea, fue un relleno.
0: Sí,
1: claro, relleno. Pero que no se preocupen, les dijeron, porque habían rellenado más alto. Esas casas habían quedado en un alto de la cota normal del río. Bueno, el río creció, pues, recuperó su cauce y chao, ¿no? La fuerza del agua es terrible. Qué bonito cuando sueltan la represa en Rapela.
0: No, y no solamente...
1: Sale un chorro de agua, pero
0: en Rapel, uno que es de Conce, ya, ustedes comprenderán de que esto era, y que uno estuvo en otro medio importante de Chile, en Concepción.
1: Vivo, vivo la radio.
0: Era noticia cuando se abren las compuertas del Alto Biobío. Del Alto Biobío. ¿Por qué? Porque eso era inmediatamente inundación, Hualqui, todo lo que arrastra el río Biobío. Entonces había que acuartelarse prácticamente, porque ya cuando se abren las compuertas, porque el nivel ya no llegó a la cota ya de seguridad, y hay que abrirla, porque si no revienta esa cosa y hay que ir a la escoba.
1: No, y la
0: es controlado.
1: Es controlado.
0: Es controlado, pero los niveles, ahora, como ha llovido también en lugares donde... llueve lo que pasó en Coquimbo, en La Serena, que llovió lo de un año en dos, tres días, y lo que pasó también acá, porque nosotros la hemos sacado en buen chileno pelado, aquí en Los Lagos, digamos.
2: Aquí no llueve prácticamente, hemos tenido
0: claro,
2: un invierno.
0: Pero vean lo que pasa en Conce, vean lo que pasa en la Araucanía, en los ríos.
1: El mar está tibio. Yo me bañé en Iquique ayer, el día lunes. Está tibio el mar, la playa con gente bañándose.
2: Bueno, pero Iquique tiene...
1: No, por la corriente de Humboldt. Del niño.
2: Del niño. Humboldt, sí.
0: Y eso que estamos recién, porque ahora todos somos observadores meteorológicos, todos. Ah, oye, con los ríos atmosféricos, con los tornados.
1: Iquique como destino con marca de tiro.
0: Y harta gente, ¿no? Sí, ¿y cómo estuvo el campeonato, Roberto?
1: Bueno, fueron 600 personas atletas de Iquique. El año pasado lo habíamos hecho con 450. Este año llegaron 600 atletas. Se batieron varios récords escolares ahí.
0: ¿Se dan cuenta que aquí hablamos de
1: Vinieron de Tacna, de Perú, muy buenos atletas de Perú, muy buenos atletas, batieron varios récords.
0: O sea, no son solamente chilenos los que participan en el
2: internacional. Mira, yo siempre digo, hay que felicitar a Roberto porque es una persona dedicada al deporte infantil, que es una muy buena manera de contrarrestar lo que es la vagancia, el ocio, la delincuencia, la droga, etcétera.
1: Este viernes me voy a Valdivia, 1168 inscritos.
0: Mañana
1: a Valdivia, 1168 inscritos. Vienen de Castro, de Ancud, de Puerto Natales, de
2: ¿y dónde lo hacen?
1: Curicó,
2: ¿En el Coliseo, no? ¿Dónde está?
1: El Estadio Municipal de Valdivia.
0: Ah, pero está al lado.
2: El Coliseo, sí, por eso, sí, al lado del Coliseo. Sí, sí. Yo cuando estaba en Valdivia iba a ver los partidos de básquet, de la Dimayor, ¿era cuál era?
0: Sí, pero la Dimayor en aquel entonces. Sí. Sí.
1: En Santiago, si llueve, suspenden los campeonatos.
0: Claro. Aquí, y un poquito más allá está la Ánima.
1: Si lo suspendemos en Valdivia, no hacemos ni un campeonato al año. Aquí lo hacemos con lluvia igual, toda la gente.
2: Ahí donde hicieron esa cancha había un cementerio. Yo me acuerdo, era cabro. Iba a andar en bicicleta y ahí lo estaban sacando el cementerio, quedaban tumbas ahí, se veían.
0: ¿Dónde está el estadio? ¿Dónde está el estadio? El estadio.
2: Sí.
0: Donde juega deportes Valdivia. Sí. Antes
2: Y ahora Colo Colo tiene, a propósito de que tú hablas de deportes Valdivia, no nos vamos a referir a eso, pero tiene a Bocinha.
0: Pero bueno, yo pensé que íbamos a abrir con Bocinha.
2: Increíble, un rockstar, ¿eh? Pero lleno el aeropuerto, con bandera y todo.
0: No, y eso no es nada. Y las 40.000 personas que llegaron al estadio, pues, solamente para el debut, sí. Esto es muy a lo Real Madrid.
1: ¿Y cuándo fue un debut, un amistoso?
0: No, para la presentación.
2: Lanzamiento.
0: La presentación. Claro, porque primero especularon que iban a cobrar. No, fue gratis. Moza, claro, dijo, ¿cómo vamos a cobrar por la presentación de un jugador? Que él se empape de lo que es Colo Colo. Pues Moza parece hijo Bocinha, pues lo abraza y todo. Ya, oye, es su chiche.
2: Es que tú sabes lo que todo el rédito que le va a traer a Colo Colo Bocinha.
0: Camiseta.
1: O sea, no iban a ir todos a mirar a Bocinha.
2: Oye, ¿cuánto se ahorró en publicidad Colo Colo? Le van a subir los hinchas, los socios.
0: Las camisetas. La venta de camisetas. Y no solo eso, porque ahora están negociando, porque hay TNT. Pues acuérdense que TNT no solamente está en Chile, está en Argentina y Brasil, y quieren transmitir los partidos de Colo-Colo. Y eso es más plata también para Colo-Colo, solo por el fenómeno de Bocinha. Que habla bien
2: millones.
0: Español, entre paréntesis.
2: Sí,
0: medio portuñol, pero, Cabo Verde habla en portugués, fue colonia portuguesa, pero el hombre habla bien, se defiende bien, dijo que conocía de Chile a Zamorano,
1: a
0: Vidal,
1: a Morón.
0: A Morón, ¿cierto? Que conocí un poco, yo creo que se empapó antes, estudió a dónde venía, y a Jorge Valdivia. Dijo que él los vio en el Mundial y que él sabía dónde llegaba, que si bien él, porque le dijeron, Bocinha, y tú quieres, si sales campeón con Colo Colo, y a 15 puntos de diferencia con
1: tu más cercano rival,
0: claro, le dicen, por primera vez levantaría una copa, dijo, no. Yo he levantado levantado como 16 trofeos. Entonces, claro, como que lo quisieron ningunear un poco, pero Bocinha se defendió. Lo que pasa es que él nunca jugaba en primera división. Siempre había estado en la B, pero dijo que era más competitiva incluso que la liga
2: rockstar,
0: portuguesa.
1: Oye, Católica
0: con 40
1: perdió,
0: años.
1: Católica perdió su segundo lugar histórico, va a tercera.
2: La U que lo está haciendo bastante bien también.
0: En el, sí, el plantel, porque
2: no, pero Bocinha, mira, hasta yo creo que voy a ver el partido.
1: Bocinha, yo no sé cuándo debuta en el primer equipo.
2: No, todavía en unos 15 días, 10 días más. Una cosa
0: él
2: así.
0: Quiere jugar al tiro, pero depende del técnico.
1: Pero tiene que hacerlo jugar.
0: Pues, 40 años, dice que es su sueño.
1: Meses.
0: Sí, pero 6 meses prorrogables a 1 año y medio, porque el objetivo de Colo Colo, que ya está listo en Copa Libertadores, Independiente puede que no salga campeón, pero llega a Copa Libertadores, es mantener a Ociña con esto. Imagínate, donde vaya Ociña se va a llenar todos los estadios. Aquí
2: no, un acierto de Aníbal Mosa. Sí, un acierto.
0: Sí. Y con su gorro chilote cuando dio a conocer la información. Y pues no llegaba nunca. No llegaba nunca. Pasó susto, pero en ese aspecto igual hay que destacar algo de Ociña. Fue bien derecho. Porque él dijo, yo no quise escuchar otras ofertas. Ahora, llama la atención de que un arquero que fue dentro de los mejorcitos del Mundial, es que elija Chile.
1: Entiendo que le ofreció el Inter de Miami buena plata, sí, pero a la banca.
0: Y un equipo marroquí también.
1: A la banca. Sí. Entonces él quería, Mosa le ofreció ser titular en alguna cantidad de partidos.
0: Sí. La verdad y la plata, que 47 millones sí, mensuales, pero no el más caro.
1: No, 114 Arturo Vidal.
0: San Pedri, 67. No, debimos haber sido futbolista.
2: Un acierto.
0: No, además que los jugadores igual ganan por publicidad.
1: ¿Qué país vi que tenía que compartir? Estados Unidos. Lo que recibió la selección brasilera.
0: La selección de
1: Estados Unidos. Por lo divide por parte igual entre el equipo femenino y masculino.
0: Ah, pero igual habla bien.
1: Sí.
0: Igual habla bien. Porque aquí las que más se quejan son precisamente
1: la selección es que la plata la recibe la
0: Federación.
1: La federación y está estipulado que se reparte.
0: Sí. Es que hay otra federación, no como la de acá. Sí, la NFP en este caso, porque la federación va por otra línea y la federación es la que está a cargo de la selección de Chile.
1: Me imagino Estados Unidos es el campeón de fútbol femenino, ¿no?
0: Potencia.
1: Le meten buena luca.
0: Es potencia. Siempre ha sido potencia Estados Unidos. Así que ahí, bien. Y Bocinha, bueno, este fin de semana puede. Pero ojo que se viene el superclásico. Y Mosa lo quiere para el superclásico.
1: Claro. ¿Con la Chile?
0: Sí, lo quiere. Sí. Lo quiere con la U. Sí, sí.
1: ¿Y a dónde juega el Monumental? O...
0: Es que no sé quién va primero de local.
1: Porque o sea, uno tiene estadio. Ya lo, la
2: ministra... Oye, Colo Colo va con un estadio nuevo también.
0: Sí.
1: ¿Otro estadio?
0: Sí. No, el mismo, pero lo van a remodelar, lo van a hacer más moderno porque quieren seguir el ejemplo Católica. Arena.
1: Yo estuve en el del Real Madrid allá. ¿Ya? ¿Sabes? Santiago
0: Bernabéu.
1: Y el, hacen un montón de espectáculos de artísticos ahí y el pasto lo sacan. Para el lado lo meten debajo de la galería en uno. Y después lo,
0: como terraplenes, móvil.
1: Claro. Y ahí arman el escenario, pueden ponerle 600 toneladas como BTS.
0: Ya. Y no pasa nada.
1: Y no, pues lo ponen arriba de un concreto y después el pasto lo arman listo. Extraordinario.
0: Increíble. ¿Algo más que profundizar? Nos quedan algunos minutos.
2: Destacar que el IMASEC, 2,4%.
0: Sí, salimos de la recesión técnica.
2: Muy bueno, vamos a ver. Una golondrina no hace verano, pero es una muy buena noticia.
1: Bueno, que el contertulio Adolfo Aliaga nos diga cómo estuvieron las elecciones del Partido Republicano.
0: Sí, verdad, pues dejemos para el final. ¿Qué tal? Bueno, ¿ganamos o no ganamos? No, salimos.
2: ¿Qué
1: pero faltó? Tu lista sacó 2 de 5 consejeros.
2: De los consejeros regionales, sí, 2 de 5. Y la lista que yo apoyaba, que era la lista 2, perdió por 11 votos.
0: Poco, ¿eh?
2: Poco. Mira, votó mucha gente, más que en otras regiones.
0: 400
2: votaron,
0: y tanto.
2: Sí, el 36,8% de los militantes inscritos votaron, lo cual es harto.
0: Voto electrónico.
2: Voto electrónico que
0: ¿fue
2: ya
0: fácil es fácil la plataforma o no?
2: Sí, fácil, ¿sí? Muy fácil. ¿Sí? El partido avisó con anterioridad que uno se inscribiera,
1: hizo una votación
2: de prueba.
1: De prueba una semana antes, tipo plebiscito, era usted está de acuerdo, no me acuerdo la pregunta de la contingencia.
2: Sí, era fácil. Para que uno que tiene podía votar del teléfono, no tenía ningún problema. Yo sé que para las personas mayores o que no tienen un teléfono tan rápido, se les complica, también no hay mucha... Pero votó el 36,8% y estuvo muy, muy peleado. Había un interés en los militantes. Ganó la lista 1, la lista que yo no apoyaba. Felicito a Raúl Monsalve, que es presidente.
0: Es panelista aquí del Conquistador.
1: Sí. Y concejal por Puerto
0: Varas. Concejal de Puerto Varas.
2: Y estamos esperando los militantes que efectivamente tengamos un cambio porque el partido lo necesita.
1: ¿Quién era el presidente antiguo?
2: Luis Hernández, que fue designado.
1: Fue designado. Nunca había visto elecciones.
2: Sí, no, la primera, cuando estuvo Cristian Palma, el delegado actual, hubo una elección, pero.
1: Con una sola lista.
2: Con una sola lista, creo, una cosa, no. El partido se estaba formando y después lo ratificaron porque venían elecciones. Entonces, primera vez que el Partido Republicano tiene elecciones.
1: Había habido una elección cuando estuvo el Rojo Edward, que le fue malito, contra José Antonio Kast. Fue a la perdida este.
2: Claro, esa elección, ¿para qué fue?
1: Para el presidente del partido.
2: Sí, claro, pero no para las directivas
1: regionales. Claro, ahí fue Esquella, pues. Esquella contra el Rojo Edward.
2: Ni ahora, un comentario del Rojo Edward, prefiero no hacer ninguno.
0: Ahora, bueno, aquí Raúl, les puedo contar rápidamente que el presidente electo, porque todavía ni siquiera tenía claridad, porque esto lo tiene que ratificar el CERVEL también, y todo, pero él dijo, aquí hay que trabajar para la unidad. No puedo olvidarme que la diferencia son 11 votos y no podemos separarnos.
2: No es ni un 1%.
0: No, por eso, o sea, sabe, y dijo, y lo dijo, lo confesó, pues aquí el que más lo aprieta es Marcelo. De hecho, cuando la primera vez nosotros sacamos el lío interno que hubo con el famoso incidente, yo le dije a Raúl, ¿sabes qué? Mantente el margen, porque si no, esto puede también creer de que o te estamos ayudando en la campaña, o te puede ser perjudicial también para tu campaña, y es Marcelo Alonso quien lo emplaza públicamente, y ahí Raúl quiso dar la explicación, digamos, de lo que había ocurrido.
2: Durante la campaña conocí más en profundidad militantes que los conocía de vista, algunos ni siquiera de vista. Conocí gente muy valiosa, entusiasta, que está en un segundo plano, pero con muchas ganas de cooperar, de ayudar por el partido, de hacer cosas, de ayudar a la gente. Conocí, mira, mujeres muy, muy, con mucha motivación, de trabajo, mira, muy, muy excelentes personas. Y por eso la lista 2 sacó los votos que sacó. Y como lista 2 también los militantes se motivaron y van a seguir organizados, o sea, esperando. Claro. En forma activa que efectivamente el partido cambie. Todos queremos que el partido...
0: ¿Como oposición constructiva?
2: No, oposición no. Si somos un solo partido, no hay oposición aquí.
0: Pero siempre hay diferencias en los partidos.
2: Claro, pero nosotros vamos a querer que los planteamientos de la lista 2 se lleven a cargo. Y yo he conversado con algunos militantes integrantes de la lista 1 y ellos están de acuerdo con muchos planteamientos, así que somos un solo partido, no es oposición, pero esto va a servir para potenciar el partido porque se reactivó esto. Mucha gente salió del anonimato, de un estado que estaba donde no participaba y ahora van a participar.
1: Mucha gente que yo llamé no se acordaba que era militante. Ah, era que yo me inscribí. Mucha gente se inscribió para formar el partido cuando José Antonio Kast lo llamó a firmar para convo. Después se le olvidó que militaba.
0: Oye, yo les quiero agradecer a cada uno de ustedes, a Roberto Correa, a Adolfo Aliaga, que hayan venido acá al estudio del Conquistador a compartir con tanta gente a través de nuestra emisora, los distintos
2: puntos. La comunidad.
0: La comunidad del Conquistador. No le gustó a Adolfo el concepto de comunidad. Pero es que es virtual, pues, ¿sí? Una comunidad que está en redes, una comunidad que está... Oye, y lo otro, para que no digan que quedamos out de la noticia, ya, Karel Lind, nueva seremi de cultura en la región de Los Lagos, ¿ya?
1: Sí,
0: Karel Lind costó que...
1: Oye, yo tenía otra noticia, vos.
2: Pero ya no tenemos que ir, cortito.
1: La Cámara de Diputados aprobó la... solicitarle al gobierno el indulto para Patricio Maturana por 73 votos a favor. Patricio Maturana es un carabinero que, haciendo uso de la escopeta antimotines que le pasó el gobierno de Chile, le hirió lamentablemente a Fabiola Campiay.
0: Sí, distinto a lo de Crespo, ¿eh? Que
2: no, también
0: no se toca, sí, ya no se toca definitivamente.
1: No sé, Nico. Tú que estuviste ahí, no sé qué peso tenga esta solicitud de la Cámara de Diputados al Ejecutivo para que indulte. No pesa nada
0: peso esa votación. Político. Nada. Peso político. Pero bueno, Roberto, nos encontramos el próximo jueves. Encontramos el próximo jueves. Adolfo, gracias a ustedes, gracias a Nico también por permitirnos estar con tanta gente, y sigan en la compañía del Conquistado. Gracias a Avic y gracias a Swan también, que permiten que recuperemos Chile, esté con tanta gente en esta gran comunidad del Conquistado Relola.
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21: La pelea, la disputa, ¿no es cierto?, de las senadoras, de doña Fabiola Campillas y doña Camila Flores, a grito pelado en el Congreso. ¡Qué brutalidad más grande! ¡Qué manera! ¡Qué vulgaridad tan grande! Pueden decirse verdades, mentiras, vaya uno a saber. Pero en definitiva, no es la manera. Si hay una discusión, se va a una oficina y se conversa cara a cara, ¿no es cierto?, con las personas, con el otro, y se llega o a una disolución de la relación, pero no se discute de esa manera, y ahí, digo yo, me parece a mí. Oye, y el Santo Padre, el Papa, don León XIV, está en las próximas horas, va a ser una gira muy interesante y muy importante. Va a ir a Uruguay, va a ir a Argentina, ojalá que Milei lo trate bien, va a ir a Argentina y va a ir a Perú. Recordemos que el Santo Padre, don León XIV, vivió 20 años en Perú, 20 años. Increíble, ¿eh? Increíble, pero cierto. Oye, y vamos a los temas que yo le comentaba. Aquí está, aquí tenemos temas que son muy, muy relevantes. Primero, el gobierno inicia una nueva ofensiva contra el crimen organizado. Bueno, la pregunta no es solamente medidas duras, eso, la agenda contra el crimen organizado. Bueno, Hiroshima y ahí lo tenemos. Bueno, vamos, el presidente José Antonio Kast presentó la agenda contra el crimen organizado y el terrorismo, conocida como ACOT, ACOT, A-C-O-T. Bajemos la música ambiente, profesor. Gracias, Emilito. El paquete considera proyectos que ya están en el Congreso, nuevas iniciativas y una reforma constitucional destinada a establecer expresamente que proteger la seguridad pública es un deber del Estado. Absolutamente toda la razón. Entre las propuestas aparecen la ampliación del plazo de flagrancia, mayores facultades para las policías, cambios al control migratorio y una agencia para decomisar y vender bienes provenientes del delito. Mire, ¿eh? La destrucción de máquinas de azar ilegales, que son centenares en Chile hoy, y regímenes penitenciarios diferenciados para integrantes del crimen organizado. También se busca crear una nómina oficial de organizaciones criminales y establecer sanciones específicas para pertenecer a ellas. Gran tarea, qué gran tarea, qué gran misión, por Dios santo. Y en términos simples, el gobierno quiere que el Estado pueda seguir al delincuente desde que entra por la frontera, cuando comete el delito, durante su juicio, dentro de la cárcel y también cuando intenta esconder su dinero. Me parece extraordinariamente positivo y extraordinariamente difícil, pero hay que lograrlo, a como dé lugar. La idea suena razonable. El problema es que Chile posee una larga colección de leyes que fueron anunciadas con solemnidad, aprobadas con aplausos, no lo olvido, y después quedaron atrapadas entre reglamentos, falta de personal, presupuestos insuficientes y servicios públicos que no conversan entre sí, que no conversan entre sí, que no llegan a acuerdo entre sí, que no solidarizan entre sí, que va cada uno por su cuenta, y eso es un desastre. El oficialismo sostiene que esta agenda permitirá recuperar barrios, fortalecer a las policías y terminar con la sensación de que el delincuente tiene más garantías que la víctima. Hasta el momento el delincuente tiene mucho más garantías que la víctima. Las víctimas quedan tiradas en el suelo, en cualquier parte. Esa es la realidad, o fallecidas. Parlamentarios de oposición han respondido que todavía faltan medidas concretas para seguir el dinero del narcotráfico. Bueno, hay que hacerla. Levantar controles financieros, fortalecer los puertos y combatir la corrupción que facilita la operación de las bandas. Absolutamente razonable. Y aquí aparece el verdadero debate. No basta con aumentar penas si la investigación no consigue pruebas. Claro que sí, evidente. No basta con construir cárceles si desde esas mismas cárceles se sigue coordinando delitos, lo que está ocurriendo hasta hoy. Absolutamente hasta hoy. Tampoco basta con controlar la frontera si el crimen organizado ya está instalado en los barrios, lavando dinero mediante comercios aparentemente normales. Absolutamente razonable esta observación. Hay además una discusión constitucional. ¿Es necesario escribir en la Constitución que la seguridad es un deber del Estado? Para el gobierno, incorporarlo impediría que futuras administraciones relativicen esa obligación. Para sus críticos, el deber ya existe y la diferencia no la hará una frase constitucional, sino la capacidad efectiva de investigar, detener, juzgar y condenar. Me parece absolutamente razonable estas observaciones, absolutamente razonable. Si Chile necesita más leyes o simplemente hacer cumplir las que ya existen, plantear que la autoridad no se recupera con una cadena nacional, sino cuando el ciudadano vuelve a caminar tranquilo por su barrio. Evidente, absolutamente, si esto no puede ser pura teoría, hay que ir a la realidad. Hay una pregunta, ¿qué resultado concreto debería mostrar el gobierno dentro de un año, recordemos, partió en marzo, estamos en agosto, para demostrar que esto no fue solamente un anuncio? Menos homicidios, menos funerales narco, barrios recuperados, cabecillas condenados, dinero decomisado, cárceles donde realmente no entran teléfonos, porque una agenda de seguridad no puede evaluarse por la cantidad de proyectos enviados al Senado, al Congreso. Obvio, no se trata de eso, se trata de realidades, de resultados. Se evalúa por el número de familias que dejan de vivir con miedo. Usted puede dar sus puntos de vista en mi WhatsApp, 998210876. Estamos en Facebook Live, estamos en YouTube, estamos en Twitter, estamos con todas las redes sociales, estamos en podcast para todo Chile y el mundo. ¿Está usted dispuesto a entregar más facultades a las policías para recuperar la seguridad? ¿Le preocupa que esas facultades puedan ser mal utilizadas? ¿Debe el Estado concentrarse en aumentar las penas o en perseguir el dinero de las organizaciones criminales? Finalmente, ¿cree usted que en su comuna cambió la mano? ¿O todo sigue exactamente igual? ¿O todo sigue exactamente igual? Y mientras usted lo piensa, mientras nos escribe, etcétera, etcétera, le quiero recordar, le quiero comentar que Hiroshima volvió a detenerse a las 8:15 de la mañana de hoy, la hora exacta en que la bomba atómica explotó sobre la ciudad en 1945. ¡Qué impresionante! Yo me acuerdo que mi padre me contaba esto. Alrededor de 104.000 personas habían muerto hacia fines de ese año como consecuencia directa o posterior del ataque. Y agencias internacionales lo han requete contra comentado. Durante décadas, Japón sostuvo tres principios: no poseer, no fabricar y no permitir el ingreso de armas nucleares a su territorio. Sin embargo, el gobierno japonés está revisando sus documentos, Dios mío, de seguridad, y no ha descartado modificar parte de esa política ante las amenazas regionales y el nuevo escenario internacional. La contradicción es enorme. El único país que sufrió ataques atómicos estudia si su seguridad futura exige acercarse precisamente al tipo de armamento que convirtió a Hiroshima y Nagasaki, Nagasaki e Hiroshima, en símbolos universales del horror. Qué tremendo, ¿eh? Qué brutalidad más grande, qué espanto. La lógica de la disuasión nuclear sostiene que nada utiliza la bomba porque sabe que recibirá otra como respuesta. Sí, ese es el mundo que estamos viviendo. Es una especie de paz construida sobre el miedo. El problema es que esa fórmula requiere gobernantes racionales, sistemas tecnológicos perfectos y cero errores de cálculo. Tres condiciones que la historia humana jamás ha garantizado. Muy cierto, absolutamente muy cierto. Sus opiniones siempre a su disposición. Estamos en el celular 99-810-876, el mismo por 26 años. Vamos a un tema musical, Emilio, Enola Gay, On My Day.

Claro que sí. En 1980, el grupo británico Orchestral Manoir in the Dark publicó Enola Gay. El nombre pertenece al avión B-29 que lanzó la bomba sobre Hiroshima. ¡Qué espanto! Andy McCluskey compuso una canción contra la guerra, pero la envolvió en sintetizadores luminosos y una melodía casi alegre, una contradicción que hizo todavía más inquietante el mensaje. La canción no describe la explosión como una clase de historia. Habla al avión como si fuera una persona y le pregunta si está orgulloso de lo que hizo. Salvaje, ¿eh? Es una manera extraña y poderosa de mostrar cómo la tecnología puede cumplir perfectamente una misión y al mismo tiempo producir una catástrofe absolutamente moral, una catástrofe moral. Quizás esa música alegre representa también la forma en que los seres humanos convivimos con amenazas espantosas, enormes. Seguimos trabajando, comprando, planificando vacaciones mientras existen armas capaces de destruir ciudades completas en minutos. Tremendo. En los años 80, Enola Gay sonaba mientras el mundo temía una confrontación entre Estados Unidos y la Unión Soviética. Más de 4 décadas después, la canción vuelve a tener sentido porque la idea de la discusión nuclear regresa al lenguaje habitual de gobiernos y estrategias. Pregunta, usted podrá responder con toda tranquilidad. ¿Las armas nucleares han evitado una guerra mundial o simplemente han postergado una tragedia? ¿Tiene derecho Japón a reconsiderar su política antinuclear si se siente amenazado? ¿Es posible exigirle pacifismo permanente a un país rodeado de potencias militares? Buenas preguntas. ¿Nos estamos acostumbrando nuevamente a escuchar hablar de guerras como si fueran inevitables? Tremendo, ¿ah? ¿Eh? 1:27 PM, estamos en Mundo Real en El Conquistador y tenemos unos consejos muy importantes para usted, muy importantes para usted. Y aquí está, escúcheme con mucha atención porque valen la pena, aquí está, aquí lo tengo, escúcheme bien. 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
3: Al aire estamos en Mundo Real del Conquistador, estamos como siempre en vivo y en directo, estamos como siempre de lunes a viernes de 13 a 14 horas, estamos en Facebook Live, YouTube, Twitter, estamos en todas las redes sociales para Chile y el mundo y con mi celular de siempre 99-8210-876 para sus observaciones, comentarios, críticas, noticias, reflexiones, quejas, lo que usted quiera, siempre a disposición. Tenemos una invitada muy relevante, muy interesante y muy importante, pero antes una observación cortita. La seguridad en la calle, que depende de policías, fiscales, jueces, cárceles y autoridades capaces de cumplir lo que prometen. Vamos a ver, la seguridad del mundo, que todavía descansa sobre armas que nadie debería utilizar, pero que muchos países consideran indispensables, y la seguridad de nuestro dinero, que hoy puede recorrer el planeta en segundos, pero también puede desaparecer con la misma velocidad. En los tres casos aparece la misma palabra, confianza. Una ley sin aplicación destruye la confianza. Una promesa de paz sostenida solamente por el miedo destruye la confianza. Un sistema financiero que obliga al cliente a digitalizarse, pero no responde claramente cuando el sistema falla, también destruye la confianza. Tenemos que conversar mucho de este y otros temas que son muy serios y muy profundos. Estamos en pantalla, sí, ahí la observamos, doña Macarena Macay. Ella es directora de la Asociación de Ética Empresarial y Organizacional de Chile. Doña Macarena, ¿cómo le va? Gusto saludarla.
4: Hola Tomás, qué gusto, una alegría estar acá en tu programa.
3: Muy amable, muchas gracias. Macarena, cuéntenos de su historia, ¿de dónde viene y cómo llegó a algo tan importante que es ser directora de la Asociación de Ética Empresarial y Organizacional de Chile? Cuéntenos.
4: Uy, resumir una historia, no es fácil la tarea que me estás dando, pero contarte que, bueno, yo estudié Ingeniería Comercial.
3: ¿Ya?
4: En la Universidad Católica.
3: ¿Ya?
4: Y en ese proceso de universitario, donde uno también participa en muchas actividades, sobre todo de ayuda a otros, déjame decirte que me encanta además el tema de la confianza, yo creo que está muy conectado con lo que te voy a contar. Y en ese proceso de joven me di cuenta que mi vocación iba justamente por ayudar a las personas y en un camino un poco tradicional quizás de lo que estábamos acostumbrados normalmente en la sociedad, y decidí dejarlo todo y ingresé en ese entonces a una comunidad religiosa, las Hermanas de María de Schoenstatt.
3: Yeah.
4: Y durante 15 años estuve ahí en esa comunidad, fui muy feliz, acompañando vidas, personas, familias, juventud, ayudar con todos estos procesos de confianza que tú muy bien describías, y sobre todo te diría que esa etapa me regaló algo muy profundo y muy bonito, que fue el autoconocimiento, conocerme a mí misma. Me vas a creer que el otro día estuve haciendo el cálculo y estuve más de 2 años de mi vida, si sumo todos los retiros.
3: Ajá.
4: Que participé en silencio.
3: Qué interesante.
4: Y 2 años de vida en silencio, claro.
3: Qué interesante, qué exclusivo. Yo no estaba un minuto en silencio en mi vida.
4: Qué salvaje. Cuesta.
3: Sí, claro.
4: Pero fíjate que si bien cuesta, yo lo tomo como un tremendo regalo, porque te ayuda mucho a conocerse y a saber un poco lo que uno es y lo que no es.
3: Claro.
4: Eso yo creo que es clave, es muy importante.
3: Muy importante.
4: Y bueno, y en estos 15 años ahí tomé la difícil decisión de dejar la comunidad. Yo estaba los últimos 5 años de esos 15 años en Alemania.
3: Ajá.
4: Por lo tanto, la pandemia la vivía allá. Ahí rezaba por todo, por todas las personas.
3: Perdón, Macarena, ¿y en Alemania haciendo qué? ¿Haciendo qué? ¿En qué actividad? ¿En qué...?
4: Sí, en Alemania tuve hartos trabajos bien bonitos. Uno era acompañar peregrinaciones que viajaban por toda Europa a recorrer lugares importantes relacionados con la fe. Y también me tocó acompañar mucha juventud. Tenía unos programas ahí de formación de jóvenes. Me tocó también estar a cargo de la imprenta de la comunidad. Así que ahí tuve como un mini emprendimiento. Claro. Y lo último que hice, que fue bien impresionante, fue ser la encargada, la superiora, podríamos decir, de todas las jóvenes del mundo que querían ser religiosas. Eso fue mi última tarea. Y te estoy hablando del mundo Kenia, Burundi, Vietnam, Luxemburgo. O sea, el país que te puedas imaginar, de todas iban a Alemania a formarse, por lo tanto fue muy bonita esa experiencia, y sobre todo por la multiculturalidad y por descubrir también la riqueza de las diferencias también de todo tipo y orden de cosas culturales, de formación, etcétera, etcétera.
3: Qué interesante, estamos conversando con Macarena Mackay hoy, directora de la Asociación de Ética Empresarial y Organizacional de Chile. Ya vamos a conversar este tema que es tan, tan delicado y tan profundo. Qué interesante la experiencia, su experiencia, Macarena, en Alemania, con sociedades tan distintas, familias tan distintas, personas tan distintas, culturas tan distintas, países tan distintos y continentes tan distintos. Impresionante, ¿eh?
4: Absolutamente. Sí. Y te diría que ahí uno se da cuenta, bueno, el profundo conocimiento del ser humano, pero también de que el ser humano al final tiene que ver con este anhelo por ser amado, ser valorado, sí, la dignidad de las personas, la confianza que tú muy bien antes hablabas. Yo creo que ahí me di cuenta que a pesar de todas las diferencias, los seres humanos

0: la ética empresarial,
1: yeah.
0: Haciendo clases en universidades, justamente porque me importaba mucho entender que la confianza tenía que ver y estaba directamente relacionado con cómo se percibía y cómo y esa coherencia, esa transparencia, esa responsabilidad que tenemos las instituciones, las organizaciones. Y bueno, y en esa vuelta que yo además llevaba 15 años sin usar tecnología, ajá, me encuentro con un mundo totalmente distinto, con un Chile muy distinto también después de tantos años. Mm. Un Chile que necesitaba mucho respeto, necesitaba mucho diálogo. Yo me impresionaba harto todo el mundo de las redes sociales, que para mí era un mundo totalmente ajeno. Tú mismo hablabas de este incidente que hubo ayer entre dos parlamentarias, como me era muy sensible que este tipo de cosas pudiesen pasar en una sociedad donde el respeto ya dejaba de ser lo más importante, a como yo me acordaba que era algo que nos caracterizaba en Chile y que nos enriquecíamos cuando pensábamos distinto. Y fíjate que en ese afán de entender y de ayudar un poco en todo este mundo, lo que más me impresionó fue la tecnología y el impacto emocional, psicológico, humano que tenía. Y ahí decidí dedicarme justamente a hablar de la ética, de la tecnología, la ética en las empresas y ayudar a las empresas a acompañar este proceso de transformación y de generar y construir esta confianza para que las personas también vieran esto que está pasando de una manera más cercana, más fácil, más humana. Y precisamente porque una empresa puede tener la mejor tecnología, pero si las personas no confían en las empresas, en sus líderes, en esa tecnología, la verdad es que no tiene mucho sentido. Entonces me alegra, Tomás, que el tema de la IA responsable, de la ética empresarial, esté siendo ahora un tema que se hable, que esté en la opinión pública, que tú mismo ahora lo estás también hablando en tu programa, y eso me tiene muy contenta y yo creo que con una actitud muy de humildad y de maravillarme con todo lo que está pasando y aportar con un granito de arena a que Chile y el mundo también sea un poquito más humano y usemos esta inteligencia artificial o esta tecnología o las empresas para bien, que se supone que es la verdadera razón de ser de todo.
1: Sí, Macarena, y ¿hay ética en las empresas? ¿Hay ética en los empresarios? ¿Hay ética en los responsables de la comunidad? ¿Existe la ética? Hoy en día lo único que importa es la plata, el poder, la política, la discusión y ser campeón mundial de cualquier cosa, en cualquier momento y sin ninguna razón. ¿Qué es lo que está pasando realmente? Sí. Porque Chile está fregado, sí, por decirlo en elegante. Estamos fregados, por decirlo en elegante.
0: Es preocupante y probablemente si haces esa pregunta a todas esas personas que te van a escribir a tu número de WhatsApp, te van a decir un no rotundo, porque también uno ve muchos casos y muchas experiencias. Yo te digo, yo vengo además de una realidad de haber pasado por instituciones donde en todas partes, e incluso en las familias, uno ve cosas no tan felices o cosas que no necesariamente, sí, y que no necesariamente están alineadas con lo que uno quisiera que se viviera, que se declarara y se viviera exactamente lo mismo. Yo creo que hay incoherencias y hay incongruencias en todas partes. Por lo tanto, no puedo ser categórica a decirte no hay ética en las empresas, ni tampoco decirte sí, todas las empresas son éticas. No sería verídico, ni sería tampoco real con lo que de verdad vivimos. Pero lo que yo sí veo muchos casos de buenas prácticas, de voluntad de hacer las cosas bien o de remediar quizás procesos o situaciones que estábamos acostumbrados o que habíamos normalizado. Yo creo que esto mismo que tú haces, Tomás, de hablar del tema ayuda a que se genere más conciencia, más preocupación y nos ocupemos también de que las empresas tengan ese rol tan importante de dar de empleo, de darle dignidad a las personas.
1: Obvio.
0: Pero yo estoy tan preocupada como tú por el tema. Yo creo que todo lo que nos ayude a visibilizar buenas prácticas y nos ayude a entender que al final todo esto va a impactar a personas, a familias, a vidas y generemos esa conciencia, por un lado, nos va a ayudar, pero por el otro lado, yo por eso me dedico a los directorios y a los empresarios y a los tomadores de decisión, precisamente, sí, porque si ellos no están convencidos de esto que estamos hablando tan bonito, la verdad es que no tiene mucho sentido partir al revés por nosotros.
1: Claro,
0: a eso yo creo que...

0: Claro.
1: Es lo que me motiva.
0: Claro, sí. Y yo soy pibe en el mundo de los eventos hace 4 décadas. Yo creo que ser correcto, ser ético, creo que la ética es muy rentable desde el punto de vista humano, desde el punto de vista comercial.
1: Total.
0: Ser correcto es muy rentable. Ser correcto es avanzar. Ser correcto es unión. Ser correcto es disciplina. Ser correcto es tener equipo. No hay dónde equivocarse, Macarena. No hay dónde equivocarse.
1: Y te agrego, Tomás, ser correcto es dormir tranquilo.
0: Lógico.
1: Es sentir que estás siendo también consecuente con lo que tú eres, con tus valores, con tus principios, más allá de las diferencias que podamos tener entre los seres humanos, al final todos tenemos algo que nos hace levantarnos cada mañana y por lo cual tenemos que luchar. Y eso es intransable, por eso te contaba lo del silencio.
0: Sí.
1: A mí me ayudó mucho esa etapa a saber cuáles eran mis intransables y lo que no estaba dispuesta a ceder. Pero yo lucho igual que cualquier persona y con más exigencia todavía al hablar de ética, porque tengo que tratar o esforzarme por ser coherente también con lo que digo, con lo que hago, pero yo te diría que no solamente tiene ROI, retorno sobre la inversión, la ética, sino que además tenemos que entender la ética como algo que previene una crisis, no algo que viene después o que es una sanción,
0: claro,
1: o que es un código de ética cuando ya pasó lo malo. Yo creo que la ética en sí es ayudarnos a elevar el estándar, a que previamente veamos, nos enfrentemos a dilemas, qué haríamos en tal situación, y con eso vayamos preparándonos para que cuando llegue el momento tengamos mucha más claridad, y porque es muy fácil además tomar una decisión que puede tener consecuencias. Y prevenir es mucho más barato que arreglar un problema, un error o una decisión mal tomada. Y como te digo, cuando tiene impacto en personas, además mucho más crítico y es mucho más grave.
0: Claro.
1: Esa es la conciencia que tenemos que impulsar y generar. Pero bueno, hay ideal que se den estas conversaciones. Te felicito por eso y ojalá que muchos más hablemos de esto y lo vivamos también.
0: La ética es antes y no después.
1: Justamente.
0: Tiene que ser antes,
1: sí. La ética,
0: y no después.
1: Sí, y la ética, Tomás, empieza cuando termina la ley. Viste que estamos tan preocupados de las regulaciones y cómo regulamos, pero la ética es autorregularnos y autorregularse las empresas. Mira ahora lo que está pasando con la inteligencia artificial sin regulación.
0: Uf.
1: Regularnos en las familias, regularnos cada uno de nosotros también, no en un sentido restrictivo y como coercitivo y de que no vamos a poder ser libres, sino que todo lo contrario. Cuando yo tengo claro lo que quiero hacer, quién soy y cómo quiero desenvolverme en la vida, soy mucho más libre que cuando no lo tengo claro.
0: Claro que sí.
1: Eso es un poco lo que me gusta.
0: Sí. Hemos conversado unos minutos muy breves con doña Macarena Macay, directora de la Asociación de Ética Empresarial y Organizacional de Chile. Macarena, mil gracias por tu paciencia, mil gracias por esperarnos y por todo lo que nos has dicho. Muy amable, ¿eh?
1: A ti, Tomás, muchas gracias y muchos saludos a todos.
0: Encantado, gracias, gracias. 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Nos vamos, pero no para siempre. Volvemos mañana, viernes 7 a las 13. Arriba los corazones, gracias.
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0: señor. Tardes, ¿cómo están todos? Bienvenidos. Estamos comenzando. Buenas tardes, mercado, en este jueves 6 de agosto, con todo el ánimo como ya nos escuchan, con la frase de la semana a manos de Manuel Bengolea. Le habla Bárbara Briceño junto a Pepe Arias y Manuel, por supuesto. ¿Cómo están? Bienvenidos.
1: Muy buenas tardes. Bien, muchas gracias. Oye, voy a repetir la frase de la semana y después voy a decir quién la dijo. Dice así: a nuestros oponentes políticos les ofrezco un trato. Si ellos dejan de mentir sobre nosotros, yo dejaré de decir la verdad sobre ellos. ¿Quién dijo esto? Ni más ni menos que Aldai Stevenson, político demócrata estadounidense, por supuesto, candidato a presidente en el año 52 y 56. No llegó a ser presidente, pero fue un gran demócrata, una persona muy reconocida, cercana. En el año 60 fue electo un demócrata que se llamaba John Fitzgerald Kennedy, muy cercana a él también. Y la verdad que, independiente de los pergaminos del señor Aldai Stevenson, me encantó porque, por Dios, que uno oye sandeces sobre los políticos en Chile. Mentiras, falsedades, verdades a medias. Y lo dicen todo esto, además, con un tono como...
0: Y diciendo, con una convicción...
1: Óiganme, si total, que la encuesta del CEP diga que la clase política es la que genera la mayor desconfianza, ellos se lo pasan por el aro y lo ponen todo en redes sociales, que es la segunda institución con más desconfianza, además. Entonces uno dice, ay, ay, ay. A mucho.
0: Paciencia.
1: Cuidando dos tortugas, se le arrancó una. y lo digo especialmente por la discusión, voy a insistir, ¿no es cierto? De, por supuesto, como buenos políticos, alguien siniestro tira la frase que esto es una reforma donde los pobres le pagan a los ricos. Y yo, la verdad que... en la manía frase de la ultraizquierda, y también no tan ultra, pero da lo mismo, la manía frase de la lucha de clase, más vieja que el hilo negro. Pero yo quiero, a ver, fíjate que estaba averiguando, las contribuciones existen desde el año 26. Se hicieron bastante potentes el año 69 y con cada terremoto que tenía este país siempre nos pegaban un huascazo adicional. Y por último, la izquierda, esta izquierda de post la dictadura, descubrió que era la papa cobrarle impuestos a los que ellos denominan los ricos. Te fijas, un gallo de clase media que paga contribuciones no es rico, un gallo de clase media, pero da lo mismo. Que era re fácil, ¿no es cierto? Porque este concepto de, oye, saquémosle a los ricos para darle a los pobres, no solamente un discurso tipo Robin Hood que se hace querible de inmediato, pero además es conveniente desde el punto de vista electoral, porque si a un gallo le sacan impuestos para dárselo a otros tres, ¿por quién van a votar esos tres que reciben? Por supuesto que por el gallo que lo propone. Y claro, en el interín es súper bueno, los socialistas ganan y ganan y ganan espacio, pero lo típico, la economía se va a las pailas. Se va a las pailas porque
0: siento
1: viene
0: que...
1: el poco crecimiento, alta tasa de desempleo y todo lo que conocemos el día de hoy. Entonces,
0: no, y siento que Bárbara, ya llegamos a la conclusión de que es la economía estúpido.
1: Claro, se lo dijo... A otro presidente demócrata. Sí. Entonces, fíjate que esto de que le saquen contribuciones, se las suban de forma descarada, por lo demás, pero mucho más rápido han subido las contribuciones que cualquier sueldo. Pero las contribuciones las paga la clase media. Sí, pues, algunos pueden decir, oye, la clase media alta, sí, pero no los ricos. ¿Te fijas? Entonces, que después de 40 años que te sacan la cresta con los impuestos, con las contribuciones, con todos los impuestos que la clase media no puede hacerse el loco, que a alguien se le ocurra darles un alivio, que es la exención a los 65 años, ¿cómo nadie se para a pensar, oye, ¿sabéis qué es justo? Durante 15 años hemos estrujado a una parte de la población. Démosle un descansito, sobre todo a los mayores de 65. Porque además, la receta de sacarle y sacarle y sacarle no está funcionando. Porque trancó la economía, trancó la inversión y tenemos una tasa de desempleo que ni hablar. Entonces, en realidad, la discusión puede ser técnica, la discusión puede ser filosofal o emocional. Pero cuando uno se pone a discutir con muchos en la oposición, uno dice, pucha, ya, yo estoy dispuesto a dejar de decir verdad, con tal de que dejen de seguir mintiendo. Por eso la frase de la semana.
2: Tremenda frase.
0: Ahora, todos sabemos que las verdades son más dolorosas que las mentiras. Sí. Porque bueno, al final se dice que eres un fresco y no eres, da lo mismo, pero...
2: Claro, el problema, Barbarita, es que hoy día entre las redes sociales y toda esta facilidad de comunicación que existe, de pronto se instalan ciertas cosas que son más fáciles y menos complicadas de explicar, digamos, y después darlas vuelta o explicarlas correctamente es más complicado, requiere más energía, requiere más atención. Por eso que los eslogan venden mucho más que los programas, digamos.
1: Sí.
2: Entonces yo tiro una frase, esa frase pega porque tiene ciertos condimentos, por así decirlo, y después todo el mundo se refiere a ese problema a través de esa frase. Y cuando sale el autor a decir, oye, pero espérate, pues tú leíste el capítulo 1, el 2, el 3, el 4 y el 5, no la lee nadie, pues compadre, si los TikTok duran 30 segundos, 20 segundos, claro, y más que eso ya me dio lata, digamos.
1: Oye, eso, Pepe, para que entiendan nuestros auditores, hay un premio Nobel de Economía que no estudió economía.
2: Se le perdona.
1: Que se llama el señor Kahneman, que murió hace un par de años, que era psicólogo. Y él mezcló la psicología con la economía. Y partió por decir el cerebro de todo ser humano tiene dos partes. Una es la parte rápida, ¿no es cierto? Que es aquella parte cuando uno ve una carita feliz, ¡pum! Ipso facto, uno se imagina a alguien feliz. O si uno ve un lago tranquilo, con puros árboles verdes grandes, uno le da calma, le da paz, es bonito. ¿Te fijáis? En cambio, si te dicen 13 por 12, no sale de inmediato, tienes que empezar a pensar. ¿Cierto? Y esa es tu parte B del cerebro. Y la decisión de las personas, ¿no es cierto?, mezcla parte A con parte B. Entonces, ¿qué es lo que han hecho los políticos? Usar y abusar de la parte A, que es una imagen, frase simple para que le produzca paz mental y le produzca placer. Porque claramente si te dicen 12 por 13, algunos se demorarán 10 segundos, otros demorarán
2: 156.
1: Claro, pero mucho, te la sabéis de memoria, sí.
2: Mucho, no sé, voy a calcularlo.
1: Pero muchos, te fijas, inclusive les pegan lata. Y esto a esto va lo que tú decías, Pepe. A muchos les da lata. ¿Te fijas? Entonces, es importante que... y esto existe desde la época del rey Perico. O sea, los vendedores de pomada, de ahí viene el término, vendedor de pomada, porque te vendían una pomada que te solucionaba todos los problemas. Todo. O sea, a un viejo decrépito de 75 años le decían, oiga, échese la pomada y la Lola de 25 va a quedar feliz. Y el viejo se la compraba y partía feliz.
0: ¿Ya? Cualquier cosa.
2: ¿Y a qué se refiere usted?
1: Los vendedores de pomada, por eso dije de 75, ¿ah? Yo tengo 66 y no tengo una Lola al lado, además, así que...
2: So far.
1: Entonces, eso, vendedores de pomada.
2: No, mire, es muy interesante, por otro lado, comprobar dos cosas. Primero, que las medidas que están contenidas en este plan que ha estado prácticamente aprobado, digamos, faltan ahí un par de pataleos, digamos, pero ya está en lo general resuelto, digamos, están contenidas en el plan de gobierno del presidente. O sea, esto no se le ocurrió a este señor en enero o en febrero después de haber sido electo. Uno puede ir al plan de gobierno y estaba claramente las cosas que se iban a hacer. por ejemplo, eliminar las contribuciones mayores de 65, y decía en el plan, y avanzar en la eliminación completa de las contribuciones.
0: Eso es lo y que ojo decía que el plan de gobierno. No solo estaba en el programa, en la letra chica, abajo, en la columna 5, o sea, esto era parte de lo que se dijo siempre.
2: Sí, totalmente. Público.
0: O sea, no era una cosa así como, mira, la sacaron debajo el sombrero.
2: Nadie, exactamente. Nadie, entonces, dicho eso, si está ahí, si está en el plan de gobierno y se fijó como primera prioridad de este gobierno, primero que nada, a nadie debería sorprenderle, porque como, oye, mira, ¿de dónde sacaron esto? Pero compadre, si fue uno de sus argumentos para ser electo. Por eso ganó la elección, votó más gente por este plan de gobierno que por el otro plan de gobierno. Entonces,
1: el otro no era un plan de gobierno. Era una ensalada eslogan.
2: Démosle el beneficio de la duda por un ratito. O sea,
1: no voy a decir la verdad ya.
2: Claro, acuérdese de su frase. Entonces, dicho eso, uno debería entender que no hay ninguna sorpresa en esto. No puede haber sorpresa, primera que nada. Y segundo que nada, cuando ayer o anteayer, no sé qué día, aparece una alcaldesa de no sé qué ciudad, no quiero ni nombrarla, digamos, haciendo todo un show en las graderías del Congreso y gritando, ustedes están haciendo esto en contra de la institucionalidad del pueblo y no sé qué. Disculpe, las personas que están ahí están todas elegidas democráticamente, bajo un sistema que dice, presente una ley y si usted suma más votos que el otro, usted gana. Eso es la institucionalidad.
0: Y eso es la democracia, ama.
2: Eso es la democracia. No entiendo cómo algo que se hace en vivo y en directo por televisión, transmitido por los diarios, y que es lo único que hemos hablado los últimos 4 meses, digamos, o no es lo único, pero lo que más hemos hablado, puede estarse haciendo de espaldas a la gente. O sea,
1: otro eslogan. Otro eslogan.
2: Sí, pero esa señora, con ese comportamiento, se ganó salir en todas las portadas de los diarios.
1: Es lo que queríamos, Pepe.
2: No, por eso lo relevo, pues.
1: Porque no va a salir en la portada por tener...
0: Deberíamos ignorar a la gente que trata de figurar así. Deberíamos darle el látigo de la indiferencia.
2: Sí, fíjese que sí. Debería haber una especie de no sé cuál es la palabra, pero...
0: Como los totitos Twitch, cuando ponen bomba o cosas así, porque quieren publicidad, quieren que todos hablen de ellos. Debería ser absolutamente ignorado. Esto nunca,
2: sí,
0: esto nunca
2: pasó. Fíjese que como ejemplo de lo que usted dice, cuando en los partidos de fútbol, del Mundial, por alguna razón entra un hincha y trata de saludar o lo que sea, las cámaras no lo toman. No. Como si eso nunca hubiera existido. Y las personas que están relatando el partido... empiezan a hablar, pero tienen instrucciones de no referirse a eso, cosa que
0: no
2: existió.
0: Imagínate la tentación que puede tener alguien de, oh, mira, voy a cruzar en el Super Bowl y me van a ver 1,000,000,000 de personas al mismo tiempo a la cara. No, porque ¿para qué le haya el gusto a esa persona?
2: Exactamente. No, además que un tontón hace eso, se transmite por televisión y lo ven 15,000,000,000 de no sé cuánta gente, no hay tanto, muchos millones, incentiva a otros tarados a hacer lo mismo, sí, digamos, para ganar ese rating, digamos.
1: Es un tontón famoso.
0: Y es más, así que, claro. Exacto.
1: Competencia de hacer estupideces, eso lamentablemente, la política se ha transformado bastante en eso en este país, y no es una exclusividad de la izquierda.
2: No, sé quién hemos puesto color, digamos. Sí. Hay de todos los tonos.
0: Sí, se me ocurren varios, de hecho, en este momento.
1: O sea, algunos son el guaripola, pero el guaripola de decir sandese para aparecer harto en el diario. Y todavía no entienden que aparecen porque dicen pelotudeces.
0: No es que no les importa.
1: Todavía no entienden.
0: No, sí le entienden, pero no les importa, porque al final cumplen el objetivo de salir.
1: Sí. Bueno.
2: Entonces, claro, lamentablemente salir es mejor, salir diciendo una estupidez es mejor que nadie sepa que tú existes, digo. Lamentablemente para estos efectos, digo. Entonces, claro.
0: Exacto, porque al final se hacen famosos y la hablan a su barra y todo, gritan y... Pero bueno, en lo concreto ya tenemos el proyecto aprobado, ya tenemos compensación aprobada. y tenemos tres puntos que, a ver, por un lado tenemos tres puntos que han sido vetados por el gobierno y hay una que no teníamos en el radar y es la de las pymes, que ayer explicamos. Sí. Y otra que tiene, o no la explicamos nosotros, parece que lo hablamos en polo opuesto, ¿no?
1: No, eso yo creo que lo hablaste en polo opuesto, Barbarita, porque acá hablamos de anatocismo y del
0: anatocismo y derecho al olvido. Esas son las dos cosas que mencionábamos siempre. Bueno, es la que siempre el gobierno mencionaba, anatocismo y derecho al olvido. Y esta otra tiene que ver con un supuesto beneficio para prohibir que se hagan excepciones para pagar a las pymes con 30 días de plazo. Cosa que puede sonar muy bien intencionada, pero finalmente las mismas pymes están pidiendo que se vete, porque eso puede terminar generándoles perjuicio. Y alguien dirá, ¿pero cómo? Si el hecho de prohibir que en el fondo no les paguen al día debería ser un beneficio, no, entonces las pymes dicen, ojo, número uno, si es que tiene demasiadas trabas contratarnos, bueno, van a contratar a una empresa mediana o una empresa grande, que tenga espalda para cubrir lo que ellos necesitan. Sí. Primera cosa. Exacto. Y segunda, hay malas prácticas que se pueden hacer porque mientras tú no das la orden de compra no te pueden emitir la factura, entonces hay algunas cosas dilatorias con las que tú puedes lograr dilatar el tiempo en el que te tienen que entregar esa factura y así eventualmente igual no te van a pagar en 30 días mientras no la puedes emitir. No, entonces, pero al final le genera puro perjuicio más que beneficio.
1: Por supuesto, es la típico desconocimiento de cómo funciona un mercado, cómo funciona por lo demás la naturaleza del ser humano. ¿Te fijas? Y tratan de derogar la ley de gravedad por decreto. Si no se puede. Es la naturaleza del ser humano es lo que es. Entonces, negarla, ya sabemos lo que son las ingenierías sociales, ¿no es cierto?, del siglo XX. Stalin, Mao trató de hacerlo y negando la naturaleza del ser humano. Entonces, estas cosas que proponen, oye, no, obliguemos a las empresas a pagar a 30 días, a las pymes. No entienden. Todavía no entienden lo más básico que es la ley del garrote y de la zanahoria.
0: Generemos incentivos, demos beneficios tributarios, al que pague antes o primero que tenga algún beneficio. O sea, siempre hay formas más amistosas para que, obviamente todos tenemos que estar, o todos me imagino, estamos de acuerdo con el objetivo de que se les pague lo antes posible. Hay empresas grandes, hay bancos importantes que pagan a 7 días, por ejemplo, por normas a las empresas chicas. Ojalá todos pudieran hacer eso, pero no pueden.
2: Claro, el problema aquí nuevamente es el mismo. Fíjese que alguien va y tiene una genial idea, la propone, suena muy bonito, y cuando uno le pregunta a las autoridades o asociaciones que tienen que ver con las pymes, ellos mismos son los que te dicen, no, vamos a salir mal parados esta cuestión.
0: No, gracias, nuevo, no me ayude tanto.
2: No me ayude, compadre, como dice el dicho.
0: No me ayude tanto, entonces, claro.
2: Claro, porque al final, no, como dice Manuel, no tienen idea del desarrollo verdad esta cuestión. Es, me gano el titular, salgo en el diario, soy feliz, lo recorto y lo pego en mi agenda, digamos. Claro. Da lo mismo si esto sirve o no sirve.
1: Y yo después tengo que decir la verdad de cómo funciona el mercado.
2: Exactamente, tal cual.
1: Oye, una diputada el otro día quería fijar los precios porque el alcalde de Nueva York está fijando los precios.
0: No, Así es que mira, yo miro vaso medio lleno porque ese alcalde va a dejar la escoba. Y bueno, y probablemente van a haber muchas ideas que es necesario que fracasen 200 veces para que alguien diga ya, bueno,
1: Barbara,
0: ya.
1: No te voy a corregir. Está dejando la escoba, ya. No va a dejar la escoba, porque cuando uno mira la inmigración interior del país, hay dos estados que han experimentado salida neta, o sea, más gente de la que se va que la que entra: Los Ángeles y Nueva York. Y los precios de bienes inmobiliarios en Nueva York han caído bastante.
2: Sí.
1: Entonces,
0: se está creando en la carrera.
2: Obvio, pero sí, además cuando tú tienes la posibilidad hoy día de moverte de una ciudad a otra con relativa facilidad, obviamente lo que haces es que te mueves. Nosotros hemos dicho que los capitales se mueven de un país a otro. Imagínese de un estado a otro dentro de Estados Unidos.
1: Claro, te demoras 3 segundos.
2: Bueno, no querer ver la realidad.
0: Tal cual, por no querer la realidad y de una forma bien violenta más encima. 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Y con esto nos vamos a la pausa y ya estamos de vuelta aquí en Buenas Tardes Mercado.
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2: Me da susto, ¿qué quiere que le diga?
1: No, a mí no me da nada susto que siga subiendo, si más recursos para el Estado.
2: Por cierto, pues.
1: Mientras a los políticos no se le saliven, ¿no es cierto?
2: No tenemos ahí alguien para hacer la contención, por lo menos en la parte Codelco. En la parte bolsa tenemos un experto que yo no me la salto, que nos vamos directamente al peso. El peso está como en 915, estuvo un poquito más bajo en la mañana, 913 sí. Y otras cositas, pero cuidado, que hace dos semanas estábamos en 945, pues, entonces no nos pongamos ambiciosos, digamos. Ahora, que siga para abajo nomás, todo tranquilo, que siga para abajo.
1: Pepe, estáis dejando fuera tu favorito, ¿ah? ¿Eh? Y subió hoy día.
2: El litio. El litio. Sí, estamos caídos con el litio, 141. Pero bueno.
1: Subiendo un poquito.
2: De poquitito, un puntito para arriba. Y de las bolsas, tenemos al experto aquí, pues yo aquí voy a hablar. Oye, yo de la
1: el,
2: bolsa.
1: El experto.
0: ¿Experto?
1: Las bolsas hoy día caen, es un verbo un poquito fuerte, levemente un ajuste. El Dow Jones cae 0,7, el S&P 500 cae 0,1 y el Nasdaq cae 0,3. Yo te diría, básicamente, los mercados van a estar tranquilos hasta el día viernes, donde aparece el dato de empleo en Estados Unidos, y el dato de empleo es crucial para lo que va a hacer o no va a hacer la Fed, ¿no es cierto? Así que vamos a ver. Pero, y aquí sí me quiero detener, porque esto le va a gustar a nuestros auditores, la bolsa chilena la está rompiendo a un tris de llegar al nivel más alto de la historia. Y ha subido con fuerza, mucha fuerza, los últimos 2 o 3 días. Entonces muchos me han llamado para preguntarme qué pasa. Y yo te diría que, como siempre he dicho, las explicaciones son multivariables o multifactoriales, como le quieran poner, pero siempre hay un par de factores bastante obvios que explican. El primero de ellos es el precio del cobre. Cuando uno analiza la historia de la bolsa chilena, o el IPSA, que es el Índice de Precios Selectivos de Acciones, con la evolución del cobre, uno se da cuenta que es muy, muy estrecha la relación. De repente como que esa relación pierde potencia, pero pierde potencia usualmente por factores políticos. Pero cuando ya el ruido político cesa, entonces la relación entre cobre y la evolución del precio de las acciones chilenas es súper estrecho. Por lo tanto, lo que estamos viendo hoy día es, uno, con el precio del cobre en niveles récord, uno debería esperar que la bolsa llegue a niveles récord. Dos, aunque les duela el pip, la reforma animó mucho a los inversionistas, porque además veo, ¿no es cierto?, subiendo en forma muy potente el sector construcción, el sector inmobiliario, fuerte, clínica, Falabella, Cencosud, la típica, ¿no es cierto? Entonces, hay mucha fuerza y la pregunta del millón, el nivel máximo, la bolsa lo alcanzó el 28 de enero del 2026. Después viene una baja del precio del cobre, ¿no es cierto? Bastante, no sé si bastante significativa, pero fue una baja relativamente potente, ¿no es cierto? Y con eso, ¿no es cierto?, vino, por supuesto, una baja de la bolsa. Es decir, para que lo tengan claro, en el ciclo anterior, un mes atrás, el valor máximo del cobre fue $6.50, después se fue a $6.10 y agarró vuelo de nuevo. Bueno, y agarró la bolsa vuelo de nuevo, y además ahora, con la fuerza fundamental de que el gobierno, por lo menos su primer compromiso potente desde el punto de vista electoral, lo está cumpliendo con la famosa reforma. Le guste o no le guste a los señores políticos, inventen todos los eslogans que quieran inventar. El mercado, por suerte, se los enchufa. ¿Por qué el mercado sabe que muchos políticos hablan sandeces el día completo, por lo tanto son absolutamente irrelevantes para las expectativas? Y la prueba del mercado es la prueba más dura de aquello. He dicho.
0: Se tenía que decir.
2: Muy bien.
1: Les mandé un gráfico, para que lo vean, de la relación entre el precio del cobre y la bolsa. Por lo tanto, oye, si el cobre llega a $7, miren lo que estoy diciendo, si el cobre llega a $7 y el tema del Tribunal Constitucional no deja de ser un detalle, la bolsa, que hoy día está en 11.300 puntos, podría acercarse a los 12.300 puntos.
2: Muy interesante. Yo quería contarles en el titular que preparé que, conversando sobre un tema de impuestos con una persona que sabe mucho de esto, me dice él en un minuto, bueno, esto podíamos llevarlo a la oficina de Defensoría del Contribuyente. Y yo puse cara de, no sé, ¿qué? De qué me están hablando, digamos. Porque nunca
1: había escuchado. Oye, yo también. Eso. ¿De qué me estáis hablando?
2: Sí, claro. Y yo le digo, oye, pero espérate, yo no sé de qué estamos hablando. Entonces me dice, no, mira, la cuestión que existe hace rato, es una oficina que se creó. Yo dije, un momentito. Y Google, explíqueme qué se trata esta cuestión. Y me pareció un tema muy interesante, así que pretendo contárselo en los siguientes minutos que nos quedan. Esta oficina del Estado de Chile se conoce como DDCON, es la Defensoría del Contribuyente, es un servicio público independiente del impuesto interno. Es muy importante que quede claro, no es una oficina interna de impuesto interno, es un servicio público descentralizado con personalidad jurídica y patrimonio propio, y que cuando tú alegas contra alegas para que te ayuden, le reporta directamente al presidente de la República vía ministro de Hacienda. O sea, no tienen nada que ver con impuestos internos. Se creó bajo una ley especial, que empezó a operar, la ley se sanciona el año 2020, pero empezó a operar 2 años después, el 2022. O sea, ya tiene 4 años de funcionamiento.
1: Mira.
2: Es poco conocida porque tiene solo 4 años. Su foco es velar por la protección y resguardo de los derechos de los contribuyentes contra impuesto interno.
1: Me encantó, o sea, una especie de INDH, pero para los consumidores. Me encantó, no lo conocía.
0: Excelente servicio.
2: Es una manera de decirlo, pero sí, exactamente.
1: Sí, y van a andar protegiendo a los pobres gallos esquilmados por impuesto interno, no el caso del INDH que anda jodiendo con los delincuentes.
2: Tal cual. Su función es, dice, orientar frente a un acto hecho u omisión de impuesto interno, aduana o tesorería. Ojo, aduana, tesorería, impuesto interno, que vulnere derechos o no se ajusta a la ley, apoyar el cumplimiento y requerimiento, recibir quejas contra funcionarios y ejercer una representación de impuesto interno, ante aduana y ante tesorería general de la República. Y todo ese funcionamiento es gratis. Señor.
0: Es que, a ver, yo creo que es súper importante que haya una institucionalidad como esta, Pepe, porque acá estamos hablando de instituciones que son juez y parte.
2: Exactamente. Sí,
0: entonces, cuando tú dices que alguien es juez y parte, se tiene que crear un contrapeso, claro, para resguardar los derechos de las personas y asegurar un debido proceso y que no haya arbitrariedades. Porque tal como dicen, imagínense, el Estado fija las contribuciones y el Estado las cobra y el Estado sanciona a quien no las paga y le quita la casa. Entonces, es re fácil.
2: Claro, así posible. Sí,
0: en el fondo, así posible, Re fácil si tú decís, ya, o sea, es que desde ahora lo que tú me tienes que pagar es esto, y así que págamelo, y si no, yo te cobro o te quito de tu casa.
2: Claro,
0: o sea, tiene que haber alguien que pueda reclamar frente a esta persona.
2: Con una asimetría, como dice usted, enorme, porque evidentemente ir a discutir un pobre chiste profesor universitario, ir a discutirle a impuestos internos, digamos, no es chuta, capaz que salga trasquilado, digamos.
1: Lo más probable es que chiste profesor universitario, perdón.
2: Yo, pues.
1: No. Ya, pues, ya salió Forrest Gump, ya.
2: Pero si yo soy profesor universitario.
0: Triste no, pero profesor universitario sí.
2: Eso sí. Bueno, este proyecto fue anunciado por el presidente Piñera en el 2018, como dije, fue promulgado en febrero del 20 y empezó a funcionar, el primer defensor público funcionó, que se llama Miguel Zamora, no sé quién es, no lo he visto en mi vida, pero los consejeros además se nombran por alta dirección pública. Tiene cobertura nacional, tiene oficinas en Santiago, pero a través de Chile Atiende. Tiene entonces su fase piloto con 26 sucursales en todo Chile, y entonces las dos sucursales se extienden a todas partes. Este es un ejemplo bastante atípico porque tenemos una entidad del Estado que funciona gratis para el consumidor y cuya función es preocuparse de que el Estado no haga barbaridades, digamos. Así que es muy interesante. Ahora yo empecé a buscar, dije, bueno, ya, si lleva 4 años, si es poco conocido, a ver, busquemos si hay casos de éxito en nuestra cuestión, pues se ha servido para algo o está apurando la hora. Bueno, le cuento que al cumplir 4 años de operación, ha atendido a 6.657 requerimientos tributarios. 6.600 requerimientos, de los cuales...
1: 4 años, 70, o sea, es... Oye, 1.500 por año, ¿ah?
0: ¿Eh? O sea, un desempeño considerable.
2: Pero, wow. Pero fíjese que ha ganado en un 74% de los casos.

0: acudió a esta oficina, esto recurrió a la defensoría y también borrado, digamos. Entonces, la verdad es que yo me quedé muy impresionado, primero porque por mi ignorancia, porque no tenía idea que existía. Segundo, porque me parece un ejercicio extremadamente interesante, insisto, que haya una defensoría de, como decía Bárbara, alguien que usualmente funciona bajo la lógica de yo pongo las normas, yo las controlo, y si tenía alguna duda, pregúntame a mí, digamos.
1: Claro, yo soy el dueño de la pelota, jugamos fútbol, y si no te gusta, me llevo la pelota.
0: Me llevo la pelota, tal cual. Sí. Bueno, y aquí aparece otro organismo del Estado, que como dice en su fundamento, le reporta al presidente de la República, pues. Entonces uno dice, oiga, ya pues, póngase las pilitas, si no, voy a ir donde el jefe.
1: Me encantó.
0: Y como digo, si tiene esa tasa de éxito, vaya, están haciendo la pega los señores, digamos. Así que muy bueno, así que me parecía que era algo que había que destacar, porque generalmente uno trae más noticias malas que noticias buenas. Así que,
2: siempre.
1: Pero qué bien, desde con.
2: Excelente servicio, y sobre todo si es que gana. Ahora, ojo que el otro día me escribió un auditor, ¿no?, al que diputado Diego Chalper lo había ayudado a pelear por el avalúo de su vivienda, por las contribuciones que tenía que pagar, que eran extremadamente altas, y llegaron a la conclusión de que le estaban cobrando mucho más de lo que correspondía, pero lamentablemente eso fue demasiado tarde, él ya había tenido que vender su propiedad porque no podía pagar las contribuciones. Imagínense. O sea, esos son el tipo de personas que ahora van a poder respirar y dormir tranquilas porque ya no van a tener el temor de que van a perder su casa porque no le alcanza su pensión para pagar este impuesto patrimonial.
0: Tal cual. Impuesto absolutamente injusto y que no corresponde.
2: Así que es exacto. Mientras los cobros eran razonables, una cosa sensata, pagable, no era tema. Pero se fueron al chancho.
0: Así nomás. Pues.
2: Se fueron al chancho.
0: Mataron la gallina los huevos de oro.
2: Tal cual.
0: Pues, sí. Así, eso pasa siempre.
2: Así que ahora la gente incluso, bueno, cada día cuesta más comprar una propiedad, pero alguien si lo llegara a lograr va a poder descansar, tener la tranquilidad de que cuando sea viejito no va a tener que venderlo para pagar las contribuciones, pero si mira, es brutal.
0: ¿Alguien pregunta en el chat dónde puede comunicarse con esto? ¿Está a través de, bueno, internet, el Ministerio de Hacienda, o cualquier oficina de Chile Atiende, que tiene 200 y tantas oficinas en todo Chile?
1: Dedecon, oye, vamos a empezar a joder aquí para que desde ya le suban el presupuesto que se va a empezar a discutir en un mes más.
0: Oh,
1: y que
0: verdad.
2: Sea cuanto sea que tenga presupuesto.
0: No puedo
2: sea
0: creer
2: cuanto que sea el presupuesto que tenga.
0: Presupuesto. Wow.
2: Sí, sea cuanto sea el presupuesto que tenga, nosotros votamos para que se lo suban.
0: Exactamente. Queremos
2: le
0: el doble
2: la dotación, le suban
1: y,
2: la dotación.
1: Y tengo una idea bastante simpática de a dónde le recortamos, por si acaso. ¿A quién le recortamos para darle al Dedecon?
0: Sí, hay varios. Sí. Hay varios candidatos.
2: Se nos ocurren varias ideas. A mí el tiro se me vienen varias a la cabeza. Sí. 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
2: 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Ya, nos quedan 2 minutos. Mencionamos ya el veto, en qué está eso, hay harta espera para que salga rápido. El gobierno quiere tratar de sacar la ley ya en agosto para que empiece a tener efectos lo antes posible, porque hay desesperación para que empiece a generar y a gatillar crecimiento y sobre todo empleo.
0: Así sí, en todo es. Caso, la parte del Tribunal Constitucional Ya entiendo, lo escuché de la mañana en la radio cuando iba en el auto, que

0: Lo cogió.
1: Que
2: Sí, en forma unánime.
1: habían rechazado hace un par de días dos de los tres y lo habían vuelto a incluir hoy día, y ahí hoy día lo habían incluido todos como un solo proyecto.
0: Sí, lo
1: Así que
0: acogió, pero está
1: está,
0: bien,
1: ya
0: es lo que
1: está.
0: tiene que hacer el tribunal. Sí.
2: Ahora,
1: La
2: ojo, para nuestros
1: primera vez lo
2: auditores.
1: rechazaron dos de tres, o sea, que,
2: No,
1: sí,
2: no,
1: que además estaba mal redactado, digamos.
2: pero ojo que, a ver, que lo hayan declarado admisible, lo único que significa es que cumple los requisitos básicos de presentación para ser
0: Sí.
2: analizado. Ahora,
1: Sí.
2: esto puede ser que efectivamente al lugar y se tiene que sacar de la ley o eventualmente que no, pero que sea
1: Este es
2: acogido en
1: otro problema,
2: migración
1: claro.
2: no dice nada, claro. Así
1: Sí, tal
2: que,
1: cual.
2: bueno, vamos a estar muy pendientes de qué pasa con eso, les contaremos muy pronto y nosotros por mientras ya nos empezamos a despedir, pero los dejamos invitados para que sigan con nosotros aquí en El Conquistador.
1: Muy bien. Dedecon.cl, ojo.
2: Desde con.cl, si usted se siente
1: Con
2: perjudicado o
1: N.
2: cualquier cosa, al tiro nomás, desde
1: Sí.
2: con.cl. El
1: Y
2: mejor
1: si no,
2: datazo.
1: Ministerio de Hacienda.
0: Sí, voy a hacerme una polera con el T de Con aquí. Pero,
2: Estaría buena una polera,
0: sí.
2: una
0: Oh,
2: chapita, todo.
0: sí, todo.
2: Ya nos vamos. Buena tarde para todos, un abrazo,
0: Nos
2: estimados. Que les
0: vemos.
2: vaya bien.
1: Gracias.
2: Chau, mañana.
1: Saludos a todos.
2: Chau,
1: Hasta mañana.
2: chau.
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¿Qué tal? ¿Cómo están ustedes? Linda jornada, lindo día, linda tarde, tarde de El Conquistador en los Lagos, la red más grande de Chile. Sí, señor, y la boca la que hay mismo alguno. Oiga, muy contento de estar, gracias a Dios. Espera, ¿me da un minuto? Por favor, me da un minuto.

Ok, pensé que era la diputada de la República del Distrito 25. Ya está, en breve estamos conectados con ella de manera telefónica, vía Zoom. Ahora, imaginado uno que íbamos a tener Zoom conectados así de cualquier parte del mundo. Increíble cómo nos vino a cambiar la vida, la telefonía, las redes sociales. Porque usted se puede contactar hoy día por WhatsApp. Sí, aló, sí. Viéndose la cara. Usted puede estar en cualquier parte del mundo. ¿Cómo nos ha cambiado la vida la tecnología? En mis tiempos. Sí, pues. En mis tiempos. Yo sé que represento a muchas chilenas y chilenos. De buen corazón. Gente maravillosa y linda de esta larga y angosta faja de tierra. De esta linda región llena de naturaleza, volcanes, cordillera, ríos y mar y lagos también. Y somos ricos acá nosotros, ¿no? Naturaleza. Tenemos mar a la costa. Ah, el lago, y mira, Osorno, voy al lago un ratito a bañarme en verano con los hijos a media hora. Puerto Octay, Puyehue, Frutillar, Llanquihue, Puerto Varas. Sé que voy al mar más allá mejor, más allá. Puerto Montt, playa maravillosa en Peyuco, linda la playa, me encanta. Omollín, Calbuco, y para allá, para la isla grande de Chiloé, hermoso para allá. Hasta donde llegan nuestras ondas radiales del conquistador Red Los Lagos, sí señor, y cooperativa también. Entonces, aquí estamos ricos en naturaleza. O sea, quiero ir a ver una cascada yo, que me caiga el agua así, levanto las manos y me caigo en la cabeza. Cascadas, Puerto Octay. Ahí está. Tenemos de todo. O sea, no podemos estar desconformes con la manito de Dios que nos hizo ricos en paisajes, parajes maravillosos. Oye, ahí hacia San Juan de la Costa, qué maravilla. Qué sectores más lindos hay allá. Bueno, en fin. Me diste tiempo de hablar un poco porque a veces uno se queja que está ganada la cuestión, que está la benzina, la comida, bla, bla, bla, bla, todo. Pero mira las cosas maravillosas, mira, de antes iba saliendo de la radio y por acá en Osorno, por supuesto, Freire, doblé en mi autito ahí en calle Maquena y de repente veo un grupo de personas ahí, estaba gritando, ¡ay, se cayó! Todos amontonados. Miro, era un bebé que estaba en la vía pública, estaba un bebito de 4 meses, estaba llorando y la mamita llorando también. Entonces, ¿qué pasó? Un bebé, dije, vi un coche de guagua. Ay, me acerqué, bajé, puse el autito ahí, estaba en doble fila, con luces intermitentes. Me bajé, primero que todo dije, por favor, cálmense, ya, aléjense un poco de la bebé, porque la bebé está más asustada todavía. Y la tomé a la boquita, la miraba y lloraba, porque toda la gente gritaba, que desesperaba, que carabinero, que aguanté, que la ambulancia. Dije, cálmense, por favor, mamita, cálmese usted. Usted tiene que tener control. Y la miraba a la babita, le decía, ay, cuitito, che, macho, ¿qué pasó? A ver, se cayó, mire la frente. Se había llegado en la frente. Era más el susto, pero cuando yo empecé a hablarle con mucho cariño y amor, el babito se calmó. ¿Sí? Dejó de llorar. Me miraba con sus ojitos hermosos. Entonces le dije, ve, mire, le dije, mamita, cálmese, no se desespere. Usted está más desorientada que la misma bebé, pues. Mantenga la calma, mantenga el control. Ya, abrace. Entonces, levantamos al bebito, se lo pasé a la mamita y la llevaron al hospital, pero en realidad era mal susto. Ahora tenía un cototito más o menos grande en la frente. Gracias a Dios que no fue nada. ¿A qué voy con esto? Muchas veces uno pierde el control de la vida, pierde el horizonte, se desorienta por cosas pequeñas o por cosas más graves. Pero la vida sigue su ciclo. La vida sigue. Hay que seguir avanzando. No tenemos que perder el control. Cuando uno pierde el control, se desconcierta, se desconcentra, se descontrola. Valga el término. Se desorienta, ¿no? Y ahí es cuando ocurren las cosas malas. Mantengamos el control de la vida, mantengamos el control. No, de la vida difícil, ¿no? A veces uno se encuentra con cosas difíciles, que es difícil controlar, que escapan de uno. Pero en lo que respecta a uno mismo, sí, uno puede tener el control y mantener el control y controlar ciertas cosas que dependen de nosotros mismos. ¿Eh? Las emociones dependen de nosotros mismos, fíjese. Así que, bueno, quiero saludar a esa mamita, a ese bebé, a los abuelos que estaban ahí. Afortunadamente, gracias a Dios, al bebé no le pasó nada. Lo que sí nos preocupa, de verdad,
es lo que está sucediendo en nuestra, en nuestro país, en la comuna, en la región de Los Lagos, en términos intelectuales. El Tren de Aragua, los mapaches, los mapiches, los mapotos, los maquicos, los gallegos, los maquenos y todas estas secciones, estos brazos del Tren de Aragua ya se instalaron acá en la región de Los Lagos, ya están acá. Y cuando toman preso a algunos, el Tren de Aragua los reemplaza, hay un objetivo detrás, hay algo que se planea en Osorno específicamente y en las comunas aledañas. Hay que preocuparse. Nosotros estamos preocupados como ciudadanos de a pie, pero la autoridad sobre todo debe estar mayormente preocupada. Qué bueno que se presentó ayer un plan, de un buen plan, me gustó, cierto, de seguridad. Ojalá que lo que tenga que pasar por el Congreso Nacional, ojalá que se apruebe, porque ese plan del gobierno para atacar el crimen organizado, para atacar la toma de las calles, los encapuchados, las barricadas, la agresión y violencia a carabineros, para atacar esos flagelos que atentan contra nuestra sociedad, ojalá que los políticos, los parlamentarios en este caso, que tienen la responsabilidad de la ciudadanía, de decir sí o no a lo bueno y a lo malo, ojalá que con su voto se aprueben estas leyes. Porque si no lo hacen, la ciudadanía tiene que encararlos. ¿Por qué proteger al delincuente? ¿Por qué preocuparse del que ataca, del que violenta, del que agrede, del que está permanentemente atentando contra la sociedad? ¿Por qué protegerlo a él y no a la gente de bien, a la gente de trabajo? Es que político ya está. Me falta la pura bandera, ¿no? Aquí está. Pero es un poquito reflexionar en este espacio sobre lo que está en nuestra sociedad pasando. Sobre lo que pasa aquí en Osorno. Nos preocupa, ¿cierto? Sí, estamos preocupados. Les voy a invitar a un tema musical, o sea, una canción bonita. Estamos con Selena, me estaban pidiendo ahí. Quiero saludar a la gente que nos está escuchando a esta hora. Gracias, Paulina Salgado. Gracias a nuestro amigo Efraín, también, saludos. A Gustavo, también, les mando saludos, dice, desde Burranque, gracias. Gustavito. Acá, un gran saludo, gran verdad. Saludos a todos los oyentes de Radio El Conquistador. Le escribe Marisol Yáñez. Gracias, Marisol. Elías Gómez nos dice, buen punto, capacidad de control. Controlemos a nuestros hijos, dice también. Elías, sí. Tenemos que tener el control de la familia, pues, los papás. Que no se nos desbanden. Los enanitos a veces, en su afán de juventud, no, a veces no le tienen miedo a nada. Los chicos les gusta la adrenalina, ¿ya? Pero hay que tratar de controlar esa adrenalina. Les quiero invitar a una canción que me está pidiendo. ¿Quién? ¿Qué me dice usted? Ah, ya. Marisol. Marisol Yáñez. Selena. Sí, lo tengo listo, ¿no? Ya, pues. Escuchemos a Selena y estamos en contacto con nuestros panelistas de Hablemos Claro.

0: Rocky IV, me encanta. La pelea de la película de pelea, el gran Rocky. Antes todos queríamos ser Rocky. Sí. Jugábamos hacia los combos, a las peleas. Oye, ya no, ya se perdió eso. Ahora los chicos se agarran a combo jugando y terminan peleando de verdad. ¿Cómo ha cambiado todo? ¿Cómo está, diputada de la República del Distrito 25, Paulina Muñoz Minte? Bienvenida, ¿cómo está? ¿Cómo está? ¿Diputada? ¿Diputada, me escucha?
1: Yo sí.
0: Ahora sí, perfecto. Perdón, estaba dando otro... Estaba subiendo otra cosita, otro pitutito acá. Nada que ver. Oiga, yo hacía una reflexión cuando comenzaba el programa recién sobre la necesidad del control de la familia, de los hijos, de los padres sobre todo, por todo lo que estaba sucediendo acá en Osorno principalmente. Bueno, ustedes están aprobando leyes, ojalá que el plan de seguridad que tiene el presidente se apruebe, si lo que pase por el Congreso que se apruebe, ¿no? Y no nos quejemos después, porque hay un grupo especializado en funar todo y hablar de los derechos de las personas, los derechos humanos de los delincuentes y no de las personas de trabajo de este país, de la gente de bien. Porque eso es, se resume en eso. Y veíamos con tristeza, diputada, lo que está sucediendo en Osorno, por ejemplo. Este es su distrito, comunas aledañas que también se quejan de lo mismo. Y que tiene que ver con la violencia que hoy día está como, o forma parte, no sé si del juego, ¿no?, de la vida de nuestros jóvenes, nuestros hijos. Tuvimos un joven ahí en el liceo de Rahue que agredió a una niña, amenazó a otros, llevó carabinero y todo lo demás. Tenemos casos en Osorno de jóvenes que se juntan en un pub o se juntan en un pub a boxear, a pelear. Uno está gravemente herido, con riesgo vital. Y bueno, y nos sorprende, perdón, no nos sorprende, corrijo, que el tren de Aragua ya está instalado acá en Osorno, 7 detenidos en último trabajo investigativo de la PDI, venezolanos, un brazo del tren de Aragua, los mapaches se llaman ellos, van 19 integrantes del tren de Aragua detenidos acá en Osorno, pero lo que nos preocupa, diputada, lo que decía la fiscal jefa del Ministerio Público de Osorno, que estos son reemplazables, es decir, se van presos algunos, pero el tren de Aragua repone, como repone ahora, repone a los que están presos. ¿Qué está pasando en Osorno? ¿Servirá este plan del presidente?
1: Bueno, son hartas cosas. Primero, yo creo que todos vimos el video del joven que fue reducido por carabineros luego de haber amenazado incluso de muerte a su compañera. Lamentable situación, la verdad. Y la violencia ha escalado, claro, hablamos hoy día de que se han detenido integrantes del tren de Aragua, no son, no parece una película eso. O sea, siempre cuando se habló del tren de Aragua, uno nunca pensó que podría
0: lo
1: estar...
0: Lo mirábamos como de lejos, ya, claro.
1: Claro, es una cosa que no nos tocaba a nosotros. Imposible que avanzara en nuestro país, pero hoy día sabemos que no es así, que el tren de Aragua está infiltrado en muchos lugares de Chile, incluso en los bancos, y quizás hasta dónde más llega la red, porque a nosotros, o sea, recibo ayer el anuncio del presidente como con un grado de un poco de decepción, la verdad, ayer la cadena nacional, porque pensé que acompañado de todas estas medidas que suenan muy bien y que muchas ya están en el Congreso.
0: Sí, bueno.
1: ¿Ya? Muchas ya se han legislado también y están en el Senado. Pensé que esto iba a venir acompañado de una señal potente de los indultos, porque cuando me parece muy bien que sí se haga una reforma constitucional para que en el fondo la seguridad se asegure, que incorporando la seguridad como un derecho constitucional se puedan legislar, avanzar, financiar, un montón de cosas más. Pero creo que aquí necesitamos inteligencia. O sea, el crimen organizado es organizado. Tiene inteligencia. Y lo otro es que cuando hablamos de inteligencia y tantas otras cosas más, hablamos de tener más dotación, ¿cierto?, policial. Yo veo un poco difícil que aumentemos nuestra dotación de forma importante si no se les da la señal potente a la institución de carabineros y se hace un indulto general, por lo menos de quienes estuvieron en el 18 de octubre. Yo pensé que el presidente ayer iba a cumplir su compromiso que tuvo con los chilenos cuando creyeron en su gobierno y votaron por él.
0: Claro.
1: Pero lamentablemente lo que señaló es prácticamente que ellos estaban preocupados de la seguridad, la economía y el empleo, que para mí el empleo ha acompañado de lo económico, pero cerró prácticamente la puerta, y no sé si estoy equivocada en la lectura que tuve, de que habían prácticamente que no se podía avanzar en otras cosas porque no eran las prioridades del gobierno, lo que me parece igual bastante grave, porque es un bloqueo legislativo que creo que no le hace bien al país, porque nosotros tenemos que ser capaces de avanzar en todos los frentes. El gobierno tendrá una agenda, pero los parlamentarios que no somos del oficialismo, y ahí hablo por todos los sectores políticos, tenemos derecho a tener la libertad de poder pedirle también al Ejecutivo que acelere ciertas cosas que pueden ser una mejora de forma transversal.
0: De hecho, diputada, es un pésimo mensaje, una pésima señal, porque la agenda valórica, por ejemplo, el aborto, estoy dando un ejemplo, la sexualización de nuestros hijos pequeños, cierto libertinaje, chipe libre, y cuando hablamos, estoy hablando de agenda valórica, cuando hablamos también de estos temas que tienen que ver con la persona misma, y cuando hablamos de Carabineros de Chile, estamos hablando del respeto, ¿no?, a la autoridad. Cuando hablamos de la pérdida de respeto a las instituciones como Carabineros o PDI o Fuerzas Armadas, en este caso, estamos, cuando cerramos la puerta a lo valórico, estamos dando chip libre a lo otro. ¿Por qué razón? Porque esto va de la mano. ¿Sí? No separar la agenda valórica de lo que, por lo que usted lucha hoy día para la fortalecer a la familia. La familia es la base de la sociedad. Y ahí se gesta todo lo demás. Yo hablaba en antidiputada, antes que contactara con usted, yo hablaba de la importancia del control de los padres sobre los hijos. Control, lo digo de la mejor forma, no estoy hablando del castigo físico. De saber qué hace tu hijo, con quién está, con quién se junta, etcétera. Pero cuando yo destruyo la familia en lo valórico, estoy dando chip libre a lo otro, pues. Esto te va de la mano.
1: Exactamente. Claro. O sea, claro. Toda la razón, sí, el núcleo de la sociedad es la familia, y no es una frase cliché.
0: No, pues.
1: Está plasmado en los primeros artículos de la primera página de la Constitución chilena. Uh-huh. Entonces, ni eso no es adrede, no es algo que haya nacido de la nada. Si tú ves todos los problemas de seguridad, todos los problemas de educación, todo eso está, es un núcleo, es el problema de la familia, tú bien lo dijiste. Entonces, yo la verdad es que recibo de buena forma las intenciones que tiene el presidente en combatir el crimen organizado, tipificar ciertas acciones como delito, ya que ya estamos avanzando, insisto, en el Congreso con esas cosas. Entonces, me parece un poco más de lo mismo, escuché pocas novedades, la verdad, pocas novedades. Se dedicó un tiempo en hablar de la mega reforma, llevamos 4 meses hablando de la mega reforma y con el Congreso parado, cuando podríamos estar como una máquina sacando y avanzando el montón de frente de cosas importantes que están al debe. Entonces, me parece que los anuncios en seguridad son todas cosas por hacer todavía, muchas ya se están haciendo, pero o sea, son todas intenciones todavía. Creo que de verdad esperaba que se pronunciara acerca de los indultos, porque sí, bueno. Cuando tú tienes miles de carabineros querellados, con sanciones administrativas fuera de su puesto, suspendidos en sus funciones, cuando tienes carabineros en las rejas, ¿cuántos miles de carabineros tendrías inyectando dotación automáticamente cuando los indultas? Y carabineros que están injustamente en esos procesos, porque claro, estamos hablando de un momento en especial que vivió el país. Ese momento lo declaró el expresidente Piñera en su momento.
0: Lo dijo,
1: estamos frente a un adversario,
0: claro,
1: que es violento, que está dispuesto a todo, Escuchamos a la hoy senadora Campillay, que se ha visto envuelta en una pelea callejera prácticamente dentro del Congreso, llamando a quemar Chile. Entonces, creo que la señal más potente que debería dar no la dio, lamentablemente, y me inquieta pensar que el gobierno está perdiendo su fuerza por ser gobierno y que la mano firme es mano tibia o mano tembleque, no sé.
0: Bueno, él habló en su momento, diputada. Hacemos honor a su intervención ayer. Lo encontré bastante tibio, coincido con usted. Ahora, pero él dijo en su momento, totalmente distinto a lo que dijo en campaña. Dijo, prefiero una mano, lo mismo que dijo, estas son frases de Michelle Bachelet, posteriormente frases de Boric, y hoy día la repite el presidente de derecha, o parece, ahí tengo mis dudas, José Antonio Kast. Dice, prefiero una mano justa más que una mano dura. Entonces, no. cuando tú, lo dijo él, entonces cuando dices
1: estamos
0: eso,
1: mal.
0: Dando una pésima señal. Ahora, fíjese que usted,
1: sí, pero él apuntó, la justicia
0: claro, no. claro, y él apuntó, apuntó diputada, en su discurso lo escuché con detención, la verdad es que no sentí nada, ni mariposas en la guata, ni una cuestión, o sea, absolutamente muy tibio, muy muy apegado a lo que estaba proponiendo Borg en su momento, o sea, no hay nada nuevo. Pero me preocupa cuando él dice de aquí para adelante vamos a proteger a nuestros carabineros, de aquí en adelante, pero efectivamente para atrás no dijo nada, es decir, y vamos a indultar a los presos políticos, nuestros carabineros y militares y de las fuerzas también armadas y de orden, por decirlo así, ¿no? Que están presos, hoy día son presos políticos, porque ellos fueron perseguidos y están siendo perseguidos por el Instituto de Derechos Humanos ligado a la izquierda extrema, al Partido Comunista y al Frente Amplio, y un par de anarquistas también ahí. Entonces,
1: hay frentistas en el Instituto de Derechos Humanos.
0: Además, el Frente Patriótico de Rodríguez.
1: Una vergüenza.
0: Bueno, y como dijo usted, más encima el Estado le otorga plata de todos los chilenos a este instituto que se ha preocupado de pagarle millonarios montos a abogados de amigos, abogados amigos, para llegar en plata cuesta a todos nosotros persiguiendo a carabineros. Por eso, las expresiones que usted dio hace poco sobre no reformar, porque el presidente habla de reformar el Instituto de Derechos Humanos y no eliminarlo, pues usted está de acuerdo con eliminarlo, nos parece bien y apunta a la verdad. Ayer hablábamos con algunos pequeños.
1: Pero yo no entiendo de verdad, no entiendo. ¿Qué es lo que pasa aquí? ¿Cuál es el miedo? ¿Qué mano tiembla para eliminar una institución que la ciudadanía pide a gritos que se elimine? ¿Cuál es el a qué se teme? ¿A que cueste un voto? O sea, la gente del sector, o sea, la gente que votó por el presidente está esperando justamente eso. No entiendo, yo de verdad no. Hay algo que no puedo razonar.
0: Que no cuadra. Escuche la expresión, diputada, y le voy a bajar a la música. Ahí sí. Desesperada, angustiada, con la mano o el corazón en la mano, literalmente. Por favor, déjenme bajar a mis hijos. Por favor, se los suplico de rodillas. Se los ruego por el amor de Dios. El relato de la madre víctima de encerrona junto a dos menores en Maipú de 9 y 11 años. Esa encerrona con cuatro delincuentes armados que apuntaron a la cabeza de la mamá y los niños en su interior, gritando con estado de shock. ¿El presidente no vio esto? Se criticaba y se cuestionaba al presidente Boric. Me va a perdonar la crítica que haga y si se enojan los republicanos, no me importa. Yo creo que tenemos que ser realistas. Más allá de un pensamiento político, estamos viviendo una realidad, no una percepción de inseguridad, una realidad insegura. Fíjate, el relato, el clamor, gira en redes, da vuelta en redes sociales, el clamor de una madre que lo único que pedía, ni siquiera pedía la cartera con todos sus documentos y todos los útiles escolares de sus hijos, los llevaba a la escuela, diputada. Y se bajaron, afortunadamente ella sacó a sus hijos, los rescató y se quedó ahí a la intemperie. Entonces, me pasan por la cabeza sentimientos encontrados, por un lado, pero yo veo que no ha cambiado nada esto. Sigue exactamente igual la violencia en las calles, la violencia en las escuelas, la violencia en las familias mismas, la falta de respeto a los profesores, la falta de respeto a nuestros carabineros, la falta de respeto a las personas mayores. Es increíble, increyendo. Me preocupa, no sé qué estamos viviendo en realidad.
1: Mira, yo creo que, bueno, los índices dicen que ha disminuido, están comparando con el año anterior, no es un tampoco un indicador completo de este gobierno, pero sí en lo que se puede decir que los índices han bajado es en el tema del control migratorio, cierto, los ingresos irregulares y todo, las incautaciones han aumentado también. Se quiere decir que en ese aspecto el ministerio está haciendo un trabajo bueno respecto del control de las fronteras. Creo que ahí había un buen trabajo. Ahora, en temas de seguridad, es un tema complicado, pero yo discrepo del presidente, porque nosotros no le pedimos a él que tenga una mano justa. La justicia no la ejerce él. La justicia está en manos de las leyes y del poder judicial, de los jueces. Que por lo demás requiere una reforma poder judicial. Hay muchos que no se atreven a decirlo, pero todos pensamos lo mismo. Y lo que está en él, lo que él tiene en su control, es la mano firme. Eso es lo que él tiene en su control. Y eso es lo que se espera. Y insisto, el respaldo de las policías es fundamental. Y ese respaldo tiene que ser un respaldo que asegure que las policías, primero que hay que legislar por las reglas de uso de la fuerza, para que la circular que hoy día regula el uso de la fuerza para carabineros no sea una circular como hizo el comandante Crespo, porque después de una reunión que tuve con el director general, lo confirmé que efectivamente carabineros necesita una fuerza con el uso de las fuerzas, lo necesita bajo ley, bajo imperio de ley. Ya con una circular no es suficiente. Y lo otro es enfrentar al crimen organizado, a estas bandas criminales, con el poder de fuego que corresponde. Y el poder de fuego es fundamental para combatir el crimen que tenemos hoy día con la violencia y el equipamiento que tienen, con el poder de fuego que tienen ellos. Entonces, y el respaldo jurídico, el respaldo que les asegure que en el cumplimiento del deber ellos no van a estar tras las rejas, porque tampoco vamos a sacar, aunque le pongamos un montón de plata a carabineros, yo no sé quién va a querer salir a la calle y en el fondo hacer su pega si después lo van a estar juzgando. Entonces, creo que ahí lo que se espera es un anuncio de que vamos a eliminar el INDH. Lo que se espera es un anuncio de que se va a indultar a los carabineros que fueron injustamente aprehendidos en el estallido delictual, que se va a terminar con las sanciones administrativas y que todos aquellos que están querellados se van a sobreseer sus causas. Y nosotros no le pedimos que él tome esa decisión, ¿no? Y lo que le pedimos es que él le dé urgencia al proyecto que pusimos como bancada y con otros senadores del Partido Republicano. Pedimos que le dé la urgencia para que la Cámara y el Senado legislen de eso y podamos sacar adelante los indultos.
0: Así es.
1: Si él no quiere hacer indultos particulares, perfecto, ningún problema. Para nosotros es mejor indultos generales. Son miles los que ya, y día a día ingresan algunos militares, carabineros, están querellados, están con procesos. Hay carabineros que están suspendidos, tienen sanciones administrativas, eso les impide después subir de grado, les mancha su hoja de vida, solamente por el hecho de haber cumplido con su labor en uno de los momentos más difíciles que estamos enfrentando.
0: Okay.
1: Entonces creo que ojalá. Eso faltó, sí. Y yo no sé, la verdad, no sé cómo. Yo no es que no valore lo que se está haciendo, lo que está haciendo el gobierno, lo valoro. Creo que el ministro Rao es un ministro que está en ese cargo bien puesto, pero estas señales son potentes y son el cumplimiento de los compromisos adquiridos. Creo que eso es necesario para mantener la coherencia de este gobierno.
0: Más claro que el agua, diputada. Yo creo, y le sumo, bueno, no sé si es o no el pensamiento suyo, le sumaría a los héroes del 73 reconociendo lo que significó en ese momento en un país que vivía el caos político y social, cuando nos moríamos de hambre, desnutrición infantil, cuando nos peleábamos las comidas en las basuras y en la calle, haciendo largas filas, cuando se pretendía tomar el país por las armas, hijos de Cuba, éramos hijos de Cuba en ese momento. Cuando eso ocurría, muchos héroes defendieron Chile, al igual que lo hicieron nuestros carabineros y militares en el estallido delictual. Por lo tanto, el país le ha dado vuelta la espalda. La derecha, no todos, o una parte de ella. No hablo del Partido Nacional Libertario, porque han sido los que más han levantado banderas, y algunos republicanos, sobre la importancia de dar un gesto al país, a la historia de Chile. A la historia de Chile, miren lo que estoy diciendo. A la historia de Chile, indultando a aquellos que se están muriendo en las condiciones más indignas en una cárcel en Punta Peuco. En otras cárceles como la Colina 1 o Colina 2, no recuerdo. Pero creo que este presidente no lo va a hacer. Le tengo una mala noticia a los familiares, a los miles de familiares de los detenidos políticos en la cárcel Punta Peuco. Una mala noticia. Este presidente no va a indultar, lamentablemente. Y espero equivocarme y pedir disculpas, pero jamás perdón, porque creo que los gestos que se debieron dar en su momento, de una palabra empeñada, porque hay una palabra empeñada acá, voy a indultar, dijo. Ahora dice, no, es que no era nada así, no era nada, es que no era tan así. Entonces, cuando se desconoce la palabra, comienza la desconfianza, y cuando hay desconfianza, las personas comienzan a tener poca credibilidad, y cuando hay poca credibilidad se produce la desorientación y el desorden, y eso es lo que lamentablemente está sucediendo. Qué pena que tengamos que estar abriendo la boca hoy día cuestionando, más que nada cobrando una palabra, diputada. Aquí nadie obligó a nadie, no. Nadie apretó el pescuezo para decir ya di esto. Ofrecimientos que se hicieron en campaña y no se están cumpliendo. Solamente yo decía, diputada, con esto termino, haber hecho un reconocimiento a la historia con el indulto a los héroes del 73. Usted no tiene, usted sí, porque lo ha vivido, pero la gente, yo digo usted, le digo a las vecinas y vecinos que nos sintonizan, no tienen ni idea cuánto sufre la familia, la angustia, la impotencia, la rabia, la depresión de estos héroes del 73, la familia que mira con tristeza desde afuera cómo Chile, el país, le dio vuelta a la espalda. Pero bueno, y además no sé, diputada, nadie se hace cargo de la popularidad que tiene, que ha tenido hoy día el gobierno militar con un 42%. Increíble. Oiga, le quiero cambiar de tema un poquito, sí, respecto a lo que está sucediendo hoy día en el Congreso Nacional, ¿ya? ¿Sí? Hay harto de qué hablar, la orden legislativa que ha desempeñado usted es muy importante, el poner a veces los temas en la mesa, que se discutan, que se debata, y eso es bueno porque también nuestro distrito se ve representado en sus aspiraciones y necesidades en el Congreso Nacional a través de usted. ¿Qué hubo hoy día? ¿Qué podemos hablar para contarle a la gente en el Congreso Nacional?
1: Bueno, lo que se está legislando dentro de las cosas que podrían reactivar la economía o proteger el empleo es muy importante, es el cambio del ciclo del cálculo de horas para el turismo. Nuestra zona tiene un gran potencial turístico, y quienes son dueños de pequeños hostales, hoteles, cabañas, que tienen restaurantes, etcétera, yo creo que han visto disminuido en gran medida y de una forma importante este último año, estos últimos dos años, la actividad, ¿ya? Y también está relacionado con la agricultura, porque también se podría aplicar para la agricultura. Es decir, flexibilizar y que permita que el trabajador y el empleador puedan llegar a ciertos acuerdos para poder flexibilizar la jornada laboral, y eso protege de forma importante el empleo, porque permite que la jornada se distribuya de forma distinta cuando hay temporada alta o cuando hay que cosechar, ¿cierto? Cuando hay que sembrar, cuando hay que atender a los clientes, a los pasajeros en el verano, o cuando hay mejor tiempo, y en invierno se reduce la jornada laboral y se compensa con las horas que se trabajaron en verano, pero la gente sigue manteniendo su sueldo, ¿ya? Entonces, son proyectos que, ese proyecto que yo lo encuentro que es una de las medidas concretas que se han presentado durante los últimos años, no para asfixiar el empleo, sino justamente para todo lo contrario, para fortalecerlo y protegerlo. Creo que una de las de los proyectos más importantes que va a impactar prontamente, si sale rápido, ya en esta en el mes de diciembre aproximadamente, en el fondo la actividad económica. Y eso vendría acompañado de toda esta mega reforma que ya está a punto de salir a la luz, que ya se aprobó ayer el artículo en el Senado de la reposición de los fondos municipales, que fue súper controversial, ¿cierto? Y que todavía tiene enfrentados a los alcaldes de todo Chile. Y se presentaron los vetos de la reforma que tiene que ver con el anatocismo, el olvido financiero y el pago de los 30 días a las pymes, porque para que ustedes sepan, el pago de los 30 días a las pymes ya existe, está amparado bajo una ley. Yo no entiendo cuál era la diferencia o cuál era el objeto de ponerlo ahora si ya estaban parados bajo la ley.

0: Este gobierno, ¿qué le tiene? Hay que decir como que cacate, que la pero, mitad, la mitad,
1: lo que permite, lo que permite, en el fondo, que aquellos colegios que tienen mucha demanda de estudiantes, ya que quedan con listas de espera, ellos puedan optar por elegir los atributos que quieren, con los que quieren seleccionar a sus alumnos. Porque muchas veces pasaba que quedaban alumnos que vivían en otras comunas, que porque era aleatorio, no se tomaba en consideración, por ejemplo, el mérito, que viva cerca, que tenga más hermanos en el mismo colegio, que sea destacado, por ejemplo, en guitarra y el colegio es de cultura,
0: claro, que sea, claro,
1: y el colegio desarrolla las habilidades deportivas, que sea destacado en fútbol. Entonces, eso impedía que el colegio eligiera a estudiantes que estaban de acuerdo al proyecto educativo, que eso también es tremendamente importante, porque era una forma también de poder llevar adelante a la familia completa en la educación y darle la libertad y la oportunidad a los padres de que elijan el establecimiento que les acomoda a lo que quieren entregarle a sus hijos. Entonces, eso es un paso fundamental, pero para mí el sistema de admisión escolar debería ser completamente libre. Pero sí, definitivamente es un avance.
0: Un paso.
1: ¿Ya? Es un avance tremendo, un avance que para aquellos que tienen un mérito, aquellos que tienen un mérito y quieren estar en un colegio, lo más probable es que ahora queden en el colegio que ellos quieran.
0: Bueno,
1: antes no, antes les podría haber tocado quedar en cualquier otro colegio, que no era compatible ni con el desempeño académico que tenían, ni con las con las habilidades fuera de las aulas que quieran desarrollar. Entonces,
0: bueno, nos quedamos con el avance. Cuando te llaman de falabella, tiene un avance, 100 luquitas. Y ahí va uno desesperado a sacar las 100 lucas, después paga ahí 200. Sí. Yo creo que, diputada, 100 luquitas hoy día, Dios mío, me vienen de perillo, fin de semana. Mire,
1: a cualquier persona que te está escuchando le vendría de perilla,
0: de repente ando ahí en la calle así, yo, ¿a qué hora para ser este influencer que regala plata? Para hacerme amigo de él inmediatamente. ¿Usted amigo mío? Sí, mire, aquí estoy, toma el 100 lucas. Ya, eso está en la tele nomás. Oiga, sí, hablando de esto, estaba revisando recién, diputada, los negocios de fachadas que siembran dudas. El tema del narcotráfico no está muy lejos de lo que ocurre en Osorno. Una noticia en todo caso, no tengo nada que ver yo, por si acaso, la fuente es de Mol.
1: A ver.
0: Crece desconfianza frente a negocios fachada en Chile. Estos son los rubros. ¡Atención!
1: A ver.
0: No tengo nada que ver yo aquí, ¿eh? Barberías, Mol Chino, restaurantes de comida rápida, panaderías, venta de autos. Son los negocios que más duda tienen. Fíjate, el 72% de los chilenos desconfía de los negocios fachadas, que se llama. Y yo recuerdo que hace poco tiempo, Carabineros en todo Chile empezó a hacer revisiones en las barberías. Se encontraron con harta sorpresa. Ya, ahora, por favor, entiéndase que estoy entregando una información de Mol que habla de sospechas, más que nada de dudas que la gente tiene respecto a negocios fachada, que se llama en Chile, ¿ya? Y da la impresión, porque han proliferado las barberías, han proliferado las comidas rápidas, han proliferado las ventas de vehículos con tanta facilidad que te dan, que claro, siembras dudas, ya. Pero eso habla un poco de la necesidad de intervenir, diputada, con mayor fuerza, volviendo al tema inicial, con mayor fuerza en las bandas criminales en nuestro país. Este tema del lavado de dinero es una cosa impresionante. Bueno, yo decía, para ir volviendo de nuevo, somos bien dispersos en este programa, volver un poco a la tómbola. ¿Por qué tanta tibieza, decía yo, cuando escuchaba los anuncios del término de la tómbola? No era así, pues, no era tan así, porque en realidad es la mitad y la mitad. ¿Y vamos a seguir sometidos a la tómbola? ¿Las chilenas y chilenos vamos a seguir sometidos a una tómbola?
1: Hay establecimientos, claro, que se pueden acoger y otros que, si deciden seguir, siguen en la tómbola. Entonces, nadie.

0: Este cambio a los que más beneficia es a los colegios que tienen sobredemanda, ¿ya? Que son colegios que sus proyectos educativos son atractivos, muy atractivos para las familias chilenas y que seguramente están bien, sobre todo en Santiago, están instalados en un lugar que también tienen una gran cantidad de población y que tienen buenos resultados académicos, ¿cierto? Siempre los padres quieren lo mejor para sus hijos, pero también el factor del mérito no estaba siendo considerado, entonces los colegios también sentían que y lo valórico también en algunos casos.
1: Claro, por ejemplo, claro.
0: Ahí era complicado porque colegios con un proyecto educativo declarado abiertamente, por ejemplo, de una religión, era muy complicado recibir alumnos que no profesaran, por ejemplo, la religión, no estuvieran de acuerdo con el proyecto valórico que sacaba adelante el colegio. Entonces, era en el fondo lo que en algún momento buscó dejar fuera la segregación, dejó afuera del sistema a quienes realmente querían concordar con lo que elegían. O sea, y tenemos que volver a un país de dejar de decir que todos somos iguales ante la ley, pero todos somos diferentes y las potencialidades de uno y de otro son distintas y tenemos que reconocer el mérito, tenemos que volver a un país con meritocracia donde el mejor que está en el mejor puesto, qué sé yo, o sea, que te dé la libertad también de elegir. Porque eso eleva hacia arriba, ¿no? Nosotros con las últimas políticas de todos estos años siempre hemos nivelado hacia abajo con el afán de que todos somos iguales.
1: Claro.
0: Y eso no es real, no todos somos iguales, y la distinción es lo que nos hace a todos tan especiales, pero sí, pues, la igualdad que tiene que mantenerse es la igualdad ante la ley, esa es la igualdad por la que nosotros tenemos que velar, por el Estado de Derecho.
1: Y no todos somos iguales. Porque no, yo puedo ser un excelente deportista y a lo mejor la tómbola me llevó a un colegio de músicos.
0: Exacto.
1: Entonces, como que nada que ver. Pero eso,
0: ¿Cómo desarrollas la potencialidad que tiene cada persona?
1: Claro.
0: Cada niño, si lo tienes al final lo tienes amarrado al yugo de un sistema que no te permite elegir qué es lo que tú quieres desarrollar.
1: Claro.
0: Entonces, al final,
1: claro.
0: Diputada, es una estupidez.
1: Como ya tenemos que irnos solo dos comentarios nomás y cortitos de un minuto cada uno. Lo primero, ¿qué le parece? Porque ellos son re buenos para mirar para el frente, a montar con el dedo, no miran su llaga propia, ¿cómo es el dicho?
0: ¿Qué? ¿Sí?
1: Algo en la llaga.
0: Bueno, la paja ajena. La paja en el ojo ajeno.
1: No, más vale una paja ajena que con pájaros volando, igual que el chavo. Mire, usted le trae... Filomena Navia del Partido Socialista, la alcaldesa de La Cruz,
0: sí,
1: que cuestionó a un funcionario por hallazgo de marihuana. Y
0: sí, oye, no quería que
1: claro,
0: que le hicieran avistamiento a un vecino, parece.
1: El Partido Socialista, de verdad.
0: Sí.
1: Causa susto, ¿sabe por qué? Porque es una autoridad y el mensaje que ella está entregando, que ella está protegiendo prácticamente al narcotraficante.
0: Exacto.
1: El mensaje que dio en esa amenaza a un funcionario, como que esta es la última vez en la oficina, o sea, te voy a echarte, una cosa así, porque ese es el mensaje que dio, porque te voy a meter allá, no quiero tener problemas yo. ¿Cómo dice eso? Ya, eso es uno.
0: Nada.
1: Y el otro, el numerito de la Campillay, a ella sí le perdí el respeto, ¿verdad? De la Campillay, la senadora, por supuesto, Campillay. A mí me llamó la atención, diputada, porque se dice que ella es ciega. Y yo vi ayer, en esa, cuando increpaba a la diputada Camila, ¿no?
0: Camila, a la senadora Flores. Camila Flores.
1: Ah, senadora. Cuando increpaba la miraba muy bien a ella. Y tengo mis dudas. Y por esto fue castigada la diputada en su momento, Cordero, porque ella dijo que quería que se hiciera una revisión de nuevo con oftalmólogos, o más bien dicho, expertos ajenos, totalmente ajenos, o institucionales. Para la veracidad de la de su ceguera o supuesta ceguera. Yo no estoy cuestionando. Siembran dudas cuando ella mira el teléfono. Pero ayer cuestionaba a la senadora y la increpaba como un como este, estas peleas, como estas peleas callejeras en realidad, ¿no?
0: Sí, como si, una pelea ejemplo, de la calle.
1: ¿Qué ejemplo para Chile, diputada?
0: Una vergüenza, porque esas peleas son para la calle, no para dentro del Congreso. Uno espera que el nivel de discusión sea elevado, que se traten con respeto independiente, que piensen diferente y que no caigan en descalificaciones personales. Creo que la clave en esto es no denostar al otro, sino que trabajar y discutir ideas de lo que es lo que vinimos.
1: Claro, pues.
0: Ideas que nos representan a unos y a otros, dependiendo de nuestros electorados, pues sí, al final uno se debe a la gente, a los chilenos, pero también se debe a su electorado, ¿sí? O sea, yo no voy a ir a conquistar votos del Frente Amplio y Partido Comunista, si estamos claros, pero tiene que existir un respeto, yo creo, como autoridad, y no solamente hay que serlo, sino también parecerlo. Creo que es fundamental que ese tipo de discusiones de tan nivel bajo no se den en el Congreso y desvían la atención a las cosas importantes. Hoy día la prensa estaba tapada de las reacciones de esa pelea. Y lo importante detrás de eso era los improperios que se decían unos a otros o el denostarse uno a otro, sino que eran los indultos. Los indultos de carabineros que hoy día están tras las rejas sufriendo ellos, su familia. Y ese era el trasfondo de esto.
1: Correcto.
0: Y lo otro, que ella estaba muy molesta, la senadora Gaspillay, por el proyecto de resolución que levantamos en la Cámara para solicitar el indulto particular del capitán Maturana.
1: Pero fue entonces un rotundo triunfo en la Cámara.
0: Triunfo, y eso es por eso nosotros queremos que se le dé urgencia el proyecto de indultos generales, porque nosotros sabemos que esos indultos van a salir adelante. Entonces, ¿qué pasa aquí? Que se quita la vista a lo importante. Se centra en una pelea que fue de muy bajo nivel, que uno no espera que sean senadores los que protagonicen eso, y se centra la mirada en eso en lugar de centrarse en la mirada en lo importante,
1: en los reales
0: que son
1: problemas.
0: Los
1: sí, diputada. Sí, bueno, tenemos que irnos. Me quedo.
0: Ahí también salió una noticia de Fidel Espinosa. No
1: sé si se está. Sí. En su momento, diputada, por favor. En su momento. Ya, en su momento.
0: Perfecto.
1: Todavía no, por favor.
0: Los timings no están todavía.
1: No metan problema. No, está bien. Ahí estaremos comentando. Yo me quiero quedar con una frase de una diputada de este distrito, que en su momento, frente a alguien que le increpa, le dice a usted, le dice que usted, que ojalá legisle para todos, y no tan solo para su partido. Y usted le responde de la siguiente manera, me quedo en la retina. Le dice: yo no pretendo conquistar tu voto porque piensas distinto a mí políticamente. Lo que sí pretendo es legislar para que mi país, para que nuestra gente, independiente de su ideología política, pueda tener un beneficio. Yo creo que eso vale mucho más. Pues yo me acordaba que usted dijo de antes: yo no pretendo conquistar los votos del Frente Amplio. Imposible. Pero los beneficios, cuando se legisla bien y se legisla por y para la gente, como hablan así algunos, ¿no? Yo recojo esas palabras, el país puede avanzar y dejarnos de estos tongos, como lo que pasó con la Flores y la Campillay, ¿no? Perdónenme la expresión, pero no. Eso fue una riña callejera, esa cuestión, da la impresión. No, cuando sucede eso y enfocamos nuestra mirada en esas cosas diminutas, nos perdemos de lo más importante, diputada, como usted lo dijo, de lo más importante. Mire, nos perdemos de lo más importante. ¿Y qué es lo más importante? Lo más importante que la gente está hoy día reclamando en las calles. Diputada, muchísimas gracias por estar con nosotros hoy día.
0: Bueno, un abrazo grande para todos y bueno, seguiremos legislando para todos los chilenos.
1: Hasta la próxima. Que estén
0: Hasta
1: muy
0: la
1: bien.
0: Próxima. Adiós.

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4:16, ¿cómo están? ¿Cómo va esa tarde? Acá bien nublado en la ciudad de Osorno. Saludar a todos aquellos que nos escuchan a través de la señal 98.1, también a través de nuestra señal en línea, a través de la página www.elconquistadorredloslagos.cl. Usted puede escoger la frecuencia que desee, si la señal 98.1 o las señales también de nuestras otras frecuencias acá en toda la red de la región de los lagos. Le recordamos que siempre nos pueden seguir a través de nuestras redes sociales, Instagram El Conquistador Osorno, también a través de nuestro canal de YouTube Radio El Conquistador Osorno. Nos pueden llamar al número de la radio y participar, el 642-20-16-55, o dejarnos un audio o un mensaje a través de nuestro WhatsApp de la radio, el más 569-30-99-59-47, más 569-30-99-59-47. Oigan, les voy a dar un dato. Yo estuve viendo algunos WhatsApp que nos habían enviado en la mañana. Y para que, si usted quiere que nosotros lo saquemos al aire, que alguna opinión, tienen que ser opiniones cortitas, pues, porque de repente acá llegan a la radio algunos WhatsApp de 10, 11 minutos. Es muy complicado sacarlo al aire, porque me preguntaban por qué yo opiné y no salí. Por lo mismo, pues tiene que ser un poquito más cortita la opinión, máximo unos 30 o 40 segundos, ¿eh? O un minuto ya, un minuto. Pero no WhatsApp de 11 minutos. Igual lo escuchamos, ¿eh? Ojo, igual lo escuchamos sobre sus opiniones, pero es más complicado sacarlo al aire para ir escuchando qué es lo que opinan ustedes con respecto a los diferentes temas que nosotros vamos abordando acá en Radio El Conquistador Osorno. No se preocupen, sí que lo escuchamos todo. Así que ahí estamos pendientes. Hay varios comunicados. Vamos a empezar con noticias buenas. Aprueban subsidio para fortalecer la operación del sistema sanitario de Puerto Octay. El proyecto representado por la municipalidad alcanza una inversión total de 189 millones de pesos. Una cifra importante. Esto se ratificó en la última sesión plenaria del Consejo Regional de los Lagos. Se aprobó un aumento presupuestario de 47 millones más o menos y fracción para el proyecto Transferencia Subsidio a la Operación del Sistema Sanitario de la Comuna de Puerto Octay, ¿ya? Que permitirá asegurar la continuidad y el adecuado funcionamiento del servicio durante el 2026 y el 2027. Estamos hablando del suministro de agua. Bueno, buena noticia. Importante avanzar en los sistemas de agua potable acá en la región de los lagos. Sabemos que hay muchas comunidades rurales que todavía funcionan bajo el sistema de APR, que son estas asociaciones de agua potable rural, que sabemos que muchas veces tienen problemas con respecto al sistema de distribución de agua, a la suciedad del agua. Por ahí quiero mandarle un saludo a don Oscar Gutiérrez, que estuvo por acá en la radio hace algún tiempo atrás comentándonos sobre el agua que salía sucia en Riachuelo, por ejemplo. Café, imagínese. El agua salía café de la llave. Pero bueno, son situaciones que tenemos que ir mejorando acá en la región de los lagos. Y también esto es bueno, que se invierta en acceso al agua potable para todas las comunas que puedan ser posible invertir, ¿eh? Sobre todo del sector rural hay harto trabajo que hacer en materia de conectividad, de servicios básicos. También esto que los establecimientos educacionales, que sabemos que tienen que funcionar sí o sí con agua potable, dispongan siempre del servicio para que los alumnos puedan ir a clase como corresponde, pues. No nos olvidemos que hemos tenido situaciones durante el transcurso del año de establecimientos educacionales que lamentablemente tienen que recibir agua en base a camiones de aljibe en los sectores rurales. Entonces ahí hay que hacer harto. Queda harto en temas de infraestructura sanitaria para acá, para la región de los lagos. Así que buena noticia. Me gusta partir la tarde con buenas noticias porque el resto está muy, muy denso, ¿ah? Sobre todo, está pasando de todo en la ciudad de Puerto Montt, ¿eh? Está pasando de todo en materia de seguridad.
Algo pasa con la seguridad allá en Puerto Montt y es un tema que de verdad preocupa. Luego vamos a conversar de eso. Hay un comunicado acá del municipio de Osorno, recalca que camiones de alto tonelaje no puede circular por el centro de Osorno. Los camiones que contravengan esta normativa se exponen a una multa de hasta 5 UTM. ¿Cuál es el objetivo? El objetivo es tener un tránsito vehicular más ordenado en el centro de la ciudad. El municipio de Osorno informó que la circulación de camiones con capacidad de carga sobre 5 toneladas está prohibida en este sector. Ponga atención si usted es chofer de camión, si tiene un camión de alto tonelaje, ponga atención a la información, concretamente en el perímetro comprendido por las calles Manuel Bulnes, Los Carrera, Francisco Bilbao y Arturo Prat. Ah, repetimos nuevamente entonces el comunicado del municipio. El perímetro comprendido por las calles Manuel Bulnes, Los Carrera, Francisco Bilbao y Arturo Prat, y también incluidas sus vías interiores, no pueden circular camiones de alto tonelaje, sobre todo por el tema del taco. En la tarde es terrible, terrible acá en la ciudad de Osorno. Por lo menos en la mañana, hace mucho tiempo que ya no se ve un taco tan prominente, pero en la tarde, 6, 7 de la tarde, es muy complicado llegar a la casa, no menos de una hora por lo menos metido ahí en el taco para poder llegar a la casa. Y sobre todo la locomoción, pues aquí es importante la decisión también, porque la locomoción, hay que ponerse en el zapato de aquellos peatones que esperan bajo la lluvia, en este tiempo sobre todo, y con frío, porque acá en Osorno no hace frío, la locomoción colectiva, que lamentablemente entre que sube y después tiene que bajar, puede estar esperando entre una a una hora y media. Entonces yo creo que también fue importante la decisión, y para acelerar también lo que es la circulación vehicular acá en la ciudad de Osorno. Bueno, así lo indicó el director de Tránsito y Transporte Público, Luis Vilches, quien señaló esta medida responde a una resolución emanada del Ministerio de Transporte, rige de lunes a viernes de 9.30 a 19.30 horas y el sábado de 9.30 a 14 horas, y se justifica debido al alto tráfico existente en este lugar, además del cuidado del pavimento de estas calles, que tiene menos durabilidad cuando debe soportar la carga de vehículos de alto tonelaje. Ahí bien cuidando también la infraestructura de la ciudad. Me parece una medida interesante. Yo creo que se podría hacer algo más también ahí en la parte de circulación vehicular. Por ahí muchos dicen restricción vehicular, entre otras cosas. La gente acá ha demandado mucho el tema de la restricción vehicular. Es un tema que se ha propuesto varias veces. Y la creación de estas vías alternativas que está proponiendo el municipio. Hay buenos proyectos, buenas iniciativas por parte del municipio de Osorno que se podrían ejecutar en algún tiempo más. Información importante sobre el ámbito local. Nos vamos a la pausa y a la vuelta seguimos con más de este Expreso de la Tarde.

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4:41, estamos de regreso. Miren, les voy a abordar un tema que está muy interesante y es un tema de contingencia que preocupa. Dice, crece la desconfianza frente a negocios fachada. Estos son los rubros y las señales que despiertan más sospechas. Hace algún tiempo atrás estuvimos hablando sobre aquellos negocios que se constituían para lavar dinero, ¿ya? No nos olvidemos que hace algún tiempo atrás estuvo bajo el ojo de la lupa las barberías, por ejemplo, las ópticas, que ahora se han sumado también, entre otros rubros que han levantado sospecha al Servicio de Impuestos Internos con respecto a la posible legitimidad de los mismos y también a los delitos del índole económico que pueden ocurrir dentro de estos mismos. Bueno, aquí dice, barberías, mall chinos, restaurantes de comida rápida encabezan la lista de establecimientos que más dudas generan, ¿ah? Bueno, les comento de dónde viene esta información. Se realizó un estudio que dio a conocer el tipo de establecimientos que los chilenos suelen vincular al comercio ilícito, al dudar de su funcionamiento y de la actividad que realmente realizan, sospechando algún tipo de relación con el crimen organizado y también con el lavado de activos. Fíjense cómo la se ha ido integrando el tema de este tipo de operación tipo franquicia, como lo comentábamos en la mañana, de estas organizaciones criminales y que lamentablemente también empañan la imagen de aquellos emprendedores que efectivamente quieren desempeñarse en el rubro y que lamentablemente hoy en día se encuentran en el ojo de la lupa. Luego les voy a comentar porque hay algo súper interesante que se va a producir acá. Dice por acá la pregunta, ¿en qué tipo de establecimientos ha observado con mayor frecuencia situaciones que le generan dudas o sospechas? Este fue un estudio que se realizó, luego le vamos a comentar quién lo hizo. Dice, barberías, peluquerías, centros de estética, el 72% de los encuestados establecen que han visto algún hecho ilícito o alguna situación sospechosa, ¿eh? Aparecen en el primer lugar. Luego aparece tiendas de import-

Estamos dando parte de este tema, pero también con relación al tema del pago del dinero en efectivo, entre otras cosas. Mantiene horarios inusuales o funcionamiento nocturno. De eso es lo que más contesta la gente dentro de las cosas ilícitas que ha visto. Y aparece también competencia desleal, posible centro de lavado de activos y presencia del crimen organizado. Ya, ¿por qué es importante este estudio? Vamos con la segunda parte de la noticia. Dice, sin fachadas, Servicio de Impuestos Internos y CNC lanzan plataforma para denunciar locales comerciales sospechosos. Muy buena iniciativa, felicitar ahí al Servicio de Impuestos Internos, porque salió el estudio y salió la solución inmediatamente. Yo creo que así hay que operar cuando queremos lograr cosas importantes. Bueno, esta encuesta que yo les comentaba, la hizo el Observatorio del Comercio Ilícito y Seguridad de la CNC, que arrojó que 7 de cada 10 personas creen que en sus barrios ha aumentado la presencia de estos negocios, y lo cual levantó inmediatamente las sospechas, pues. ¿Ah? Bueno, súper importante también, porque tuvimos una rápida respuesta por parte del Servicio de Impuestos Internos, ¿ah? Y también de la CNC, que es la Cámara Nacional de Comercio. Bueno, el Servicio de Impuestos Internos y la Cámara Nacional de Comercio lanzaron la plataforma denominada Sin Fachadas para que municipios y particulares que puedan denunciar de forma segura a locales comerciales sospechosos de irregularidades lo puedan hacer, ¿ah? Y de forma segura, que es el punto importante. Este lanzamiento del canal digital efectuado esta jornada por ambos organismos junto a diversos alcaldes tiene como telón de fondo una encuesta del observatorio que yo le estaba comentando, del comercio ilícito y la seguridad de la CNC, que arrojó estos datos que yo les estaba comentando. Fíjense que en este contexto el presidente de la CNC, José Pacomio, señaló que la plataforma está alojada en el sitio web de la Cámara Nacional de Comercio, donde los ciudadanos pueden ingresar sus denuncias. Denuncie, por favor, si usted está viendo alguna actividad sospechosa, denuncie. La denuncia tiene un peso, una importancia súper, súper alta, ya sea cuando usted ve un delito, cuando ve que le distribuyen droga a los jóvenes cerca de los establecimientos, como lo que ocurrió en Puerto Montt, que también les voy a comentar eso después. Tiene que denunciar, pues, porque es la única forma de que las policías puedan operar de forma más eficaz y también mantener estadísticas para tomar decisiones políticas públicas importantes. ¿Ah? Bueno, el formulario es un formulario bastante amigable y también hemos cuidado el tema de la confidencialidad. Súper importante, porque lo que la gente le tiene miedo a la denuncia es denunciar seguro. ¿Ya? Las denuncias de los, por ejemplo, los hechos ilícitos, también de los delitos, también se puede hacer de forma segura, al asterisco 4242, denuncia anónima, ¿ah? Que es un fono que también está parte de los fonos tradicionales de Carabineros de Chile también, o de la PDI. Bueno, importante saber que estas denuncias son confidenciales, que son dirigidas directamente al área de fiscalización del Servicio de Impuestos Internos. O sea, aquí después ya no hay excusa para decir que no se avisó, porque eso también es un respaldo que le da a la ciudadanía el Servicio de Impuestos Internos y la CNC, de poder decir que se avisó de un tema y que si después se hace noticia pública de algo que no corresponde y está la denuncia, va a ser un antecedente más. Por eso, nuevamente, la importancia de la denuncia. Bueno, el director del servicio, Jorge Trujillo, agregó que la iniciativa permitirá reunir los antecedentes necesarios para focalizar y dirigir las acciones de control en terreno, además de investigar los negocios que están atrás de estos supuestos locales, que muchas veces son una fachada y que lamentablemente, nuevamente insisto, perjudican a aquel emprendedor que de verdad quiere tener su barbería, su carrito de comida rápida, y que lamentablemente sabemos que cuando se estigmatiza un sector pagan justos por pecadores, y no debería ser así. Bueno, usted también, si denuncia, está aportando a que a los que no corresponden se les persiga, pues.
Todos tenemos

que sumar acá si queremos mejorar nuestro país. Muy importante por acá, se refirió también al alcalde de Santiago, Mario Desbordes, expresó que este canal de denuncia para la ciudadanía es muy importante y bueno, la idea es que bueno, se debería de haber implementado mucho antes. Por acá nos comentan a través de nuestro WhatsApp, pero sí, yo comparto, pero también es importante destacar que inmediatamente después de que se haya realizado este estudio, también las instituciones hayan actuado rápido, ¿eh? Así que súper, por acá hay una foto también en la noticia de un QR que tiene el Servicio de Impuestos Internos, que usted lo puede escanear por su teléfono y puede ir directamente a hacer la denuncia. Súper importante. Buena noticia. Yo creo que esas son... A mí me parece que es una política pública bastante eficiente, ¿eh? Pero el problema es que hay que comunicarla, hay que masificarla. Hay que llegar a más gente para que sepa este tipo de cosas. Yo sé que muchos de los que me están escuchando ahora ni siquiera sabían que existía un número de denuncia seguro. Que nosotros acá en la radio siempre les compartimos datos interesantes, así como también otro día cuando comentábamos que usted puede ver todas las votaciones, quienes votaron a favor y quienes votaron en contra, en la página de la Cámara.cl. Simplemente busca el número del boletín, que lo puede preguntar ahí a la IA, utilizando la tecnología, y puede ver quién votó, quién dijo que sí, quién dijo que no. Así después nadie le va a poder decir nada cuando usted emplaza alguna autoridad públicamente en alguna reunión, ¿eh? Ahí va a tener un respaldo. Y también va a saber por quién votar en elecciones futuras. Súper interesante, ¿eh? Bien, yo creo que por ahí va la cosa. Miren, el otro que le estaba comentando dice: PDI desarticula punto de venta de drogas frente a establecimiento educacional. Esto fue en Puerto Montt. Por acá estoy viendo la evidencia. Y lamentablemente no tan solo ocurre en Puerto Montt. Yo lo he presenciado acá en la ciudad de Osorno, ¿eh? Si bien Carabinero acá en la ciudad de Osorno ha hecho un trabajo muy importante en cuanto al recorrido en los sectores céntricos donde también hay mucho establecimiento, siempre hay algún momento en que se escapa algo y ocurre algo que no corresponde. Yo por ejemplo lo he presenciado acá en calle Bilbao, ¿eh? Y da pena cuando se baja un tipo con la cara tapada, con la capucha de la micro. Buena, hermanito, ¿cómo estáis? Vamos a hablar el lenguaje coloquial. ¿Cómo hablan? Buena, hermanito, ¿cómo estáis? Oye, ¿con cuánto andáis? ¿Con 4 gramos? Ya, eso lamentablemente ocurre, ¿eh? Así que hay que evitar que ocurra esto. Bien ahí la PDI desarticulando, actuando rápido. Yo creo que lo que más tenemos que cuidar hoy en día es la educación, ¿eh? Y no podemos dejar que la droga ingrese a la educación. Igual que el tema de los vapers. Señor padre, señora madre, si usted tiene un hijo que está con el vaper, preocúpese porque tiene muchas consecuencias de salud. El otro día leíamos que los menores de 13 años ya estaban probando el vaper, que son los cigarrillos electrónicos. Hay que preocuparse, produce asma, esto, crisis pulmonares, hipertensión, etcétera, etcétera, etcétera. Es tan dañino como el cigarro. Así que mucho ojo ahí. Cuidemos la salud, pues. Porque no tan solo esto es un problema de crianza, sino que al futuro se transforma en un problema de salud pública. ¿Ah? Que tengamos jóvenes que se están drogando desde muy temprana edad, o niños que están incurriendo en vicio, generando adicción. Eso a la larga va a pesar, y va a pesar bastante. ¿Ah? Hay que preocuparse de eso. O sea, más que preocuparse, de ocuparse. Por ahí estaba leyendo un comentario de un auditor que me estaba corrigiendo. Muy bien, ¿eh? Hay que ocuparse, no preocuparse. No, porque todos nos podemos preocupar, pero si nos va muy bien la solución, ocupémonos. Ya, nos vemos. Nos vamos a quedar con un tema musical. Hasta mañana. Chao.

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0: Muy buenas tardes, queridos auditores. Viene llegando nuestra conductora.
1: ¿Cómo está? Entonces, buenas tardes. Estamos comenzando por los opuestos en este jueves 6 de agosto. Ya escuchaba la voz del diputado Tico Chal, pero estamos muy ansiosos de que estuviera de vuelta porque nos tienen muchas novedades que contar. Y Francisco, bien. ¿Cómo están? Buenas tardes.
2: Muy ya buenas tardes, de menos.
1: Diputado, está todo pasando. Se están aprobando montones de proyectos, está saliendo todo rápido, queremos saber en qué están, qué ha pasado, qué pasa con los vetos, qué pasa con el Tribunal Constitucional, qué pasa con la aula, qué pasa con el SAE, que se reforma, que también salió de la Cámara con muchos votos, cosa que nos sorprendió, entre más cosas.
0: O sea, a ver, yo creo que, hola Pancho, hola Bárbara, efectivamente tuvo una semana legislativa muy intensa, auditoria, así que por eso no había podido estar. Espero que ahora baje un poco la intensidad porque sale un poquito los temas de Hacienda y es muy evidente que ayer el gobierno toma la decisión de ponerle el foco a los temas de seguridad. A ver, yo quiero partir por destacar que ayer se aprueba finalmente el proyecto de ley de reconstrucción y por lo tanto solo restan los vetos que en el fondo ya se están tramitando, se aprobaron en la Comisión de Hacienda, se van a votar. Los vetos auditores son cuando el gobierno hay ciertos contenidos de una ley que básicamente el presidente, una vez que ha pasado por toda la tramitación legislativa, el presidente tiene una herramienta que se llama el veto. Y aquí el gobierno la ha ejercido respecto de cuatro materias en particular. Y por lo tanto esas materias ya se aprobaron en la Comisión de Hacienda de la Cámara de Diputados, se van a votar el día lunes en la sala y después probablemente se voten el martes en la Comisión de Hacienda del Senado y el miércoles en la sala del Senado. Y ahí ya terminaría la tramitación. Por lo tanto, digamos, ya está en tierra derecha el proyecto de ley de reconstrucción. Y ayer el presidente ha hecho una cadena nacional donde ha anunciado lo que ha denominado la ACOT, Agenda contra el Crimen Organizado y el Terrorismo, que yo evidentemente, si quieren, les puedo contar detalles.
1: Queremos traerlo todo.
0: Claro, son proyectos de ley, y aquí yo tengo el detalle, porque lo estuvimos trabajando ayer, yo estoy bien contento, porque después de los mensajes presidenciales, si uno mira la cantidad de proyectos, la bancada que más proyectos logró incorporar fue Renovación Nacional, lo cual a mí me tiene muy contento.
1: Ya, buena cosa. Bueno, cadena nacional del presidente...
2: La reforma, hoy día tuvimos una noticia. El Tribunal Constitucional admitió los requerimientos de la oposición.
0: ¿Pero cómo no los iba a admitir, auditoría? A mí me sorprende.
1: Hecho, lo había rechazado antes, porque parece que había problemas de forma. Sí. Porque esto simplemente es como decir, sí, está escrito en el tamaño, en la tipografía adecuada, cumple el requisito, ok.
0: Para ser justo, no hay una manifiesta falta de fundamento. O sea, en el fondo no son leseras.
1: No fueron a comprar a la farmacia.
0: Pues. Claro, de lo cual no se sigue por auditores que se hayan acogido. Porque la gente me dice, ¿pero cómo? ¿Se admitieron? Sí, se admitieron a tramitación. Entonces, yo en esto seamos súper rigurosos. El tribunal consideró que habían, digamos, argumentos suficientes para ir al fondo del asunto. Cosa que sucede, auditores, en el 99,9% de los casos.
2: Admisión significa que lo van a deliberar sobre el tema.
0: Exactamente.
1: Bueno. ¿Cuándo deberíamos tener novedades? ¿Cuánto se demora normalmente?
0: ¿Cómo?
1: ¿Cuánto se demora? ¿Cuándo deberíamos saber?
0: 30 días máximo.
1: Máximo de aquí al 6 de septiembre ya deberíamos tener un pronunciamiento.
0: Le recuerdo a los auditores que los plazos judiciales no son fatales.
2: Bueno,
0: por lo tanto, ahora, en este caso, lo más probable, esto estoy vaticinando, el TC se va a ajustar a los plazos. O sea, yo creo que el TC está claro que este tema reviste suficiente conmoción. Mira, en aula protegida o aula segura, no se llama aula segura, ¿cómo se llama? Escuelas protegidas, que fue toda esta discusión de la gratuidad, se demoró 20 y tantos días. O sea, en el fondo, el tribunal se da cuenta que estos temas que son de alta connotación, Bárbara, los suele fallar con prontitud.
2: Ahora, de los dos temas presentados, son como tres requerimientos, pero dos son del mismo tema. El más concreto, si ustedes quieren, es la invariabilidad tributaria. Concreto en el sentido de un resultado negativo o positivo. Y el otro tiene que ver con la indemnización a los emprendimientos de carácter medioambiental que sean aprobados por el sistema, pero rechazados finalmente por los tribunales. Ahí están los dos temazos. Vamos a ver cómo es la votación, además.
1: Bueno. O sea, no importan las dos cosas, en el fondo. Ajá. Ahora hablemos de la...
0: Me preguntaban, es una cosa interesante. El tribunal no necesariamente acoge y rechaza todo en bloque, ¿eh? Porque alguien me preguntaba si se podía resolver en favor de una de las peticiones y en contra de otra. Perfectamente.
2: Obvio. Son temas distintos.
0: Claro, podría ocurrir que el tribunal, por ejemplo, estime que el punto uno de lo que ha planteado Francisco es plausible y el otro no. Eso es perfectamente posible. Estamos haciendo pedagogía jurídica, pues, auditores, que nos preguntan aquí a través de los canales virtuales.
1: Sí, que es importante tener esa información a la mano.
2: Y para lo que comentábamos ayer con el jefe de bancada de la UDI, es que...
1: No, de Republicano.
2: De Republicano. La decisión del tribunal sobre la invariabilidad deja pendiente la reforma constitucional presentada por la bancada del PPD, en que si el tribunal estima que la invariabilidad es inconstitucional, no pasa nada. Si el tribunal estima que la invariabilidad es constitucional, entonces la reforma constitucional planteada por el PPD y acogida por la oposición va a entrar a una reforma constitucional para la denominada invariabilidad normativa, que es por 10 años. Ahí va a ser un temazo ese.
0: ¿Cuál es la invariabilidad normativa? El chanterío que inventaron de invariabilidad en la...
1: Los derechos expectativos.
2: La PGU, la gratuidad universitaria y las 40 horas.
0: Qué salvaje. Solo comparable con la suspensión de la ley Karim. ¿Qué capacidad de chanterío?
1: Hablemos de eso también, porque este es un proyecto de derecha, pero que busca suspender la ley Karim por unos años.
2: O 5 años.
0: Auditores, miren. Parto de esta frase para que nadie se pierda. Yo obviamente me doy cuenta que la ley Karim tiene problemas. ¿Estamos? Se lo hemos planteado al Ministerio del Trabajo. El Ministerio del Trabajo ya se comprometió que le va a introducir modificaciones. En el mundo del derecho no existe la suspensión de la ley. O usted, la ley o rige o no rige. Pero no se... Imagínate que nosotros dijéramos, mire, vamos a suspender manejar por la derecha, así que durante el tiempo intermedio no sabemos. No, pues si las normas por definición, y esto es código civil básico, si por eso a mí me da tanta rabia, o la ley rige o se deroga. Pero esto de suspender la norma no existe. Entonces cuando dicen que van a suspender por 5 años, perdónenme la sinceridad, y yo sé que esto me trae cola, ¿para qué te metí en problemas? Eso no existe jurídicamente. ¿Estamos? Bueno, entonces, esta cuestión es re jodida, porque lo que te dicen, pero ¿cómo? Que usted... A ver, pero si nosotros estamos dispuestos a modificar la ley Karim, estamos dispuestos a reformarla o a derogarla, pero la ley no se puede suspender en sus efectos, eso no existe.
1: Ahora, esto es, perdón, como querían muchos parlamentarios antes, anular la ley de pesca. Eso no existe.
0: Exacto. Tampoco
1: eso no existe. Uno no puede anular una ley. Lo que uno puede hacer...
0: Lo dije aquí, ¿te acuerdas? Me trajo cola, me sacaron la...
1: Lo que uno puede, porque esto, independiente que uno quisiera o no, lo que uno puede hacer es derogar. Y cuando uno deroga, tiene que hacerse cargo de todo lo que eso implica.
2: Exacto.
1: Porque esto de anular es como la fórmula que se usaba en los matrimonios. Esto nunca existió. En vez de como cuando no teníamos el divorcio. Pero aquí uno no puede hacer como que algo nunca existió, porque hay derechos que se entregan, hay derechos adquiridos que, por supuesto, las partes tienen la posibilidad de reclamar.
2: Pero hacerle pregunta al doctor en derecho, que yo aprendo mucho. ¿Cómo es posible que...?
1: Pancho, que iba a decir algo, diputado.
0: Perdón, para cerrar el punto, Pancho, una frase. Imagínate qué pasaría si en las relaciones jurídicas nosotros suspendiéramos los efectos. ¿Qué significa eso? ¿Por cuánto tiempo? ¿En qué sentido? ¿Cómo afecta? Entonces, obviamente, para la certeza jurídica, o algo está vigente o no está vigente. Punto. Así funciona la ley.
1: Yo podría decir, pucha, perdón, es que yo no sabía que esa ley, yo pensé que estaba suspendida.
0: Pero imagínate.
2: Lo que pasa es que el titular de la noticia habla de bancada republicana, bancada libertaria y bancada del Partido de la Gente. Ahí somos como 40 parlamentarios.
0: No, pues si son como 5 o 6.
2: Ya.
1: Los que están en el proyecto.
2: Ayer la vía 5 diputados encabezados por la senadora Camila, ¿cómo se llama? La Camila Flores. también hicieron una bancada por el indulto general.
1: ¿Ya? ¿Qué pasó? Un pequeño paréntesis. ¿Qué pasó con la diputada Flores y la diputada Campillay, que se agarraron, que se gritaron de todo? Hay video en redes sociales de la verdad que...
2: Lo que pasa es que ahí se tocó un tema hipersensible, porque en el punto de prensa de la senadora Flores, ella específicamente llamó a indultar al capitán Patricio Maturana. Bueno, y estaba al ladito la senadora Campillay, que quedó ciega, porque la Corte Suprema determinó que el capitán Maturana le había disparado una bomba lacrimógena. Entonces, imagínate la tensión que había en esa conversación.
1: Pero de Maturana fue absuelto.
2: No, 12 años.
1: No.
2: Ah, 12 años, condenado 12 años por la Corte Suprema.
1: Zamora, ya, el otro. Y Crespo. Crespo, bueno, Crespo estaba celebrando hace unos días. Crespo, porque Crespo, ya Crespo. Trataron de anular un fallo, el que lo absolvían, y ya definitivamente se pronunciaron.
2: Claro, la Corte Suprema
1: se pronunció. La Corte Suprema dijo: no, al lugar, se acabó, basta la persecución, déjelo tranquilo, libre.
0: Pero ojo con
2: Claudio. Ahora, pero habría otro tema, el comandante Crespo,
0: Claro, ordenemos, mira, lo que pasó entre la señora Campillay y la Camila Flores, que la Camila Flores estaba impulsando el indulto, efectivamente, de aquella persona que hoy día está condenada, entiendo, por lo que le ocurrió a la Campillay. Legítimo, legítimo. O sea, ella puede pedir el indulto. Alguien puede estar o no de acuerdo con ella. Está, obviamente que toca una fibra sensible porque la senadora forma parte del cuerpo colegiado del Senado. Distinta la situación de Claudio Crespo, Claudio creo que se llama, del teniente Crespo, porque en el fondo entiendo que se intentó anular el fallo del juzgado de garantía que había absuelto a Crespo, y entiendo que en primera instancia, es decir, ante la Corte de Apelaciones, eso ya se resolvió y ahora van a probablemente por requerir a la Corte Suprema. Sí. Y en esto no hay que confundirse, auditores, por eso a mí no me gusta la polarización. En el mundo de la democracia y el derecho, todos podemos pedir lo que estimemos pertinente. Cosa distinta es que esa petición tenga asidero en la realidad, en los tribunales, pero que alguien me diga: oiga, mire, este señor pidió anular su fallo. Pero obvio, pues, a ver, y es parte de la vía jurídica el que exista la posibilidad de requerir una apelación, una nulidad. Entonces, eso para mí no tiene nada de nuevo. Ahora, respecto al indulto, lo que pasa es que habemos varios, dentro de los cuales me cuento, que consideramos que muchos de los casos auditores por los cuales se ha procesado, en estricto rigor, sometido a procedimiento del nuevo proceso, y condenado bajo la figura de los apremios ilegítimos, artículo 150, letra D del Código Penal, en nuestra opinión podría haber un ejercicio abusivo. Y por lo tanto nos parece que el presidente de la República, cuando él estime pertinente, tendrá que revisar la pertinencia o no pertinencia de un indulto particular. Y yo lo que hemos hecho junto a la bancada de RN, Pancho, para que tú lo sepas, es ingresar una reforma al artículo 150D para dejar más claro, lo que en mi opinión ya estaba claro, que solo puedes alegar apremios ilegítimos cuando una policía tiene a su cargo la custodia de alguien. Tú no puedes hacer apremios ilegítimos respecto de alguien que no está bajo tu custodia. Ahí habrá delito de lesiones, habrán otras figuras, pero los apremios ilegítimos por definición suponen una relación de custodia. Y en nuestra opinión aquí se ha empleado abusivamente, considerando que, comillas, cuando las policías están en faenas de orden público, los manifestantes están bajo su custodia. Eso nos parece una interpretación absolutamente contraria a lo que realmente busca el 150D. ¿Y por qué es importante? Porque si llega a acogerse lo que nosotros hemos planteado, existe un principio que se llama el principio pro reo, donde si la ley cambia y favorece a aquellos que anteriormente habían sido procesados o condenados, en ese caso se aplica la norma que es más favorable al reo. Y eso aplica siempre. Es un principio histórico del derecho penal.
2: Ah. Ahora, el comandante Crespo y su abogado están por la reincorporación a Carabineros. Y eso va a depender del Ministerio de Seguridad y obviamente del general director.
0: Pero yo me imagino que hay autonomía ahí, porque el Ministerio de Seguridad tiene algo que ver en eso.
2: Lo que dice lo que dice el abogado es que el Ministerio de Seguridad tiene que tener a lo menos una opinión.
0: Pero me cuesta, ahí yo me pierdo un poco, porque yo tengo la impresión de que la reincorporación o no de alguien, a ver, si una persona recibe una imputación, esa imputación finalmente es despejada, pareciera ser, salvo que hubiese otro tipo de consideraciones distintas, que si a ti te sacaron por algo como eso, tú puedas pedir tu reincorporación y si has tenido, no tengo idea, buenas calificaciones, buen desempeño, la verdad que no debiese haber obstáculo, po. Porque al final la reincorporación o no de alguien no tiene que ver con la simpatía o antipatía que despierte en alguien, sino que con sus méritos, po.
2: Pero hay,
0: Es
2: pero
0: como.
2: ese abrir otro tema ahí, de procedimiento y de fondo. Pero bueno, vamos al plan del presidente. ¿Qué pasa? ¿Cuándo está la Bárbara?
0: Sí, parece que se nos cayó la Bárbara. A ver si la pueden aceptar desde los controles. Oye, a ver, en la agenda de seguridad, auditores, yo no, obviamente sería un poquito largo, pero para que se hagan una idea, y esto es interesante, se van a promover distintos proyectos de ley. Uno ya estaban en tramitación, pero lo que me parece muy interesante es que de los que se les pusieron urgencia, que son 21, 9 son mensajes presidenciales. Seis son de mi bancada, de la bancada de Renovación Nacional, de diputados. Dos son de la bancada de senadores, o sea, 8 de los 21, prácticamente más de un tercio, y después hay otros de otras bancadas.
1: ¿Qué
0: Entonces,
1: significa para el auditorio cuando que sean mensajes presidenciales?
0: buena pregunta. Es cuando el presidente es el que presenta el proyecto de ley. En el
2: Ahora son
0: mundo,
2: mociones.
0: las otras son mociones,
2: Ya.
0: efectivamente. A ver, vamos por partes porque nos tomaría mucho rato. Hay varias cosas que son súper importante, pero quizás menos rimbombante, ¿eh? Ponte tú, voy a mencionar una que a mí me parece súper importante, pero
1: Antes de
0: por.
1: 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Diputado, ahora sí.
0: A ver, a las que ya habíamos conocido, menciono tres las más conocidas, ¿no? El aumento remuneracional de carabineros, que lo comentamos acá, la legítima defensa privilegiada para aquellos funcionarios que están de franco, en castellano, que están de civiles, ¿eh? No que están en el
2: Claro.
0: ejercicio mismo de sus funciones, y también las reglas de uso de la fuerza, que aprovecho de comentarles que llegan a la comisión mixta, se va a incorporar un cambio estructural en la ley orgánica a Gendarmería. Ahí viene un cambio súper profundo. Acuérdense que Gendarmería pasó a formar parte del Ministerio de Seguridad, salió del Ministerio de Justicia y por lo tanto todo eso va a ser extremadamente importante. Vienen cambios constitucionales, esto es para contarles solamente los más rimbombantes, se va a crear un estado de excepción constitucional específico para casos de seguridad pública. Hoy día en Chile tenemos cuatro estados de excepción. ¿Ah? Y se va a agregar un quinto, que estamos viendo los detalles, pero en el fondo va a ser súper focalizado para que junto con la faena de las policías puedan ejercer también faenas los militares. Pero aquí va a venir la novedad, que acuérdate va a ser súper polémico, en los estados de excepción, Bárbara, por definición, el que toma el control del mando es un jefe de la defensa. Y aquí lo
2: Así
0: que
2: es.
0: vamos a buscar. Y aquí lo que vamos a buscar es que eso no suceda, o sea, que por el hecho de participar los militares en faenas de orden público no signifique que en esa zona haya algo así como un jefe de la defensa. Así que
2: Eso
0: ojo.
2: permitiría la intervención en barrios, ¿eh?
0: Así es. Bueno, eso es lo que se busca, de hecho, ¿eh? Para llegar para allá. Oye, a ver, va a haber polémica, yo aquí les confieso que es un tema que va a ser interesante. Porque se busca modificar el artículo 23 actual, establece que los deberes básicos de un presidente de la República son el resguardo del orden público, cuestión interna, y de la seguridad exterior, o sea, en el fondo, la relación de guerra con otros estados, para hacer la cortita. Y se quiere incorporar un tercer elemento, que es un deber del Estado en favor de resguardar la seguridad interior, que es como una cosa intermedia, porque básicamente se dice, mire, Yo tengo que combatir bandas que, si bien operan en el territorio nacional, tienen raíces internacionales. Entonces, yo quiero establecer algo que me habilite, y lo que hay detrás, participación militar en ese tipo de situaciones. Entonces, yo creo que ese tejemaneje más chico va a generar algún nivel de polémica, porque yo tengo la impresión que a algunos sectores de oposición no les va a hacer tanta gracia el extenderse tanto en la posibilidad de participar de los militares.
2: Pero
0: Y
2: déjame
0: después.
2: hacerte un punto, Diego,
0: Dale.
2: sobre el tema de que la intervención militar en un barrio, el responsable no sea el oficial a cargo. Eso es complejo.
0: Ya, despláyate porque estamos en construcción.
2: Porque en el proyecto, ¿quién es el responsable? ¿Quién está a cargo de esa fuerza?
0: Sigue estando a cargo, en último término, el ministro de Seguridad. O sea que en el
1: Ya,
0: fondo.
1: pero entre medio, porque entre el último eslabón y el que más arriba está a cargo.
2: Imagínate que yo intervengo, no quiero nombrar ninguno, hay barrios bien conocidos, pero yo intervengo un barrio con esa legislación y coloco un pelotón del regimiento Win a cargo. ¿Quién es el responsable del mando de esos 60 hombres?
0: Lo que se está pensando hacer, pero de nuevo, es lo que pasa es que en el mundo militar, corrígeme Pancho, que tú sabes más, ahí lo que se hace es que se hace un plan.
2: ¿Sí?
0: Entiendo que se llama la consigna, corrígeme,
2: ¿Sí?
0: y a partir de ahí se firma digamos, una intervención, se parte de la base de que pueden haber ciertas consecuencias que todos
2: Sí.
0: conocemos, se intervienen fuerzas, o sea, las fuerzas policiales también pueden tener consecuencias,
2: Obvio,
0: enfrentamientos,
2: claro.
0: personas que fallecen, pueden haber. Pero en el caso de los militares hay una cosa un poquito distinta, porque ahí lo que funciona es la lógica de un deber, o sea, hay un objetivo, ese objetivo se cumple, se pueden suponer ciertas consecuencias. Yo entiendo que lo que se busca es no tener que nombrar para participar de un barrio X un jefe de defensa específico para eso, sino que en el fondo esto siga siendo un rol protagónico en el combate al delito de carabineros y que la participación militar sea solo en temas de inteligencia, de custodia, por decirlo así, como un anillo fuera de la intervención misma y una intervención mediata. Ahora, todo esto está en construcción, pero lo que se busca habilitar es la participación militar, así que este es un tema que se va a abrir y
2: Bueno,
0: que
2: es
0: va a ser.
2: clave ahí preguntarle a los mandos, ¿eh?
0: Claro.
2: Porque en la cultura militar, traspasarle el mando a un civil para el uso de la fuerza militar es súper complejo.
0: Ya. No, puta, o sea, qué bueno que tú lo plantees, porque yo
2: Sí,
0: creo que
2: obvio.
0: va a haber.
1: Sí, porque, o sea, como pasteles con pasteleros o pasteles, ¿cómo se dice?
2: Sí.
1: Ellos están formados para obedecer a su jefatura, y su
2: Claro.
1: jefatura es el rango mayor, no un civil. O
2: Claro.
1: alguien que ni siquiera parte de la institución.
0: Oye, hay 19 proyectos de ley menores, ¿eh? Menores no porque no sean importantes, sino que son cositas súper puntuales. Hay cosas importantes, por ejemplo, la modernización de la carrera de carabineros, suprimir roles de carabineros en materia de notificaciones judiciales, la ley antiencapuchado, en fin, hay varias cosas así puntuales. No me voy a detener ahí porque quizás nos tomaría mucho rato, pero por ejemplo, otro tema que es clave es darle un plazo a los proveedores de Internet y a las telecomunicaciones para entregar información sensible respecto de investigaciones en crimen organizado, bueno, los cambios en materia de responsabilidad penal adolescente, en fin, podría seguir largamente. Y lo que
1: O sea,
0: sí va a ser.
1: esta agenda, ¿qué tan viable se ve de que sea aprobada y que sea aprobada más o menos rápido?
2: Va a
1: Bueno, yo
2: tener los
1: diría.
2: votos de todas las derechas, más, yo creo que una parte importante del Partido Socialista y del PPD.
0: Sí, no, mira, el problema no va a ser los votos, Bárbara. Esa es la verdad. El problema va a ser otra cosa. Hoy día en la mañana yo me estrené con un tuit que me dijeron que, pero había que hacerlo. O sea, yo soy partidario y que esto hay que hacerlo, donde insté a armar un fast track legislativo y que, por ejemplo, la tentación de meter todos estos proyectos de ley auditoria a través de la Comisión de Seguridad es enorme, pero eso va a hacer que esto no avance. Entonces, ponte tú, transporte interno de tráfico de migrantes irregulares. Yo creo que perfectamente eso se puede tramitar en la Comisión de Transporte. O, por ejemplo, algunas cuestiones que tienen que ver con participación de ciertos resquicios médicos que muchas veces demoran en la persecución penal, que lo veamos en la Comisión de Salud. Claro, dirán, pero esto es un tema policial. Sí, es un tema policial, pero seamos sinceros, son cuestiones súper puntuales. Entonces, yo lo que estoy tratando de influir es para que esto ojalá lo diversifiquemos lo más posible, para que no terminemos atochados en la Comisión de Constitución y en la Comisión de Seguridad, y eso haga demorar los proyectos. Ahora, al menos nuestra disposición, y me imagino que la oposición también, al menos en sus dos terceras partes, va a ser sacar estos proyectos de ley lo antes posible. Yo obviamente veo, y por eso Pancho dice el PPD y el PS, yo veo en el Partido Comunista y en el Frente Amplio animus dilatandi estas cosas, ¿eh? O sea, en el fondo de no contribuir. Lo estoy
1: Pero
0: viendo
1: ellos
0: ya.
1: cuando eran gobierno aprobaban todos los proyectos. Bueno, no, de hecho
2: No,
1: ellos
2: no,
1: rechazaron
2: no,
1: casi
2: ¿cómo?
1: todo, sí. De
0: No,
1: hecho,
0: si la
1: o sea,
0: primera.
1: de toda la razón. Ellos rechazaron casi todos los proyectos de Piñera y en el gobierno Boric. Les
2: Exacto,
1: da lo mismo,
2: exacto.
1: sí. Ellos son anti-seguridad.
2: A
1: Sí,
2: ver,
1: independiente del
2: claro.
1: gobierno de turno. Sí. Bueno, y ahora
2: Bueno,
1: querían
2: pero
1: retroceder a la ley
2: fíjate.
1: Naim Ratamal. O sea, ellos van para el otro lado, definitivamente. Nada que ver con hacia dónde va la micro. Ya, nos vamos a poner la pausa. Nos vamos a
2: Muy
1: seguir con
2: bien.
1: esto y otros temas de vuelta aquí en Polos Opuestos en El
2: Muy
1: Conquistador.
2: bien.
0: Muy bien.
1: Muy bien.
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0: Ya de vuelta. En Polos Opuestos, en este jueves 6 de agosto, le habla Bárbara Briceño junto a Francisco Vidal y el diputado Diego Chalper. No andaba muerto, andaba de parranda, dicen por ahí, la CUT, la CONFET, empiezan a despertar después de este letargo, de tanta tranquilidad que tuvimos durante 4 años. Diputado, ¿qué significa esto?
1: O sea, a mí lo que me impresiona, y esta cuestión algo nos tiene que invitar a reflexionar sobre tres cosas, auditores. La primera es que si hay algo importante para el movimiento estudiantil, abro comillas, y para el movimiento sindical, abro comillas, es que sea autónomo de los partidos políticos. O sea, si usted lo que tiene en el mundo de las federaciones de estudiantes y de los sindicatos son sucursales de los partidos, es lo peor, fíjese, para los estudiantes y para los trabajadores. Porque en el fondo esa gente, en vez de velar por los intereses de los estudiantes y los trabajadores, en el fondo son reproductores de intereses ajenos. Entonces eso es muy grave. Yo cuando escucho a algunos que quieren favorecer la sindicalización y todo, mire, le hacen un pésimo... Aquí,
0: no es favorecer, obligar a la sindicalización.
1: Claro, entonces tú te das cuenta que hay una cosa muy compleja. Segundo, me molestó mucho el tono además. Porque si tú lees las declaraciones, en el fondo hay un tufillo a reeditar los climas de violencia de... no me acuerdo cómo se llamaban, pero te acuerdas para el estallido... Ah, la mesa social. Para el estallido había una mesa social, que eran puras organizaciones, todas instrumentalizadas por la izquierda radical, que tiene una actitud absolutamente condescendiente con la violencia, que se visten de organización social para intentar imponer una agenda extremista y radical. Y lo tercero, y ahí yo le hago un emplazamiento directo a los partidos de izquierda, es que le digan al país cuántas se involucran en esto. Mira, nosotros mandamos un oficio, que obviamente se quejaron, de cuánta plata pública reciben las federaciones estudiantes que forman parte de la CONFECH. Porque lo que faltaría es que nosotros los contribuyentes estemos financiando esta cuestión. Y no me han querido contestar porque...
0: Agitadores sociales.
1: Claro. Entonces no.
2: ¿Qué son eso?
0: Es que la CUT y la CONFECH se están reactivando, se acordaron que son movimientos que tienen que hacer algo y ahora, después de 4 años, la lucha continúa, compañero.
1: Así que para que lo veamos, es muy lamentable, porque ¿sabes lo que pasa al final? Desprestigia, mira, ¿por qué? Para que sepan los auditores, en las últimas elecciones de los movimientos estudiantiles, las universidades cada vez vota menos gente. Y vota menos gente porque en el fondo los centros de estudiantes y las federaciones, en vez de estar dedicadas a representar a los estudiantes, están dedicadas a ser de voceros de la izquierda radical. Esa es la verdad. Y eso es muy lamentable, porque desprestigian el movimiento estudiantil y desprestigian el mundo sindical. Esa es la verdad. En mi opinión, Pancho puede pensar distinto, obviamente.
0: ¿Cómo lo dice Francisco? ¿Cómo se justifica que estén tan callados tanto tiempo y que de repente aparezcan?
2: Claro, porque el gobierno anterior coincidía con los planteamientos políticos de sus dirigentes, obvio.
0: Sí, pero se supone que ellos están luchando por intereses, por cosas, no por coincidir o no. Porque si tú eres de la CUT y quieres que haya empleo, y no hay nada de empleo, y hay una emergencia laboral, que todos están gritando que tenemos problemas, ¿cómo ellos no dicen nada? Se marginan de los debates.
2: Lo que pasa es que la CUT quedó atravesada con el presidente Boric, porque el proyecto que más quería la CUT era la negociación ramal.
0: Claro, lo anunciaron y le hicieron el Larry.
2: Y no se tramitó, o se tramitó muy rápido.
0: No se tramitó, se presentó nomás para la galería y nunca se hizo nada.
2: Se debatió en la Comisión de Trabajo, no sé en qué terminó.
1: Sí, pero Pancho, a ver, sí, esta cuestión es re simple. Cuando partí algo es prioridad, lo presenta el primer año. El resto, auditores, es música. Para que estemos todos claros, o sea, cuando tú presentas a última hora, algo es por cumplir. O sea, en el fondo, el gobierno del presidente Boric... Uno podrá tener sus opiniones de él, pero hay un hecho de la causa. Él no, o sea, no estuvieron disponibles a empujar algo que para cierto sector de la izquierda es muy importante.
2: Yo creo que era una división en el interior del gobierno.
1: Probablemente.
0: No, yo creo que evidentemente ahí estaba Marcel y la gente que en un minuto le tiene que haber puesto la cortapisa.
2: Exactamente.
0: Claro. Entonces. Es muy probable. Cuando ya sacaron a Marcel, o Marcel se fue más bien, ya presentaron el proyecto.
2: Desde agosto del año pasado ya no había tiempo.
0: Sí, puede ser, pero igual lo presentaron al final. O sea, el gobierno partió y al tiro ya ha presentado 1000 proyectos y para qué hablar de reconstrucción. O sea, están tratando de...
2: Y al final fíjate que el ministro Quiró finalmente tomó la decisión correcta en materia de subsidiar la tasa hipotecaria para 30.000 cupos más. Y eso es lo que se aprobó por unanimidad ayer en la Cámara.
1: Tú sabes lo que pedí yo, que el ministro no le gustó mucho la idea porque yo la sigo defendiendo.
2: ¿Ya?
1: ¿Sabes lo que pasa? Yo quiero que me entiendan lo que voy a decir a continuación. Un país que tiene bajas tasas de natalidad, que tenga políticas pro natalidad, no es declaraciones de principio en la Constitución. Es meterse en el corazón del problema, que es que hoy día muchos padres no tienen hijos porque no tienen cómo financiarlo. Entonces, yo, ¿qué le dije al ministro Quirós? Le dije, ministro, mire, hagamos el siguiente elemento. Si usted es padre de cierta cantidad, o sea, o padre de algún hijo, en vez de que su tope sean 6.000 UF, que sean 7.000 UF. Y eso tiene toda lógica, pues, Pancho, porque es distinto comprar un departamento de una habitación a comprar un departamento de tres habitaciones.
2: Claro. ¿Y qué te dijo?
1: Empezó a agarrar fuerza esta cuestión, pues. Lo que pasa es que eso significaba, y tiene un punto, tener que retirar el proyecto, hacer un nuevo informe financiero, o sea, dilataba la tramitación. Yo le dije, ministro, piénselo para el segundo trámite, porque yo de verdad creo que con cosas como esa uno hace una diferencia. A ver, para que ustedes sepan, auditores, este es el subsidio a la tasa del crédito hipotecario y una cosa que se llama el FOGAES, que es una garantía estatal que hace que además la tasa del crédito sea más baja. Antiguamente tú podías usar esta herramienta solo hasta viviendas de 4.000 UF. Y el gobierno las amplió hasta de 6.000 UF porque se dio cuenta que un departamento, digamos, en Providencia, en Ñuñoa, en Santiago Centro, en Independencia, para que no piensen ustedes que estamos pensando, la verdad que era muy caro. ¿Y para qué decir en algunas regiones? Hoy día un departamento, por ejemplo, en Puerto Varas. Entonces, ampliamos de 4.000 a 6.000, que eso obviamente involucra un gasto financiero mayor porque a mayor capital el subsidio estatal era mayor. Y fíjate que el gráfico que nos mostró decía hasta 6.000 y sobre 6.000, pero sin límite. Entonces, claro, mostraba que dentro de la torta era del orden del 10% el stock disponible, aquellas que costaban más de 6.000. Y yo le dije, ministro, hágame un descreme, porque quizás si usted sube de 6.000 a 7.000 o 6.000 a 8.000, puede darle la oportunidad a ciertas familias de clase media que quieren comprarse una casa con tres habitaciones o quieren comprarse un departamento con dos, tres habitaciones porque tienen hijos y que hoy día con las 6.000 no le alcanza, po. Así que yo espero y le hago el llamado una vez más al ministro Quirós para que, como dijo el ministro...
2: Pero para nuestros ciudadanos, la primera fase fue Marcel, que colocó 280 millones de dólares de subsidio. Pero eso que era como una apuesta resultó, con los límites que señala Chalper, o sea, máximo 4.000 UF, o sea, 160 millones de pesos en la vivienda a adquirir. Pero fíjate que se colapsó. Se reservaron los 50.000 cupos. Entonces ahora vienen 30.000 más con un costo de 175 millones de dólares de subsidio fiscal. Pero, claro, y aumenta el techo de 4.000 a 6.000 UF. O sea, pasamos de 160 millones de pesos más o menos a 240 millones de pesos.
0: Pero yo creo que hay que dimensionar esto, el salto de 4.000 a 6.000 UF, básicamente está llegando a una clase media, súper media, porque aquí hoy en día los precios con 6.000 UF no te compras una mansión en ninguna parte.
2: No.
0: Entonces, pero con 4.000 tampoco compras nada. Ya casi un departamento de dos dormitorios en algún lugar o una casa muy lejos, entonces parece razonable que con esto tú realmente le puedas dar una oportunidad a la clase media y que pueda aspirar a tener su casa propia.
1: Yo creo que esta es una cosa archi necesaria y subimos de 5 cupos a 80.000. Ojo, o sea, además aumentaron los cupos, ¿no? Si yo creo que va, a ver, seamos súper correctos y leales. Esta fue una buena decisión del gobierno anterior. De hecho, el proyecto del mismo ministro Quirós lo dice. Uno de los puntos es reconocer una buena política del gobierno anterior. Esto es una política de continuidad que se extiende. Pero lo que a mí me pasa, y quiero dejarlo como mensaje, que ser pro familia y ser pro natalidad también tiene que ver con captar, que muchas veces esto tiene que ver con que las platas, a ver, seamos claros, pues si tener hijos encarece la del presupuesto familiar.
0: Por supuesto, que ni en broma.
1: Claro, aquí, los que somos papás aquí, bueno, los tres somos papás, lo sabemos perfectamente. Entonces tiene que ver también con poner los apoyos económicos para echar adelante la fiesta. Ya,
0: no, porque además es re fácil decir, uy, que la gente tenga hijos. Sí, pero sí. Tampoco pasa que la gente tiene que hacer un voto de pobreza o decir, es que no me alcanza, no me va a alcanzar, no voy a poder irme a la esquina, no voy a poder comer.
2: Una medida más efectiva, que es el PRI postnatal universal. Ahí tenía una medida así.
0: No, pero Francisco, la gente, perdóname, pero la gente no está no teniendo hijos por el pre-por natal, si el pre-por natal no es nada. Uno cuando tiene un hijo tiene que decir, chuta, hay colegio, comer, y si se enferma, y tener otra pieza, porque en un departamento de un dormitorio es complejo. O sea, son miles de cosas las que hacen que los jóvenes ahora ya no quieran tener hijos.
1: Mira, hay un focus group.
2: Pero yo haría un pre-por natal.
0: Sí. No, pre-por natal. O sea, está bien, pero no conozco a nadie en la vida que tomaría una decisión de tener un hijo que una decisión de toda la vida en base a si va a tener un mes más o menos, o el papá va a poder.
1: Yo creo que mueve más la brújula al azar la cuna que el pre-por natal. Ahora, déjame decirte una cosa, Pancho, para que tú la reflexiones. Hoy día se habla de 2 millones de personas que están informales buscando empleo. Yo te tengo una noticia. Hay un porcentaje de esa gente que no está buscando empleo.
0: Que está
1: feliz informal porque formalizado con toda esta sobredosis de regulaciones le llega como líquido X e informal le llega 2X. Entonces prefiere no formalizarse para no bajar su ingreso líquido mensual. Y te digo más, se formalizan para poder optar a crédito. Porque si no tuvieran que pedirle requisitos de formalización, que está bien, cuando uno le presta plata a alguien, oiga ya, pero ¿de dónde recibe ingreso usted? Y no reporta ingreso por ningún lado, pero ¿cómo si usted recibe depósito? Sí, no. Entonces, evidentemente,
0: claro, o sea, para pedir crédito y para tener cuenta en el banco, para todo. Uno si quiere tener una tarjeta de crédito, aunque sea con un cupo chico, claro. Lo menos que puede hacer es acreditar un empleo, obviamente.
1: Pero ojo con eso, hoy día la gente prefiere hacer de Uber. Mira la firmeza.
0: Pero, ¿qué?

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1: Yo tengo una petición de la familia Piñera, quiero contarle.
0: ¿Petición de la familia Piñera a
1: Sí,
0: ti?
1: mira, sí. En la
0: ¿Sí?
1: mañana, concurrí al quinto aniversario del Canal Cultural Infantil de Televisión Nacional. Y el presidente que impulsó esto fue el presidente Piñera, entonces se me rindió un homenaje. Y ahí me encontré con la Mané Piñera y me mostró un libro que lo van a lanzar las próximas semanas. Bien impactante el libro, o sea, se llama 50 voces. Son 50 opiniones de líderes del mundo con respecto al presidente Piñera. Bien
0: ¡Ay, qué
1: impactante.
0: genial!
1: Bien
0: Sí,
1: impactante
0: estoy
1: el
0: súper.
1: libro. Bien impactante el libro.
2: ¿Y qué te
1: De
2: dice?
1: todo tipo de líderes, ¿eh? Además, bueno, está bien presentado, así que le pedí que me mandara por WhatsApp la foto. Y por eso me acordé ahora, me acordé porque le dije, ¿sabes qué? Te voy a hacer propaganda en la radio.
0: Sobre todo porque tú
1: Ahora,
0: siempre hablas de libros, así que buena cosa. Uy, me
1: oye,
0: dieron ganas
1: y
0: de leerlo.
1: no, ahora no, todavía no está en las librerías, pero lo van a lanzar en la Universidad Católica, en la Escuela de Gobierno. Interesante, interesante. Lo segundo, quiero decirle, ciudadanos, que somos dos chilenos, por primera vez estoy de acuerdo con Andrónico Lupsic. No, somos dos chilenos que públicamente hemos dicho que vamos a pagar las contribuciones hasta la muerte. ¿Ya? Así que Andrónico Lupsic y yo,
2: Oye,
1: este
2: yo quiero.
1: molesto profesor de historia, vamos a
2: Perdón.
1: pagar las contribuciones hasta la muerte.
0: Pero mira, qué
1: Ahora,
0: bueno. Quiero pedirle un
1: entonces.
2: desamorfino, que dado que Pancho se pone al nivel de Andrónico Luxis, que lo incorpore como donante a
1: Exactamente.
2: este
1: Oye, y cerrado el tema de las contribuciones, pues ya es ley. Solo quiero, ciudadano, decirles una cosa que leí
2: programa.
1: de el último ministro de Hacienda del presidente Piñera, don Ignacio Briones. Textual. No tengo memoria de una política más regresiva que la exención de las contribuciones. Cierro comillas. Ministro de Hacienda del presidente Piñera y jefe del programa económico de Evelyn Matthei. Punto.
0: Es que él hacía alusión a que decía, tradicionalmente la izquierda buscaba universalidad y la derecha buscaba focalización y ahora está al revés. Lo mismo que hemos hablado.
1: Lo que pasa es que
0: Ya,
1: ahora
0: pero en esta
1: coincide.
0: lógica buscar la universalidad en la educación superior, para mí es mucho más regresivo y
2: Mira,
0: peor.
2: yo creo que eso nos tiene que invitar a otra reflexión, Francisco, que es darse cuenta que aquellas cosas que pueden ser justas, si derivan en injustas, se hacen indefendibles. Porque una contribución menor, con exención a los adultos mayores, sin esta monserga ridícula de que usted vive en una casa muy grande, si vivo en una casa muy grande porque trabajé toda mi vida, pero ahora recibo una pensión, tengo cáncer. Mira, si hubiéramos evitado toda esa monserga moralina y chanterío, yo te aseguro que habríamos podido salvar esta discusión, pero
1: Ah,
2: como
1: obvio, si lo razonable era lo que yo. Además coincidimos, pues Diego. Lo razonable era elevar el tope para que la gente que está en el borde, que lo pasa mal, que la contribución le come parte de sus ingresos, es perfecto.
2: Oye,
1: Pero
2: y te agrego
1: de ahí
2: dos
1: para
2: cosas
1: arriba.
2: más. Que
0: Sí,
2: en el
0: pero
2: fondo.
0: Francisco, bueno, para que una persona adulto mayor, probablemente enferma, probablemente con muchos gastos de medicina, probablemente con gastos de alguien que los cuide o que les dé, no sé, tendríamos que haber elevado un umbral a varios millones de pesos. Para que tú dijeras, ah, no
1: Estaba
0: sé, no
1: entre
0: va a
1: 3 y
0: tener.
1: 4 millones.
0: Yo creo que todavía podría ser poco.
1: Bueno, pero felicitamos a Andrónico Lucci que va a pagar contribuciones hasta que se muera.
2: Bueno, yo me imagino que
1: Y
2: todos
1: me
2: los que han.
1: autofelicito yo mismo.
2: Pero espérate un momentito, yo me imagino que todos los que han hecho gala de esto van a pagar las contribuciones, pues.
1: En eso estoy yo, pues.
2: Si evidentemente
1: Todos los
2: cumplen
1: que
2: con la edad.
1: criticaron públicamente esto tienen, y tienen la posibilidad de no pagar, bueno, tienen que ser coherentes, ¿no? Digo yo.
0: No, los que criticaron, claro, pero los que
1: Obvio.
0: no criticaron no tienen por
1: Ah,
0: qué hacer eso.
1: no, hay otro viaje.

0: Tailandia, ni un problema.
1: Oye, claro, pero los que estuvieron, los que gritaron, ahora, esto va a ser público, me imagino, entonces vamos a esperar y si es que hay alguien, así como Francisco, imagínate Francisco lo pidiera como lo harían bolsa después.
0: No, si lo más divertido cuando la Manel le contó a mi hija, me dijo, puta, papá no puede ser más huevón.
1: Lo tiraste, lo te cocinaste. Ahora, ojo, porque eso es Francisco Vidal hoy día, quizá en 10 años la situación es distinta, no sé. Obviamente no, uno no tiene que... No, no, pero si el diario no tuviera los ingresos que tiene ahora. Por eso estoy diciendo. Si el diario tus ingresos fueran distintos a los que tienes ahora, la situación es distinta.
0: Claro, si vuelvo a la PGU, claro, voy a tener que acogerme.
1: Sale que no.
2: Ya. Ya. Ay, Dios mío. Bueno, auditores, ha sido un gusto saludarlos.
0: Bueno, nos vemos mañana, pues, muchachos.
1: Mañana cerramos la semana, como tiene que ser. Aquí en Polos Opuestos, un abrazo grande a todos. Hoy el otro día fui a un evento increíble de protagonistas de jóvenes de educación superior, atómico, y me encontré con el rector de la Universidad del Desarrollo, Federico Valdés, y me dijo, uy, lo escucho siempre. Anda medio desordenado,
0: oye, a propósito de jóvenes,
1: y vuelven y salen, no, no llegan.
0: Déjenme contarles algo, porque se van a reír ustedes. Hoy día concurrí a un foro con Ernesto Silva, ex presidente de la UDI, ex diputado, vicerrector de la Universidad del Desarrollo. Oye, pero lo entretenido eran, los conté, 54 cabros. Pero convocados por, ¿cómo se llama? Chile Siempre, Chile Unido. ahí estaba yo, pues, güey.
1: Ahí haciendo patria, como tiene que ser.
0: En el local de la Cámara Chilena de la Construcción. Ahí estábamos, ¿ah? Interesantísimo.
1: Haciendo patria, no se pierde ninguna, Francisco. Ya, nos vamos. Ya. Okay. Mañana vos seguimos.
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0: estamos iniciando hasta ahora el buenos días mercado, no. Sentido común, no es que yo hago dos programas en esta radio, jueves 6 de agosto, después de una tarde maravillosa de sol en Santiago, por lo menos, estamos iniciando el programa Lore con, y le dejo a usted la palabra, pues, mi señora, con alguien que usted bregó por tener y conversar, y le resultó ser un día particularmente idóneo para este entrevistado,
1: sí,
0: que usted lo va a presentar con todas las características que
1: no, tengo que decir que lo perseguí mucho, que estamos con el alcalde de Santiago, Mario Desbordes, y que pasan tantas cosas, ¿no? Entre la violencia en los colegios, la ciudad que ahora está tan, después de la presentación de ayer del presidente, así que muchísimas gracias, alcalde, por recibirnos. Sabemos que va de camino a una parte, así que por eso no se podía conectar con imagen, pero con la voz tenemos más que suficiente, así que bienvenido a nuestro programa Sentido Común.
2: Muchas gracias por esta entrevista, Lorena, Juan José.
1: Quiero partir porque justamente ayer fue el presidente se puso de lleno en que ahora la seguridad es el tema, que está bien, yo creo que todos lo estábamos esperando después de que ya se cerró lo de la ley de la mega reforma. Quiero preguntarle, ¿qué le parece a puntos que pasó? Porque además, si bien su comuna ha recibido hartos elogios por cómo se ha ido manejando el tema de la seguridad, uno tiene la sensación de que sigue siendo una comuna que la gente dice, no, yo al centro no voy, después de cierta hora yo no voy al centro, se ve que muchas empresas han cerrado en el centro, no tiene, o sea, uno es percepción que no lo ha recuperado, y que yo creo que es su anhelo recuperar la comuna de Santiago. Entonces, ¿qué le pareció esto y de cara a recuperar la comuna?
2: La verdad es que ya son múltiples las voces que señalan que el centro tiene una notoria recuperación, de que se está recuperando la inversión. Esta semana veíamos en grupos inmobiliarios señalando en algunos medios, en diarios, que el sector Santa Ana volvió a ser vivo. En otro foro empresarial del mundo de la construcción también señalaba que el centro estaba de nuevo atractivo, que los delitos han disminuido, etcétera. La encuesta NUS, que es súper importante, señala que hay una baja en general en Chile de la percepción de delitos, pero la baja de Santiago es mucho mayor que el promedio nacional, mucho mayor, ¿verdad? En todo. Sí. Evidentemente todavía falta harto que hacer, sí, eso es así, estábamos en una situación bien crítica, pero ya barrios como Las Tarrias están llenos el sábado, el domingo, la semana, está el sector del centro, el casco histórico, son decenas de miles de turistas a la semana, repletando el centro, muy bonito ver eso de nuevo. Tuvimos que retomar los contactos con las agencias de turismo, con FedeTour, etcétera, con las embajadas, dialogar directamente porque estábamos en la lista roja de zonas peligrosas en varias embajadas, y han ido sacando al casco histórico, a Las Tarrias, a la zona del Paseo Bulnes y a varios barrios más de esa lista roja. Eso es un avance enorme, pero vuelvo a insistir, falta mucho por hacer todavía. Y
1: oiga, ¿eso básicamente con la presencia de carabinero?
0: Sí.
2: No, es un trabajo conjunto de varias instituciones, porque nosotros hemos decidido trabajar en conjunto. Yo llegué con un plan de seguridad bien concreto. Cada barrio tenía un abordaje distinto. No es lo mismo en lo que hemos hecho en Meix que es lo que es histórico. Por supuesto, el corazón de la propuesta es aumentar los agentes de seguridad municipal, y pasamos de 280 a hoy día 900. Y vamos a cerrar el año con más de 1000. Esa es una cifra sideral. Yo creo que la comuna que nos sigue en todo Chile debe tener 300, pero lo que pasa es que nosotros tenemos 3 millones de personas todos los días que vienen al centro, entre estudiantes, que son 300.000 solo en la educación superior. Gente que viene a trabajar, a hacer trámites, etcétera. Entonces, la cantidad de agentes de seguridad que requerimos es muy superior a lo que deberíamos tener por la población de la comuna, que anda por ahí por los 450.000 personas legales, y sabemos que hay una población de migrantes no regularizados de 150.000, porque los atendemos. Y así una serie de elementos que hacían necesario que mejorar la salud, la limpieza, el orden, el aseo, el aroma, el olor de la ciudad. Va a ser más
0: ahora, sí, alcalde, y si usted tuviera que definir una, porque yo soy, le confieso, de los poco optimistas, más bien negativos respecto de si se puede recuperar realmente la seguridad. Yo tuve la impresión, y sigo teniéndola en parte, de que llegamos a una suerte de punto de no retorno. Sin embargo, usted y así fue singularizado la ceremonia con el presidente del Ministerio de Seguridad hoy día temprano en la Plaza de Armas. Usted es una suerte de ícono, de emblema, y habla de cosas como un poco... No sé si podemos entrar al corazón de la fórmula, alcalde, y poder propagarla más, porque efectivamente cuando uno revisa los indicadores y la percepción de la Comuna de Santiago es bastante menor, ha caído muchísimo respecto de lo que había. A mí me toca pasar por razones profesionales, de vez en cuando por el centro de Santiago, y efectivamente está bastante más poblado, no sé si en la tarde-noche, pero sí por lo menos con luz de día la cosa se ve mucho más activa de lo que estaba hace, no sé, 2, 3, 4, 5 años atrás. Entonces, ¿cuál es la fórmula? Si tú tuvieras que decir, ¿cuál es el corazón de lo que ha funcionado ahí para poder eventualmente aplicarse en otras partes como una suerte de ejemplo de lo que sí funciona? Porque se han tratado de aplicar 20 cosas y no han funcionado mucho.
2: Yo llevo años en este tema de la seguridad, he estado en seminarios aquí y en el extranjero, ya muchos, en distintas ciudades latinoamericanas, en Europa, tanto como expositor como usted. En general, las recetas que están funcionando es lo que podríamos tomar como la teoría de la ventana rota, que es de finales de los 70, Stanford, Wilson, Kelly, pero con las actualizaciones, ojo con eso, que ha hecho la neurociencia, que es un área extraordinariamente importante para analizar y proyectar el comportamiento humano. Y por lo tanto ya tenemos claro que el lugar sucio, desordenado, lleno de incivilidades, rayado, que huele mal, oscuro, es un lugar proclive a los pequeños delitos y a los delitos mayores. Entonces lo primero que hay que hacer es recuperar los lugares públicos. Y no solo desde el punto de vista de la infraestructura, de la limpieza, que lo hemos hecho, hemos logrado recuperar fachadas completas, enteras. Si usted hoy día al Teatro Municipal, toda esa cuadra está recién restaurada entera. Son cientos de millones, yo le diría un par de miles de millones invertidos. Recuperación del edificio del Correo nos costó 1.200 millones que aportó el sector privado. No pusimos un peso nosotros como municipio. Es una donación de empresas privadas que permitieron restaurar uno de los edificios más importantes de la comuna y de Chile, que quedó precioso, y así lo hemos estado haciendo en varios otros lugares. Entonces, recuperar el espacio público, la infraestructura, la limpieza, el orden, terminar con el comercio ilegal, ordenar el comercio legal, que había mucho problema en la comuna. Y por supuesto también recuperar espacios deportivos, hemos recuperado prácticamente todas las canchas deportivas, recuperar en Perá, 1.500 millones de inversión, hicimos una inversión enorme en la piscina del Parque O'Higgins, que llevaba una década sin poder ser utilizada en los veranos, este verano ya volvió a funcionar, y así le puedo nombrar hartos ejemplos de cómo se logra recuperar el espacio público, la infraestructura pública para el ciudadano y motivar al ciudadano a usarla, los elementos culturales que hemos avanzado harto en eso, etcétera. O sea, la verdad que es una mixtura. Se enfrenta al delito atacándolo en varios frentes. Primero la prevención, la persecución, después ejecución, control y reinserción. Usted no puede descuidar ninguno de ellos. No es solo poner más carabineros, no es solo poner un tanque en la esquina, porque eso no resulta. Tenemos que trabajar la prevención. Estuve recién con un destacadísimo académico australiano que tiene una propuesta de parentalidad positiva. Y que de verdad es impresionante el resultado que ha tenido, un programa que lleva la Subsecretaría de Prevención del Delito hace muchos años, pero es tan impresionante que le pedí que trabajáramos más juntos. Él estaba de visita en Chile por un pequeño lapso, se aborda con los padres la problemática de cómo enfrentar, ¿no es cierto?, una dinámica de un niño preadolescente, adolescente, que quizás está en el corazón de los problemas de muchas familias, bueno, etcétera. O sea, esto es un abanico amplio, Juan José, no es un solo elemento. Le voy a agregar un dato, mire, recibimos a todos los jefes de seguridad y policía de las capitales iberoamericanas, en Madrid y Lisboa, hace un 3 meses atrás. Nosotros, anfitriones de un congreso de seguridad, querían venir a ver la experiencia nuestra, y sabe el elemento que a todos les llamaba la atención, y que yo no lo tenía, cuando yo había estado en seminario en Ciudad de México, Roma, etcétera. Uno habla de todo lo demás, pero había un elemento que yo no lo tenía en el listado y que lo tuve que incorporar rápidamente: la hidrolavadora. Usted me va a decir, ¿qué es eso? Es la que lava el piso para que no huela a orines, y que la gente que viene de visita, de verdad que, por Dios, qué importante. Sí, yo la sabía, por supuesto. Entonces, desde la cámara moderna hasta una hidrolavadora, y pasando por las canchas nuevas, porque el Teatro Municipal está funcionando impecable, el año pasado y este hemos tenido ya varias obras a las que hemos tenido que aumentar funciones por la sobredemanda que había, Todos esos elementos contribuyen a que la percepción de seguridad ha mejorado, la presencia de los guardias en los distintos barrios.
0: Y lo quería llevar también a otro tema que está vinculado con esto, aunque no es parte exactamente del mismo fenómeno, que tiene que ver con lo que pasa o la percepción que hay, por lo menos ciudadana, de que es inseguro ir al centro porque de pronto te vas a encontrar con un grupo de chiquillos escolares o con guaroles blancos. Y te van a hacer la vida imposible, y te van a poner en riesgo la vida, te pueden hasta caer al lado una molotov y qué sé yo, vas a oler a lacrimógeno, te puede llegar de rebote un chorro de agua, cualquier cosa, en fin. Eso tiene que ver con los emblemáticos, con lo que ha pasado con esos colegios que todavía, yo tengo la sensación, alcalde, que ha bajado el fenómeno algo, pero evidentemente no se ha controlado del todo y está muy concentrado en dos comunas, Providencia un poquito, pero mucho más Santiago con el Nacional, con el Liceo de Aplicación, etcétera, etcétera. Entonces, ¿cómo ve usted ahí? Porque yo tengo mucha pena por esos liceos, mi padre estudió ahí en el Nacional, qué sé yo, y era un vehículo de movilidad social extraordinaria, la educación pública, particularmente focalizado en aquellos liceos. Yo no los veo hoy día destruidos en términos de formativos también, con muchas complicaciones, con pocas clases, pero infectados por un activismo de izquierda radical que me da la impresión también es un fenómeno que va a ser muy difícil de erradicar del todo, ¿no? No sé cómo lo está viendo usted, alcalde.
1: Sí, estamos con el alcalde de Santiago, Mario Desbordes, por si acaso.
2: Fui sostenedor de los establecimientos hasta enero. Yo no los tengo en este minuto, pero el año pasado, ¿qué hicimos? Sí. Primero, reconocer el problema. Sí. Lo segundo, trabajar con las comunidades, profesores, asistentes de la educación y los alumnos que en su mayoría y apoderados que quieren estudiar. Estos son minorías, son chiquititos, grupos pequeños, pero se concentraron a propósito con una planificación, esto no es casual, en 4 o 5 establecimientos para tener la densidad necesaria para provocar el daño que provocan. Si estos jóvenes usted los dispersa, esto no pasa. Yo estudié en un liceo de la comuna del Bosque, en el sur de la región. Ahí
0: en el
2: no
0: Juan
2: pasa.
0: Gómez Milla, ¿o no? Seifo.
2: En el Juan Gómez Milla. Y nuevamente el Liceo 14. Y esto no pasa en Viña. Esto no pasa en Quillota, no pasa en Punta Arenas. Son los establecimientos porque, y lo demostramos, porque yo expulsé 150 estudiantes por el aula segura, ellos son reubicados y van a dar a otros establecimientos de la comuna, pero cuando llegan a la MUNATE, y son 2 o 3, no tienen la densidad como para generar este lío. Bueno, otro...
0: Diluirlo es una buena estrategia, ya, entiendo, perfecto.
2: Absolutamente, pero lo segundo, Juan José, yo le prometí en campaña a la gente que al alumno desordenado, al problemático, este que se pelea, al que hace bullying, había que abordarlo con las herramientas que da la psicopedagogía, con los profesores que trabajan en esto, etcétera. Pero el que lanza una molotov había que enfrentarlo como lo que es, un delincuente. Porque es un delincuente el que quiere quemar a otra persona. Es, por lo tanto, una medida penal, ya no de carácter disciplinario. Y tomamos una decisión, nos sentamos a trabajar con la Fiscalía Centro Norte, con carabineros, diseñamos una estrategia de trabajo con abogados y, por ejemplo, ya dejaron de ser detenidos por desórdenes graves. Se empezaron a detener en flagrancia y después de décadas, muchos años, se logró que 40 estudiantes de estos establecimientos y algunos adultos que no son estudiantes estén formalizados, estén siendo investigados. Varios de ellos estuvieron con medidas cautelares tan gravosas como estar 6 meses internados en centros de menores. O sea, se avanzó muchísimo y yo siento lamentablemente que el SLEP ha aflojado esto, el Servicio Local de Educación ha aflojado esto y le he hecho el llamado al gobierno una y otra vez, ponga orden en el SLEP y continúe el trabajo.
0: ¿Y qué hay
2: que
0: detrás, alcalde, cuando usted se fija y recuerda su administración en materia de liceos, por ejemplo, los emblemáticos? ¿Qué hay detrás de este fenómeno? Porque hay mucha especulación, están siendo secuestrados.
1: De que están pagados, que están financiados por crimen organizado.
0: Claro, que están pagados, en fin, y que son instrumentalizados por grupos de extrema izquierda. ¿Hay algo de eso, alcalde? ¿Hay evidencia de algo así?
1: Porque no cualquiera tiene una molotov, además. Pues, eso plata.
2: Absolutamente sí, mire. Otro dato, cuando me tomaban un liceo, yo se los advertí, fueron muy agresivos algunos dirigentes, y le dije, perdóneme, yo dialogo con estudiantes que están estudiando, yo respeto el derecho a manifestarse, pero tomarse un liceo, eso rompe cualquier regla de diálogo y convivencia. Y usted me toma un liceo, se lo voy a desalojar en una hora. Y me demoraba 45 minutos con la ayuda de carabineros, obviamente, y se desalojaron siempre. Ninguna toma el año pasado, y lo puedo demostrar, duró más de una hora. Resulta que ahora duran días enteros y hasta semanas. ¿Y por qué? Porque no hay voluntad. Y en eso le exigí al Ejecutivo, en este caso al Ministerio de Educación, al Director de Educación Pública, que se pongan en la misma línea de lo que estábamos haciendo, porque no es que estén instrumentalizados, Juan José, por la ultraizquierda, son parte de la ultraizquierda. Correcto. Aquí hay una estructura de ex lautarista, ex frentista, ex frente de estudiantes revolucionarios, MIR, que se han organizado, trasnochados, son todos ellos, sobre ideologizados, que adoctrinan a estos cabros, que son parte de sus familias a veces, que les enseñan a tirar la molotov, a armar la molotov. Esto no lo hacen de manera espontánea y sin preparar en el Instituto Nacional. Esto lo preparan en fines de semana, fuera de Santiago, se entrenan, los enseñan, los adoctrinan. Y por supuesto que financiar una molotov y todo lo que se gastan en overoles, en pasamontañas, etcétera, que los destruyen después de usarlo, es mucha plata para un cabro de 15 años. Por eso instalamos cámaras dentro del establecimiento.
0: De una organización, perdona, sí, casi de formación de guerrilla urbana, alcalde.
2: Así es.
0: Ahí hay que apuntar.
1: Pero tienen, o sea, perdón, como nadie. ¿Cómo nadie
0: se le ha ocurrido ir al origen, a esa parcela fuera de Santiago, donde con plata forman,
2: bueno,
0: estos cabros?
2: En eso está la fiscalía, pero la fiscalía necesita que el quien está a cargo de los establecimientos tenga la disposición a hacerlo. Claro que Lorena, están identificados decenas de estos jóvenes ahora, por fin, después del trabajo que hicimos el año pasado.
1: ¿Quiénes están detrás, digamos, los grupos organizados? ¿De dónde vienen? ¿Son chilenos? ¿Son extranjeros? Sí. ¿De dónde son chilenos.
2: Ya. Tenemos suficientes cabecitas de pistola aquí en Chile. y le digo, porque además son muy agresivos. Yo, bueno, ahora he recibido amenazas de crimen organizado, pero en ese minuto, explicarle a mi hija de 12 años, en ese minuto, hoy día 13, que aparece el papá en una fleto y sale en una página, una radio, con una pistola en la cabeza y una bala saliendo por el otro, eso no es hacer política, eso es extremismo. No, y estos grupos, lo que está haciendo la Fiscalía en este minuto, un buen trabajo con la Fiscalía Centro Norte y la Fiscalía de Santiago, es llegar a los que están detrás. En eso se está trabajando en este minuto, pero vuelvo a insistir, no puedo dar más detalles, ha avanzado mucho, pero se necesita que el gobierno le dé una instrucción al SLEP que paren esta tontera de que hoy día las tomas volvieron a durar días enteros, 3, 4 días, semanas. No puede ser. La mayoría que quiere estudiar tiene el derecho a exigirle a la autoridad, como lo hice en su minuto, que le devuelva el colegio, que le devuelva el liceo. Y aunque fuera una minoría el que quiere estudiar y la mayoría quiere seguir en la chuchoca, esa minoría también tiene derecho a que yo despeje el liceo y permita que esa minoría estudie. Aunque fuera un estudiante que quiere estudiar contra el resto que quiere revolverla, ese estudiante tiene el derecho a que la autoridad, exigirle a la autoridad que le devuelva su aula, que le devuelva su sala de clase. Pero hoy día son una minoría muy pequeña estos grupúsculos, muy violentos, que chantajean, que amenazan, que agreden, que le tiran molotov a los profesores, que le tiran bencina a los profesores. Son unos delincuentes. Y hay que tratarlos como tal, como delincuentes. ¿Por qué? Porque un sector de la izquierda los romantiza y empieza a hablar de la lucha y la cuestión, etcétera. Sí. Chao, son delincuentes, hay que perseguirlos. Y me alegro, por ejemplo, Carabineros, la gente dice, bueno, ¿por qué no le hacen pilla? Bueno, la semana pasada le hicieron una pilla. Y el OS9 se puso de civil en el entorno, los pajaritos a tirar molotov, y estaban los carabineros corriendo, todos filmados, los detuvieron en flagrancia. No hay mayor prueba que esa. Los pillaron con la molotov en la mano, los detuvieron los carabineros en el acto, los carabineros civil que estaban camuflados en la zona. Esa es la manera de pillar a la primera línea de estos grupos. Y después, con la presión que tiene que hacer la fiscalía y los métodos investigativos que tienen las policías, llegar a los que están detrás.
1: ¿Qué le pareció, la pregunta de qué le pareció todo este plan de seguridad que presentó el presidente? Me imagino que usted fue parte de la mesa de trabajo de eso, ¿no?
2: Sí, yo valoro mucho que el presidente personalmente, el ministro Arrau y los dos subsecretarios, la subsecretaria de Seguridad, el subsecretario de Prevención del Delito, con el que me acabo de reunir en la oficina ahora en la tarde, les conversaron con los alcaldes y alcaldesas. En mi caso, tuvieron con larga reunión conmigo de trabajo, analizamos puntos. Varias veces estuvimos timponeando medidas, lo mismo con el presidente, y varias de las cosas que se están planteando surgen de las consultas que hacía el ministro a las distintas personas que podían opinar o que le podían contribuir probablemente a esto. Así que creo que es un listado bien contundente de medidas, van a venir más todavía. El presidente ya anunció hace poco la primera parte. A ver, esto, para empezar a ordenar la casa hay que controlar la frontera, y eso ya se viene trabajando desde día uno que asumió el gobierno.
0: ¿Sabe lo que me pasa con eso, alcalde? Estaba mirando la cantidad, por ejemplo, de narcotráfico, crimen organizado, el porcentaje de mercaderías que se realizan en las fronteras norte de Chile para entrar a Chile. Y eso es no es exhaustivo, es casi un pasadizo, menos del 2% de la mercadería se lo dice. Entonces la tasa de falla del narco es el 2%. O lo que pasa en las cárceles, por ejemplo, con las señales de celulares, porque diantre no están bloqueadas las señales de celulares en las cárceles, en todas las cárceles chilenas, porque eso permite, facilita que el narco, que cada vez sigue manejando su mafia desde adentro de la cárcel. En fin, esto es legislación, leyes, medidas, pero también gestión, y no, y ahí yo creo que estamos fallando. ¿Cómo lo ve usted eso?
2: Evidentemente estamos fallando. Se ha detectado un ingreso importante de armamento desde Argentina por el paso de los Libertadores. No entraron por la cordillera en un burro, en un camino no habilitado. Y se han detectado y han sido detectados acá. Y la Policía Federal Argentina, lo conversaba con la entonces ministra de Seguridad, Patricia Bullrich, ahora senadora, me visitó hace poco la senadora también en la oficina, yo estuve con ella allá. La PFA, la Policía Federal Argentina, ha desbaratado varias bandas de delincuentes que ingresan armamento, pistolas, subametralladoras, mucha munición, por los pasos habilitados. Ahora es re difícil pillarla porque una pistola, una subametralladora, se mimetiza con el material de un camión. Y se ha sido lavada y relavada y reconcha lavada, no tiene olor a pólvora. Pero hay que pillarla y en eso se está trabajando. Ahora lo de las cárceles, son varios factores, pero evidentemente el control de los teléfonos celulares, el adecuado control de las visitas, pero lo más importante, el presidente lo dijo anoche, me gustó mucho esa parte, porque conozco bien el sistema penitenciario. De una vez por todas empezar a tratar a los delincuentes más peligrosos como lo que son. Hoy día, hasta hace no mucho, Juan José, los delincuentes más avesados, los líderes, el mafioso, el asesino más grande, tenía el mismo trato que el que estaba por hurto. El mismo visita, misma cantidad de visitas a la semana, y venía el INDH, que ojalá vaya en extinción, se lo digo con todas sus letras, venía el INDH y hacía un show, y en la cárcel de alta seguridad se construyeron en el año 94 los locutorios. ¿Qué es un locutorio? Es un lugar en donde una persona puede hablar con otra a través de un vidrio con un turno. No hay contacto físico, no le puedo entregar el chip, no le puedo entregar la llave de las esposas, no le puedo entregar un celular, no puedo dar instrucciones para cometer delitos. El delincuente, el líder del tren de Aragón, que está acusado de 30 homicidios, no tiene por qué estar teniendo derecho a una visita conyugal. Por favor, en ningún país del mundo. Esa gente está en celdas aisladas, tienen una hora de sol al día. Son tratados como lo que son, delincuentes peligrosos, lo peor de una sociedad. Por supuesto tienen derechos, pero hay límites. Aquí se llegó al límite ridículo hasta hace unos años atrás de que estas personas tenían el mismo régimen del resto de la población. Eso se está terminando. Reconozco que se empezó a avanzar con el ministro Cordero, etcétera, y ahora el presidente ha tomado una decisión que es la que necesitamos. Esta que debe tener un trato específico y hay que construir, y en eso hemos estado con una discusión con el gobierno, yo le pido que construya fuera de la región, de la parte urbana, perdón, no de la región, de la parte urbana, pero hay que construir unidades de alta seguridad, pero además cumplir con eso, porque estaban los locutorios y no se usaban. ¿Por qué? Porque, te lo digo literalmente, no es un invento mío, los recursos de protección del INDH a favor de los pobrecitos, y muchos caían en el séptimo juzgado de garantía, donde la mitad de los jueces son de un garantismo extremo, entonces terminábamos con que los jueces terminaban accediendo a que estos pobres niñitos chacalitos, como decía Condorito, terminaba con un régimen igual al que estaba por un hurto. Y eso se tiene que terminar, el presidente lo anunció anoche, es una de las tantas medidas anunciadas que línea correcta, pero además que va al corazón del problema.
1: Claro. ¿Hay mucho de Bukele o no en esto, lo que tiene que ver con las cárceles?
2: No, porque Bukele los tiene en otro sistema, están amontonados en cantidades enormes. El sistema de aislamiento es un sistema que se usa en Europa y en Estados Unidos, por eso era ridículo que se dijera que atentaba contra los derechos humanos. Los países desarrollados lo tienen. Si un delincuente que es líder de un cartel, usted no lo tiene en un patio con 30 más. Hoy día el tren de Aragua, los líderes del tren de Aragua estaban 20, 30 en el mismo lugar y se amotinaban y dejaban la escoba. Y atacaban a los gendarmes, los amenazaban. Hace un año y medio atrás, en Santiago 1. Eso es lo que hay que terminar. Y eso es un modelo normal en países desarrollados que no tiene ningún cuestionamiento en materia de derechos humanos y estándares. Es hacer lo correcto. Claro, es tratarlos como lo que son, delincuentes peligrosos.
0: Ahora, no sé si nos queda mucho, alcalde Mario Desbordes. Cortito, respecto de otros ámbitos también puede ser interesante mirarlo usted como figura pública. Alcalde, usted ha desarrollado un montón de funciones en el Estado, desde ser subsecretario de investigaciones, ministro, diputado, presidente de partido, ahora alcalde, en fin. ¿Cómo está viendo lo que está pasando en la política chilena? ¿Cómo está viendo su sector, alcalde? ¿Y cómo está viendo el funcionamiento del gobierno del presidente Kast? Desde todas las funciones que usted ha desarrollado, desde la sapiencia política que tiene, porque da la sensación de que el gobierno le están saliendo bien las cosas, acaba de darse vuelta un poquito el tema de crecimiento económico, se acaba de aprobar la mega reforma, y una vez terminada viene toda esta gente de seguridad a la cual le va a ser muy difícil a la oposición oponerse mucho, ya ha dicho el socialismo democrático que están abiertos a estudiarlo. El Frente Amplio, por supuesto, no. El Partido Comunista, por supuesto, no. Pero da la sensación que le están saliendo las cosas al presidente Kast. Sin embargo, cuando uno revisa las encuestas, lo ve en un 30 y poco, en un 30. Hay una suerte de paradoja ahí, pero da la sensación que puede salir adelante políticamente y volver a reconquistar adhesión pública. ¿Cómo lo está viendo usted?
2: Mire, converso harto con el presidente, que es bien cercano, bien llano, bien sencillo, conoce los temas al revés y al derecho, se maneja súper bien, pero es de una sencillez impresionante. Y él está muy consciente que se ha bajado la encuesta, él está consciente que es el costo de haber tomado medidas duras en algún minuto, algunas medidas que probablemente pocos gobiernos habrían tomado.
0: El vencinazo, siendo ministro,
2: por ejemplo, yo siendo ministro, capaz que le hubiera dicho al presidente o presidente del partido, no haga esto. Probablemente, claro. Pero tomó una medida dura y él tiene la tranquilidad que están haciendo lo correcto y que se va a ir recuperando esta aprobación ciudadana con los resultados que se van a ir viendo en materia económica, de empleo, etcétera, seguridad, por supuesto, salud, donde es un esfuerzo enorme, las listas de espera del cáncer es una cuestión inédita lo que se ha logrado. Entonces, el gobierno espera ir avanzando. Yo veo a la mayoría de los ministros súper bien empoderados, trabajando bien, me toca trabajar con hartos de ellos, interactuar mucho con muchas autoridades por el trabajo diario. Hoy día estamos en reunión con dos subsecretarios, un ministro y el presidente. Entonces, es harta la pega que le toca a uno en cuanto a diálogo, conversar, etcétera. Los partidos los que están al debe, sin lugar a dudas. Yo los veo peleándose a los codazos por quién es el que influye más, quién es el más cercano, quién es... No sé. Yo fui presidente de partido... Claro, yo fui presidente de partido del presidente en un momento de la instalación y es súper difícil. Me pongo los zapatos de las presidentes y presidente de partido y sé que es difícil, pero tienen que sentarse, pensar, decirse si es necesario de todo en una reunión privada y de ahí para adelante salir a trabajar juntos. No es necesario que sean una misma coalición. Yo no estaría de acuerdo en que sean una misma coalición. El gobierno anterior, el de Boric, demostró que podía haber dos coaliciones sustentando un gobierno. Y republicanos, libertarios, probablemente pertenecen a una corriente distinta, no probablemente, pertenecen a una corriente distinta a la que pertenece Chile Vamos y por supuesto Amarillos, Demócratas, etcétera. Y por lo tanto yo supongo que van a razonar en ese sentido. Tuve el gusto la semana pasada, fui invitado por la presidenta Keiko Fujimori, que tengo el privilegio de ser amigo de ella hace muchos años, de estar en el cambio de mando, y la presidenta en un almuerzo de autoridades extranjeras y de jefes de Estado, chiquitito, me invitó, me senté con Feijó, el líder de la oposición española. Y conversábamos con que la conozco de antes, y el PP de España es una cosa, Vox es otra, es como Chile Vamos y republicano, pero dialogan, conversan, se ponen de acuerdo, entienden que hay un objetivo mayor. Eso es lo que tiene que pasar acá. Hay mucho desorden todavía, yo espero que se ordenen, no es fácil. El presidente ya los llamó a orden la semana pasada y es urgente que, yo insisto, pueden ser una buena relación, no tienen para qué ser hermanos, basta con que se lleven bien o que se respeten. Yo lo viví cuando éramos Chile Vamos, bien diversos, y nos reuníamos los lunes los presidentes y secretarios generales, a veces reuniones muy duras, muy, muy duras, pero de ahí salíamos todos con una pura posición y eso se respetaba. No es fácil, ¿eh? Es bien difícil ser partido de gobierno. Pero yo creo que los partidos de centro-derecha y derecha, yo hoy día estoy independiente, están al debe y tienen que ponerse las pilas loguito, porque la gente va a empezar a valorar mejor al gobierno y va a empezar a castigar a los partidos, y eso es muy peligroso.
1: Alcalde, le agradecemos muchísimo su tiempo, se queda de camino a otra parte, así que
2: sí,
1: lo vamos a celebrar. Le dijimos que era media hora y queremos respetar que sea la media hora de conversación.
2: Muchas gracias.
1: Muchísimas gracias, esperamos que no sea la última vez y que nos reciba en otro momento.
2: No, para nada.
1: Con imagen.
2: Y esta vez por Zoom.
1: Para que nos podamos ver las caras también, que es mucho más interesante. Muchísimas gracias, gran entrevistado.
2: Gracias.
1: Yo lo perseguí por arte, estamos muy agradecidos de que haya dado un tiempo para nosotros.
2: Muchas gracias,
1: Juan José Lorena. Muy bien.
2: Estén bien.
0: Hasta luego. Muchas gracias. Buenas tardes, gracias. Oiga, tenemos que irnos rápidamente a corte, yo creo, ¿no?
1: Hacemos nuestro...
0: ¿Bueno? Usted diga.
1: Ya, aquí lo tengo.
0: ¿Tiene la Fiat ahí? Sí, sí, Fiat.
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1: 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Ya. Vamos, vamos, vamos. Mire que ya se nos pasó la hora y volvemos en unos minutitos.
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0: Ya estamos de vuelta con el sentido común, doña Nore. No nos queda tanto rato. Usted tiene seguramente temas entretenidos e interesantes ahí. Usted me dirá, está ahí ya. Parece.
1: Hoy día de la mañana fue a un seminario que se llama Ecos de la Minería, que lo hace el Mercurio todos los años. Y estaban puros próceres, porque esto lo abrió Daniel Mas, que es ministro de Economía y Minería, y después hubo un panel donde estaba Jorge Riesco, estaba Lawrence Goldborn, estaba la Aurora Williams.
0: Ah, mira.
1: Y, ¿cómo se llama? Que es el que fue presidente también de Codelco, que es bien, bien importante. Bueno, ya me voy a acordar cómo se llama.
0: Máximo no estaba.
1: Máximo no estaba.
0: Subalineado.
1: Y la verdad es que, mira, la convocatoria impresionante, yo creo que yo había ido en otras oportunidades y lleno, a tope, de tope a tope. O sea, bueno, yo creo que iban a ir, no sé, 500 personas y fueron 1,000, por decirte algo. Fue de verdad una cosa que no cabía. Y, bueno, mucho de esto, de la importancia de destrabar, se habló mucho de la permisología, ¿cierto? De que a pesar del precio del cobre no estamos aprovechando lo que significa porque somos poco eficientes en el fondo, ¿cierto? Poco eficientes, no se han hecho las inversiones necesarias y por supuesto que Codelco fue el plato fuerte porque esto de que Codelco ha ido bajando, no hay una... y bueno, todo lo que hemos hablado, ¿cierto? Se comparaba un poco con los costos de producción de otras mineras importantes en el mundo, y me sorprendió porque, claro, hubo una exposición de Bernardo Fontaine en que, o sea, no había nada bueno. No se ha encontrado con nada bueno. O sea, cambiar desde no solamente la producción y todo, sino que también cambiar casi que la cultura, lo que hemos hablado siempre, ¿no? Que está capturado por sus trabajadores de una manera...
0: Él es curioso, ¿eh? Porque yo he escuchado a Bernardo en entrevistas que dice que lo más valioso que tiene que ver con son sus trabajadores, pero simultáneamente uno puede suponer, digamos, que en el tema de costos hay una introducción de altísimos costos adicionales a los comparados con otras mineras, que tienen que ver justamente con el tema laboral, con el tema de los sindicatos y con todo aquello. Y yo no sé, Lore, si hablaron por actitudes, no sé, viene una suerte de más allá de Codelco, ¿no? En materia de inversiones, en minería privada, una suerte de boom a propósito de la invariabilidad, de pagar menos impuestos. ¿Hay mucha expectativa con eso? ¿Una idea del gobierno nomás que puede resultar o no?
1: Bueno, el ministro de Minería y Economía, Daniel Mas, evidentemente, claro, él es parte de este gobierno, sí, por lo tanto, él en su discurso usó todo lo que se acaba de aprobar, ¿cierto? La rebaja en el impuesto, la invariabilidad tributaria... y todos los temas económicos y los temas relacionados con permisología, ¿cierto? Que es todo tan lento, tan entrampado, que no se hacen, no hay... Además, los proyectos mineros son de largo aliento, no es una cosa que tú haces la inversión un año y al año siguiente está funcionando. Esto es exploración, ¿cierto? Hay todo un proceso previo que es carísimo, que además toma mucho tiempo. Entonces, uno se proyecta en el tiempo y dice, oye, ¿qué vamos a hacer con...

0: una ley poco clara, ¿cierto? ¿Dónde de una como qué es lo que tienes que hacer para explotar el litio y está engorroso? Hay que destrabar todo eso, y si no lo destrabamos y si no tenemos las reglas del juego más claras, Estados Unidos, Argentina, que está al lado, y otros países, nos van a ganar el quien vive.
1: Como no, tía, que Argentina se le ocurra explotar el cobre en la cordillera de los Andes, estamos en problema.
0: Claro.
1: Porque ellos tienen, no lo han hecho nunca intensivamente, ni de cerca, y por ende tienen altas leyes a flor de cerro. Entonces, con costos mucho menores y con alta ley, pueden transformarse, si lo decide estratégicamente. Lo que pasa es que tienen el puerto de salida a Buenos Aires muy lejos de la cordillera, ¿no? ¿Verdad? Entonces, logísticamente también es un ejercicio muy caro. Pero bueno, si es así, que salgan por Chile, que les queda bajando la cordillera al otro lado, digamos.
0: Oye, claro. La ex ministra de Minería, la Aurora Williams, porque se habla mucho de que como que en Perú está todo pasando, ¿cierto? Que Perú las inversiones están yendo para allá, y que además allá hay todo por hacer, no solamente en materia minera, sino que todos los proveedores de la minería, ¿cierto? Los asociados, los de transporte, los de repuestos, productos, neumáticos y todo, está todo yéndose para allá porque allá está todo pasando y porque pareciera ser que todo se aprueba mucho más rápido, que no hay este problema de permisología que hay acá, los proyectos se destraban más rápido.
1: Energía más barata.
0: Además, energía más barata y agua, entiendo, ¿no? Y todo este tema del puerto también, el puerto de Chancay también está generando así como mucha expectativa. Pero ella dice, pero no nos perdamos, dijo ella, porque los peruanos tienen algo que es muy peligroso, que es que no tienen paz social. Dice, yo fui a una mina, dice, hace poco en Perú, contó ella, que no me sé el nombre, para qué te voy a mentir, no la retuve, pero ella dice, tiene 1.500 personas trabajando ese yacimiento en el fondo de esa mina, y los 1.500 están armados. Los 1.500 están armados, porque el nivel de delincuencia que hay, el nivel de robo del mineral, en la faena, en el transporte, en todos lados, está terrible. Y cuando no hay paz social, por mucho que tengas todo esto que te estoy hablando, en comparación a Chile, está igual, es un país que está perdido. Y dice, nosotros lo que tenemos que hacer hoy día, o sea, comparado con Perú, dice ella que estamos bastante mejor, sin embargo también tenemos algunos problemas de paz social que en el fondo nos tenemos que preocupar ahí, porque también de nada sirve, dice ella, que mejoremos todos estos índices si finalmente vamos a tener minería trabajando armados para poder hacer la...
1: Chile está lejos de eso, afortunadamente, pero claro. Sí.
0: Claro.
1: Pero es un disuasivo de inversión en minería, esa descripción, que yo no tenía idea que tú haces, aunque hacía la ministra. De verdad, claro. Si vaya a estar todo el día a pistolazo, claro. Me están robando, no.
0: Me están robando, es complejo.
1: No, padre, me vengo a Chile, me voy a Argentina. Sí. No tengo idea.
0: Así que nada, yo creo que allá está, hay expectativa, yo creo que hay positivismo y todo. Y Bernardo... cansadísimo, yo creo que Bernardo nunca más durmió, Bernardo Fontaine.
1: No, es que yo creo que tiene una... Es la típica cuestión que uno dice, no quisiera estar en sus zapatos. Sí, estaría titánica, con cara de imposible, ¿eh?
0: Sí. Oye, se le iba... O sea, que de verdad que de repente yo creo que cuando te falta sueño, ¿no? Y se te va la cabeza, claro, porque estaba, de verdad, se le notaba muy, muy, muy cansado. Así que, bueno, esperemos que todo esto sea porque Codelco también mejore. Está difícil, la tiene muy difícil, lo hemos conversado acá.
1: Además, tiene una deuda gigantesca. Mira, él en alguna entrevista decía, mira, se han invertido, creo que la cifra fue, no me acuerdo en qué cantidad de años, pero cerca de 30 mil millones de dólares en nuevas inversiones, en muchos casos con deuda. Y no han resultado para nada. Fíjate que la producción, la aspiración de producción de Codelco era 1.800.000 toneladas y está en 1.300.000. Y nada de hecho ha servido para incrementar la producción, todo lo contrario. Uh-huh. Uno dice... ¿Sabes qué? Hay que haberlo hecho muy mal, muy mal. Porque claro, lo que ocurre es que el dueño no es el dueño, en el fondo. El dueño hoy día son no sé qué parada está Bernardo, pero eran los ejecutivos, los empleados, y no hay un único, un dueño privado que diga, que esté encima, diga, ¿sabes qué?
0: Oiga, ya, o sea, cortemos la fiesta, ¿no? O sea,
1: y no para afuera. Máximo Pacheco, a serte bien franco, no sé cómo lo veis tú, pero hubiera salido del cargo... mucho antes de terminar su periodo y de terminar el gobierno, en una administración privada. Pero no me cabe ni una duda.
0: Yo también creo.
1: Ineficiencias como esa son difíciles de encontrar en otra parte.
0: Bueno, no estaba hoy, yo creo que se va a submarinar un ratito, tengo la sensación de Máximo Pacheco. Oiga, le cuento, porque son las 6:51, dice, con el programa Panamá Stop Power de Copa

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1: 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Ya, vámonos rápido.
0: Vámonos rápido, porque estamos ya tarde. Muchísimas gracias por la audiencia. Estuvo entretenida la entrevista con Desbordes. Muy bien.
1: Dijo cosas
0: interesantes. Menos mal que o sea, mala pata que no lo tuvimos con rostro.
1: Dijo cositas ahí de los chiquillos, de los pobrecitos. Ya, nos vamos.
0: Nos vamos. Nos vemos mañana. Chao.
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0: Hola, ¿cómo están? Muy buenas tardes. Comienza Ideas con Fuerza. Si alguien escuchó un garabato, estamos haciendo unas pruebas junto a Johannes Kaisen y Gonzalo Fuenzalida. ¿Cómo están los jóvenes?
1: ¿Qué tal? Muy bien, gracias. Aquí echándole para adelante, porque para atrás no cunde.
0: Muy bien. ¿Y don Gonzalo, usted alguna novedad?
2: No, ninguna novedad.
0: Mire qué bueno.
2: O sea, siempre hay novedades en el día, pero si novedades tan trascendentales como las que puedes tener tú o Johannes, no.
0: No, las mías son totalmente superficiales. La farándula me pisa los talones y...
2: Oye, escuché una intervención tuya en un programa, fuiste invitado, que me gustó bastante. Bien garabatera a tu estilo, pero bueno, y tú dijiste, ¿cómo vamos a estar bien? Dijiste, si el referente que tenemos hoy día es Julio César Rodríguez. Antes teníamos a Raúl Mata, a Gina Suani, gente intelectualmente, de un perfil intelectual superior. Ya tenemos a este, estamos viendo, que es verdad, yo realmente viendo la tele y la noche, puro reality, de pura gente encerrada, así, que me da pilucha ahí, un padre paseándose. No tengo nada que esté en pilucho, pero lo que te quiero decir es que qué poco aporte en el ámbito.
0: Lo que viste
2: cultural, es la televisión.
0: Sí, es de inteligencia artificial, no soy yo. Oye, no, sí.
2: No, sí, eres tú. Salís con más pito. Porque te censuraron los canales. Salís con más pito de lo que dices, pero sí. Lo que dices lo dices con raya. Y estoy de acuerdo contigo, fíjate, suscribo.
0: Mire,
2: voy a hablar que tema que. Para presidente.
0: Estamos compitiendo por tu voto aquí. Si no fue un juego, esa bravata, esos programas. Y yo dije, bueno, voy a decir algo que igual lo pienso, pero me tratan de pelear con Julio César. Soy amigo de él, me tiran el video, no. O sea, yo creo que uno puede pensar cosas, pero no, eso no es un tema. Me mandan al viral, me arman un escandalillo, como que los medios estuvieran locos, como cualquier cosa que tenga alguna especie de conflicto, chispa, se infla, se amplifica y bueno, se transforma. Perdón, ¿para qué decir cuando Johannes dijo que ellos le ponen la música al gobierno? Eso dio para eso, ha tenido una cantidad de coletazos. ¿Te fijas cómo operan los medios que se vuelven locos con un momento y listo, mierda, le inflémoslo, repitámoslo? Y yo creo que hasta, hasta...
3: Y es la de ir a buscar entonces la pelea. Mira, si el rating es mucho más interesante que la información.
0: Claro.
3: Es el cuento.
0: Cuánta gente esté viendo algo, se transforma más en noticia que lo que dijeron.
3: Así es.
0: Claro.
3: Así es.
0: Y... Bueno, no, así que sí, estaba yo.
3: En ese sentido, a ver, espérate, no sé cómo está mi audio.
0: Ahora está perfecto. Algo hizo que me cortó mi rebote. Me cortó mi rebote, que ya no me siento rebotado, don Johannes. Algo inventó.
2: Bueno, sí, muy empoderado.
3: Lo que estaba planteando es que no hay, tampoco hay, mira, si aquí el tema es el del clic, el de levantar rabia. Mira, muchas veces, ojo con lo siguiente, muchas veces aquí se echa la culpa a las redes, de que las redes entonces estarían entonces polarizando la sociedad y todo el tema. Pero eso no es una lógica de redes. Las redes recogen lo mismo que está recogiendo, por ejemplo, la televisión abierta o la prensa abierta. O sea, no toda la prensa, porque hay prensa seria, evidentemente, también, ¿no es cierto? Pero esta cuestión de andar buscando la chimuchina y la pelea chica, ignorando entonces cosas y problemas mucho más grandes, no es menor.
0: Claro. Lo que pasa es que la televisión como medio tuvo un pasado distinto. Las redes siempre han sido la chimuchina y el click. Pero la televisión... O sea, no, puede haber habido un internet en sus inicios que traía un gran aporte y todo, pero se lo comen las redes y el clic basura, por decirlo, algún poto pelado que consigue mucho clic. Pero la televisión en algún momento, y creo que Raúl Mata representa eso, tuvo tipo de televisión de aporte más, que ocupaba más espacio. Puede, hoy día puede haber un espacio cultural por ahí o algo. Mira, yo no digo cultural, pero mejor hecho y no ambicionando la masividad. Y para ambicionar la masividad tenéis que poner el trasero, y eso no hay, va a conseguir el clic. Entonces ahí donde yo decía que...
3: Mira, la lógica de masas...
2: Igual que la política, igual que la política.
3: Pero exactamente lo mismo. La lógica de masas es, por ejemplo, tratar de lograr el mayor enojo posible por las tonteras más tontas posibles y tratar de no profundizar nada. Porque apenas tú profundizas un poquitito, quizás no existe tanto escándalo detrás de lo que se dice. Y al mismo tiempo ocultar los verdaderos escándalos. ¿Ya? Porque, por ejemplo, es una cosa, si nosotros... tú no sabes, no sé si lo sabes, pero en Estados Unidos acaban de declarar en rebeldía al ex jefe de la respuesta de los Estados Unidos al tema de la pandemia, al ex jefe del Instituto de Virología. ¿Ya?
0: Perdón, tú nos hablaste de esto la semana pasada, un medio
3: lo acaban de declarar en rebeldía, y con eso se va preso. Se va preso por no haber querido responder ante el Senado de los Estados Unidos las preguntas que le estaban haciendo los senadores sobre su desastre de reacción y de por qué había censurado voces disidentes, médicos, por qué había apoyado entonces el uso de medicamentos no comprobados, que él sabía que estaban haciendo daño, etcétera, etcétera. ¿Tú has escuchado algo de eso en la prensa nacional?
0: No, nada.
3: ¿Por qué será? ¿Por qué será que no hemos escuchado nada de eso? ¿Por qué será que no hemos escuchado nada de la denuncia de la Fundación Nuevamente, por ejemplo, de Tere Marinovich, donde está también Rocío Cantuaria, una destacadísima abogada de la plaza, ¿ya? Que denuncia que Gabriel Boric nos trató de meter en un forro de acuerdo con las Naciones Unidas para fijar nuestra política tributaria y conectarla a los derechos humanos, al derecho humano a ser expoliado, abusado y robado por el Estado? O sea, ¿te acuerdas de esa lógica? Lo que llevó a la independencia de los Estados Unidos era el concepto de que no puede haber, ¿cómo era? No pueden haber impuestos si no hay representación. Es decir, si tú no participas de la decisión de si va a tener impuestos o no, entonces no debiese haber impuestos, no debiese haber gobierno sin que el pueblo esté de acuerdo con el gobierno, con ser gobernado. Es lo que nosotros tenemos hoy día, es un gobierno por acuerdo. Quieren reemplazar nuestro gobierno democrático, esos que supuestamente pelearon contra la dictadura de Pinochet, ¿ya?, por un gobierno burocrático manejado desde las Naciones Unidas. Y estaban trabajando para eso, y no hay escándalo en Chile. Por lo demás, también recordarle al resto de la gente de este sector, ¿ya?, que pueden concentrarse, pueden ver también estos temas, y no es solamente la chimuchina del proyecto de reconstrucción importante. El presidente de la República y el canciller Pérez Mackenna tienen que tomar posiciones en esta materia, y tomar posiciones desde mi perspectiva significa cortar toda negociación de este tipo y empezar a recortar la influencia de organizaciones internacionales como la ACNUR y otras en Chile. Pero ¿dónde está? ¿Te das cuenta, no? Tuvimos durante una semana y algo el tema de los niños haitianos. Ahora recién fue la contralora al Congreso, y la nota que salió fue así, donde ella dijo: oye, no, si esto es una muestra, no, hay decenas de miles de niños o miles de niños que entraron de manera irregular a Chile, no sabemos qué pasa. Ese fue un chistecito a propósito de chistes con la infancia, ¿no? Pues ese fue un chiste de Boric y el señor Taller.
0: Claro, los medios no van sobre esos temas, tienen un poquito más de reflexión y no...
3: ¿Por qué no?
2: Pero para eso tenemos tu programa,
0: para no dejarlos pasar.
3: Claro, pero podéis hablar una semana entera sobre las tonteras descriteriadas que se dijeron en un programa de YouTube por parte de gente que era perfecta y políticamente perfectamente irrelevante.
0: Claro, ¿tú crees que sobre eso hay una especie más de manejo de un monitor centralizado?
3: No, yo lo que pienso es que los señores editores simplemente están colocando muy mal el eje de aquello que les importa. ¿Ya?
0: Claro,
3: chimuchina sirve... mira, si lo que tenés en este momento es una prensa que está muy reality para sus cosas. Pero si los mismos reality entregan noticias,
1: Son noticias. ¿Cómo va a ser noticia lo que pasó en un reality, Nicolás? Por favor.
0: Claro, claro. Yo fíjate que trabajé en la televisión abierta algunos años, mi época de Chile Today, de Caiga Quien Caiga, y también como invitado de Viva el Lunes, todo, y observaba casi como investigador cómo la decisión la tomaba el vulgo, es decir, el rating que hacía que entiendo que, no sé cómo ha pasado esto, ya no hablo hace muchos años de esto, pero el rating online que se llama, que es saber inmediatamente cuánta gente está viendo una cantidad de un determinado programa o algo, no le entrega al director de televisión o al canal, a alguien, el detalle de esa cantidad de gente, le entrega un número total. Dice, oye, hay más gente viendo este trasero que una conversación interesante al lado. Y yo veía cómo el proceso de decisión del director, de Gonzalo Bertrán, del canal de Mega, de Viviano Castelló, que en paz descanse, decidían lo que iba al aire por aquello que tenía más puntos en el rating online, que no tenía ni un análisis, porque después, cuando te llega el análisis, te dabas cuenta que ese rating online tenía un componente muy del sector D, muy del sector de niños o de viejos, y ahí uno podía analizar, oye, mira, esto lo está viendo tal cuenta. Alguien experto en televisión me dijo, mira, el rating es concurrencia, no aprobación. Es decir, la gente, tú puedes ir al estadio, pagaste la entrada, y el partido está pésimo, pero ya está allá adentro. La tele operaba de la misma manera, la tele te daba concurrencia, no necesariamente aprobación de lo que estaba viendo. Se quedaban viendo la pilucha, pero podían encontrarle un desastre. Bueno, no sé a dónde iba, me puse muy intelectual, pero yo vi la maquinaria que decidía poner el poto pilucho para ganarle a la reflexión del lado en un estado muy inconsciente, aunque podría ser consciente del director llamado Gonzalo Bertrán y que tuvieron llamado del diablo don Eleodoro Rodríguez en esos años y de usted hágalo así, pero era todo el sistema que para dónde te lleva el mecanismo para tener un clic más, una placa, que hoy día lo veo en las noticias, en los portales, en la página, te hacen noticia una cuestión de un reality que un gallo le ofreció combo a otro, y entonces es más noticia que lo que estás contando o algún otro descubrimiento o algo. Y no sé, me alargué.
2: Don Eleodoro no era un diablo, hombre.
0: No, yo creo que no lo era, justamente era
2: un gran tipo y sabía harto televisión y hizo
0: gran
2: canal. Que tenía a Raúl Mata, a la Gina Swani, a los que te
0: claro, claro, a Santis, que eran los que yo cito en mi perorata. Pero fíjate que tengo un amigo en Washington, no, entiendo que no nos escucha. Cuando tú habías hablado, Johannes, lo del gallo del COVID, me mandó 4 o 5 minutos de audio diciendo, tal descalabro aquí con esta cuestión. Y yo, ¿dónde está acá? ¿Alguien se lo va a publicar? No. Pasó.
1: Ha pasado piolísimo.
0: Claro, es como
1: ahora,
0: que...
1: Ahora también, porque yo también tengo mis dudas. Mira, porque aquí también en Chile fue uno de los países más restrictivos del mundo en materia de lo que fue el tema de la pandemia. Ahora, yo lo entiendo a cierto punto, incluso lo justifico, desde la perspectiva de lo que fue restaurar el orden público. ¿Ya? Pero no nos vengamos con cuentos aquí, porque, en mi opinión, se excedió mucho el Estado en materia de lo que es el respeto a los derechos constitucionales de los ciudadanos, así como se está excediendo en la Araucanía, por ejemplo, manteniendo de manera perpetua un estado de excepción, que está pensado para un tiempo limitado. ¿Ya? Por eso tiene una vigencia un cierto tiempo. Ahora, para no tener que votar cada 2 semanas, lo alargaron a 4. ¿Ya? Entonces ya es. La falta de respeto por nuestra constitución y por los derechos de los ciudadanos, y aquí estoy hablando de los verdaderos derechos de los ciudadanos, no el derecho a estirar la mano para que a uno le den gratis. ¿Ya? No, el verdadero derecho ciudadano son los derechos fundamentales, derechos políticos, derecho de opinión, derecho de asociación, derecho de libertad de transporte, cosas por el estilo. ¿Ya? Esos derechos se conculcan
3: con toda impunidad, o se conculcaron en esa época con toda impunidad, hasta el punto que era completamente irracional. O sea, tú podías ir a un mall a comprar, pero no a la iglesia. ¿Por qué? ¿Te acuerdas que quisieron incluso prohibir la compra de ciertas cosas en el supermercado? Porque claro, que no eran cosas esenciales. ¿Pero qué se han creído hasta el día de hoy? Pienso en eso y me empieza a subir la presión. Lo que más me hace subir la presión, y yo creo que alguien debería irse preso por eso, en Chile, es que a la gente que moría en los hospitales hicieron morirse solo. Claro, no sí, permitieron ni familiar. Siquiera que fuera un sacerdote o un familiar. O nada, me estás tomando el pelo.
0: Eso, bueno, no eso era por la probabilidad de contagio, ¿no?
3: Pero
0: eso
3: me
0: era...
3: están tomando, pero si ni siquiera para la peste negra, me están tomando el pelo.
2: No,
3: ¿cómo le vas a negar a alguien?
2: Eran extremas. Los funerales podían ir 5 personas.
3: ¿Cómo le vas a negar a alguien que le acompañe? Yo te voy a decir una cosa. Yo hice la experiencia personal de morirme en un país extranjero sin conocer a nadie. Porque tuve un ataque cardíaco.
0: ¿Estás muerto, Johannes?
3: Pues a mí estuve con la línea de pip, ya, y se me apagaron las luces, ya. Entonces, una cosa, la sensación de pobreza, porque no es la cantidad de plata que tenías en la cuenta, ya, la situación de soledad que tú sientes en un momento así de intenso. No se lo encargo a nadie estar en esa posición y morirse solo, ¿no? Sin alguien, sin un ser querido, ¿no? Me estás tomando el pelo. Fue una crueldad horrorosa. Y nadie se hace cargo. Eso sí que es cruel. ¿Quieren hablar de crueldad? Hablemos de cómo le negaron a la gente que se estaba muriendo una mano amiga que le sostuviese la mano y los acompañase para el otro lado. Hablemos de crueldad.
0: No, qué pena, no me aguanto tocar un tema. Yo no toco en la radio, mi vida familiar es súper privada, pero hemos sufrido la pena de un primo hermano que falleció solo en Marruecos en un congreso. Era profesor de historia de la Universidad de los Andes, José Miguel de Toro, y se murió así como lo estás contando, Johannes. Una cosa se contagió, una cosa brutal, y toda la información nos llega a la familia después. Días ahí solo, qué duro. Ya lo dije en la radio, lo nombré, no lo había dicho, pero
3: una cosa es que sea tu destino y que pucha que lata.
0: Claro, claro.
3: Pero otra cosa es que te lo imponga el Estado.
0: No, toda la razón. No. Suena muy duro, muy frío, muy insensible.
3: Oye, hay un tema que yo le tomo muy a mal. Tanto a los tribunales también, porque negaron los recursos de protección en esta materia, como a la administración en ese momento, porque había cosas que no eran necesarias, incluso desde la perspectiva del orden público. Se hicieron cosas que iban mucho más allá de lo tolerable. Por lo menos para quienes creemos en la libertad y creemos que el ser humano tiene una dignidad inherente por el hecho de ser humano. Entonces, esa crítica en Chile todo el mundo la ha tapado. ¿Por qué? Porque claro, Sebastián Piñera tenía una política, pero la oposición de la época pedía un endurecimiento, incluso querían ser más duros, ¿te acuerdas o no? El cortocircuito, claro. O sea, nadie criticaba el tema, todo era una competencia de quién era más histérico y quién subía más el volumen.
0: Claro, como
2: que claro, si tuviera resumían toda la semana y cuando bajaban después volvían a subir, entonces...
0: Claro, como que eso tenía resonancia en la ciudadanía, como que el más duro, qué bueno que... Como que
3: Entonces, ahí hay un tema. Sí. Y cuando la gente dice, no, es que pucha, no sabíamos lo peligroso que podía ser. Bueno, pero tú, desde un principio, sobre esa base, tenés que mantener a todo el mundo encerrado para siempre. Lo que sí sabemos es que el señor Fauci, en su diario de vida, o este megalónomo, no, escribió un diario de vida, no sé si lo cachaste, te lo contaron. En su diario de vida decía entonces que este COVID tenía una tasa de letalidad entre 0,2 y 0,3, mientras que en la prensa decía que era 10 veces superior. Para que la gente se haga una idea, una influenza normal tiene una tasa de letalidad más o menos de ese tipo. Lo que pasa es que era mucho más alta la tasa a partir de cierta edad. Cuando tú tenías a partir de 50 barridas, se te disparaba la tasa de letalidad. O sea, ¿no? Pero para los jóvenes era... Y todo esto lo sabían y lo ocultaron. Y esa es la razón por la cual están apretándole el cogote en los Estados Unidos. Porque un senador republicano, pero libertario, el señor Rand Paul, hijo de Ron Paul, tipo que estuvo mucho tiempo peleando contra la Reserva Federal de los Estados Unidos, no le soltó la cola a esta vaca. Hizo la investigación que correspondía. Sí. Y ahora se va a ir, ojalá que se vaya precioso, Fauci.
0: Qué bueno los dichos de Johannes. No le soltó la cola a esta vaca. Eso es de tu infancia, de la juventud, ¿no? Del campo sureño.
3: Probablemente.
0: O eso es alemán.
3: O puede ser de, porque me leí también Gran Señor y Raja Diablo y cuánta otra novela.
0: Ah, qué bueno.
3: De la época.
0: Sí, como decía tu hermano que te devoraba los libros.
3: Uh-huh. Bueno, pues sí, es un mundo muy hermoso. El mundo de los libros. Lamentablemente sí. A los jóvenes les arruinan la cuestión haciéndolos leer libros que no son para su edad.
0: Oye, voy a leer unos auspiciadores y don Gonzalo le mandé un mensaje y a la vuelta analizamos el nuevo plan de la mega reforma de seguridad. O si quieren hablamos de otra cosa.
2: La puesta en escena en
0: la Plaza
2: de Armas.
0: Sí.
3: Ah, les puedo dar también una primicia.
0: ¿Cuál?
3: ¿Sí? Ahí tengo un fallo judicial, ahí se lo doy a la vuelta, ¿qué les parece?
0: Ya. Ah, exclusivo del conquistador.
3: Exclusivo. Ah. ¿Qué les parece?
0: 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Ya, nos vamos unos segundos y volvemos con el plan de seguridad, cagüines judiciales y don Gonzalo, ¿viste el mensaje? No.
2: ¿A dónde mandaste?
0: En el teléfono. Vamos.
2: Privado.
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0: Señoras y señores, estamos al aire. Alguien nos está jugando una mala pasada, porque yo ahora a Gonzalo no lo escucho. Y Johanes, ¿usted está bien? ¿Me escucha a mí bien?
1: Yo a ti te escucho, no sé, ¿tú?
0: Ya, y bien. ¿Y a Gonzalo lo escuchas? ¿Gonzalo nos puede saludar?
1: No. ¿Está escuchando o no está escuchando?
0: No, por lo menos no hace señal, así que a ver si le avisa a don Emi que entre de nuevo, porque no lo escucha. Así que bueno, podemos hablar nosotros nomás. Oye, yo sé que a ustedes, los políticos, les preocupa el tema de la seguridad. No, Gonzalo, le importa un soberano coco lo que está pasando. Oye, el tema. Pero yo hablo de mi tema, ¿eh? Yo hablo de mi tema, que es la comunicación. Johanes, cuando usted sea presidente, no me puede hablar así, no puede. Tenéis que estar convencido de lo que estáis diciendo, vamos, no, y esa frase rimbombante, vamos a devolverle a los chilenos, no, viejo, vamos, vamos a avanzar de aquí a acá, a la meta. Los pedazos que vi, pésimos, ya.
2: Oye, pero cuando Johanes sea presidente, tú no te hallás ahí.
0: No sé si ustedes escuchan a Gonzalo.
2: ¿No me escucha ahí?
1: Sí, ahora te escuchamos.
2: ¿Me escuchas?
0: Yo no, voy a entrar yo de nuevo.
2: Pero, por Dios. Así no se puede. Oye, yo te iba a decir que cuando Johanes sea presidente, ojalá que Nicolás no se vaya a animar nada del otro candidato.
1: Mira, en primer lugar, yo creo en la libertad de trabajo, creo también en la libertad de opinión. Y por sobre todas las cosas, creo en que el humor está por encima de cualquier tipo de restricción, o debes estarlo, cuanto menos.
2: Totalmente.
1: Aunque de repente uno se puede refalar, pero si anda todo el mundo con miedo de qué es lo que puede pasar porque dice alguna cosa con la intención de hacer reír, bueno, vamos a transformarnos en el país que les gusta a ciertos personajes, que es un país cada vez más fome, un país extrañamente puritano en su degeneración.
2: No, tonto grave, todo es grave.
1: Sí, eso, pero no, es que más encima puritano en lo degenerado, porque antes, por lo menos, las que venían a molestarlo a uno, ¿no? Eran las señoras beatas, así como a los 50, de 50 para arriba, una cosa por el estilo, que venían a decir, ¿cómo viejito viene a decir esas cosas? ¿Ya? Era más o menos. Pero eso cambió. Ahora los que ven a fregarte ya no son los beatos, ¿no? Sino que son los que se andan sacando cosas del traste en actos públicos. ¿Ah? Los que andan haciendo todo tipo de cuestiones degeneradas frente a la Universidad de Chile, ¿te acuerdas o no? ¿O al 18 de?
2: Sí, ya, claro.
1: Entonces, esos son los que vienen a instalar qué cosa es aceptable o no decir. En Brasil acaban de condenar a una influencer a 2 años de cárcel porque dijo que un diputado brasilero, hombre, que se identifica como mujer, era hombre. 2 años de cárcel. ¿Cómo te vas por 2 años de cárcel por decir algo que es verdad? ¿Ah? Te vas preso 2 años. Esa es la dictadura, la tiranía del progresismo degenerado, mentiroso, ladrón, que tiene a todo el mundo y que por lo demás la gente que lo sigue es mucho más infeliz que aquellos que no lo siguen.
2: Oye, el que hablando de Brasil, no sé si vieron ayer la problema diplomático que ha generado este cruce de Milei con Lula. Más que Lula con Milei. Ah, que lo ha tratado. Sí. Bueno, ha dicho buenas cosas, no, que son verdad.
1: Pero es cierto, si Lula es un presidiario, un delincuente, ladrón, corrupto. Lo que pasa es que tiene a su mejor amigo, que es el juez de Moraes en la Corte Suprema de Brasil, que prácticamente actúa como un tirano. Y a Lula lo soltaron por un tecnicismo legal, no lo soltaron por lindo.
0: El Lavallato no, ¿cómo se llama? Lavallato no se desapareció. No se puede negar.
1: Entonces, ¿de qué es corrupto? Es corrupto. Ahora, ¿qué es lo que sucede con nuestros países latinos, interesantemente? Y hoy en día yo creo que en todo Occidente es una enfermedad generalizada. A la ciudadanía ya no le importa si sus dirigentes políticos son delincuentes. Por lo menos un buen porcentaje. Porque de otra manera el señor Lula no debe haber sido electo presidente. O sea, ya da lo mismo. Ya a estas alturas el da lo mismo parece ser un tema bien central. Por ejemplo, sí, te voy a dar un ejemplo para la Unión Europea, para nosotros que nos sentimos tan deprimidos. Mira, el mal de muchos es consuelo de tontos, así que consolémonos con la siguiente noticia. La señora von der Leyen, que es la jefa, la comisionada en jefe de la Unión Europea, está casada con el representante de Pfizer en Europa. Y fue ella la que determinó entonces muchas de las medidas, entre otras cosas, con el tema de la compra de vacunas por miles de millones de dólares. Ella. Su marido era el representante.
0: Ahí está. Yo no me acuerdo, ya pasan tanta información, no me acuerdo cómo la gente elige a Lula, pero efectivamente el mecanismo por el cual el votante tiene una oferta limitada para votar, explicaría por qué se elige a Lula, porque yo creo que así como el socialista acérrimo izquierdo decía, no, si Lula era inocente, ya se comprobó, se cuelgan del
1: candidato, pues, Nicolás. Habían otros candidatos también.
0: Sí, no,
1: en Brasil no eran dos candidatos nomás.
0: Sí, no como nosotros. Oye, no estoy en la segunda vuelta. Oye, no estoy, estoy poniendo en la mesa de cómo el votante, dices tú, termina eligiendo el menos malo en su cerebro, a pesar de que no sé qué porcentaje sacó Lula cuando salió, pero yo había leído, sabía, bueno, veo la corrupción que salpicó a toda América Latina con esas constructoras, y cómo no, ahí está, con leguleyadas, vamos de nuevo, claro, como que a la gente, no, es que los votantes chiquillos, yo sé que ustedes son políticos, han sido electos diputados, tenemos un desapego al no creer, quizás ignorantemente, por la persona que vas a votar realmente va a ser mejor para el país o no. Es una que, que sigan robando los otros, es una cosa así como...
2: Lo que pasa, yo creo que yo ahí, Nicolás...
0: Muy desapegado.
2: Yo ahí difiero de ti. Yo creo que al final las personas que entran en política tienen buenas intenciones de hacer cosas. La mayoría, podría decir, no sé si todos, pero la mayoría. Pero el tema está en que las demandas o las necesidades son tantas que el político cae también en blufear y en comprometerse a cosas que no puede hacer, que no están dentro de su ámbito, a cosas que no logra hacer. Y eso obviamente que siempre en política el problema que tenemos es que la expectativa es mayor a lo que realmente se realiza. Y eso le pasa también a los candidatos presidenciales, o sea, para que vamos a hablar del presidente actual, que dijo que le quedan 90, 80, 70, 60 días a los migrantes, y después dijo que era una metáfora.
0: Una metáfora.
2: Creó una expectativa, lo mismo le pasó a Sebastián Piñera cuando dijo que se le acabó la fiesta a los delincuentes, estábamos en un candado en la puerta giratoria y se robaron la puerta. Porque al final la cosa es, porque era imposible solucionarlo de una manera tan rápida.
3: Pero por entonces, lo menos, pues, sí. Cerraron la puerta, pero por lo menos no entraron al Ministerio de Desarrollo Social allá. No, claro.
2: Cerraron las fundaciones, los muebles, todo de los ministerios. Pero al final lo que quiero decir es la expectativa siempre que uno pone, pero eso es problema del político, en el fondo, por ganar una elección es capaz de comprometer y endeudarse en promesas que después no van a poder ser cumplidas, porque no depende tampoco tanto de él. O sea, no depende tanto de él, depende que tiene que pasar por un parlamento, depende que muchas veces necesita buenos equipos, buenos ministros, tiene que pasar la Contraloría, o sea, hay muchas cosas que a veces el presidente, ni siquiera el presidente, teniendo el poder que tiene, puede lograrlo por sí mismo. Y menos un parlamentario, claro. Bueno, ¿qué decir? Menos un parlamentario, menos claro. Un alcalde. Fíjate
0: que, claro, estoy de acuerdo, escuchándote, es la misma lógica del rating de la tele, lo que les pasaría a los políticos con tal del voto, de tener ese clic. Ahora, me hiciste acordar una fallida frase para uno desde acá, sin, que es de Castro en campaña, cuando dijo, no, si va a gobernar, no hace tanta falta el Congreso. Con todo lo que transpiraron ahora para la mega reforma, aparece súper, súper desafortunada la frase, descuidada,
2: Claro, porque siempre está la creencia que uno puede gobernar por vía administrativa a través de decreto, pero la potestad administrativa a través de decreto es bien limitada, por ejemplo, en materia tributaria, no puede ser a través de decreto, tiene que ser a través de ley. Vale. Es más, todo lo que sea, de alguna manera, asignar recursos tiene que pasar por el Congreso. Entonces, no es tan
0: claro, fácil. Claro, no era tan papaya. Ahora, yo vuelvo al origen del... Este discurso de Kast de la seguridad, pucha, la disonancia cognitiva es tremenda. Está hablando de seguridad, todo, y todo parece leído, muerto a susto. No sé, no va el pulso con la orina.
2: ¿Qué pasó? ¿No te gustó la puesta en escena? ¿Qué pasó?
0: La manera de hablar que tiene Kast no puede ser igual para cualquier cosa. Dice, hola, estamos aquí en martes de pololeo. Hola, vamos a hacer un plan de seguridad. No puede tener el mismo tono, weón, de hablar. No puede estar. Siempre, está como perro asustado, realmente. Yo entiendo que él habla más tranquilo, pero aquí vamos a hacer una cosa. Los carabineros van a dar poder. Te juro que yo creo que la política es comunicar y convencer a una cantidad de gente que vamos para adelante. O sea, Quirós le pega 10 patadas en el trasero, ¿eh?, con la convicción que se ve Quirós para dónde va, digamos. Y ahí son detalles comunicacionales que es lo que me toca. Puedo estar muy equivocado, yo trato de hablar lo que pasa, pero se ve como perro asustado y no puede poner ese mismo tono. Tiene que ponerse un poco más enérgico. Alguna vez lo vimos enérgico en algo, esto era para hablar un poco más enérgico, no leer, no estar tan asustado frente al papel. No sé si estoy exagerando, quizás yo estoy demasiado... Me ilusiono que podríamos tener un orador, un Ronald Reagan, algo así.
1: Mira, no le voy a... Sí, no es necesariamente parte de su carácter pedirle que entre en esa lógica. No sé si le serviría tampoco, porque al final, seamos claros, es mejor alguien que es original y que es el mismo que alguien que es un importado.
0: Sí.
1: Ahora sí plantea lo siguiente, comunicacionalmente hablando, sería esperar un poquitito más de carne desde el punto de vista de la descripción de qué es efectivamente, porque son 30 proyectos de ley. Bueno, hagamos una bajada de los 30 proyectos. ¿Ya? ¿Qué es lo que va a entrar? Tenemos el tema de la flagrancia, perfecto. Yo ya presenté el proyecto de ley hace 2 años y tanto atrás, así es que puede agarrar el que le presentamos de la mano de Héctor Ulloa del PPD, así que más encima transversal. Ya. Habló de la flagrancia, habló del cambio del sistema de cumplimiento de penas, perfecto. El ministro Arrau ya ha hablado sobre que hay que ampliar la capacidad carcelaria. Pero ¿sabes qué? Lo que sí me quedó rebotando era que habló sobre cambiar la institucionalidad para lo que es el tema del comiso. Es decir, cuando se agarran bienes de delincuentes, ¿ya? Pero ahí me falta una bajada. ¿Quién va a quedar asignado a esto? ¿Va a ser aduana? ¿Quién? Los remates, porque aquí, oye, olvídate lo que son los corrales en el norte, está lleno de vehículos decomisados, lleno, lleno, lleno. O sea, no saben, carabineros no saben dónde.

0: No, no me. No
1: ¿Y
0: me hace
1: quién la, en
0: sentido.
1: manos de quién queda la conducción? ¿A
0: De la fiscalía.
1: quién? Ah, fiscalía.
0: Eso
1: Y
0: debiera
1: eso tú
0: ser.
1: dices, debería
0: Son
1: ser la
0: muchachos
1: policía.
0: adinerados. Claro, como en Estados Unidos, pues. Pues cambiaron el sistema, pero lo cambiaron como a media. Entonces, ¿qué pasa? Tú puedes tener un gran abogado litigante como fiscal, pero que no necesariamente es un gran criminalista. O sea, ¿cuántos abogados conoces tú que salen de la universidad y tienen conocimientos de trabajo policial? No son muchos, entonces
1: No.
0: entran a aprender en el trabajo y eso no es la forma de hacer las cosas.
1: ¿Y cuál es la lógica que no sea la policía? ¿Es como más objetividad?
0: Un control
1: No,
0: político.
1: es un
0: Es
1: tema de
0: control
1: eso.
0: político de las investigaciones, para que no se pueda perseguir bien. A mí
1: Porque
0: me
1: los
0: parece.
1: políticos,
2: Es un tema.
1: la fiscalía lo manejan los políticos, el nombramiento de la
2: No, yo
1: fiscalía,
2: creo que
1: claro.
2: es un tema. No, no, yo creo que es un tema de confianza en los policías, más que nada. Porque hay que, efectivamente, a ver, aquí hay que distinguir dos cosas. Una cosa es la flagrancia, o sea, cuando se está cometiendo el delito y el carabinero o recibe una denuncia y el carabinero va y toma detenido. Claro, el que toma la decisión si eso pasa a control de detención o no, el fiscal, y me parece bien. No puede ser carabinero decir, no, aquí hay un delito. Pues, no es la labor de carabinero, la labor de carabinero es recibir la denuncia, investigarla, o en el caso que se esté cometiendo un delito, detener. Quien decide si se configura el delito para pasar un control de detención, en fin, y formalizar, en fin, el fiscal. Y lo otro es que cuando se comete un delito y no hay ningún, o sea, no sé, asaltan tu casa, llega el carabinero y hay una serie de diligencias que hay que hacer en el minuto. Y que, claro, el fiscal, las policías generalmente llaman al fiscal y le dicen, bueno, ¿qué hacemos? Y el fiscal le da unas instrucciones, le dice, bueno, tome. Empadrone a los testigos, tome declaración a las víctimas, ya. Y después eso le llega al fiscal y el fiscal tiene que dar una orden de investigar a la policía. Y esa orden de investigar puede ser 2 semanas después. Entonces, y puede ser, le voy a dar la orden de investigar a la PDI, cuando al final el que hizo el procedimiento inicial fue Carabinero. Entonces, en otros países lo que opera es que las policías, dentro de un. De alguna manera, ellos hacen las diligencias autónomamente para llevarle el caso más o menos un poquito, o sea, el caso construido al fiscal. Sí, el fiscal, aquí tenemos, hicimos toda esta diligencia y tenemos esto. Entonces, el fiscal ahí, obviamente, en base a una evidencia que ya le echaba el carabinero, dicta diligencia o manda a detener, en fin. Entonces, las policías tienen una cierta autonomía de actuar. Pero hay una desconfianza en instituciones, ese es el problema. Hay una desconfianza.
1: Y perdón, yo sé que no nos preparamos con los antecedentes históricos. Cuando Giuliani ataca la corrupción que hablábamos hace unos días en Nueva York, tiene que hacer entre la policía, porque cuando citaste a Serpico, el problema era policía, no, no, no.
2: Claro, pero ahí las policías, porque me equivoque, pero entiendo yo en Estados Unidos, tienen cierta autonomía de actuar. O sea, trabajan con el fiscal en el fondo que ellos de alguna manera investigan y le llevan al fiscal las cosas, más que el fiscal le ordena qué hacer. Porque ese es el problema. Acá las policías de repente, mire, no me ha llegado la orden del fiscal, así que no, yo no hago nada.
1: Claro, las películas gringas siempre muestran como policías de civil que tienen como permiso para
2: Claro,
1: investigar.
2: los héroes en las películas norteamericanas no son los fiscales, son los
1: No,
2: policías, los que
1: son los
2: investigan.
1: policías.
2: Y le llevan al
1: Claro.
2: fiscal diciéndole, mire, tenemos esto, esto, esto. Entonces el fiscal dice, ya, les
1: Claro.
2: voy a dar orden de ingreso entonces para que ingresen,
1: Pero
2: tomen detenido, ¿te fijáis?
1: claro,
2: Porque
1: no sé si es Hollywood, pero tiene claramente esa figura del policía de civil. Desde Canon, ¿cachai? Contacto
2: bueno,
1: en
2: es
1: Francia. ¿Vieron esa
2: policía,
1: película
2: pero
1: con Jim Hackman, con
2: acá,
1: Popeye?
2: acá en Chile, más que las policías, cuando que se hagan famosas persiguiendo un delito y logrando tener.
1: Equivale a la PDI, una cosa así,
2: No,
1: lo que
2: acá en
1: vemos
2: Chile
1: en.
2: son más famosos la fiscal Chong, los fiscales, no
1: Claro,
2: las
1: fiscales.
2: policías.
1: No. Claro,
2: Y las policías, en el fondo, con la experiencia, porque como están en la calle, con la experiencia que tienen, con la red de información que tienen, claro, podrían ser mucho más eficientes en poder llegar a mayores detenciones sin esperar

0: instrucciones del fiscal, sin esperar la orden de investigar, sino que en el fondo se moverían más rápido y podrían llevarle al fiscal las cosas más armadas, creo
1: Perdón,
0: yo. Pero bueno, eso es todo esto es la teoría.
1: sí, yo no conozco el entrañado interno, pero estoy pensando así en frío en la que corresponde que haga la investigación en la PDI, Policía de Investigaciones.
0: O sea,
1: Debiera ser así, en ese sentido de razón, Johannes, que ¿por qué lo hace la
0: hay
1: Fiscalía
0: otro
1: si...?
0: problema, ahí hay otro problema. Porque hay dos policías que tienen capacidad investigativa.
2: Bueno, pero ahí tendría que ser el fiscal o el juez de garantía el que determine qué policía ve el caso,
1: ¿Quién
2: la investigación
1: investiga?
2: fiscal. El fiscal
1: No, pero...
2: asigna a qué policía tiene que verlo. Ojalá que sea la policía que lo haya recogido en primer caso. Pero ¿qué es lo, en primer lugar, pero qué es lo que sucede? Lo que decía Gonzalo, tú no puedes esperar 2 semanas a empezar a investigar un caso. El caso se pone, lo que dicen entonces se transforma en un caso frío de inmediato.
1: Se te escaparon todos los... No, pues
2: Todo,
1: hay
2: no están
1: gente,
2: los
1: pero sí
2: teletipos, la
1: hay
2: gente
1: gente,
2: no se
1: todos los
2: acuerda.
1: computadores.
0: Oye, a mí me ha tocado ver casos que víctimas que te dicen, oye, tengo la cámara, tengo la filmación, tengo hasta la
2: Claro.
0: dirección donde está el gallo. Y van donde la policía y la policía dice, no, mire, está bien, pero no me ha llegado la orden de investigar, no puedo hacer nada. O de repente le
1: Claro.
0: dicen, mire, sabe que el fiscal le envió el caso a la PDI, así que yo ya no participo.
1: Claro.
2: Oye,
0: Pasan.
2: antes de que terminemos, para darles
1: La
2: el
1: primicia. La
2: Tribunal
1: verdad.
2: Constitucional desestimó la solicitud de un grupo de abogados, de diputados socialistas y otro tipo de izquierdistas, de hacerme cesar en el cargo como diputado. Lo cual me parece muy razonable porque ya no soy diputado. ¿Ya? Pero lo hizo con 2 votos en contra. Uno de un magistrado que ya votó en contra de sancionar a la senadora Allende por la compra de la casa de Allende, ¿ya? Porque no hubo ningún conflicto de interés ahí, que para más remate fue magistrado de la Corte de Apelación, etc. O sea, ya, o sea, no entiendo mucho. Y la señora, y los dos en razón de que efectivamente consideraban que había que perseguir mi responsabilidad por no haber llamado a un golpe de Estado, sino que haber hablado sobre un caso hipotético relacionado con el año 73. Le voy a decir una cosa, tener dos magistrados que se dan ese lujito es complejo. Y lo otro que me complicó en el fallo, y decirlo muy cortito, es lo siguiente. Yo no veo por qué hay referencias a derecho de terceros países en nuestro Tribunal Constitucional como fundamento, ya sea a favor o en contra de quien les habla. O sea,
1: Ahí citan a...
2: las sentencias nacionales, por ejemplo, del Tribunal Constitucional alemán, no son vinculantes. Ahora, pues, puede ser
1: No te puedo...
2: un elemento de juicio para derecho comparado, pero no, me parece medio raro. Y lo otro,
1: Sí.
2: hacerles presente lo siguiente. Que si iban a tomar el derecho comparado, el artículo 20 de la Constitución alemana establece el derecho de todo ciudadano alemán para resistir por todos los medios a quien trate de cambiar el orden constitucional por otros medios que no sean aquellos establecidos en la propia Constitución. Y les quiero recordar que de la mano de ese artículo 20, pues ese es el resultado de lo que fue la experiencia con Hitler, ¿ya? Es en la práctica el derecho a rebelión consagrado en la Constitución si es que el propio gobierno se pone contra la Constitución. Recordarles que esa cuestión habría aplicado perfectamente bien para el gobierno que gobernó entre el 70 y el 73. Porque los que se pusieron al margen de la ley, y eso no es algo que diga yo, es algo que dijo en algún momento Altamirano, lo reconoció incluso Altamirano, fueron ellos. Y desataron el desastre que hubo. Y ojalá que no se
1: Oye,
2: produzca nunca más.
1: ya chiquillos, un gusto
2: Pero
1: estar con ustedes.
2: habríamos salido exonerados del Tribunal Constitucional. Y no les habrían
1: Oye,
2: dado lo que querían estos señores, que era que a mí se me sancionara más encima con inhabilidad política.
1: mañana entiendo, Gonzalo, que usted no trabaja los viernes, así que le vaya bien en el golf. Y entiendo que hay reunión de pauta a las 12:30.
2: Así
1: Así que
2: es.
1: ahí nos vemos en la reunión de pauta.
2: Ahí nos
0: ¿Cómo es
2: conversamos.
0: reunión de pauta a 12:30? Pues si a 12:30 yo puedo.
2: Ya, pues, entonces vamos a estar todos.
1: Vaya a
2: Perfecto.
1: la reunión de pauta. Conéctese por lo menos, porque es telemática.
2: Ya,
1: Para
2: perfecto.
1: preparar, para preparar. Sí, pues 12:30 voy a estar para
2: Allá.
1: preparar el
2: ¿Por
1: programa
2: qué
1: para
2: me
1: la próxima
0: excluyen?
1: semana.
0: ¿Por qué me
2: Estamos
0: excluyen?
2: todos.
1: No sé, alguien dijo que usted no había dado orden de que no lo molesten los viernes.
2: Ya, oye, nos están echando, creo.
1: Ya, chao, chiquillos, gracias. Chao.
2: Cuídense. Chao, chao.

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Muy buenas noches, saludamos cariñosamente a toda nuestra audiencia. Estamos transmitiendo desde los estudios centrales de Radio El Conquistador, aquí en la comuna de Huechuraba Beach. Agradecemos a todos aquellos que están en sintonía, a aquellos que nos están escuchando a través de la señal abierta o señal online.